0: cuentan con licencias otorgadas por el gobierno del Reino Unido para la exploración y o explotación de hidrocarburos en la cuenca Malvina Norte, una violación de las disposiciones establecidas por la ley 26.659. Cabe resaltar que a través de un comunicado de la oficina del presidente de la Nación, la denuncia se dirige contra todos los directores, gerentes, síndicos, miembros del Consejo de Vigilancia, administradores, mandatarios, representantes o autorizados que hubiesen intervenido en el hecho punible.
1: La información deportiva con Nicolás Álvarez.
2: Se terminó el partido en la cancha de Barracas. Barracas y Argentinos Juniors empataron 0-0. Con este empate, Argentinos lidera el grupo B y además es el líder de la tabla anual. Se completa la octava fecha del torneo clausura con el 20 en Santa Fe, Unión e Instituto.
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3: El paso internacional de Clorinda en Formosa hacia Asunción del Paraguay, totalmente habilitado, al igual que el de Encarnación Posadas hacia Paraguay. Por favor, acatar la zona de Gendarmería Nacional para el ordenamiento vehicular. Por otra parte, la ruta 3, habilitada en la rotonda de Las Flores y en la rotonda de toda la zona hacia Bahía Blanca. Por favor, máxima para camiones.
1: En Mendoza, en donde nos escuchabas por AM960, la temperatura 10 grados, con cielo despejado. Aquí en Buenos Aires, 11 grados, humedad 56%, cielo algo nublado.
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0: Imitar las virtudes de la Santísima Virgen. María no solamente nos acompaña como madre, también es un hermoso modelo para nuestra vida cristiana. Su humildad, su fe y su disposición para servir nos enseña cómo abrir el corazón a Dios y responder con alegría a su voluntad. Feliz de ti por haber creído que se cumpliera lo que te fue anunciado de parte del Señor. Lucas capítulo 1, versículo 45. El Catecismo de la Iglesia Católica nos presenta a María como modelo de la Iglesia por su completa adhesión a la voluntad del Padre y la obra redentora de su Hijo. Descubramos algunas virtudes de nuestra Madre. La humildad, reconocer que todo lo bueno viene de Dios y vivir con sencillez, fe, confiar en Dios y en sus promesas incluso cuando no comprendemos todo. Servicio, estar atentos a las necesidades de los demás y ayudar con amor y alegría, porque conocer María, a María, también significa aprender de ella. Cada vez que somos humildes, confiamos en Dios, ayudándonos a alguien o decimos si al bien estamos siguiendo su ejemplo y acercándonos más a Jesús. Santa María, Madre de Dios y Madre de nuestras enseñanzas, enséñanos a ser humildes, a tener fe como tú, a servir con amor. Ayúdanos a decir siempre sí a Dios y a seguir a tu Hijo Jesús cada día. Amén. Espacio cedido al Movimiento Puente, Parroquia Nuestra Señora del Perpetuo Socorro.
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21:10 en todo el territorio nacional. 9:10. Hemos adoptado, digamos, esta otra forma de anunciar el horario, ¿no? ¿Eh? Vamos a ver cómo replica esto. Y si sale de otra voz, porque bueno, le pareció lindo, digamos, lo que estamos haciendo. Acuérdese, 21:11, 9:11. Y estamos en esta otra hora, en la última hora de la noche de Radio Nacional. Hoy Manu Estrada, un folclorista bien jujeño radicado en Buenos Aires, está de parabienes porque nos han solicitado varias canciones de su autoría. Pero ahora será el momento de presentar, por ejemplo, a los Auténticos Decadentes. Invitada especial dentro de esta versión musical es Natalia Lafourcade.

buena versión musical, junto a los auténticos decadentes y Natalia Lafourcade. Estamos en plena presencia y participación del programa La Noche de Radio Nacional. Y tenemos un parte de prensa que nos envía la Escuela de Comercio número 1, República Argentina, que comunica a los alumnos egresados, Corimayo, Mario, Francisco, Josué de Jesús Flores, Daniel Gustavo Jerónimo, Darío Franco Apaza, Alessandro Fabricio Huanco, Cristian Abel Gaspar, Noelia Esther Benítez, Silvia Beatriz Delgado, Noemí Ermelinda Portal. Estos alumnos deben presentarse a la brevedad en Prosecretaría a completar documentación faltante para el trámite de título único en el horario de 19:30 a 23:30. Pasó el fin de semana y se cumplió la octava fecha del torneo clausura de la Asociación del Fútbol Argentino. Tenemos los resultados, por ejemplo, el día viernes 4, Estudiantes de Río Cuarto perdió ante Sarmiento 2-0, Belgrano de Córdoba 1, Huracán 1, y luego el último partido también un empate, mínima diferencia, Platense 1 y Deportivo Riestra 1. El sábado 5 se han disputado estos partidos: Aldosivi 3, Banfield 1, Gimnasia de la Plata 2, Tigre 1,

con un nuevo DT, ¿sí? Con un nuevo DT. Así que bueno, ojalá que sea para bienes, para la hincha, para la hinchada millonaria, ¿eh? Acordate, River Plate 3, Independiente de Rivadavia 1, y el otro partido, Racing Club 1, Atlético Tucumán 2. Mira, Atlético Tucumán, un equipo del interior dando la nota ante, digamos, uno de los equipos más grandes del fútbol argentino, como es Racing Club. Y hoy se completó esa octava fecha con estos partidos: Barraca Central versus Argentino Junior y Unión versus Instituto de Córdoba. Hay un resumen, un raconto, como se dice, de los resultados de la octava fecha del torneo clausura de la Asociación del Fútbol Argentino. Pero también es importante destacar dos situaciones policiales realmente muy conmovedoras. Una de ellas se registró en la capital de nuestra provincia. Se han encontrado dos personas sin vida en un barrio de San Salvador de Jujuy y en los próximos días se va a realizar la autopsia. El Ministerio Público de la Acusación tomó intervención en la investigación. No se sabe qué pasó con estas dos personas que aparecieron sin vida en el barrio Malvinas de San Salvador de Jujuy. Y el otro hecho tiene que ver con la ciudad de Abrapampa, porque ayer entre las 4 y 4 y media de la tarde, sobre una de las avenidas principales que tiene esa ciudad hermana, un automovilista con alta ingesta de bebida alcohólica atropelló a un ciclista. La muerte prácticamente fue al momento, instantánea. El vehículo está secuestrado, el chofer está detenido, demorado, y una familia de luto. Realmente, dolor terrible. Ayer, a plena luz del día, a raíz de la ingesta de bebida alcohólica, que es lo que sigue preocupando a los abrapampeños, un conductor que supuestamente pertenecería a una fuerza de seguridad o a una fuerza federal, atropelló a un ciclista. Lamentable lo que ha sucedido. Realmente, son dos hechos muy lamentables que conmovieron a familias, vecinos y ciudadanos jujeños a raíz de estos dos hechos que acabamos de mencionar, ¿no? Pero también la otra página de nuestro programa tiene que ver con que ya se sabe la agenda completa del Papa León XIV en su histórica visita a la República Argentina. Acordémonos que el Papa León XIV va a llegar a nuestro país el 8 de noviembre y a partir de allí va a desplegar un recorrido de 4 días: Buenos Aires, Córdoba, Claypole y Luján. Faltó Salta, porque se hablaba primero de Salta. Ahí sí que nos íbamos todos, creo. Nos quedamos mucho más cerca. Ahora sí, habrá delegaciones de la diócesis de Jujuy y de la prelatura de Humahuaca que van a viajar a la provincia de Córdoba. ¿Sí? Los viajes nada más, están entre 160 mil pesos y 200 mil pesos por persona. ¿Sí? Eso es lo que se sabe y lo que nosotros pudimos averiguar. Pero bueno, nos interesa saber, digamos, la agenda del Papa León XIV. Como ya dijimos, va a llegar a nuestro país un 8 de noviembre, un día domingo. Si vos mirás el calendario, 8 de noviembre es un día domingo y a partir de ahí va a iniciar un viaje apostólico que abarca una serie de actividades oficiales, religiosas, sociales. ¿Hablará o no con el presidente de la Nación, Javier Milei? Seguramente, ya que es el primer mandatario de los argentinos. Además, se está coordinando todo esto junto a la Cancillería, a Presidencia de la Nación, que son los que están definiendo la agenda del Papa León XIV antes de su partida hacia Perú. Qué bárbaro, Perú va a estar muy convulsionada, porque dentro de los últimos destinos del Papa León XIV era Perú, porque trabajó muchísimos años el Papa León XIV en el hermano país de Perú. Y bueno, la recorrida, las instituciones, la música, las misas públicas, por ejemplo. Porque una vez que el Papa León XIV desembarque en nuestro país, que va a ser en horas de la tarde, el pontífice va a rendir una ofrenda floral en el monumento al Libertador General Don José de San Martín, que está ubicado en la Plaza San Martín en Buenos Aires. Posteriormente se va a trasladar a Casa Rosada para mantener un encuentro con el presidente Javier Milei. Y la jornada inaugural va a concluir en el Palacio

Libertad, donde va a participar de un encuentro con autoridades, la sociedad civil y el cuerpo diplomático antes de alojarse en la Nunciatura Apostólica. Eso va a pasar el 8 en Buenos Aires, en la agenda. El lunes 9 de noviembre va a comenzar con una visita al pequeño cotolengo argentino don Orione, que está en Claypole, respondiendo al pedido de las autoridades eclesiásticas de incluir un espacio de asistencia a la discapacidad. Luego va a realizar un trayecto en el Papamóvil por el Monumento a los Españoles, donde va a encabezar una santa misa bajo la custodia de la Policía Federal Argentina. Y por la tarde va a asistir a la Universidad Católica Argentina, la UCA, para un encuentro con el mundo del trabajo organizado por el arzobispo Jorge García Cuerva. La agenda del día se va a completar con las siguientes actividades. Siempre todo esto en Buenos Aires. Encuentro ecuménico e interreligioso en el Palacio San Martín. Celebración de la víspera y oración en la Catedral Metropolitana. Cena institucional con el cuerpo de obispo. Y estoy seguro que ahí va a estar el obispo de la prelatura de Humahuaca, Monseñor Félix Paredes Cruz, y el obispo de Jujuy, Monseñor César Fernández. O sea, vamos a tener dos obispos jujeños en esta llegada del Papa León XIV. El martes 10 de noviembre, el Papa va a volar desde la Aeroestación Militar Aeroparque rumbo a Córdoba. Y allí va a ofrecer una misa, va a recorrer la ciudad, va a mantener una reunión con el clero en la Catedral de Córdoba. Por la noche, ya de regreso en Buenos Aires, va a presidir una vigilia con jóvenes en el Monumento a los Españoles. Qué lindo, ¿no? Que el Papa León XIV, qué importante, reciba a los jóvenes argentinos. El día miércoles 11, la agenda contempla una visita al Complejo Penitenciario Federal de la Ciudad de Buenos Aires, para luego trasladarse a la Basílica Nuestra Señora de Luján. En el Templo Mariano realizará un trayecto en Papamóvil, va a celebrar su última misa y va a saludar a los voluntarios en la Villa Marista de Luján antes de emprender su viaje desde el Aeropuerto Internacional de Ezeiza. Así que ahí está la agenda completísima del Papa León XIV, que el día 8 de noviembre, domingo, va a arribar por primera vez y va a ser una visita histórica a la República Argentina. 24 minutos de las 21 horas, 9 de la noche con 24 minutos, te presento lo mejor de la música ciudadana. Hablamos de Buenos Aires, claro, y vamos a escuchar a don Alfredo de Angelis. La versión se llama así, El Tango Club.

Qué buena música del ritmo del 2x4 de la música ciudadana rioplatense, junto a don Alfredo de Angelis, el tango del club.

0: minutos y van a ser ya las 21:30. Hola, hola, dice, aquí estamos escuchando en el campo, en las montañas, en el campo Hurón, a 7 kilómetros de Ciénega de Paicone. Hoy corrió viento todo el día, frío se puso, mientras mateamos como siempre tranqui. Saludo a la gente que me conoce de diferentes lugares de aquí de La Puna. Dios los bendiga mucho y a usted también. Gracias. Soy Daniel el Chaqueño, como le comentaba el otro día, ¿eh? Y de paso nos envía una fotografía y dice, pregunto, por la duda, ¿usted es el locutor ahí que habló en el acto de Paicón hace poco? Y ahí estoy yo en la fotografía. Sí, estimado Chaqueño. Gracias por la fotografía. Muchísimas gracias. Abrigadito porque estaba frío, frío ese día. Sí, de paso también estaba el viento. Así que bueno, gracias, estimado. Muchísimas gracias. Este, dice, buenísimo, bien dirigido y todo piola. Bien, gracias por ese concepto. Y de paso el chaqueño que vive en La Puna. Mira, el chaqueño viviendo en La Puna. Así que bueno, el comisionado me pidió que saque fotos para que luego pase a la comunidad. Por eso anduve ahí de fotógrafo. Me gusta eso, por eso lo hago siempre que pueda. Muy bien, digo, colaborando con la comunidad de Paicón en este caso, porque el acto fue en Paicón. Acordate que hay dos comunidades. Una comunidad que se llama Ciénega de Paicón, ¿sí? Y la otra comunidad se llama así, a secas, ¿no? Paicón, donde vive nuestro amigo Silvio Mamani, el licenciado en historia Silvio Mamani. ¿Cómo anda, licenciado? Es vocal secretario de la Comisión Municipal de Cusicusi. Bueno, muy bien. Así que saludando a toda la changada de esos lugares que la verdad que nos place hablar de ellos, ¿eh? ¿Y qué más dice el amigo el chaqueño que sigue escribiendo y nos está escuchando desde el cerro El Hurón, dice? Y bueno, yo soy miembro activo de Ciénega y ya cambié de domicilio. Y bueno, y usted va a tener que elegir, ya que una vez que cambie de domicilio va a participar en la próxima contienda electoral 2027, ¿sí? Con su voto va a elegir, digamos, al próximo comisionado o a los vocales de la Comisión Municipal de Cusicusi. Buenas noches, dice este otro mensaje. Buenas noches, Nacional. Feliz inicio de semana. Quiero mandar saludos a mi super zorro, decirle que se cuide mucho. Siempre presente en mi corazón. Gracias, Ricardo. Bien, qué lindo mensaje para el super zorro, que debe estar chochísimo el super zorro. Digamos, su admiradora, podríamos decir su pareja, le dice que se cuide mucho, porque va a estar siempre en su corazón, ¿eh? El saludo. Bueno, los saludos, estamos a tiempo todavía para que usted nos deje su mensaje y lo pueda hacer a través del 3885-478095. Y seguimos hablando del resultado oficial de lo que dejó el pre-labor de 2026, día sábado 5 de septiembre. Hemos dialogado ya con Leonel Castillo, ganador en recitado tradicional. Leonel Castillo y su poema El Niño Guillermo Yampa va a ser presentado en enero en el Festival Nacional de Labor de Provincia de Córdoba 2027. Y estos chicos son puneños que también estuvieron en el pre-labor de 2026 el día sábado. Se trata de Ulises Cayata y de Nahuel Piñero, dos jovencitos puneños, así que voy a saludar a Ulises en primer lugar. Hola, Ulises, ¿cómo te va? Buenas noches.
1: Hola, buenas noches, ¿cómo va? Sí, como vos decís, acá andamos, bueno, saliendo de cursar, ¿no? Haciéndonos un espacio para poder hablar acá con vos.
0: Qué lindo, Ulises. Reiterame, porque nosotros ya habíamos dialogado con ustedes cuando han presentado, digamos, el último videoclip que está buenísimo. ¿Vos sos oriundo de qué lugar, Ulises?
1: Yo, como te había comentado esa vez, la primaria la metí en un pueblito llamado San Francisco. Después la primaria la hice ahí, digamos, en la secundaria. Ya fui para Orapampa, donde conocí a todos los chicos, Nahuel, Matías, que fueron los que participamos. Y después, bueno, ahora en la terciaria, en el profesorado, estoy acá en San Salvador. Así que estuve ahí por varios lugares, digamos, nunca estable.
0: Bueno, pero llevas las raíces puneñas, Ulises.
1: Así es, siempre no se olvida y siempre se tiene presente de uno de dónde viene y, Y nada, siguiendo a lo largo de la vida, pero siempre teniendo presente de dónde proviene.
0: Claro, han pasado ya casi 48 horas de ese gran acontecimiento del sábado, digamos. Hoy ya está más tranquilo, ¿cómo estás? Porque hay que decirle al público, a nuestros oyentes, que este dúo, el dúo Lunada, que, bueno, clasificó, digamos, para el Festival Nacional de Labor de 2027, Ulises.
1: Sí, así es como vos decís, ahora estamos mucho más tranquilos. En ese día me acuerdo que estaba ansioso la noche anterior, no podía dormir y bueno, al otro día despertamos temprano, íbamos hablando de qué teníamos que hacer, de estar tranquilos, que los nervios no nos jueguen en contra y bueno, nada, cuando subimos solo prestamos atención a nosotros, a la música, a lo que hacíamos y bueno, después el resultado que tenía que salir iba a estar bien. Pero mientras nosotros hagamos las cosas bien, íbamos a estar tranquilos, así que bueno, después ya al enterarnos del resultado, obviamente la felicidad fue inmensa y estuvimos mucho más tranquilos y felices, contentos y de todo el trabajo que hicimos que bueno, pudo dar frutos.
0: Sí, Ulises, ustedes se han presentado como el dúo Lunada porque tengo una fotografía donde hay un integrante más.
1: Sí, en realidad nos presentamos como Lunada ya que nos presentamos en dos rubros, donde uno era conjunto instrumental y el otro dúo de canto. Y nos presentamos como Lunada, pero después en el rubro de dúo de canto nos pusieron dúo Lunada, digamos, el nombre del grupo. Y ahí está en la foto que decís, Matías Lamas, que bueno, está ahí en Aurapampa, no puede estar acá para poder hablar con nosotros, pero bueno, él está ahí, que nos viene acompañando desde siempre, ¿no? Desde los comienzos, desde proyectos anteriores también, y bueno, agradecerle también por el esfuerzo que hizo para venir hasta acá, ensayar, ir hasta el Carmen, volver, y bueno, ya él se volvió el domingo a la noche para Aurapampa, así que ahora está allá.
0: Claro, Matías es profe ya, ¿no?
1: Matías Lamas es profe, sí, así es como decir, sí, sí, sí. Trabaja ya. Sí,
0: ya
1: sí.
0: Trabaja, perfecto. Bueno, damos un ratito con Nahuel, vamos a ver qué dice Nahuel. Hola.
2: Hola, buenas noches, ¿cómo va?
0: ¿Cómo anda, querido? ¿Cómo anda usted, Nahuel?
2: Bien, bien, también aquí, bueno, que me pude juntar un rato con Ulises para poder hablar con ustedes. Contento, ¿no?, por la clasificación que se nos dio y por el momento que estamos empezando a tener con el grupo, ¿no?, que, bueno, es un esfuerzo que estamos haciendo desde ya hace tiempo, ¿no?, desde que comenzamos con Sol de la Puna y ahora, bueno, con este nuevo proyecto que va de a poco tomando forma.
0: Claro. Nahuel, vos también tenés raíces puneñas, bueno, porque tu padre es el profe Piñero que vino de otra parte de la provincia. Los piñeros se han afincado acá en el norte. ¿Cómo es el caso tuyo, Nahuel?
2: Sí, bueno, si bien yo nací aquí en San Salvador, pasé toda mi infancia y mi adolescencia ya en Aurapampa. Así que sí, se puede decir que soy más aurapampeño que otra cosa. Así que sí, la verdad que es muy lindo poder representar a la Puna, más que nada, ¿no? El otro día, bueno, el 31, estuvimos en la Serenata también ahí en Aurapampa. Y es muy lindo también compartir con la gente, ¿no?, de nuestro pueblo.
0: Qué bien, qué interesante. Me decía ahí, Ulises, que han participado en dos rubros, si mal no recuerdo, ¿no? Uno instrumental y el otro vocal, digamos. En la parte instrumental, ¿qué tema han interpretado ante el público del prelabor de Jujuy 2026?
2: Bien, si bien nuestro repertorio últimamente, bueno, viene siendo más que nada chamamé, teniendo otro tipo de letras y de armonías, lo que nosotros cantamos fue una samba, sí, por Jujuy, de Pucho González, y también interpretamos Jujeñito, que es de Fortunato Ramos.
0: Qué bien. Digo, ¿con estas canciones ustedes clasificaron a la instancia nacional, Nahuel?
2: Sí, bueno, y también en conjunto instrumental tocamos la canción Manca Fiesta, y la cueca de los Collas.
0: Qué bueno,
2: sí.
0: Qué bueno.
2: Sí.
0: ¿Y ustedes ganaron en la parte vocal?
2: Sí, en ambas clasificamos a la final.
0: Instrumental y vocal, impresionante, Nahuel, ¿se esperaba eso?
2: Y la verdad que estábamos expectantes, por lo menos a ver si podíamos clasificar en una. Creo que tuvimos un poco más de expectativa por la parte instrumental, porque, bueno, quizás esas canciones ya las teníamos más afirmadas y ya las habíamos tocado en otras oportunidades. Y en el caso del dúo, lo preparamos, pero no, nunca habíamos tocado esas canciones en vivo. Entonces teníamos también una cierta expectativa.
0: Claro.
2: Sí.
0: Bueno, ya están, me imagino que ya están más tranquilos, no están tan ansiosos, nerviosos. Ayer domingo, me imagino cómo estaban usted y la familia, ¿no?
2: Sí, bueno, si bien nosotros tocamos a las 9, 10 de la mañana, el certamen finalizó a eso de las 1 de la mañana más o menos, y bueno, los resultados recién estuvieron muy tarde, así que estábamos expectantes ahí, esperando, y bueno, finalmente una alegría inmensa, ¿no?, lo que se nos dio.
0: Qué bueno, qué interesante. Bueno, ahora hay que preparar, digamos, esta y otras canciones ya para enero a nivel nacional.
2: Sí, bueno, allá en La Borde es otra un nuevo desafío, ¿no? Ya que allá también competiremos con otras provincias, tenemos que llevar bien preparado nuestro repertorio, bien ensayado y, bueno, ahí tratar de representar de la mejor manera.
0: Bueno, pasamos un ratito con Ulises y ya vamos cerrando esta charla de amigos, digamos, ¿no? La verdad que los extrañé la serenata.
2: Sí, estuvimos en la serenata,
0: sí.
2: Pero tocamos temprano, dimos apertura, digamos, a los conjuntos musicales.
0: Ajá.
2: Dimos ahí un show más o menos de 30 minutos más o menos, y bueno, terminamos de tocar y ya teníamos que emprender viaje de nuevo para volver. Así que, bueno, fue ahí nuestra estadía medio rápida ahí en Abrapampa, pero disfrutamos, claro. La pasamos bien, como siempre que vamos, al estar con la gente que nos acompañó desde un principio, nos apoyó desde un principio, que, bueno, confía en nosotros, en nuestra música, así que nada, agradecido siempre. Y siempre que tengamos la oportunidad de ir, vamos a volver y seguir compartiendo, ¿no?, con la gente.
0: Muy bien. Bueno, vamos a ver qué dice Ulises. Retomamos la charla con Ulises. Ulises, digamos, esta presentación en enero del año 2027, ya en un festival nacional en Córdoba, mira, bueno, la provincia de Córdoba, ¿es la primera vez que ustedes van a participar de un evento así de esta naturaleza?
2: Nosotros en 2017 clasificamos a Mar del Plata en ese momento en los Juegos Evita, pero con el grupo Sol de la Puna.
0: Uh-huh.
2: Y esa vez fue también, era competir acá en la provincia, clasificar, y después en ese momento el premio era ir a Mar del Plata, ¿no? Pero ahí no seguíamos compitiendo ni nada. Ahora, si bien la situación es similar, allá en La Borde vamos a tener que ir, pero a seguir compitiendo, seguir concursando, tocando y demás, para ver si podemos conseguir algo a nivel nacional, ¿no?
0: Que seguro lo van a conseguir, con mucha fe, trabajo. ¿Y cómo va a ser el cancionero? ¿Qué dice el reglamento? ¿Cuántas canciones deben presentar ya en La Borde, Córdoba?
2: Si no me equivoco, son 3. Ahora en la instancia provincial eran 2 canciones en cada rubro, y tenías que preparar una más por si llegaba a haber algún empate y demás, ¿no? Allá en La Borde, si no me equivoco, creo que son 3. Y bueno, tendremos que ir armando, viendo qué canciones serían las más adecuadas para tocar allá, para competir, y bueno, con las que nos sentamos más identificadas también, así que, porque todo juega a favor, todo se tiene en cuenta, digamos, repertorios, los autores, dónde viene la canción, de qué habla, los instrumentos que tiene, así que todo todo se evalúa, ¿no? En, en esta competición y mucho más allá en la borde, que va a ser más exigente.
0: Por supuesto, ¿eh? Con un jurado exigente, con un público exigente, con un escenario monumental. Y bueno, y ahí va a estar Lunada, ¿no? En el Festival Nacional del Malambo, en la borde provincia de Córdoba 2027. ¿Sería alguna de las canciones con las que clasificaron acá en Jujuy o van a preparar otro repertorio, pero también bien jujeño? ¿Cómo sería, Ulises?
2: Y seguramente, bueno, todo el repertorio va a ser bien jujeño, bien puneño, así que es con lo que más nos identificamos, tenemos más cercanía nosotros. Y si bien, sí, seguramente repitamos alguna canción que tocamos ahora allá en el Carmen y el Provincial, pero bueno, eso ya se verá con el tiempo, trabajando, ensayando, preparándonos con gente que también ya participó de este certamen, que ya salió campeón nacionales, y bueno, todo eso suma, ¿no? Así que bueno, se va a ver con el tiempo que... Bueno, empezamos ya dentro de poco, empezar a prepararnos para el año que viene.
0: Bueno, Ulises, ¿tu rol dentro de Lunada cuál es? ¿Voz, guitarra o qué otro instrumento?
2: Nosotros en el instrumental, en el rubro instrumental, bueno, yo en algunas canciones toqué guitarra, en otras toqué la quena. Después en el rubro dúo, canto y guitarra. Y así también lo mismo con Nahuel, ¿no? Variamos, cambiamos ahí los instrumentos, dependiendo de lo que necesitemos, lo que necesite la canción, y viendo todo eso, pero bueno, siempre adecuándonos a lo que tenemos, a lo que hace falta y a lo que se requiere, ¿no? Y bueno, en este caso Matías nos acompañó en el bombo.
0: En percusión.
2: Ahí, sí, le mandamos un saludo, que no pude estar acá, pero bueno, por donde está, pero nada, es... Un saludo ahí a un amigo que siempre nos acompaña, ¿no? A todas las locuras, a todas las aventuras, así que aprovechamos para mandar un saludo ahí.
0: Así es, la familia Lama te está escuchando allá en Abrapampa a través de la aplicación. Y la escenografía, ¿cómo fue? ¿Ustedes tenían que preparar una escenografía, digamos, para presentar los temas, tanto en la parte vocal como instrumental? ¿Cómo fue Ulises?
2: En el reglamento decía que, bueno, uno tenía que tocar canciones de la provincia, de la zona, bien folclore, todo esto, ¿no? Y el tema de la vestimenta, nosotros elegimos, optamos por ir de camisa, pantalón de vestir, buenos zapatos y un poncho, ¿no? Poncho que, bueno, fue más o menos... quisimos acercarnos lo más posible a la vestimenta tradicional, ¿no? De la zona y bueno, esa fue nuestra forma de ver, de prepararnos, de estar, de presentarnos ahí en arriba del escenario.
0: Qué lindo, chicos. Ulises, Nahuel, Matías, felicidades. Bueno, yo no sé si a capela, si no es mucho pedir, no saben en qué lugar ustedes están de San Salvador. Un pedacito de la canción que bueno, fue la ganadora, que les permitió ganar, digamos, para esta instancia nacional. ¿Se podrá hacer algo así improvisado, a capela, Ulises y Nahuel, el grupo o el trío Lunada, digamos, rumbo a la borda de 2027? ¿Se podrá hacer algo, Ulises, por favor?
2: Sí, acá, bueno, a ver, vamos a cantar a capela una canción con la primera que tocamos para clasificar, se llama Sí por Jujuy.
0: Ay, dale.
2: Es una samba, así que hacemos algo.
0: Sí.
2: Corto una estrofa ahí para que...
0: Por favor.
2: Bien, dice: Sí por Jujuy te fui buscando una mañana, y por ti cara te encontré al atardecer. No era lo mismo, nuestro amor era distinto. Ya no era el valle la quebrada esta vez. Y aunque el tiempo te ha llevado de mi mano, quisiera en Jujuy quererte otra vez.
0: ¡Qué grande! Ulises, Nahuel, Matías, chicos, muchas gracias. Felicitaciones desde La Puna, ¿sí? Desde La Quiaca, Radio Nacional, que bueno, los va a acompañar en cada uno de sus proyectos. Y ahora, en enero, pisando uno de los festivales más importantes del país, el Festival Nacional del Malambo, La Borde, provincia de Córdoba, ganadores ellos en la parte instrumental y en la parte vocal, con un repertorio netamente jujeño, como el que acaban de escuchar. Chicos, ¿y qué música le gustaría escuchar, digamos? Porque nosotros siempre a nuestro invitado le pedimos algún tema, digamos, para despedirlo. ¿Siempre con el folclore o también tienen, digamos, otra inclinación, otra afinación, otra, a ver, digamos, otro gusto musical sería?
1: Sí, como te dijo acá Nahuel hace rato, nos gustaría, aprovechando, ¿no?, la situación, pedir nuestro último tema, que lo lanzamos hace como dos meses más o menos. Ajá. Que es diferente, ¿no?, a este repertorio que estamos haciendo ahora en el festival, en el concurso, que es un chamé, y bueno, es todo lo contrario ahora, digamos, a lo que estamos haciendo ahora, ¿no?, como una samba, cueca, taquirari, y aprovechamos para pedirte eso.
0: ¿Cómo se llama el tema?
1: La canción se llama Mírame a la Cara.
0: Ajá.
1: De Hugo Lunada.
0: Perfecto. Bueno, Ulises, te mando un gran abrazo. Gracias por tu tiempo. Dame un ratito para Nahuel. Quiero despedirme para instarle, invitarle, motivarle a que sigan en este camino. Gracias, Ulises.
1: No, gracias a vos.
0: Chao, chao.
2: Gracias, Ricardo, a vos por el espacio que nos das. Siempre ahí pendiente del grupo. Así que bueno, espero que podamos seguir en contacto. Y por qué no estar dentro de poco ahí, ¿no?, en la Quiaca.
0: Claro, pegate una vuelta por Radio Nacional, ¿sí? Nosotros te vamos a estar esperando.
2: Bueno. Sí, seguramente, bueno, cuando vayamos vamos a darnos una vuelta por ahí y hacer, una guitarreada ahí en la radio.
0: Listo, una juntada espectacular aquí en el programa La Noche de Radio Nacional. Un saludo para tu viejo, ¿sí?, un amigo, ¿eh?
2: Un saludo ahí para todo el equipo de Radio La Quiaca, así que, estamos en contacto, Ricardo, muchas gracias por el espacio.
0: Felicitaciones, felicitaciones, muchas gracias, chicos. 10 minutos y van a ser ya las 10 de la noche... Bueno, el dúo Lunada, ganador absoluto. Estos chicos se nos van al Festival Nacional del Malambo, La Borde, Córdoba 2027. Aquí está su música.

Mírame a la cara, el dúo Lunada, integrado por Ulises Cayata y Nahuel Piñero, ganadores del Prelaborde en la ciudad del Carmen, provincia de Jujuy 2026. Estas voces nos van a representar en el Festival Nacional del Malambo 2027, enero, en la provincia de Córdoba, ¿sí? Y bueno, qué lindo sería que nuestros artistas, porque la Quiaca tiene también artistas para estar compitiendo, digamos, en eventos como el Prelaborde, el Precosquín, y yo no sé cuáles son las razones, no sé si hay indiferencia, es miedo, es decir, no voy a poder, y ellos van a poder, pueden, porque nuestros artistas, los artistas de la Quiaca, también tienen, digamos, su condición. No solamente para estar presente en los festivales que se organizan acá en la Quiaca o en la región, sino para pisar escenario de festivales tan importantes que tenemos en la República Argentina. Por citar nada más, Gustavo Ortuño, que podría estar en cada una de estas preselecciones. Chicos, hay que animarse, hay que buscar data, tienen las redes sociales, ahí van a encontrar toda la información. El dúo Jucumalco, por ejemplo, luego está este grupo que ya tiene sus años realmente, un comienzo cuando eran adolescentes, hágame acordar el nombre de esta agrupación, donde estaba el Ratita Velázquez, por ejemplo, este conjunto estaba el amigo Piscuno Mendoza, ahora hoy por hoy con Rulo Coca, por ejemplo. Así que bueno, esta agrupación quiaqueña también reúne las condiciones para estar en eventos de preselección para luego estar en distintos festivales de la República Argentina. Tenemos Cuerpo de Danzas, tenemos por ejemplo al grupo Sangre Andina también, ¿eh? Así que bueno, o sea, la Quiaca tiene material. Ahora la pregunta es, ¿por qué no se animan a participar? ¿Qué está pasando con nuestros artistas? Muchachos, no se queden con participar en un festival como es la Manca Fiesta, que es importante. Todos los festivales de la Quiaca, la región, todos son importantes. Pero sería importante también animarse a dar ese otro pasito de competencia para luego estar, digamos, en escenarios así como van a estar estos chicos realmente, ¿sí? Así que bueno, solo es cuestión de animarse, nada más. ¿Qué dicen los últimos mensajitos de esta noche? Porque ya vamos finalizando, ¿eh? Son mensajitos muy lindos. Hola Ricardo y equipo de Nacional, quiero pedir un temita de La Tristecita, el Samba Quipildor, y un saludo para mi papi Clemente y su gata Canelita. Bien, don Clemente y su gatita Canelita, ellos nos escuchan en Pumahuasi. Muy lindo tu programa, deberías quedarte más tiempo, se extraña, dice Gilda. Bueno, muchas gracias Gilda. Bueno, ni un minuto más, ni un minuto menos no debemos pasar, ¿sí? Pero bueno, estamos siempre presentes. Gracias, Hilda. Con esa versión musical nos vamos a despedir. Buenas noches, Ricardo. Qué bien tenerlo en la radio con información y música. Le saluda su fiel oyente, María de Mendoza, doña Mari. Qué grande la Mari, ¿sí? Muy bien, ¿eh? Doña María de Mendoza. Muchas gracias. Y nos vamos ya. Será el momento de... ¿Se acuerda el nombre del grupo o no? Yo la verdad que lo presenté varias veces a estos muchachos. Lo presenté varias veces a esta agrupación quiaqueña, que dentro de su repertorio hay muchas canciones de los changos del Guayco, ¿sí? Así que bueno, yo lo que me acuerdo es que el significado de esa palabra es pequeño, pequeño, por ejemplo. Así que bueno, hay que animarse, nada más, ¿sí? Porque van a estar, digamos, como tres representantes de la Puna. Tres representantes de la Puna van a estar. Primero, como paisana provincial. La ganadora del rubro paisana provincial es una chica de la Puna. El ganador o los ganadores en conjunto vocal e instrumental son chicos de la Puna. Y bueno, en este caso, Leonel Castillo, que es de Palpalapino, tiene raíces acá, de la Puna, quiaqueño, y que ganó con el poema dedicado al niño Guillermo Yamba.
tres valores, tres futuras promesas de la música popular de la provincia de Jujuy van a estar presentes en el Festival Nacional de la Borde, Festival Nacional del Malambo, se llama esa la denominación oficial, van a estar integrando la delegación de la provincia de Jujuy. Nos vamos, buenas noches, muchas gracias en nombre de Humberto Juan Mogro, René Fabiano Capiña y Ricardo Tolaba. Mañana con toda la programación que comienza a las 6 de la mañana. Y en la tardecita, 6 de la tarde, información de primera mano, marcando la agenda para el otro día, la actualidad de la Quiaca, de la región, de la provincia, en el panorama de noticias de nuestra emisora. Y a las 8 nos encontramos en este mismo dial, AM560, FM Nacional 92.5 y la página web www.radionacional.com.ar. 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

0: Así que no vas más a Bagatel.
1: Dos o tres veces por semana. ¿Y vos qué haces? ¿Siempre trabajás en el mismo lado?
0: Siempre.
1: Ay, no tomes tanto, te va a hacer mal. ¿Querés un café?
0: Bueno.
1: ¡Ay, epa!
0: Dora, Dora.
1: ¿Y qué abrazo?
0: Dora, no sabes la gana que tenía de verte, Dora.
1: ¿Sí?
0: Sí, de verte, de tocarte, de besarte.
1: Ay, bueno, tengo que hacer el café.
0: Estás muy linda, en serio. Ahora que volvimos a encontrarnos, podemos vernos más seguido, ¿no? Yo tengo que arreglar un poco mi vida. Voy a dejar la oficina, ¿sabes? Ando buscando un corretaje, algo más libre. Entonces te voy a poder ver seguido.
1: Sí.
0: Todo este tiempo anduve con problemas, pero ahora las cosas van a cambiar. Yo sé que van a cambiar. Lo primero que tengo que hacer es dejar esa oficina. Mira, hoy me dijeron algo bárbaro. Hay tiempo hasta los 30 años. Después, uno queda moldeado.
1: Mira.
0: Y la verdad que yo no hice nada hasta ahora. Recién me encontré con unos compañeros del secundario. Uno es abogado, el otro ingeniero, el otro industrial. Me sentí un fracasado. ¿Y qué hago ahora? Trabajo todo el día y de noche voy al café. Esa es mi vida. No tengo más nada.
1: ¿Y tu mujer?
0: Mi mujer. El casamiento fue un error. Me di cuenta enseguida.
1: ¿Qué pasa? ¿No te quiere?
0: Sí, me quiere. Demasiado me quiere. Pero no me comprende. Para ella todo está bien. Todo lo que le preocupa es que esté más tiempo en casa. Y le explico que no puedo quedarme todo el tiempo en casa, que me gusta ir al café, pero no. No lo entiende. No, con Carmen no se puede hablar. Ella cree que soy un hombre feliz.
1: Voy por el café.
0: No, quédate.
1: ¿Y vos la querés?
0: Sí. La quiero como... como una buena amiga. Es muy buena, ¿me entendés? Oh, pero antes del café voy a tomar otra ginebra, dale.
1: Te va a hacer mal.
0: Tengo que emborracharme para poder besarla, ¿sabes? Para sentirla. ¿Qué sé yo? Todo esto no tiene sentido, ¿no? No sé qué voy a hacer, no sé.
1: Bueno. A ver, deja esa ginebra, dale. Toma este café.
0: Soy un pobre tipo, Dora.
1: Ay, vamos, viejo. ¿Qué te pasa? Tómate demasiado.
0: Abrázame, por favor, abrázame fuerte, abrázame.
1: No, déjame.
0: Quisiera quedarme así toda la vida, así.
1: No, salí.
0: Dora, mi vida, no sabes lo que te necesito.
1: Basta.
0: No tengo a nadie, Dora. No. Quiero quedarme con vos esta noche.
1: No.
0: Yo te quería, Dora. Ahora me doy cuenta que te quería en serio.
1: Sí, chiquito, sí. Me querías mucho. Pero te casaste y no apareciste más. Ni siquiera me dijiste que estaba de novio.
0: ¿Qué es? No sabía lo que hacía en aquella época. ¿Qué?
1: Y ahora sí.
0: Dora, te necesito.
1: Ay, déjame.
0: ¿Qué pasa?
1: Basta, viejo, basta.
0: ¿Pero no quieres besar?
1: No.
0: Pero recién no entiendo, ¿por qué?
1: ¡Basta!
0: ¿Pero qué pasa? ¿No querés estar conmigo?
1: No.
0: ¿Por qué no?
1: Porque no tengo ganas.
0: Es la primera vez que me lo decís. Pero recién te dejaste besar.
1: Me dio lástima verte así.
0: Vamos, Dora, yo te quiero.
1: Ay, por favor, Julián.
0: Vení, por favor.
1: ¡Soltame! Lo que querés es acostarte conmigo. No, viejo, no. Ya no estoy para ese juego, lo siento.
0: ¿Por qué decís eso?
1: Porque te conozco. Estoy cansada de ser utilizada, ¿me entendés? El cuento del amor, no me lo venden más.
0: Yo no te estoy mintiendo.
1: Quizá en este momento no. ¿Pero qué va a pasar después? Hace 2 meses caí por última vez. Vino alguien a Bagatel. Tenía un año de casado. Me gustó realmente. Tenía algo de pibe. Lo tuve que besar yo por primera vez, imagínate. Habló y habló, habló toda la noche, me recitaba versos. Después vinimos acá. ¿Sabés qué me dijo? Que era la primera mujer verdadera que conocía en su vida. No me tocaba, estaba sentado ahí y me miraba con sus ojitos de nene. Prácticamente yo tuve que hacerlo todo. Y me gustaba, ¿eh? No le pedí nada, te lo juro. Solo que se mantuviera así y me dejara ser. Cuando se sacó el gusto, lo primero que hizo fue mirar la hora y hablar de su mujer, de su pobre mujercita que lo estaba esperando. Casi se pone a llorar. ¿Cómo pude hacerle esto a mi mujer? Decía. Se vistió y se fue. No, viejo, no. A esta altura de mi vida, eso no. Ahora salgo con un viejo, qué sé yo. Tiene más de 60, nos encontramos todos los miércoles para cenar y bailar. Casi ni me toca y me da 3.000 pesos por noche. Eso es mucho más honesto, ¿entendés?
0: Pero, ¿no te gustaría estar esta noche conmigo?
1: Quizá. ¿Pero para qué? ¿Para hacerme sentir lo que soy? No. Yo soy una puta, pero no me gusta que me lo hagan notar.
0: ¿Por qué hablas así?
1: Por favor, Julián. Lo único que falta ahora es que me tengas lástima.
0: Vamos, Dorita.
1: No me toques. Por favor, andate.
0: ¿Que me vayas?
1: Sí.
0: ¿Pero qué pasa? ¿Acaso hice algo que te molestó?
1: Andate, por favor. Y no vengas más a verme acá. Solo recibo en bagatel.
0: Está bien. Chao, Dora.
2: Es de madrugada. Julián llega a su casa, entra en la cocina, se saca el sobretodo, el saco, la corbata, y va dejando todo sobre alguna silla. Luego se sirve un poco de agua. Ahora está sobrio, pero aún bajo los efectos de la borrachera. Carmen viene desde la habitación. Se ha arreglado un poco para agradar a su marido. Lo observa un momento mientras Julián bebe el agua. Luego se acerca y le da un beso en la mejilla.
3: Llegaste. No, no te esperaba tan pronto, tan temprano, mejor. ¿Se hizo la cena al final?
0: Sí, pero todos teníamos que trabajar mañana, así que...
3: Sí. ¿Quieres un café?
0: Sí.
3: Bien. ¿Y qué tal? ¿Qué dicen tus compañeros?
0: También. Cada cual en lo suyo. ¿Vos saliste?
3: No. Quería que me vieras sin el batón. Tenés razón, ¿eh? Lo estuve mirando esta tarde y está la miseria. Mira, el mes que viene, cuando renueve el crédito, me voy a comprar otro. Julián, esta tarde habló papá.
0: ¿Ah, sí?
3: Para ver si vamos el domingo. Yo le dije que sí. Y entonces empezó. Seguro que van a venir, ¿no? No me van a fallar, ¿eh? Le aseguré que íbamos. qué cosa, ¿no? Pobre viejo. Parecía un chico. Y a vos te quiere con locura, mírame. ¿Sabes lo que me dijo? Me dijo, quiero jugar un truco en pareja con él. Pero además te amenazó, ¿eh? Me dijo, y tiene que traer una botella de coñac porque si no, no lo voy a dejar entrar. estaba enloquecido, ¿sabes? toda costa quería hablar con vos. Yo entonces le dije que venía tarde, que bueno, porque tenías una cena y qué sé yo, toda la cosa que me dijo. Ese gordo sí que se la pasa bien. Que venga Garín y que sepa lo que es trabajar la tierra. ¿Cómo me hizo reír? Julián, acá tengo el café calentito en el termo, ya está preparado. Toma, dale, ponete azúcar. El domingo vamos a tener que salir temprano.
0: ¿Qué?
3: Sí, para ir a lo de mamá. Digo que vamos a tener que salir temprano para que no nos pase lo de siempre, ¿no? Que llegamos justo para la hora de almorzar y bueno, y además yo quiero que a la mañana vayamos a visitar a la tía Chola. Ya hace un año que no la vemos. No te enojes, yo sé que a vos mucho no te simpatiza, pero bueno, no, la tenemos que ver, ¿eh? Esta vez vamos a dar una vueltita por la casa, ¿eh, sí, Julián?
0: Está bien, Carmen, está bien.
3: Ah, bueno, ¿te dije que iban a estar Jorge y Esther con los nenes? Tengo una gana de verlos, son tan lindos. Bueno, ¿sabés lo que me dijo mamá?
0: ¿Qué?
3: Que a Pablito le enseñaron a decir tío.
0: Ah, mira qué lindo.
3: Te va a decir tío. a ver, lo ideal sería tomar el ómnibus de las 9, así llegamos a eso de las 10, 10 y media. Julián.
0: Sí, qué sé yo, Carmen, sí, qué sé yo, lo que voy a hacer el domingo, con todos los problemas que tengo, y vos me venís a hablar el domingo de tu papá, de tu tía Chola, no sé lo que voy a hacer el domingo, la verdad que no lo sé.
3: Pero nos esperan, Julián. Yo les dije que íbamos a ir.
0: Bueno, está bien, Carmen, vamos a ir. ¿Te parece bien? Vamos a ir. Pero carajo.
3: Julián. ¿Por qué
0: todo tiene que salir así? ¿Será posible? Miralo al idiota ese de González. Lo encontré hoy. Tiene un negocio de fotografía en la calle Santa Fe. Cuando trabajaba en Rivaldo era un infeliz. No sabía hacer ni un informe. Se lo tenía que hacer yo. Ahora está lleno de plata. Un analfabeto es. Resulta que ahora es un señor. Pero se fue de Rivaldo. Se fue a tiempo.
3: No, Julián, por favor, no te pongas así. Ya vas a ver. Ya se va a arreglar.
0: ¿Pero arreglar qué? ¿Arreglar qué? Para vos todo es fácil. Pero yo ya lo tengo decidido. Voy a irme de Rivaldo.
3: ¿Y qué vas a hacer?
0: No sé. Irme al interior, allí hay oportunidades.
3: ¿Irte solo?
0: Sí, por un tiempo, hasta que consiga algo.
3: Entonces, nos vamos a separar.
0: Por favor, Carmen, por favor.
3: Pero si está muy claro, Julián. Lo que pasa es que vos querés separarte de mí, eso es lo que pasa. No hay ninguna necesidad de que te vayas al interior. Podés irte a la...

0: quiero.
1: Sos lo único que tengo, Carmen. Lo único.
0: Ya va a pasar todo, mi amor. Por favor, no estés así. Lo importante es que estemos juntos, sí. Eso es lo importante. Y que no nos vamos a separar nunca, ¿no es cierto? Y si vamos a dormir. Es muy tarde, Julián, y mañana vas a estar cansado. Julián, cerrá la llave del gas.
1: Sí.
0: Ponelo a las 7, que me tengo que levantar un rato antes para plancharte la camisa.

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1: En los caminos de la radio era impensado que las canciones volvieran a encontrarse en un espacio como este. Héctor Larrea y Bobby Flores nos cuentan sobre sus artistas predilectos y lo comparten generosamente con todos nosotros. Lo mejor de Mirá lo que te traje acá, en Nacional.
2: ¿Qué dice Flores?
3: ¿Cómo le va, querido Héctor?
2: Qué gusto, bien, muy bien.
3: Que le mando un gran saludo. Tata Cedrón, qué tipo importante Tata Cedrón.
2: Qué tipo interesante, ¿no? Sí. Qué lirismo, qué... Tiene mi misma edad.
3: Sí.
2: Y una vitalidad como la mía, por eso me gusta. Sí. Y lo veo, visto el semblante
3: está
2: que tiene.
3: Está muy bien.
2: Está muy bien. Y se le debe tanto a este muchacho. Sí. Al margen de que te... Siempre están los gustos, ¿no?
3: Sí.
2: De lo que te parece un cantante, lo que te parece una composición. Pero digo... Hay poetas, por ejemplo, que no hubieran sido rescatados si el Tata Cedrón no le hubiera puesto música a esos poemas.
3: Claro.
2: Y está con otras cosas más.
3: Bueno, él no hizo Trotuar de Buenos Aires con...
2: Sí, claro.
3: Con Cortázar.
2: Claro. No sí, sé sí. si con Cortázar, no me acuerdo, pero...
3: Sí, sí. Yo sí me acuerdo. Yo lo tengo ese hijo.
2: ¿Lo tenés?
3: Sí, sí. Vereda de Buenos Aires.
2: Ah, sobre Cortázar. Acerca de Cortázar.
3: Acerca, son poemas de Cortázar, claro.
2: Sí, sí, sí, sí.
3: Sí, sí.
2: Pero además, lo que le envidio... no lo que le envidio, lo que le admiro
3: sí.
2: es su constancia para buscar, ir, moverse, esa actividad.
3: Y es una constancia como la suya, buscar, ir, moverse.
2: Yo tengo otro tipo de constancia un poco más tranquila.
3: No sé, Héctor, porque usted viene todos los días a la radio y no va todos los días a ningún lado.
2: Ah, bueno.
3: No, bueno, claro. Y sí, ¿no?
2: Todos los días con la bolsita de disco.
3: Son energías que se...
2: ¿Cómo hay que agradecerle a la vida la energía?
3: Me imagino.
2: A Carrizo le gustaba ser grande también.
3: Sí.
2: Y Pepito, el hijo, me decía, a papá le gusta hacerse el viejo.
3: Sí. Sí, hay gente que... Sí, ¿por qué no?
2: Pepito tiene un restaurante muy lindo.
3: La cátedra. Ahí
2: de
3: Cerviño.
2: Sí, y... Antonio era hipocondríaco, no sé si sabías.
3: No.
2: Vivía visitándome.
3: Vivía enfermo.
2: Dice, no sé si estaba enfermo, pero
3: él
2: mismo me decía que era hipocondríaco. Y me dice, esta semana, la semana tiene 5 días hábiles. Esta semana he visitado en 5 días 8 médicos.
3: Se programaba.
2: Pero además, no cumplía con lo que le decían los médicos. E iba al restaurante de Pepito. Y era amigo de todos los tipos que iban a comer ahí.
3: Pepito, ahí en Corrientes.
2: No, a mí, Pepito se llama el hijo.
3: Ah, lo de Pepito, ahí en la cátedra.
2: Claro, como nosotros lo conocemos sí. de nacimiento, lo llamamos Pepito. Toda la vida será Pepito, ahí en la cátedra. Entonces, se sentaba en las mesas de los amigos y pedía cigarrillos. Y no tenía que fumar.
3: Sí, bueno, ¿quién le iba a
2: decir que no? Papá, pará con el faso. No se toleraban. Le digo, pero vos dejás de fumar y venís y pedís cigarrillo.
3: Mire, las noches que nacieron mis hijos, los dos varones, que nacieron ahí a media cuadra de la cátedra,
2: sí.
3: que está la clínica esa famosa,
2: sí.
3: las dos noches que yo fui a cenar, con el ímpetu que uno lleva cuando es padre, las dos noches yo cené en lo de Pepito, con Pepito.
2: Ah,
3: estaba
2: ¿sí?
3: Pepito las dos noches, sí.
2: Qué ¿viste? Inolvidable.
3: Debe ser muy loco, pero me voy a llegar, ¿qué haces? Acabo de ser, es terrible. Pero me acuerdo siempre de, sí, divino. Bueno,
2: ¿qué me trajiste? Aparte de los saludos del Tata, mire, aparte de los recuerdos que hemos compartido de Antonio.
3: Pharoah Sanders, protegido de John Coltrane.
2: Ah, bueno.
3: Más jovencito que John Coltrane.
2: Conseguiste un protector.
3: Claro, él es el que toca con Alice Coltrane, en los discos de Alice Coltrane. Que se hizo muchos discos después de muerto John. La banda que la acompaña es la de Pharoah Sanders, que es un tipo muy místico, que es muy famoso un disco de él que se llama Karma, que tiene un solo tema que se llama Karma.
2: ¿Y qué dura?
3: Que dura 32 minutos.
2: Interesante.
3: Un día yo lo pasé en la radio, en El Mundo, en Horizonte.
2: ¿Y cómo lo desarrollan?
3: No, es un riff que se sostiene todo el tiempo. Es muy... Es muy bueno, este que le traje es más o menos, más corto, pero es en la misma estructura.
4: Ajá.
3: Un riff que se va sosteniendo con muy ligeras variaciones del en el saxo.
4: Uh-huh.
3: Muy ligeras, que uno se da cuenta a los 10 minutos que cambió la melodía.
4: Uh-huh.
3: Sí, obviamente es una obra que se tiene que escuchar toda, uh-huh. No se puede escuchar fragmentada, aunque hay fragmentos. Pero...
2: ¿Eso es lo que vas a pasar ahora?
3: No, eso te da 32 minutos. Un día yo lo pasé, una sola vez lo pasé en la radio, en Horizonte, en Radio El Mundo, donde sí. Compartimos también.
2: Y Ferrari se enojó.
3: No, Ferrari me decía, no podés pasar. Ferrari no, el otro que estaba con él, que era uno de bigote gordo, que era el de comercial. Que era
2: no me acuerdo.
3: Divino.
2: No me acuerdo.
3: No podés pasar esto, porque nos perdemos una tanda, todo. Bueno, pero yo, bueno, si lo pide, a pedido el público, dije. Bueno, si conseguís el público que lo pida, mire lo que hice. No, yo le dije, no, yo lo hablaba tanto este tema que la gente me lo empezó a pedir. Entonces dije, si yo consigo 5.000 llamados que lo pida, ¿vos me dejás pasarlo? Sí. Entonces fui a la radio al otro día y le dije, en esa época no había internet, no había nada. Era
2: puro 5.000 llamados y listo.
3: Era puro llamado telefónico.
2: Y lo digo yo y basta.
3: No, juntamos 5.000 personas.
2: ¿Juntaste 5.000?
3: Sí, ah, estuvimos como 2 meses. De gente que se anotaba. Habíamos dejado una línea donde
2: muy original.
3: Quiero karma. Y así lo pasé.
2: 32 ¿Por qué se llamaba karma? ¿Por alguna razón especial?
3: Es muy espiritual. Bueno, este tema que voy a poner...
2: Hay una espiritualidad en el...
3: Este, fíjese, el este tema se llama Viaje Astral. Astral
2: Travel. Sí.
3: Coincido
2: ampliamente con ese criterio.
3: Claro, bueno, ¿tiene que escuchar a Farrah Sanders?
2: Sí, señor. ¿Cómo no?

0: es fácil de advertir allí sutilezas sí. musicales, intergalácticas, como le llamo.
1: Bueno,
0: sí.
1: Y además. Entre acorde y acorde a veces pone unas cosas que las pone una vez sola. Y uno se queda pensando, pero acá no iba algo.
0: Sí.
1: Es muy interesante la sí. música de Farrah Sanders, muy sí, espiritual sí. también. Un viaje astral, bueno, ¿cómo se llama esto, no? Viaje astral.
0: ¿Qué título, viaje astral?
1: Y esto es de bien.
0: Qué lindo hubiera sido hablar con ese tipo.
1: Sí.
0: Bueno, pero no.
1: ¿Sabe qué hicieron ahora? Le voy a comentar algo muy rápido. Hicieron en una universidad de Europa, no me acuerdo de dónde, si de Bélgica, que matemáticamente la música de Coltrane y es circular. O sea, es como que siempre llega al mismo... Hay un lugar que se llama Open Culture, en internet, cultura abierta, que si usted pone John Coltrane, algoritmos, le sale el estudio que hicieron, que son todos como cálculos matemáticos que siempre llevan a la... Es muy loco lo que le estoy diciendo.
0: No, pero es fenomenal.
1: Sí, está ahí.
0: Además, la música es intensamente matemática, la música en general.
1: Y siempre terminaba en el comienzo. Uno no se da cuenta de eso hasta
0: aquí. Extraordinario en ese caso particular, ¿eh? Qué joven murió Coltrane. Sí. Vos me dijiste que murió a los 30 y pico de años.
1: Sí, 30.
0: Estaba golpeado, siempre parecía que tenía más edad, ¿no?
1: Sí, estaba muy maltrecho físicamente. Bueno, era una época, Héctor... que estábamos hablando del 66, 67, que todavía nadie se había muerto de tomar ácidos.
0: ¡Qué cosa!
1: Entonces la gente creía que era hacía bien, ¿no? Y después con el tiempo se dieron cuenta que todo eso era terrible.
0: Vos sabés que se comentaba, había músicos que eran de una extracción socioeconómica muy baja y conllevaba una preparación muy baja. Claro. No había casi preparación.
1: No, claro.
0: Cuando... Charlie Parker componía también, tocaba también y se drogaba.
1: Sí.
0: Los otros músicos, muy ignorantes muchos de ellos, creían que la cosa estaba en drogarse, entonces se morían como moscas, pobres.
1: Eso pasaba, claro, pero no era causa de muerte la droga, no se sabía que era causa de muerte.
0: No se sabía
1: que
0: se
1: morían de verdad que al corazón, pobre, o de que se le tapaba un caño, pero en realidad era eso. Bueno, Héctor.
0: Yo he invitado a muchos pianistas que vienen con otra gente. Todos vienen con otra gente. En principio te traje a un gran pianista argentino que se llama Federico Lechner, que vos lo conocés. Que se juntó con Franco Luciani. Lechner empezó, ¿sabes qué? Ya tocaba el piano a los tres. Después estudió...
1: ¿Cómo un nene de 3 años toca el piano?
0: Sí, ¿cómo puede un nene tocar el piano coherentemente?
1: Bueno, yo ahí creo lo de las vidas anteriores.
0: Esta cosa tan... Sí, claro, pero por supuesto.
1: Quedó un archivo abierto de la vida anterior que el pibito a los 3 años toca el piano como Chopin, y uno dice...
0: Y si no, ¿cómo tocas como Marta en otro orden, no?
1: Claro, Marta Argerich. Claro, bueno, son demasiado pequeños. Yo creo que es una ventana que quedó abierta de la vida anterior.
0: No puede tocar Marta Argerich, Schumann, Schumann a los 7 años. No puede aprenderse eso, no hay tiempo de aprenderlo. Se trae genéticamente. Sí. Bueno, mira, Federico Lechner estudió mucha música, se fue a España, muy joven se fue a España. Hace permanentemente giras con los más grandes artistas que hay en España.
1: Trabaja mucho,
0: va de un lado para el otro. Y también hizo un dueto con Franco Luciani, que es otro que se preocupó por aprender la música. De lo de Federico Lechner hay un detalle que me llama mucho la atención. Después de haber estudiado armonía y todo lo que un pianista puede estudiar de técnica del piano y música, estudió, ¿sabes qué? Educación del oído. ¿Sabías que hay eso? A lo mejor sabías vos.
1: No sabía.
0: Educación
1: del oído.
0: Y tengo que hablar con este hombre. Lo voy a llamar, no sé, pero yo quiero hacer una nota con él. ¿Qué es educación del oído? Ya es super galáctico, ¿no?
1: Sí.
0: ¿Para qué se juntaron con Franco Luciani, un músico rosarino que estudió percusión, que estudió armonía, que estudió varios instrumentos, que estudió armonía, para homenajear a Gardel? Pero considerando a Carlos Gardel un hombre que trasciende sus propias obras, entonces Lechner es un gran intérprete del jazz, por ejemplo.
1: Sí.
0: Y yacean a Gardel. Yacean a Gardel de una manera tan envidiable. Este muchacho, a vos te va a gustar esto. Ganó varios concursos, ganó certámenes, ganó premios. Lechner gana premios siempre. Y obtiene un gran premio con un disco. ¿Sabés cómo se llamaba el disco? Dialogando con Thelonious. ¿Qué te sugiere? ¿Qué te sugiere, Flores?
1: Thelonious Monk.
0: Un analista de Thelonious Monk tiene que saber música y tiene que saber piano.
1: ¿Cómo se acercan estos estudiosos? Yo me acuerdo siempre de un pianista francés que había hecho, no me puedo acordar el nombre, que había hecho un disco entero de Bill Evans.
0: Ah, sí.
1: Que se llamaba Conversaciones conmigo mismo, de Bill Evans. Sí. Y él le puso Conversaciones con Bill Evans.
0: Sí.
1: Jean-Yves Thibaudet.
0: Sí.
1: Jean-Yves Thibaudet. Que
0: después un guitarrista español también hizo un...
1: Claro, llegan a ese, se llega a ese punto.
0: Sí, pero es un punto de evolución muy extraordinario.
1: Sí, pero yo creo que hay...
0: Muy extraordinario.
1: Hay un hilo secreto que une todos estos oídos perfectos.
0: Sí, sí.
1: Todos estos oídos cuidados y desarrollados. Y llegan a un punto en donde todo se iguala.
0: Cuidados y desarrollados.
1: Sí.
0: Si vos nunca escuchaste esto, te va a sorprender muy gratamente.
1: No, claro.
0: Te traje Amores de Estudiante.
1: Qué lindo.
0: Yaceado al mango, y lo más lindo, no deja de ser Gardel. Al contrario, te demuestra su trascendencia.
1: Muy lindo.

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1: Te voy a decir algo, Héctor. Lo que traje ahora, sí, lo voy a tomar con pinzas. Pinzas con Z.
2: ¿Qué trajo,
1: Flores? Es un tipo que está muy mal visto, ¿eh? No sé por qué. Le juro por Dios que yo no sé por qué. Toda la vida me dijeron, no pongas eso.
2: ¿Qué hace?
1: Hacía música pop.
2: Ajá.
1: Predictadura. Vamos a lo de siempre.
2: ¿Acá?
1: Bueno, sí, Buenos Aires de predictadura. Sí, usted sabe que yo crecí en la Galería del Este.
2: Sí.
1: Veo que todavía tengo los amigos ahí. Que van todavía a la galería, el pedacito que queda.
2: ¿Qué hábito tenía la gente que iba al café de la Galería del Este?
1: Sí, había muchos hábitos raros tenía.
2: No, pero digo, gente como ese amigo nuestro, actor.
1: Sí. Mario Salcedo, Renán. Sergio Renán, el querido Sergio.
2: Renán, qué lindo
1: qué
2: tipo.
1: Qué lindo tipo, Sergio, qué tipo divertido, Dios.
2: Con esa gente aprendías y aprendías bien.
1: Con esa gente aprendí bien, sí, la verdad que sí, sí, a mí me enseñaron.
2: Esa gente, sí. Con esa gente aprendías buenas cosas.
1: Y sí, la verdad que sí. Bueno, Quique tenía un local en esa galería, estaba el bar. El bar.
2: En la mitad, en la mitad no.
1: Barbudos.
2: En el 30%.
1: En el 30% entrando por Maipú, ¿sí? ¿Sí? Estaba el bar, que era redondo, quedaba a la librería de la ciudad.
2: Ahí va Borges.
1: Oh, iba Borges, claro.
2: Sí, ahí va Borges, porque vivía enfrente Borges, creo.
1: Y era el único lugar que llegaba. O iba tocando la pared y llegaba.
2: Claro, porque ahí lo orientaban, lo trataban bien.
1: Sí, sí. Estaba la librería de la ciudad, después enfrente estaba el Macintosh, el anticuario, que siempre venía con cosas, iba a comprar cosas, se iba a comprar un jarrón a San Juan, porque tardaba 10 días y venía con un jarrón y lo mostraba toda la tarde. El Agujerito, la disquería de los Nicholson, que le mandamos un beso a los Nicholson, y enfrente había un local, enfrente del Agujerito, que se llamaba Kiss, que tenía el logo como la banda de rock, Kiss, ¿sí?
2: Sí.
1: Que era de Quique. Que lo atendían chicas muy lindas.
2: ¿Qué Quique?
1: Villanueva.
2: ¿Qué es que Villanueva?
1: ¿Lo tiene?
2: ¿Cómo no voy a tener Quique mire. Villanueva? El del guante.
1: Sí.
2: El del guante. Pero ¿cómo no?
1: El de los náufragos.
2: Sí.
1: Cantante. Sí. Una voz sensacional. Un autor sensacional. Con Francis Smith componía.
2: Sí, sí.
1: Sí, bueno. Quique tenía locales.
2: Otro, ese fue amigo mío.
1: Sí, Francis, qué suerte amigo todo mío. Francis sí me dijo.
2: Amigo mío.
1: Sí, Francis sí me dijo. ¿Quique? Quique lo tenía.
2: A Quique lo conocía, pero no. Yo con Francis, inclusive hicimos un viaje a Israel. Después
1: me contó.
2: Coincidíamos en algunas inquietudes esotéricas. Sí.
1: Gente divertida también.
2: Era muy divertido, pero además era profundo y yo aprendí muchas cosas importantes para mi vida.
1: Sabían mucho estos tipos.
2: Sí, sabían.
1: Bueno, Quique trajo en ese local, fue el primero que vendió mostacillas acá. Que en esa época que no tenía un collar de
2: mostacillas.
1: Sí. Bueno, yo era muy fan de Quique Villanueva de chiquito, porque mis primas escuchaban en los bailes la música, lo iban a ver a en los carnavales, ¿sí? Yo era chiquito, no iba, pero lo escuchaba, me acuerdo que me quemaban la cabeza con los discos de él. Con el tiempo lo conocí ahí en la galería, pero como yo era del rock, estaba muy mal visto Quique en el rock. No sé por qué. La verdad, esa cosa que teníamos.
2: ¿Quién está mal visto?
1: Quique. Había gente que
2: decía. ¿Qué tiene que ver con fuera?
1: No sé, pues no sé explicarle esto, pero era así. Cuando voy a la radio y voy con lo disco aquí, que eso no lo pongas, me decía.
2: Que él era pop, claro.
1: Era pop, qué sé yo, éramos más boludos también, Héctor, qué sé yo. No sé qué teníamos en ese momento.
2: ¿Medio intransigentes?
1: Sí. Medio intransigentes, no sé.
2: Pero eso pasa con todos los jóvenes.
1: ¿Sí? Con los jóvenes.
2: Hoy día también.
1: Hoy día también, sí, lo veo. Sí, hoy día lo veo. Pero bueno. Quique, yo siempre fui fan de Quique, a mí siempre me gustó la música de Quique, y me pone de muy buen humor la música. Es raro que me pase eso, porque vio que trabajamos con la música hace mil años, que una música nos cambie el humor ya es raro. A mí la música de Quique siempre me pone para arriba, siempre, o sea, nunca salí deprimido después de escuchar un disco de Quique Villanueva. Se murió hace unos años, Quique ha dejado muchos discos de los que no hay muchas copias ahora. No sé por qué, como quedó una nebulosa la música aquí que Villanueva. Es raro lo que pasó con eso. Es un caso muy raro, sí. Y yo quiero traerle una canción que se llama Quiero Gritar Que Te Quiero. Quiero Gritar Que Te Quiero. Que es una canción que se cantó. Para mí es una de las mejores canciones que escuché en mi vida. Sí, esto es lo que
2: sonó mucho en las radios, eso.
1: Claro, esta música es la que hacía Pearl Harum, todo eso, que como lo hacían en inglés y venían de Inglaterra, que cuando lo hacía uno acá decía, nada, este otra vez el de Salame. Pero yo quiero poner, quiero gritar que te quiero por Quique Villanueva, porque me parece una genialidad.
2: Con el guante, en una sola mano.
1: En una sola, sí, para la otra. Vamos.
3: ¡Sobre!

0: Qué lindo, mire, ¿sabes qué me vino a la cabeza?
1: Liliana, anduvo muy bien.
0: Liliana Caldini, en minifalda bailándola con Fernando Bravo en televisión.
1: En ¿cómo se llamaba? ¿Alta Tensión?
2: Alta Tensión.
1: Alta Tensión.
2: Sí, sí, sí. Sí.
1: Qué bien estaba Fernando ahí, sí.
0: ¿Y Liliana?
1: Sí, pero él era conductor. ¿Ella iba de visita o era co-conductor?
0: No, era co-conductor.
1: Co-conductor.
0: Sí, sí.
1: Este...
0: Me gustó, lo noté así.
1: Sí, no, anduvo muy bien eso. Además me gustaba mucho ver a estos chicos ahí.
0: Qué lindo.
1: Sí.
0: Bueno.
1: Bueno, mira, Flores, ni bien comenzó este ciclo
0: sí.
1: que tan generosamente nos hospeda,
0: sí.
1: vos trajiste una grabación de Astor,
0: sí.
1: de lo que es el 46, y trajiste Chiqué.
0: Chiqué.
1: Y una versión rara del significado de Chiqué, sí. que no, te la vendieron cambiada.
0: ¿Sí?
1: Sí.
0: Ah, ¿sí? ¿No es así?
1: No, no es así.
0: Ah.
1: Chiqué es este... aparentar una desmesura, este tomarle el pelo al otro, cargarlo.
0: ¿Eso es un Chiqué?
1: Demostrar una superioridad que no se tiene.
0: Ah,
1: sí.
0: A mí me habían dicho que era el orgasmo fingido.
1: No. No.
0: El Chiquetazo.
1: Porque viene... se mezcló con el lunfardo, pero viene, ¿sabés de qué? Bien, se mezcló con el lunfardo. La palabra es francesa.
0: Chiqué.
1: Y significa demostrar apariencias exageradas.
0: Bueno.
1: Tener a menos a la otra persona.
0: Ah, sí.
1: ¿Pero por qué? Porque en ese tiempo, este tango lo hizo Ricardo Luis Briñol, un bandoneonista. Mm. Tipo 20, 20 y algo, por la mitad
0: 1920.
1: De los 20, puede ser, sí.
0: 1925.
1: Y había en ese tiempo gente que venía de Francia, mujeres que uh-huh. ejercían la prostitución.
0: Sí.
1: Y en esos lugares, allí lo escuchó, tocando el bandoneón, escuchó que una mujer le decía a otra, no me deschique, como no te arandees, no te...
0: Ah,
1: pero
0: tenía algo
1: que ver
0: tiene
1: con
0: algo
1: lo que
0: de
1: te había contado
0: burdel.
1: Ese borracho que se juntó con vos
0: sí,
1: en el boliche de Beba.
0: Disculpe,
1: ¿te acordás?
0: En Taconeando.
1: En Taconeando.
0: Sí.
1: Bueno,
0: con Néstor Fabián estaba.
1: Chiqué es uno de los más grandes tangos de la historia del tango.
0: Sí,
1: hay todas la mayoría
0: encanta,
1: de las grandes
0: sí.
1: figuras han grabado Chiqué.
0: Me encanta.
1: Porque
0: Chiqué.
1: Tiene una armonización total desde lo compositivo tan hermosa y además es canyengue. Vas a escuchar. Empieza ya con la versión de Osvaldo Canyeng, sí, es compadrito, es el guarango refinado, ¿cómo se puede? Es un
0: yo.
1: No. Bueno, sos.
0: No
1: guarango.
0: Sé Canyeng.
1: No, es un oxímoron. Es un oxímoron, pero no puede ser un guarango refinado.
0: Es raro, sí.
1: Hay una
0: es raro, sí, es una contradicción. Sí, sí.
1: Bueno, pero vas a ver la versión de Osvaldo que empieza con un gran eso que le gustaba a Osvaldo y que le gustaba a...
0: ¿Y a quién
1: a
0: no? Mirando la orquesta.
1: Y después vas a escuchar un solo de violín brillante.
0: ¿Sí?
1: El violín brillante, el primer violín de la orquesta de Osvaldo que se llamaba Enrique Camerano.
0: No lo tengo.
1: Que colaboró a darle a Osvaldo el estilo que después tuvo.
0: Ah, sí, tan importante fue.
1: Muy importante. Vos hablabas con Osvaldo y decías, ¿cuál es el mejor violín del planeta? Y él te decía, Enrique Camerano.
0: Y oído tenía Osvaldo.
1: Sin ninguna, más bien.
0: Sí, decía algo.
1: Es una maravilla lo que Osvaldo hizo en el periodo más brillante de la maduración de su estilo, en el año 53. Este Chiqué es para la historia.
0: Sí.
1: ¿Querés escucharlo?
0: Sí, sí.
1: Dale.

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1: Las 11 de la noche en la República Argentina. Mesa política, el presidente se reunirá nuevamente con sus ministros mañana en Casa Rosada, en donde el eje central será el seguimiento de las medidas vinculadas a la causa Malvinas. En esta ocasión participarán el canciller Pablo Quirno y el ministro de Defensa Carlos Presti. Recordemos que Cancillería presentará una denuncia en contra de 5 empresas que explotan recursos en las islas. En Salta incautan 360 kilos de hojas de coca, el informe de Vanessa Espinosa.
2: Efectivos de la sección núcleo dependientes del Escuadrón 63 detuvieron sobre la ruta nacional número 9 en la provincia de Salta un transporte de encomiendas pertenecientes a una empresa de envíos de paquetería. Durante la inspección personal escaneó 8 bultos con destino a La Noria, Buenos Aires, procedentes de Orán, y detectó la presencia de una sustancia vegetal. Ante testigos hábiles se abrieron las encomiendas y se constató que se trataba de 359 kilos de hojas de coca en estado natural. Se dispuso el labrado de las actuaciones correspondientes y el secuestro de los cargamentos.
1: El tránsito con Ernesto Arriaga.
3: A esta hora totalmente normal la autopista 25 de Mayo, Perito Moreno y de Lepiane, al igual que la General Paz. Recordar que la máxima en todas estas autopistas es de 80 kilómetros por hora. La ruta 8 totalmente habilitada, desde Pilar a Río Cuarto y Villa Mercedes San Luis, y la ruta 9 desde San Nicolás a Rosario. Para continuar por la 9 se debe tomar la A08 hacia Córdoba.
1: En Esquel, en donde nos escuchás por AM560, la temperatura es de 1 grado con cielo despejado. Aquí en Buenos Aires 11 grados y medio, humedad 52%, cielo algo nublado.
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2: Ay, Héctor, ¿cómo le va? Qué linda noche, Héctor, para estar con Udo.
3: Qué linda noche para... Y podíamos ir una noche de estas, sí. Salir de copas, ir a bailar por ahí con chicas. ¿Sabés que yo no puedo ir a bailar? Porque los viejos...
2: ¿Con chicas? Ah.
3: No, ni con chicas ni con viejas.
2: ¿Por qué?
3: Porque los viejos nos mareamos cuando queremos hacer un firulete.
2: No, claro, claro. Sí,
3: hay que tener cuidado.
2: No. Hoy me llegó un mensaje, me llegan mensajes.
3: ¿Invitándote a bailar?
2: No, a mis cuentas de social y todas esas cosas que tengo en la radio. Y uno me dice, el programa que haces vos con Héctor Ud Larrea.
3: Ud.
2: Así que quería decirle, Héctor, que la gente ya lo reconoce a usted como Ud Larrea.
3: El Ud se ha...
2: Y es una se reinventó, Héctor.
3: Yo lo veía en las historietas, eso.
2: Claro, sí, claro, Ud.
3: Urra también.
2: Urra, y cuando eran muchos era Uds.
3: Uds. Urra lo decía mi mamá, ¿y qué es Urra, mamá?
2: Claro.
3: Después me contaba ella, yo no me acuerdo. Pero ella me contaba, que yo le preguntaba qué era Urra.
2: Urrey.
3: Burra, no sé, es una expresión.
2: Sí, ¿se acuerda? El otro día hicieron un documental, sino una especie de recordatorio de esas viejas historietas argentinas, donde gente como Nipur de Lagash y Pepe Sánchez,
3: sí,
2: y todos esos personajes de la pluma de Robin Hood.
3: Y un poco más atrás, inclusive, más cuando vos todavía no estabas por el planeta. Sí.
2: Que estaban el Tony, el álbum del Tony, Fantasía.
3: Pero estaba Patrucito, que tenía historietas.
2: Patrucito también tenía historietas.
3: Y había un siempre me acuerdo de un, creo que te lo comenté alguna vez.
2: ¿Cuál?
3: Un detective que se llamaba Vito Nervio.
2: Vito Nervio.
3: Sí.
2: Sí, sí.
3: ¿Qué enamoramiento te agarra con la historieta, ¿eh? Yo sí. Después no, ya perdí el enamoramiento por la historieta. Pero de niño.
2: No.
3: Y esa rabia feroz que te surgía adentro cuando iba a ser lo mejor y decía, continuará.
2: Una semana más. Una semana.
3: ¿Sabés lo que era esperar una semana?
2: Sí, sé lo que yo me acuerdo, sí.
3: Para saber qué hacía Vito Nervio con el ladrón, si le tiraba el tiro al ladrón que lo estaba esperando, sí. O él mataba al ladrón.
2: Bueno, era la forma de que Ud compre la revista. Me contaba Pipi Piazzolla que él lleva hasta a los hijos al Festival del Cómic. Que ahora se llama cómic la historieta, ¿vio?
3: Sí, se llama cómic.
2: Y dice que lo que más le llamó la atención a Pipi Piazzolla era la cantidad de gente grande, de mi edad, por ejemplo, 50 y pico de años, sí. Vestidos de Linterna Verde, o de Hombre Araña,
3: claro.
2: O de Nipur de Lagash, o de lo... Pero bien, un traje bien hecho a eso. Y es un amor que perdura, ¿no? Es el de esas revistas así... Que uno cree pasada de moda ya.
3: Es más, viste la enorme cantidad de locales,
2: sí.
3: Dedicados a la especialidad, ¿no?
2: Sí, sí, sí, sí. Sí, aquí no. en el centro está lleno de eso.
3: Sí, sí.
2: Bueno,
3: y si hay es porque hay clientes, ¿no?
2: Y claro,
3: bueno,
2: seguro.
3: ¿Qué trajiste, Flores?
2: Bueno, estuvo en Buenos Aires hace ya unos años, John Mayall. El blues. Es una música que cada tanto se renueva tras la aparición de alguna figura, ¿sí? Uh-huh. No es un género que se renueve a partir de nuevos arreglos de viejas canciones o de nuevas producciones. No, el blues es, digamos, son los tres tonos de siempre, excepto que venga uno que más o menos la pilotee diferente y ahí estamos todos otra vez, ¿no? Con el fervor del blues. ¿Me explico? Quiero decir, no es un género que se renueve... mirando para adentro, sino esperando que aparezca una figura que tenga algo especial.
3: ¿Eso ha pasado o no?
2: Y ha pasado, la última gran aparición del blues fue Joe Bonamassa, por ejemplo. Joe Bonamassa, que era un guitarrista muy poderoso. Antes había sido Steve Ray Vaughan, un tejano que se murió muy jovencito, uh-huh. En un accidente de helicóptero, que también tenía cosas de... tenía una mezcla de Jimi Hendrix y Albert King y todos sus ídolos, ¿sí? Eric Clapton, cuando apareció, también renovó el blues, ¿no? Y mucho artista negro también, Buddy Guy, y todos ellos iban apareciendo entre el 60 y el 90, iban apareciendo, bueno, hace tiempo que no aparece nadie. Entonces se recurre a algunas figuras que no estaban dentro del blues, pero se suman a una banda de blues. En la banda de John Mayall es una, John Mayall and the Blues Breakers, una banda de blues de los años 60, de donde salieron, entre otros, Jeff Beck y Jimmy Page de Led Zeppelin, y Eric Clapton también.
3: Clapton.
2: Debutan con John Mayall en los años 60, ¿no?
3: Ah, sí.
2: En los Blues Breakers de John Mayall, claro. John Mayall, un bluesman blanco inglés. ¿Sí? No, un negro de Mississippi.
3: Qué cosa, ¿no?
2: Un bluesman blanco.
3: ¿Tiene alma un blanco?
2: Sí.
3: ¿Tiene alma de blues un blanco?
2: John Mayall. John vino a Buenos Aires en el primer festival de rock and pop en el...
3: Ah, año... me has hablado otra vez.
2: Sí, sí, en el año 85 vino en Buenos Aires.
3: ¿Tiene la vibración necesaria un blanco?
2: John Mayall sí, no sé si un blanco, John Mayall sí.
3: John Mayall.
2: John Mayall es reconocido dentro del mundo del blues a la altura de cualquier... No le digo de Muddy Waters o B.B. King, pero un escalón abajo.
3: ¿El blues es un género o un subgénero?
2: Sí. No, es un género.
3: Es un género.
2: Es un género original.
3: Está bien.
2: Como el jazz.
3: Sí, sí, está bien.
2: Bueno,
3: con menos posibilidad de evolución. ¿O no?
2: Porque es mucho más limitado mucho también. Más... Es una música...
3: Sí, muy... ya lo dijiste, por la tonalidad.
2: Es una música muy elemental.
3: Sí, pero qué lindo.
2: Pero claro, pero cuando aparece uno que toca la viola diferente, decimos todos...
3: Hay alma,
2: Bueno. John Mayall, muy contemporáneo a los Rolling Stones y los Beatles, y los Who, era toda la movida londinense, joven.
3: Los Who... Sí, me acuerdo.
2: Llama a sus viejos amigos de otras rítmicas, más pop si se quiere, más rock, y los invita a sumarse a su disco. Uno de los invitados es el genial Todd Rundgren, un productor y músico genial que desde los años 70 viene produciendo desde Hall & Oates hasta los New York Dolls y todo lo que se le ocurra. Bueno, cuestión que se junta con John Mayall. Ya de grandes, ¿no? Ya de viejos. Y dijeron, vamos a hacer un blues, como lo hacemos nosotros. Una mezcla. Todd Rundgren con todo su bagaje musical y John Mayall con todo el blues que viene trayendo desde hace 50 años, ¿eh? Esto resulta en un tema que se llama That's What Love Will Make You Do. Esto es lo que el amor hará contigo. ¿Quiere escuchar un blues de John Mayall con Todd Rundgren?
3: ¿Quién no va a querer escuchar eso?
2: Vamos.
3: Qué vivo.

0: Y pero no hay muchos tipos que puedan lograr eso.
1: No, no.
0: Bobby Flores, te voy a hacer una pregunta.
1: Sí.
0: Si yo te digo, y ahora escucharemos el repertorio folclórico argentino,
1: sí,
0: debido a la inspiración,
1: sí,
0: de Antonieta Polen Pepin Fitzpatrick, ¿me crees?
1: No.
0: No.
1: No, no sé qué decir, Héctor. Si
0: no hay
1: una
0: doctora que se pueda llamar Antonieta Polen Pepin Fitzpatrick.
1: Fitzpatrick.
0: Más conocida como Nenet. Tampoco.
1: Nenet, sí. Nenet. Bueno, ahí vamos acercándonos, sí.
0: Nenet.
1: Ahí vamos acercándonos.
0: Nenet.
1: Y Yupanqui.
0: La mujer de Yupanqui.
1: La mujer de Atahualpa.
0: La segunda mujer de Atahualpa.
1: Claro,
0: ella.
1: ¿Cómo se llama completo?
0: Antonieta Polen Pepin Fitzpatrick.
1: Se le iba a complicar a los gauchos.
0: Más conocida como... Encontré una nota de un tal Cristian Vitale, muy bien escrita, acerca de... Lo más claro que he leído acerca de esta señora.
1: Ajá.
0: Que se llamó Pablo del Cerro, como... Era su seudónimo.
1: Era el seudónimo.
0: Para componer músicas de canciones,
1: sí,
0: de Atahualpa Yupanqui.
1: Sí, sí, sí, eso se sabe, sí.
0: Eso se sabe. Bueno, ella...
1: No estaría bien visto que una mujer componga, ¿no?
0: No sé por qué.
1: No sé por qué.
0: No, era mejor, era más redondo ponerle un nombre,
1: claro,
0: de hombre y que sonara así, Pablo del Cerro.
1: Como Marilú Williams en el jazz, que firmaba,
0: claro,
1: Andy Williams.
0: Suena debidamente fuerte,
1: claro,
0: impactante. Un nombre,
1: sí,
0: de esos, como el de Atahualpa Yupanqui, irrumpe.
1: Sí.
0: No entra despacito.
1: No.
0: Irrumpe. Eso... le da fuerza a la canción.
1: Sí.
0: Bueno, ella estudió música, mucha música, era francesa, y escribe Vitale que ella hasta los 20 años, en el año 28, cruza el Atlántico junto a su padre y anida en Villa Ballester.
1: Mi pago.
0: Se perfeccionó como pianista en el Conservatorio Nacional de Música, se relacionó con la musicóloga y compiladora Isabel Aretz, y encaró un periplo interno a través de varias giras como concertista de piano. En una de esas paradas,
1: sí,
0: Flores, junto a la Orquesta Filarmónica en el 42 en Tucumán, ¿a quién conoce?
1: Atahualpa.
0: Atahualpa Yupanqui.
1: A Donata.
0: A Donata. Se hicieron amigos.
1: Sí.
0: Empezaron a charlar.
1: Sí.
0: Palabra va, palabra viene.

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0: tenía la misma edad de Yupan, que había nacido en 1908, el 9 de abril, que es otra fecha, ¿no? Pero en el mismo año, en el 8. Sí. Pero, ya sabemos, lejos de Pergamino. En Saint-Pierre-et-Miquelon, en la parte francesa de Canadá, sí, cuando aún estaba colonizada
1: por
0: los franceses.
1: Claro, y de ahí a Villa Ballester. Mire. Mire usted.
0: Vamos, Villa Ballester.
1: Qué cuna de grandes, este.
0: Cuna de celebridades. Un tal Bobby Flores nació en Villa Ballester.
1: Villa Ballester. ¿Ah? Muy bien, Tito.
0: ¿Qué me trajo, Udo?
1: Caetano Veloso. Vamos. Caetano Veloso. Para mí es un ángel cantando. Cada vez que lo veo me parece lo mismo. O sea, parece nuevo. Me parece un cantante nuevo. Sí. La experiencia, la presencia de Caetano, ¿no? Y la historia que tiene Caetano. Porque uno no puede dejar de lado, cuando está viendo un personaje semejante en el escenario, todo lo que viene con él, ¿sí? Desde el movimiento Tropicalía de los años 60, con Chico Buarque, con Gilberto Gil, y con la hermana, con María Betania, ellos fueron la renovación de la música brasilera, ¿sí? Después le vino el exilio, que la dictadura brasileña obviamente los empezó a perseguir, y Caetano se instala en Londres, en la Londres de los fines de los 60, principios de los 70, uh-huh, que

0: Europa estaba muy, la juventud, los estudiantes europeos estaban muy agitados con el mayo francés del 68, que repercutió en todas las grandes ciudades europeas, ¿no?
1: Sí,
0: Los
1: me acuerdo.
0: logros de esa
1: Qué
0: pelea
1: movida fue esa.
0: desigual, ¿no? Sí,
1: Qué fuerte fue, ¿eh?
0: los estudiantes tomando la Sorbona
1: Qué fuerte fue
0: y
1: eso.
0: yendo a pelear con la policía vestidos con los trajes de legionarios que encontraron en el
1: Sí.
0: teatro. Era un romanticismo que
1: De
0: no
1: acá se
0: hubo.
1: sabía algo, las noticias no
0: Sí.
1: llegaban tan
0: No, no,
1: instantáneas.
0: pero ahora sí, ya se sabe, ahora se tomó,
1: Después,
0: ¿verdad?
1: no,
0: La
1: claro, se
0: conciencia
1: supo.
0: de.
1: Nos enterábamos, pero no hubiera
0: Claro.
1: sido lo mismo si hubiera, por ejemplo, televisión.
0: No, claro. Imagínense con las redes sociales,
1: Digo, la
0: ¿no?
1: televisión de ahora, ya
0: Sí,
1: había televisión, pero.
0: No, claro.
1: Y las
0: Bueno,
1: redes sociales, claro, imagínate.
0: Caetano fue. Era un joven artista brasilero muy talentoso, para los chicos londinenses que lo vieron llegar en ese momento a Londres, que lo tomaron como una especie de celebridad que venía escapándose de una situación horrenda política y cultural, ¿sí? Cuestión que Caetano también trae todo eso, es parte de su formación, esos años en Londres, en Europa, en esa Europa Beatle. En esa Europa de los Rolling Stones, de Sylvie Vartan y Johnny Hallyday,
1: Oh.
0: de los comienzos de Serrat, Sabina, Aute.
1: Cómo llegaba mucho español siempre, pero cómo
0: Sí.
1: llegaba mucho francés, todos esos que vos nombraste,
0: Sí. Gilbert
1: 10 más por lo
0: Bécaud,
1: menos,
0: sí.
1: y italianos también llegaron.
0: Italianos.
1: Después se cortó. ¿Qué pasa con la
0: No,
1: canción
0: y
1: francesa?
0: pasa que tiene sus épocas también, Héctor, tiene que aparecer una generación, ¿no? Yo siempre
1: Pero
0: digo
1: eran
0: que
1: muchos buenos, ¿eh?
0: está bien, eran, eso
1: Por ahí
0: era.
1: no eran maravillas,
0: No,
1: pero
0: no, no.
1: tenían gancho.
0: Eso era, Héctor. Eran muchos y buenos. Ahora sale uno muy bueno, pero solo.
1: Claro, no
0: No,
1: hay
0: no tiene
1: movimiento.
0: un movimiento que lo.
1: No,
0: No,
1: claro.
0: no. Pasa en el rock en Argentina. ¿Qué pasa? En los 80 salían 10
1: Es
0: grupos por
1: necesario que le
0: semana.
1: impulse un movimiento, sí.
0: Claro, tiene que estar sostenido por eso.
1: Como el 40 con el tango y eso.
0: Si no, son
1: Si no, no pasa.
0: chispazos
1: Sí, sí,
0: que
1: sí, sí.
0: quedan en la historia, pero quedan como cosas chiquitas. No es un movimiento. Caetano fue parte de todo ese movimiento cultural de los años fines de los 60, principios de los 70, que acá también repercutió en Argentina. Ya hablamos de esto.
1: Sí.
0: Surge el rock, surge la música beat, el folclore de proyección con Mercedes Sosa, con Hamlet y con Matus y toda esa camada,
1: Los
0: ¿sí?
1: 60 fue un movimiento cultural
0: Sí.
1: impresionante. Yo recién había venido y fui
0: Claro.
1: beneficiario de eso.
0: Claro.
1: Incluso eso se veía en la plástica, se veía en
0: En
1: todo.
0: todo.
1: El Itera,
0: Sí.
1: por
0: Bueno.
1: ejemplo, ¿no?
0: Sí, Andy
1: En el
0: Warhol en Nueva.
1: teatro
0: Claro.
1: se funda el famoso teatro independiente,
0: Con
1: que va teatro.
0: Rovner, Tito Cosa.
1: Claro, empezó a haber teatro por todas partes.
0: Sí, bueno. Caetano fue parte de todo eso, mitad en Brasil, mitad en Europa. Se forma en ese cotorreo que había permanente, ¿no? Quiero decir, cuando Caetano canta, uno ve a Caetano cantando y ve al Caetano del movimiento Tropicalia, ve al Caetano de la etapa europea, ve al Caetano que vuelve a Brasil ya instalado musicalmente, si se quiere, desarrollando su carrera con Jacques Morel en Baum, por ejemplo, como productor, ¿no? ¿A qué viene todo esto? A que yo le traje un Caetano Veloso haciendo solo, estas son canciones que él grabó en su estudio, solo, a la noche, se iba a su estudio y grababa estas canciones. Que son covers. Covers de un tipo que hoy está bastante mal visto, que es Michael Jackson. Si bien el tema no es de Michael Jackson, pero lo popularizó Michael Jackson. Y haciendo, entre
1: Está mal
0: otras.
1: visto, pero por lo personal,
0: Sí.
1: porque lo
0: Del
1: artístico.
0: artístico, no, por eso. Y también haciendo algo de los Beatles. Muy de esa época. Caetano lo vivió in situ, eso. La época final de los Beatles
1: Ajá.
0: estaba allá, Caetano, ¿sí? Así que quiere escuchar a Caetano haciendo muy, muy despojadamente y muy alejada de las grandes luminarias
1: Sí,
0: de
1: señor.
0: un Caetano íntimo.
1: ¿Y cómo le va?
0: Vamos.
2: Caballo.

0: ¿Sabés quién hablaba lo mismo que vos, con el mismo entusiasmo de Caetano Veloso? Mercedes Sosa. Un día logré que estuviéramos, no recuerdo ahora cuánto tiempo exactamente, pero más de 10, 15 minutos por radio hablándome de Caetano Veloso, la calidad de su voz.
1: Sí.
0: Y había una expresión que no me acuerdo cuál era, pero parecida a esta. Parecida. La voz de Caetano Veloso parece una... Hay momentos que parece una laguna mansa. Era una expresión parecida a la que tuvo Mercedes para con él. Lo admiraba mucho, ¿eh?
1: Sí, es admirable. Bueno, acá estaba haciendo Billie Jean.
0: Era recíproca, la mira.
1: Sí. Caetano también. Bueno, ahí estaba Billie Jean de Michael Jackson y Eleanor Rigby de los Beatles.
0: Sí, señor.
1: Sus versiones... Nada, Caetano con la guitarra en su casa y un amigo que le hacía una percusión mínima.
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0: ¿Qué dice, Flores?
1: Qué lindo, Héctor. Qué linda noche, Héctor.
0: Qué linda noche. Qué linda noche para escuchar música.
1: Sí. Vamos a pasear al jardín, a escuchar música en los jardines, Héctor.
0: Le traigo algo que me parece que te va a gustar, Flores.
1: A ver.
0: Traigo tango.
1: Sí.
0: Traigo tango. Hay una señorita que se fue a... que se llama Schiamarella. Denise Schiamarella.
1: Schiamarella.
0: Sí, pariente del compositor.
1: De, claro, Schiamarella.
0: Sí. Una sobrina segunda, creo, algo así. No, no recuerdo exactamente.
1: Sí.
0: Este, que forma una orquesta.
1: Ajá.
0: De mujeres.
1: Mire.
0: Hace poco. Y le llama Schiamarella Tango. Ella se fue a estudiar a París, se fue con una beca, a estudiar física, y es doctora en física.
1: No.
0: Sí, pero también canta tangos.
1: Mire.
0: Y hay una, hace una cosa hermosa con estas compañeras de ella, que son buenas instrumentistas todas, y logran una excepcional manera de tocar y de cantar, porque canta parte de los tangos en francés. No sabés lo bien que le queda el francés al tango, como ya se sabe que el tango le queda bien al francés.
1: Sí, sí, sí.
0: ¿Me seguís, Bobby?
1: Sí, sí.
0: ¿O estoy muy confuso?
1: Claro. No, está muy bien.
0: Bueno.
1: Ella está en Francia.
0: Ella está en Francia y viene mucho acá.
1: Ah, bien.
0: Está entre Francia y acá, entre París y acá.
1: Claro,
0: entre
1: tiene
0: Francia
1: familia acá, claro.
0: Claro, tiene toda la familia acá. Y tiene la orquesta también acá.
1: Ella, la orquesta es argentina.
0: La orquesta es argentina. Y son todas chicas, una de Japón, otra chilena, que han venido acá por amor al tango.
1: Un quinteto de mujeres.
0: Un quinteto de mujeres. De extraordinarias músicas, ¿no?
1: Sí.
0: Tocan muy bien los instrumentos. Y acá han invitado, ella tiene como gran referente a Lidia Borda.
1: Ah, mire. Bueno.
0: Vas a ver lo bien que canta. No Lidia Borda, ya se sabe.
1: Sí,
0: ¿no?
1: Sí.
0: Bueno, es Lidia Borda. Y la invitaron acá para un tango. Y están Ramiro Gallo en violín, Gemma Scalia en violín, hay un cello especial y hay un, este, ¿qué es el Derbeik? No sé qué es el Derbeik.
1: No sé qué es el Derbeik.
0: Es un instrumento, pero acá no sé, no dice. Bueno, acá, seguro que por ahí es una batería.
1: Debe ser algo, me suena algo metálico.
0: Que,
1: sí,
0: es algo metálico. Sí. Bueno, esta se llama Schiamarella Tango. Y han grabado con Lidia Borda en castellano un tango que Lidia tiene grabado ya, que se llama Claudinette.
1: Claudinette.
0: Este tango no es de Schiamarella, es un tango de Delfino y Centella, del año 42.
1: De Julián Centella.
0: Sí, de
1: Julián Centella.
0: Que tiene una adaptación al francés de Denise Schiamarella.
1: Ella misma.
0: Canta una parte en castellano maravillosa como invitada Lidia Borda.
1: Sí.
0: Y Denise,
1: sí,
0: que es la líder del grupo Schiamarella Tango,
1: sí,
0: canta en francés. Yo creo que te va a gustar
1: sí, sí,
0: mucho.
1: ¿Cómo no?
0: Me juego una partida acá, ¿eh?
1: Vamos.

0: ¿Te gusta?
1: Divino. Sí, divino, divino.
0: Ella, te dije, ¿no?, que su referente es Lidia Borda. Lidia Borda es una diosa. Y la inclusión del francés en el tango, sí, con esta clase que tiene esta chica, de Anicia Varela, me parece toda una novedad.
1: Claro, es muy notorio cuando cantan así una canción, la pasan a otra lengua, una persona que está viviendo en esa otra
0: lengua.
1: Claro,
0: tiene que saber, ¿sí?, porque si no...
1: Sí, hay una, yo después le voy a traer Luciano Superville, que es uno de los Bajo Fondo Tango Club.
0: Ajá.
1: De Santa Olalla, ¿sí? Luciano Superville es uruguayo.
0: Ajá.
1: Y hace tema de Charlie García en francés. No me haciendo la traducción, él en su cabeza la tiene.
0: Ah, qué bueno.
1: Él sabe lo que está diciendo. Sí, claro. ¿Sí? Pasa lo mismo, me parece, acá. También es una letra muy enrevesada esta.
0: Y
1: la de Centella.
0: La señorita tiene gracia para decir.
1: Tiene una gracia, sí. Qué lindo, qué linda letra.
0: Gracias, encanto, sí.
1: Muy linda letra.
0: Me parece muy bueno.
1: Yo no sabía que era de Julián Centella este tango. Julián Centella era un poeta, ¿no?
0: Es un poeta. Gran poeta, el hombre gris de Buenos Aires.
1: El hombre gris de Buenos Aires.
0: Le decían, se hacía llamar.
1: Yo me acuerdo de verlo con Soldán, ¿no? ¿Puede ser?
0: Sí, claro.
1: Me acuerdo.
0: Era muy allegado él a Soldán.
1: Claro, que decía poesías por televisión, me acuerdo.
0: Yo lo traté, sí, un poco. Y se peleaba con Julio Jorge Nelson.
1: Era lo mismo.
0: Y un día se pelearon con Julio Jorge Nelson, porque entonces yo lo llamé por otra cosa, y él salió hablando mal de Julio Jorge Nelson.
1: Ah.
0: Y le dijo cosas muy fuertes.
1: Ah, sí.
0: Y después me dijo, mirá, dice, no lo denuncio, me dijo Julio Jorge Nelson, porque estás vos en el medio. Y no pude allegarlo, porque yo era conocido de los dos. Pero no, esas cosas.
1: Y pasaban, es un poco de celo artístico también debe haber,
0: ser,
1: ¿no?
0: Y debe ser.
1: Bueno, Héctor, le voy a traer algo muy especial, que es Richard Holmes. Uh-huh. Richard Groove Holmes. Uh-huh. Ya que un músico le digan Groove, es hay que ganarse el apodo, ¿no? Richard Holmes era un especialista, ¿saben qué? En el órgano Hammond. Uh-huh. El famoso teclado ese que tiene pedales.
0: Uno de los primeros.
1: Él fue uno de los primeros. Fue el que... A mí me dijo Héctor Stark...
0: No, digo, la marca Hammond.
1: Sí,
0: para
1: sí, claro. Sí. Fue uno de los primeros instrumentos que hubo. Fue uno de los más populares.
0: Ha evolucionado mucho el pianito eléctrico, digamos.
1: Sí,
0: ¿no?
1: Sí,
0: el teclado ha evolucionado mucho.
1: No quedan muchos órganos Hammond.
0: ¿Y por qué?
1: Porque
0: ¿no se siguió fabricando?
1: No evolucionaron. Es muy costoso hoy. Hacer eso con ese sustain que tenía, esos pedales con aire que iban por unos caños por adentro.
0: Pero digo, un razonamiento muy elemental el mío. Antes, yo digo que ha evolucionado mucho, al margen de Hammond, el piano electrónico.
1: Sí.
0: Digo que ha evolucionado mucho, porque antes vos tomabas un piano electrónico y se notaba de acá.
1: No
0: resultaba original. Pero ahora ha evolucionado la calidad del sonido.
1: Sí.
0: Y sacás sonidos electrónicos que, bien mezclados...
1: Parecen acústicos.
0: Claro. Puede no parecer acústico exactamente,
1: pero
0: es una cosa intermedia linda, no tan electrónica como era antes, ¿o no?
1: Bueno, cuando vienen músicos, vienen bandas a tocar acá Argentina, los músicos no trasladan este instrumento, piden uno acá. No es como un piano de cola, ¿sí? No se mueve mucho, no es un instrumento para mover mucho el órgano Hammond. Y también me han dicho músicos muy experimentados al respecto que no hay máquina que pueda sonar como un Hammond.
0: No me digas.
1: No hay. Cuando está bien tocado el órgano Hammond, con esto se da cuenta usted. Richard Holmes, para muchos, es el mayor exponente de Charlie Parker para el saxo.
0: Uh-huh.
1: ¿Sí? Es un tipo único, inigualable. Infinidad de músicos, desde el blues y el rock y el soul, le han dedicado canciones a Richard Holmes, tomado un poco el estilo de Richard Groove Holmes, que era un adelantado a su época. Hay que tener en cuenta que esto que vamos a escuchar es de fines de los 50, principios de los años 60, que no estaba tan popularizado todavía el órgano Hammond. El órgano Hammond lo populariza el rock, ¿sí? Por eso Richard Holmes fue una especie de avanzado, ¿no? Una especie de iluminado en su momento, que capaz que no tuvo el reconocimiento que merecía en su momento, pero hoy está reconocido como uno de los grandes maestros. ¿Quiere escuchar, por ejemplo, el Oklahoma Toad de Richard Groove Holmes?
0: A eso hemos venido.
1: Vamos.

0: Señor Flores.
1: Sí.
0: Muy buena su reunión.
1: ¿Le gustó Richard Rudholm?
0: Sí. Me alegro. ¿Usted tiene en mente a Andrea Bocelli?
1: Sí. No, no todo el día, pero sí, lo tengo.
0: No, yo ni la mitad del día. Pero debo reconocerle un gran sí. mérito a este muchacho.
1: Sí, tiene mérito. Tiene una voz bárbara.
0: Puede ser que es un buen intérprete.
1: Es un buen intérprete, sí.
0: No creo...
1: Ciego.
0: ¿Tiene el registro de tenor? Sí, es ciego. Sí. Gran pinta, se casó dos veces.
1: Ah, mire. No sabía eso.
0: Tiene, felizmente... Recuerda que yo le decía que admiraba a los ciegos,
1: sí,
0: ¿no?
1: Sí, claro.
0: Que pueden elaborar una vida a pesar de esa limitación de los sentidos.
1: Sí, sí, sí.
0: Que no es una limitación del pensamiento, ni es una limitación de otros
1: sentidos. Y que sentidos. Desarrolla otros sentidos.
0: Y que desarrolla otros sentidos. Este muchacho, ¿sabe cuántos discos ha vendido Ud?
1: Un montón.
0: No. ¿Sabe Ud lo que ha vendido este muchacho?
1: No, no tengo idea.
0: Dicen que 90 millones de discos.
1: Mire, qué lindo.
0: Y yo lo veo porque tengo como 15 discos de Andrea Bocelli.
1: Hizo un montón de discos también, sí, sí. Hizo un montón.
0: No le hace asco a nada. No hay colectivo que le quede mal. No le he escuchado cantar Luna Tucumana todavía.
1: Pero si la descubre, la canta.
0: Pero canta de todo, ha grabado una ópera. Es relativo cantando óperas. No hubiera podido ser cantante de ópera. Pero le viene bien ese registro y esa manera que él tiene para cantar canciones populares.
1: Es muy popular, sí. ¿Sabe con quién lo comparo?
0: 90 millones de discos, sí. Flores.
1: Y que le quede un dólar por disco, ya tiene una pequeña cuenta
0: ¿Qué le
1: bancaria.
0: Parece?
1: Yo lo comparo mucho con un tipo que para mí es una incógnita absoluta, que es André Rieu.
0: ¿André Rieu?
1: Es otro, que sea, la verdad, los discos que escuché nunca
0: me... Tengo un montón de discos de André Rieu que tienen el correspondiente DVD.
1: Sí, todo, sí, sí, y viene y llena 6 Luna Parks acá, y en todos lados.
0: Bien.
1: Ahora, yo nunca le encontré la gracia a André Rieu.
0: A los puristas de la música clásica,
1: sí.
0: Si lo pudieran dinamitar, lo dinamitan. No les gusta para nada, no. Pero con un desprecio hablan de André Rieu.
1: Sí.
0: Yo no sería tan terminante. Toca bien.
1: No, toca
0: es
1: bien.
0: Es una artista popular que lo que da es un espectáculo.
1: ¿Sabe quién me
0: acuerdo? No es un no, concierto.
1: No. Es más audiovisual.
0: Porque pone músicas y músicos.
1: Sí, sí.
0: O músiques. Y los músicos...
1: Sí,
0: chicas,
1: sí.
0: Son bellísimas mujeres, muy sí. bien vestidas, todo claro. todo muy producido. Es un espectáculo.
1: Viene así como la bailanta de la música clásica. Digamos.
0: Claro, vos no lo podés analizar desde el punto de vista musical.
1: Se me acuerdo de Ray Conniff.
0: Claro, por ejemplo.
1: ¿Se acuerda de Ray Conniff?
0: Ray Conniff
1: vendía discos a dos manos.
0: Sí, sí, y no estaban mal los coros, pero eran insípidos.
1: Eran nada.
0: Insípidos e incoloros.
1: Era música para tener de.
0: Era como el agua, inodoro, insípido e incoloro.
1: Claro, sano, sí.
0: Y las orquestas. Muchísimas orquestas esas que armaban los.
1: Carabelli.
0: Estudios. Claro. Sí, sí. Eran híbridas.
1: Fausto Papetti.
0: Por ejemplo. No tocaban mal.
1: No tocaban mal, pero no tocaban
0: pero no
1: bien.
0: No era
1: tampoco.
0: Relevante lo que hacían.
1: No, nunca iban a agitar nada.
0: Claro.
1: Era, sí, sí, música funcional, digamos.
0: Y bueno, este.
1: Entra ahí, André Bocelli.
0: Un día me acuerdo.
1: Sí.
0: Que yo estaba tomando un café en un bar de esos antiguos que tienen.
1: Siempre.
0: Baja la ventana.
1: Nunca en un museo, nunca.
0: No, nunca un museo, siempre vagueando
1: siempre
0: por ahí. Y se acerca, porque me encuentra de casualidad, un joven que repartía los discos de fonograma.
1: Ah, un difusor.
0: Sí, un difusor.
1: Sí.
0: Un integrante del departamento de difusión. Y me dice: te tengo que dar un disco, te lo doy ahora, así no voy a la radio. Se llama Andrea Bocelli.
1: Ajá.
0: Digo, si es con CH es Bocelli. No, es con C. Entonces
1: Bocelli,
0: es Bocelli.
1: Bocelli.
0: Vas a ver que este hace carrera. Va, dije yo. Va doble, como el lobo feroz. Decía
1: sí.
0: Va, doble, va, triple, va. Como hacía que cuando los chanchitos lo derrotaban, se hacía
1: sí.
0: que no le importaba.
1: Sí,
0: decía,
1: sí.
0: Va,
1: sí,
0: doble, va, triple, va. Y se iba caminando.
1: Usted le hizo eso al difusor.
0: Sí,
1: dijo, a todos
0: va, doble, va, triple, va. Entonces, pero hoy lo quería traer como demostración de una de las cosas muy conocidas. Que él canta hits también.
1: Sí.
0: ¿Cómo se dice? Tiene otro nombre, cantar éxitos de otro.
1: Popurrí.
0: Sí,
1: hace una especie de popurrí.
0: Una cosa así. Entonces acá ha grabado, él graba con el que se acerca, ¿eh? Ha grabado con una buena cantante mexicana que es Marta Sánchez.
1: Marta Sánchez, Marta sí, Sánchez. Sí, muy linda Marta Sánchez.
0: Y ha grabado un tema que se llama, que vos lo conocés, Vivo per Ley.
1: Vivo por ley.
0: Sí, ve, muy lindo.
1: No es española, Marta Sánchez.
0: Es para dedicárselo a... Es español.
1: Es español.
0: Perdón, es español. Es para dedicárselo a la novia de uno.
1: Totalmente.
0: Vivo per ley.
1: Vivo per ley.
0: ¿Quieres escuchar
1: sí.
0: Vivo per ley?
1: Sí, Héctor.
0: ¿Y se lo dedicamos a nuestras novias?
1: Claro, cómo no.
0: Bueno. Héctor.

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0: Piane, Lugones, Cantilo, Ilia, Cámpora, 9 de julio, Perito Moreno, Camino del Buen Aire, Autopista del Oeste, Panamericana y sobre la Avenida General Paz.
1: Y te acercamos también la información relacionada con los trenes. Los ramales Tigre, Mitre y José León Suárez de la línea Mitre circulan a horario.
0: En la línea Roca, los ramales La Plata, Gleu, Ezeiza y Bosque se corren dentro de los cronogramas previstos.
1: También están operando a horario las líneas Belgrano Norte, Belgrano Sur, Urquiza, San Martín y Sarmiento.
0: Subte y Premetro comenzaron a funcionar de acuerdo con los cronogramas previstos.
1: En el Aeropuerto Internacional de Ezeiza y en el Aeroparque Metropolitano Jorge Newbery, la operatividad al momento es normal.
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0: Este es el pronóstico por regiones para el martes 8 de septiembre de 2026.
1: Y comenzamos recorriendo la Argentina con el NOAA, Jujuy, Salta, Tucumán, Catamarca, La Rioja y Santiago del Estero. Cielo mayormente despejado a parcialmente nublado. Temperaturas en ascensos, mínimas de 3 a 8 grados, máximas de 18 a 24 grados. Vientos del oeste moderados a fuertes en zonas cordilleranas con posibles ráfagas.
0: En el NEA, Formosa, Chaco, Misiones y Corrientes, espera cielo despejado, algo nublado, ambiente fresco a templado, mínimas entre 6 y 10 grados, máximas entre 18 y 23. Vientos leves del norte sin precipitaciones.
1: Y nos vamos para la región de Cuyo, Mendoza, San Juan, San Luis. Cielo despejado, posible viento sonda en zona de la precordillera. Mínimas de 0 a 5 grados, máximas de 16 a 22 grados, ambiente seco.
0: En el centro, Córdoba, Santa Fe, Entre Ríos, Buenos Aires, La Pampa y el área metropolitana, cielo despejado a parcialmente nublado, ambiente fresco por la mañana y templado por la tarde, mínimas entre 4 y 8 grados o máximas entre 16 y 23. Vientos leves a moderados del norte, sin lluvias.
1: En la Patagonia, Neuquén, Río Negro, Chubut, Santa Cruz y Tierra del Fuego, cielo variable con mayor nubosidad hacia el sur, ambiente frío, mínimas de 3 grados bajo cero a 3 grados, máximas de 6 a 15 grados, probabilidades de heladas en valles y zonas elevadas, posibles lluvias o nevadas en Santa Cruz hacia la noche con vientos moderados.
0: Y en el sector antártico argentino y nuestras islas del Atlántico Sur se esperan condiciones típicas del invierno austral, esto es cielo nublado, frío intenso, posibles nevadas y vientos moderados a fuertes, temperaturas por debajo de los 0 grados.

0: Y en las 6 y 5 vamos a compartir la información de los pagos de la ANSES para este martes 8 de septiembre.
1: Y hoy sigue el pago de las asignaciones familiares de pensiones no contributivas y las de pago único, segunda quincena, que podrán ser cobradas hasta el viernes por titulares de beneficios con todas las terminaciones de DNI.
0: Recordamos que hoy comienza el cronograma de pagos correspondiente a este mes de septiembre.
1: Las jubilaciones y pensiones que no superen el haber mínimo y las asignaciones familiar por hijo y universal por hijo se pagarán a partir de hoy a beneficiarios con DNI terminados en cero.
0: También las pensiones no contributivas se pagarán este martes 8 a quienes presenten DNI terminados en 0 y 1.
1: Las asignaciones familiares de pensiones no contributivas podrán ser cobradas también desde mañana y hasta el 9 de octubre por titulares de beneficios con todas las finalizaciones de documento.
0: Las asignaciones de pago único, matrimonio, adopción y nacimiento, primera quincena, se abonarán desde mañana, miércoles 9, y hasta el 9 de octubre a beneficiarios con todas las terminaciones de documento.
1: La asignación por embarazo se abonará desde el jueves 10 a quienes presenten documentos terminados en cero.
0: Las asignaciones por prenatal y por maternidad se pagarán a partir del jueves 10 a los titulares de DNI finalizados en 0 y 1.
1: Y las jubilaciones y pensiones que superen el haber mínimo y la prestación por desempleo plan 1 se abonarán desde el martes 22 a los documentos concluidos en 0 y 1.
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0: 6:07 en la República Argentina. Actualizamos datos del tiempo en la ciudad de Buenos Aires. La temperatura 11 grados 5 décimas. Humedad relativa ambiente 64%. La presión 1017.8 hectopascales, viento del noroeste a 4 kilómetros en la hora. Cielo totalmente cubierto. La salida del sol será a las 7:03 y la temperatura máxima para esta jornada de martes será de 16 grados.
1: Denunciarán a las empresas petroleras que participarán en el proyecto Sea Lion en Islas Malvinas.
0: Recibimos un informe de nuestra acreditada en Casa Rosada, Liliana Arias.
2: Contra las empresas petroleras Navitas Petroleum Development and Production, Navitas Petroleum Atlantic United, Navitas Petroleum AP y Eco Atlantic Oil, el canciller Pablo Quirno junto con el procurador del Tesoro, Sebastián Amerio, presentarán una denuncia penal. Se trata de que estas empresas presuntamente cuentan con licencias otorgadas por el gobierno del Reino Unido para la exploración y o explotación de hidrocarburos en la cuenca Malvina Norte, una violación de las disposiciones establecidas por la ley 26.659. Cabe resaltar que a través de un comunicado de la oficina del presidente de la Nación, la denuncia se dirige contra todos los directores, gerentes, síndicos, miembros del Consejo de Vigilancia, administradores, mandatarios, representantes o autorizados que hubiesen intervenido en el hecho punible.
1: Navitas Petroleum es una corporación petrolera con sede en Israel especializada en la exploración y producción de gas y petróleo offshore.
0: La firma posee el 65% de las acciones del yacimiento Sea Lion, un proyecto de explotación de hidrocarburos en la cuenca Malvina Norte, que viola la ley número 26.659.
1: Más detalles en este informe de Alejandra Gallo.
3: El gobierno confirmó que denunciará penalmente al grupo petrolero Navitas, no solo a las compañías, sino también a sus responsables ejecutivos. El grupo Navitas es el grupo israelí que constituye, que forma, que integra Sea Lion. Este es el complejo petrolero que Reino Unido aprobó unilateralmente para extraer hidrocarburos en la zona de Malvinas y que el gobierno argentino consideró justamente una decisión unilateral que no involucró de ninguna manera la aprobación o la consulta con el Estado argentino. La denuncia se toma y la comunicó Presidencia de la Nación porque ratificó que lo hace para preservar los recursos naturales y la soberanía de Islas Malvinas y Georgias del Sur. Esto llega en momentos en los que la cotización del complejo Sea Lion cae en los mercados internacionales luego del anuncio de la cadena nacional del jueves pasado del presidente Javier Milei sobre el tema Malvinas. Pero también cae en momentos en los que compañías muy importantes que brindan servicios a las petroleras también se están retirando de Malvinas porque tienen intereses para participar en Vaca Muerta. Y el Estado Nacional, el gobierno de Javier Milei, dejó en claro que quienes pretendan operar en Vaca Muerta no podrán extraer hidrocarburos ni operar de manera unilateral en Malvinas.
1: El presidente Javier Milei ordenó incluir en la presentación del presupuesto el financiamiento del desarrollo de una base naval en Tierra del Fuego.
0: Instruyó al ministro de Economía, Luis Caputo, para que priorice en la confección de la ley de leyes el desarrollo de este proyecto con el fin de asegurar la seguridad nacional y la protección de los intereses soberanos.
1: Según informó la oficina del presidente, esta medida forma parte de una política integral destinada a fortalecer las capacidades del Estado argentino para defender su territorio, sus recursos naturales y resguardar sus intereses estratégicos.
0: El presupuesto será presentado en el Congreso de la Nación el próximo 15 de septiembre.
1: Por otra parte, el jefe de Estado mantuvo una reunión en Casa Rosada con autoridades de One Day Data.
0: Se trata de una compañía líder en el desarrollo y operación de infraestructura digital para la inteligencia artificial y servicios de computación en la nube.
1: Participaron también del encuentro en Casa Rosada el ministro de Economía, Luis Caputo, y el canciller Pablo Quirno.
0: Por otra parte, el presidente Javier Milei mantuvo una reunión con directivos de la empresa Tesla de Elon Musk.
1: Recibimos un nuevo informe de Liliana Arias.
2: En el marco de las audiencias que mantiene en su despacho el presidente Javier Milei, se reunió con directivos de la empresa Tesla. Se debe a que en diciembre esta compañía empieza a comercializar sus productos en la Argentina con una inversión de 100 mil millones de dólares. Para esa época, según refirió uno de los representantes de Tesla, visitará la Argentina el CEO de esa empresa, Elon Musk. El jefe de Estado estuvo acompañado por la secretaria general de la presidencia, Karina Milei, y el jefe de gabinete, Diego Santilli.
0: Pablo Quirno y Carlos Presti se sumaron a la reunión de la mesa política.
1: El canciller y el ministro de Defensa fueron convocados para sumarse al encuentro durante la reunión de gabinete que encabezó en la víspera el presidente Javier Milei.
0: El eje central de la reunión de la mesa política, que tendrá lugar a las 13 en Casa Rosada, será el seguimiento de las medidas vinculadas a la causa Malvinas.
1: El encuentro, que será encabezado por la secretaria general de la presidencia, Karina Milei, participarán entre otros el jefe de gabinete, Diego Santilli, el ministro de Economía, Luis Caputo, y la senadora Patricia Bullrich.
0: También el presidente de la Cámara de Diputados, Martín Menem, el subsecretario de Gestión Institucional, Eduardo Lule Menem, y el asesor presidencial, Santiago Caputo.
1: Daniel Scioli afirmó que la Argentina atrae inversiones en áreas claves que exige el mercado global.
0: El secretario de Turismo, Ambiente y Deportes de la Nación resaltó el potencial del complejo agroalimentario, la energía de Vaca Muerta, la minería y la actividad turística e inmobiliaria.
1: Vamos a compartir un informe de Cristian Varela.
4: Se desarrolla en Buenos Aires el Foro Pymes Italia, América Latina, donde el secretario de Turismo de la Nación, Daniel Scioli, estuvo en la apertura.
5: Estas posibilidades y oportunidades que hoy genera el liderazgo del presidente Milei en la Argentina, y una Argentina cada vez más abierta al mundo, a los negocios y todas las posibilidades que ofrecen sectores estratégicos que hoy demanda el mundo. Todo el complejo agroalimentario, todo lo que significa la energía, en el caso de Vaca Muerta.
1: Salud.
0: Del aula al WhatsApp y las redes sociales.
1: Pediatras alertan que el bullying se volvió permanente. Nos amplía la información Diana Costanzo.
6: Advierten sobre el aumento del hostigamiento entre niños y adolescentes. La Sociedad Argentina de Pediatría señaló que el bullying se extiende desde la escuela a los entornos digitales. Así lo señaló el médico pediatra Sergio Snieg, de esa entidad.
7: Una agresión iniciada en el aula se traslada durante horas a los grupos de WhatsApp, a las redes sociales, a los videojuegos, y regresa al ámbito escolar al día siguiente y se va potenciando. La falta de un espacio de resguardo genera en los niños, niñas y adolescentes estados de estrés crónico, sufrimiento que muchas veces es en silencio.
6: Según las pruebas Aprender 2023, 63% reportó haber sufrido al menos una situación de agresión o violencia durante ese año en la escuela o en las redes sociales. A su vez, una encuesta de UNICEF Argentina reportó que aumentó de 25 a 41% el porcentaje de adolescentes que padeció bullying entre 2024 y 2025. Snieg, médico del Comité de Pediatría Ambulatoria de la Sociedad Argentina de Pediatría, se refirió a la importancia de la intervención de las personas adultas.
7: Es fundamental la intervención oportuna de los adultos y la detección precoz para transformar la convivencia y garantizar entornos seguros a los niños, niñas y adolescentes de nuestro país.

0: Deportes.
1: Unión derrotó por 3-2 a Instituto en el cierre de la octava fecha del Clausura.
2: La información con Fabián Pomelo Codivila.
3: Gracias, hablamos de fútbol argentino porque se dio por concluida la octava fecha del torneo de primera división, del torneo Clausura. Los dos partidos que restaban se disputaron en el día de ayer y hablamos de el empate entre Argentinos Junior y Barracas Central. Sin goles, se jugó en el estadio Claudio Chiquitapia. De esta manera, Argentinos, el bicho de la paternal, lidera la tabla anual y también se ubica en la cima de la zona B del certamen. Y en el final de la fecha 8, Unión le ganó 3-2 a Instituto en un verdadero partidazo con goles de Brian Cuello, Cristian Tarragona y Misael Aguirre. Para los cordobeses se anotaron Mosevich y De La Fuente. Dicho esto, y tras dar por cerrada la jornada, repasamos la tabla de posiciones. En la zona A, Gimnasia de Mendoza, Vélez e Instituto suman 16 unidades. Con 14 están Defensa y Justicia, 13 para Unión Independiente, 12 Newell's y 11 Boca. Hasta ahí los 8 que están clasificando a los play-offs. En la zona B lidera Argentino Junior con 17, Sarmiento, Gimnasia y Grima La Plata con 15, Atlético Tucumán con 13, Belgrano de Córdoba, Tigre, Rosario Central con 12, con 11 Independiente Rivadavia de Mendoza, hasta ahí los que están clasificando a los octavos de final. Cabe destacar que aún restan 8 fechas para cerrar la fase de grupos. Y a propósito de las voces de este fin de semana y tras cerrarse la octava fecha, vamos a escuchar en primer término al técnico de Racing, Juan Pablo Voivoda, en esta situación alarmante deportiva de la Academia, que está último en su zona. Además está 24 de 30 equipos en la tabla general y lejos de poder clasificar a las copas. Un momento realmente alarmante. El futbolístico de Racing y el técnico justamente habla de este mal momento.
4: Si está lloviendo, imaginamos que nunca va a dejar de llover, es algo que no es la realidad. O sea que yo me aferro a decir, bueno, estamos en un momento muy difícil, muy malo, y vamos a seguir cada vez más machacando más para hundirnos más. Yo no soy de ese tipo de personas. Hoy me agarrás en este momento, sí, veo todo mal, veo todo oscuro, pero esta no es la realidad. La realidad es otra, ¿sí? La realidad es, che, cuando estás mal, ¿qué haces? Sí, eso es. Sí, estoy mal, ¿y mañana qué hago? No me levanto y me quedo tirado y mis jugadores no sirven más y no soy ese tipo de personas, ¿sí? No me siento identificado con esas actitudes. Ahora sí, ¿ahora qué te voy a decir? Ahora estoy mal, estoy dolido, no me gustó el primer tiempo, los primeros 25 minutos, no me gustó el planteamiento, no me gustó la actitud, no me gustó nada, ¿sí? Pero bueno, si digo, bueno, ¿va a ser siempre así? No, la voy a sufrir la semana, la voy a sufrir, pero la voy a trabajar, ¿sí? La voy a trabajar y le voy a hacer frente a esto, ¿sí? Porque es una realidad que acepto, pero a la vez de aceptarla, me revelo ante esa realidad.
3: Hasta ahí el técnico de Racing, Juan Pablo Voivoda. Vamos a escuchar, tras el clásico de Rosario, a Almirón, el técnico canalla, que hace su balance del empate en el Gigante de Arroyito.
5: Bueno, muy claro, el entrenador tiene que decir algo, se ve superado por todos lados, empata sobre el final y saca fuerza de eso, pero la realidad es que un solo equipo en la cancha. Lo dominamos todo el partido, el resultado manda, así que, ¿qué te puedo decir? Si el entrenador dice que el segundo tiempo fue bueno, yo tendré que corregir pequeñas cosas, porque creo que durante 90 minutos fuimos muy superiores, así que bueno, vamos caliente con el resultado, pero con la seguridad de que el equipo puede dar más y ojalá que el partido que viene se pueda abrir, porque el equipo hace méritos como para ganar de manera más holgada, así que bueno, hoy estamos con mucha bronca, pero esto no tiene

0: un poco mejor. Yo sé que son partidos que tienen connotaciones distintas a la normalidad, pero bueno, nos vamos con ciertas cosas productivas y con debes que tenemos que solucionar y mejorar. Las preguntas parece que hubiésemos perdido, pero no perdimos. Son todas preguntas que detonan que nos fuimos derrotados. No, no, está bien que se agarren de la primera respuesta mía, pero yo soy realista, trato de ser siempre realista y no sacar pecho porque empatamos el último minuto. Por eso dije, si ustedes escuchan, de que no voy a dar una valorización y una fundamentación del partido en base a la emoción que significa empatar el último partido, que suena más a triunfo que empate.
1: Ahí estaba Frank Kudelka, y quien salió con los tapones de punta después de un mal arbitraje, por decirlo de alguna manera, ¿no? Daniel Vila, el empresario televisivo, que además es el presidente de Independiente Rivadavia de Mendoza, habló de los arbitrajes y dijo lo siguiente.
2: Tenía la esperanza en el fondo que Ramírez esta vez se redimiera del papelón que hizo en la Copa Argentina el año pasado, pero no, se ve que no, es un cara dura.
3: Seis de la mañana, 23 minutos en la República Argentina. En la ciudad de Buenos Aires, 11 grados, 4 décimas la temperatura. El cielo en este momento mayormente nublado. Ya les dije, la salida del sol será a las 7 de la mañana, 3 minutos. Vamos con el extendido. Para hoy, una máxima de 18 grados, con cielo algo nublado. Mañana miércoles, mínima de 10, máxima de 19, con cielo parcialmente nublado. El jueves, mínima de 11, máxima de 20 grados. Una linda jornada que vamos a tener el día jueves con cielo parcialmente nublado. Y el viernes cerramos la semana con una mínima de 11, una máxima de 17 con cielo nublado.
4: El ex gobernador de Entre Ríos, Sergio Uribarri, cumple su condena en la unidad penal número 1 de Paraná.
3: La medida alcanzó también a los otros dos condenados en la causa por corrupción. El cuñado del exmandatario provincial, Juan Pablo Aguilera, y Pedro Báez, su exministro de Comunicación.
4: Desde Radio Nacional Paraná recibimos un informe de Rubén Lovera.
5: El abogado penalista de Paraná que impulsó la denuncia en 2015 junto a su colega Rubén Pagliotto, el doctor Guillermo Mulet, analizó el dictamen de la Corte Suprema de Justicia que dejó firme las condenas por corrupción, entre ellos al ex gobernador Sergio Uribarri. En las últimas horas fueron los letrados a verlos únicamente, pero no tienen restricción de visitas. Desde la pandemia y por la gran cantidad de alojados que hay hoy a la unidad penal número 1 de Paraná, solo ingresan familiares directos, esposa e hijos. Están en sendas individuales, sin visitas ni calefacción. Así son los primeros días de Uribarri, Báez y Aguilera en la cárcel de Paraná.
3: Vamos a presentar ahora las efemérides del día en la voz de Magdalena Arnú.
6: Hoy, martes 8 de septiembre, se celebra el Día Internacional de la Alfabetización. La fecha fue establecida por la UNESCO en 1967 para recordar hasta qué punto es central el acceso a la lectoescritura. Según Marcela Curlat, alfabetizadora e investigadora en el Instituto de Ciencias de la Educación de la Universidad de Buenos Aires, el contacto con la palabra escrita sigue siendo fundamental en la vida de las personas.
7: Ya no somos las mismas personas al ser atravesadas por la lectura y la escritura. Toda persona, por ser parte del mundo letrado, ha construido ideas y conocimientos sobre lo que las marcas gráficas representan, aunque nunca haya ido a la escuela. Toda persona es marcada por el contexto en el que ha intentado apropiarse de la escritura como objeto cultural. Las vivencias y experiencias que ha tenido con respecto a la lengua escrita, cómo ha sido contada, cantada, nombrada por los seres de su entorno. Ingresar al tesoro de la cultura escrita es ingresar a mundos de sentido, de representación, de construcción de identidad, de comunicación, de memoria. Implica habitar otros modos de existencia.
6: También conmemoramos la muerte en 1978 del guionista y director cinematográfico Leopoldo Torre Nilsson. Se lo considera un emblema de la modernidad del cine argentino y una figura tutelar para los directores que forjaron su carrera en los años 60. Mónica Satarain, especialista en su obra, nos contó su singular trayectoria.
8: Se crió en la industria, desde adolescente filmaba con su padre, Leopoldo Torre Ríos, y en el año 53... cuando anuncia su ópera prima, que fue Días de Odio, basada en el cuento Emma Suns, con Borges coescribió el guión, empieza la verdadera era de la modernidad del cine argentino. En la década del 60, la prensa especializada lo consideraba uno de los 12 mejores directores del mundo. Cuando consolida su pareja creativa con Beatriz Guido, empieza el mejor momento del cine argentino.

0: con La Casa del Ángel, La Mano en la Trampa, Graciela, incluso con su última película, Piedra Libre, del año 76, el cine argentino vivió un momento fascinante. La década del 60 lo puede considerar su padre, su padrino, como mucha prensa lo ha llamado, porque en realidad los jóvenes actores que trabajaban con él, que aspiraban a ser directores y fueron grandes directores como Leonardo Favio o Lautaro Murúa, no podrían haber concretado sus películas sin la ayuda de Torre Nilsson.
1: También se recuerda el día de 1990 en que fue asesinada en Catamarca la joven estudiante secundaria María Soledad Morales. Fue un crimen cruento precedido de una violación y quedó grabado a fuego en la memoria de los argentinos. Nos explica por qué la escritora y periodista Liliana Viola, autora del libro La Hermana, dedicado a Marta Peloni, quien encabezó las marchas del silencio.
2: Era la primera vez que veíamos la complicidad absoluta que iba desde un gobernador hasta los jueces, los fiscales, los defensores, la policía, vecinos, todos para encubrir a lo que hoy llamaríamos una violación en manada de lo que la prensa denominó los hijos del poder. Por otro lado, me parece que lo recordamos porque fue un triunfo de las débiles, el triunfo de las compañeras de María Soledad que salieron a caminar, el triunfo de la hermana Marta Peloni que salió con el padre y con la madre de María Soledad en aquellas históricas marchas de silencio y entendimos la fuerza de las débiles.
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1: Hoy es finalmente el cumpleaños del guitarrista, cantante y compositor Germán Dafuncho. Fue miembro de la emblemática banda Sumo y fundador de Las Pelotas.

0: 6 de la mañana, 29 minutos en la República Argentina. Información del tránsito en autopista Buenos Aires-La Plata. Hay reducción de calzada desde el kilómetro 18 al kilómetro 18-700, sentido La Plata, por obras del nuevo cuarto carril.
1: A partir de las 10 de la mañana comienzan las obras en la ruta número 12, Puente Zárate Brazo Largo. Habrá corte de media calzada por 15 días. Y atención, Sistema Integrado Cristo Redentor habilitado de 9 a 21, transporte de cargas, ómnibus y particulares. Uspallata con un grado bajo cero, Punta de Vaca con 7, Puente del Inca 10 grados bajo cero, Las Cuevas 11 grados bajo cero.
0: Y con el top de las 6:30 de la mañana repasamos los principales títulos de esta primera media hora.
1: Denunciarán a las empresas petroleras que participarán del proyecto Sea Lion en Malvinas.
0: El presidente de la Nación, Javier Milei, ordenó incluir en el presupuesto el financiamiento del desarrollo de una base naval en Tierra del Fuego.
1: Se reúne la mesa política con el eje puesto en el seguimiento de las medidas vinculadas a la causa Malvinas.
0: El exgobernador de Entre Ríos, Sergio Uribarri, cumple su condena por corrupción en la unidad penal número 1 de Paraná.
1: Y en un partidazo, Unión de Santa Fe derrotó 3-2 a Instituto de Córdoba en el cierre de la octava fecha del torneo clausura.
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3: Seis de la mañana, 32 minutos en la República Argentina. Continuamos en el Panorama Federal hasta las 7 de la mañana.
4: El gobierno adjudicó 200.000 millones de pesos a 13 bancos en la primera licitación de los créditos hipotecarios con fondos de la ANSES.
3: El Banco Central informó el resultado de la primera subasta que dará financiamiento a las entidades financieras para ofrecer préstamos para primera vivienda.
4: A partir de la acreditación de ayer, los 13 bancos ganadores tendrán un plazo máximo de 90 días corridos para colocar este dinero en el mercado en forma de créditos hipotecarios.
3: Estos créditos deberán respetar las condiciones fijadas por el gobierno: una tasa máxima del 7,5% más UVA anual, un plazo mínimo de 15 años y un monto máximo de $200.000.
4: El presidente Javier Milei encabezó una reunión de gabinete en Casa Rosada.
3: Durante el encuentro se realizó un repaso de la agenda de gobierno con especial énfasis en la cuestión Malvinas.
4: Además, se analizaron las principales variables económicas.
3: Retomamos el contacto con nuestra acreditada en Casa Rosada, Liliana Arias.
5: 2 horas y media duró la reunión de gabinete que encabezó el presidente Javier Milei. Todos los ministros de su gabinete estuvieron presentes, además del presidente de la Cámara de Diputados, Martín Menem, así como también la titular del Bloque Libertario en el Senado, Patricia Bullrich.
4: El ministro de Seguridad de Israel pidió a Netanyahu que reconozca el reclamo argentino sobre las Islas Malvinas.
3: Itamar Ben-Gvir instó a que el Estado de Israel reconozca que las Islas Malvinas son territorio argentino ocupado.
4: Destacó que los británicos le roban violentamente al pueblo argentino, no solo por el territorio ocupado, sino por aprovechar el control del archipiélago para realizar perforaciones petroleras y apropiarse de recursos que le pertenecen a la Argentina.
3: El Banco Nación bajó las tasas de interés para refinanciar deudas.
4: El esquema contempla alternativas para deudas bancarias, tarjetas con atrasos recientes y casos de mora instalada.
3: El informe es de Cristian Varela.
6: El Banco Nación anunció la baja de la tasa de interés para refinanciar deudas del 35% al 29%, lo que implica una cuota menor y mayor margen para que los clientes logren regularizar su situación económica. Por ejemplo, una deuda por 10 millones de pesos a 60 meses, la cuota estimada se reduce de los 354.900 pesos actuales a 317.400 pesos, lo que implica una disminución de más del 10% de la deuda original.
4: Según datos del Banco Nación, este año debió refinanciar unas 109.500 operaciones correspondientes a más de 95.000 usuarios por un monto total de 503 millones de pesos.
7: policiales.
3: Una joven de 20 años murió quemada en Santa Fe.
4: Detuvieron a su pareja e investigan si se trató de un femicidio.
3: Nos amplía la información Andrea Chinaval Divieso, nuestra especialista en temas policiales.
8: Una joven de 20 años murió en las últimas horas en Santa Fe después de sufrir graves quemaduras durante un incendio en su casa del barrio 12 de octubre. La muerte violenta abrió una investigación con protocolo de femicidio y tras recoger testimonios, procesar el lugar del hecho y realizar las primeras pericias, la justicia dio la orden de detener a su pareja, un hombre de 34 años. La causa fue caratulada como homicidio doloso calificado por mediar violencia de género. El sospechoso fue retenido en una dependencia policial y quedó a disposición de la justicia luego de ser atendido por quemaduras que él también presentaba en su cuerpo. Los investigadores trabajan para determinar la mecánica de los hechos y los elementos utilizados por el presunto femicida para iniciar el fuego. Este caso en Santa Fe se suma al femicidio registrado en Merlo, provincia de Buenos Aires, este fin de semana, donde una mujer de 62 años fue asesinada por su esposo de 64, elevando la cifra de muertes violentas de mujeres en la Argentina a 170 en lo que va del año, según el padrón que elabora el Observatorio Lucía Pérez.
4: Denuncian una seguidilla de robos violentos en Tolosa.
3: Recibimos un informe de nuestra corresponsal en La Plata, Fernanda Germañer.
9: Tras el asalto a una jueza platense y a su hijo en su casa de Tolosa, vecinos autoconvocados reclaman medidas urgentes de seguridad. El pedido llega después de una seguidilla de robos violentos en la zona. Esta vez la víctima es la magistrada Claudia Greco, titular del juzgado correccional número 4 de la capital bonaerense, quien habló en rueda de prensa.
10: No nos amenazaban, obviamente, como que nos iban a golpear. Ellos cuando entraron me dijeron que sabía que yo era jueza. Sabemos que sos jueza, te batieron. Así que sabes lo que tenés que hacer, sabes de qué se trata. Todas las cosas de valor que había en mi casa, dinero, todas mis tarjetas, me hicieron desbloquear el celular y hacer transferencias.
4: La Argentina ya tiene a su abanderada para los Juegos Suramericanos.
3: La información con Miriam Mariotto.
11: La leona Sofía Queiroz será quien porte la bandera argentina en el acto de apertura de los Juegos Suramericanos Santa Fe 2026 en el Monumento a la Bandera en Rosario. Después de haber salido campeona del mundo hace pocos días, esto decía.
12: Creo que todavía no caigo, es como todo muy junto, fueron todas muchas lindas noticias. Creo que yo voy a llevar la bandera, pero es algo de todo el equipo, es un reconocimiento de lo que logramos. Fuimos campeonas del mundo y creo que es un orgullo para todo el país.
4: Los Suramericanos se desarrollarán del 12 al 26 de septiembre en Santa Fe, Rosario y Rafaela.
7: Deportes.
4: Con transmisión de Radio Nacional, Boca recibirá esta noche al San Pablo por la Copa Sudamericana.
3: Retomamos el contacto con Fabián Pomelo Codevila.
13: Vamos a hablar de Copa Sudamericana, será transmisión de Nacional en la noche de hoy, una semana de copas para equipos argentinos, porque no solo el partido de hoy en el que estará Boca como protagonista de la ida de los cuartos de final, sino que además también jugarán en la semana Platense y Estudiantes de La Plata por la Copa Libertadores. Pero vamos a lo que se destaca en la jornada de hoy entonces, el partido donde el Geneise será local en la Bombonera, recibiendo a Sao Paulo, nada más ni nada menos. El principal cambio que presentará Arruabarrena es el retorno de Leandro Paredes al mediocampo tras no haber podido completar el encuentro de Copa Argentina frente a Vélez de la semana pasada. Y tras que las dudas también pasan por saber si Marco Pellegrino o Facundo Herrera acompañarán a Lautaro Di Lolo en la saga central. Y si el Vasco, como ante el Fortín, vuelve a apostar por Sebastián Villa como titular o se inclina por el juvenil Lionel Flores. El probable once de Boca para enfrentar al conjunto brasileño, Álvaro Montero en el arco, Leandro Lozano, Lautaro Di Lolo, la duda que marcamos, Marco Pellegrino o Facundo Herrera, y Lautaro Blanco, Santiago el Ruso Ascacíbar, Leandro Paredes, Tomás Belmonte, Alan Velasco. La otra duda, Sebastián Villa, Lionel Flores y Miguel Merentiel. Atención con Miguel Merentiel y con Álvaro Montero, que en la próxima fecha FIFA podrían ser citados para sus selecciones, Miguel Merentiel para la selección de Uruguay y Álvaro Montero para la selección Colombia. De suceder esto, justamente en esa fecha FIFA, para el 27 de septiembre, Boca deberá afrontar su partido de Copa Argentina, cuarto de final ante Racing, sin dos importantes jugadores. Para ir cerrando la información deportiva en esta mañana de martes, una noticia que no hubiésemos querido dar y tiene que ver con que el US Open se quedó sin argentinos, porque el belga Alexander Blok derrotó ayer en cuatro sets a nuestro compatriota Francisco Cerúndolo en los octavos de final del Abierto de los Estados Unidos y dejó el torneo neoyorquino sin argentinos, tras lo que había sido la derrota también de Tomás Martín Echeverry. Blok, número 34 del mundo, superó a Pancho, número 25 del ranking mundial, por 6-3, 4-6, 7-5 y 7-5 en 3 horas y 16 minutos de encuentro. El belga había eliminado también en este certamen a otro argentino, Marco Trungeletti, en la segunda ronda, y también a otro latinoamericano como el chileno Marcelo Tomás Barrios Vera. Esto había sido en la primera ronda.
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0: 6:42 en la República Argentina. Actualizamos datos del tiempo en la ciudad de Buenos Aires. 11:04 la temperatura, cielo mayormente nublado. Temperatura máxima para hoy de 18 grados.
1: Se suspendió una nueva audiencia en el juicio contra Pity Álvarez.
0: El proceso oral por el homicidio de Cristian Díaz debió frenarse otra vez tras un duro cruce entre las partes en la sala de audiencia.
1: La defensa del músico solicitó la recusación de los tres jueces y del fiscal interviniente tras cuestionar la continuidad del debate tras la reciente internación del imputado.
0: El tribunal rechazó el pedido en primera instancia, pero se abren 48 horas de plazo decisivo para determinar si las autoridades actuales siguen al frente del caso.
1: Antes de entrar al tribunal, el abogado del músico Sebastián Queijeiro explicó en qué condiciones se encuentra su defendido y por qué debería suspenderse el proceso.
2: Que esperamos que se suspenda esta jornada porque claramente no puede seguir así, es un show esto que está pasando. Malo, en estos días se hicieron nuevas pericias, hicimos una nueva presentación porque es una tortura lo que se está haciendo acá adentro, es una carnicería, ya creo que es inequívoco que no entiende Cristian lo que está sucediendo acá adentro.
3: ¿Él está realizando tratamientos como indica el informe de parte que presentaron?
2: Actualmente no hay ningún tratamiento importante activo y no sé si hay un consumo activo y demás, eso lo vamos a ver hoy en la audiencia.
4: ¿Consideran que está en condiciones de evaluar todo lo que son las audiencias y el juicio en sí?
2: No está en condiciones de llevar a cabo un debate y menos la charla técnica con su abogado, en este caso yo y el doctor Baños, la doctora Comerci, porque no entiende. La comunicación prácticamente es con la hermana, que no es con quien tenemos que tener la defensa.
0: El Senado inicia los debates en comisión sobre inocencia fiscal 2 y la reforma al Banco Central.
1: Después de haber obtenido media sanción en diputados, las comisiones de Justicia y Asuntos Penales y de Presupuesto y Hacienda de la Cámara Alta se reunirá mañana desde las 17 para debatir el primero de los proyectos.
0: Al día siguiente, a las 10:30 las comisiones de Economía Nacional e Inversión y de Presupuesto y Hacienda iniciarán el tratamiento del proyecto de ley de reforma a la Carta Orgánica del Banco Central.
1: Este encuentro contará con la exposición de Santiago Bausili, actual titular de la Autoridad Monetaria, y de Vladimir Bernik, su vicepresidente.
0: Rusia reanudó sus ataques contra Kiev tras 3 días de tregua.
1: Una serie de explosiones resonaron en la capital de Ucrania luego de que se declarara una alerta de ataque con misiles y drones.
0: Al menos 2 personas murieron y otras 8 resultaron heridas, según informó el ayuntamiento de Kiev.
1: Esta incursión rusa es la primera dirigida contra la capital de Ucrania en 3 noches, tras el vencimiento de la tregua recíproca anunciada durante la visita del emisario estadounidense Steve Witkoff.
0: Recuperaron la caja negra del avión de Amazon que se despistó en Miami.
1: En el accidente ocurrido el domingo, un Boeing 767-300 rentado por la compañía de e-commerce chocó con varios vehículos tras romper una valla del aeropuerto.
0: Al menos 5 personas fallecieron.
1: Radio Nacional dialogó sobre este tema con el periodista argentino radicado en los Estados Unidos, Adrián Sack.
5: Los 5 fallecidos que dejó este accidente eran personas que circulaban en estos vehículos. No han sido reveladas las identidades de estas 5 personas. Sabemos que además hay otros 3 heridos en estado crítico y otros 2 más, o sea, serían 5 heridos en total, que son los pilotos, el piloto y el copiloto de este avión, a los que tuvieron que retirar en un operativo especial los bomberos.
0: Por otra parte, SAC reveló que una de las hipótesis que se investiga está relacionada con una maniobra imprudente de los pilotos.
5: Tenía 100 toneladas y mantenía un ritmo de vuelo y de aterrizaje propios de un clima de tormenta, porque habían atravesado cerca de Miami antes de aterrizar varias nubes muy cargadas y entonces el avión iba a una velocidad superior a la que se esperaba y esto incluye el aterrizaje. Cuando estaba circulando y chocó con estos vehículos, iba a unos 200 kilómetros por hora en tierra, que es una velocidad muy alta.
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0: De la mañana, 47 minutos en la República Argentina. Hasta las 7 estamos en el panorama federal de noticias. Te cuento que la temperatura en la ciudad autónoma de Buenos Aires es de 11 grados 4 décimas. La humedad relativa ambiente 70%. El viento viene del noreste a 12 kilómetros en la hora. Y atención que la salida del sol será a las 7 de la mañana, 3 minutos.
1: Y actualizamos información que tiene que ver con el tránsito. Choque en Palermo, en el cruce de Oro y Guatemala. Un auto se subió a la vereda e impactó contra los bolardos.
0: Por otro lado, recordamos a los pasajeros del subte de la línea E que las estaciones entre Ríos y Urquiza están cerradas por obras de renovación integral.
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1: En San Luis detuvieron al abuelo de Guadalupe Lucero, la nena desaparecida en 2021, acusado de abuso sexual a menores.
0: Desde Radio Nacional San Luis informa Gustavo González.
7: Roque Lucero fue detenido por una causa en la que es investigado por abuso sexual de una menor de edad. Por ese caso, el 20 de abril le formularon cargos por abuso sexual gravemente ultrajante. Durante la investigación se realizó una cámara Gesell en la que la víctima pudo relatar lo ocurrido. Tras enterarse de esa acusación, Yamila Cialone, la mamá de Guadalupe, se presentó ante la justicia federal para que se revisara qué medidas se habían adoptado respecto del abuelo paterno dentro de la investigación por la desaparición de Guadalupe. Se espera que la fiscalía formule cargos y se conozcan los detalles de la acusación y las medidas que va a solicitar en su contra.
1: La Nación eligió a la provincia de Mendoza para aplicar un programa de salud mental en las escuelas y prevenir el suicidio.
0: Desde LRA 6 recibimos el informe de Rolando Brizuela.
8: El gobierno nacional anunció el lanzamiento de un programa destinado a abordar la salud mental y la prevención del suicidio en el ámbito escolar, ubicando a Mendoza en el lote de las primeras provincias donde comenzará a aplicarse. La elección adquiere especial relevancia porque esta jurisdicción ya cuenta con líneas de trabajo vinculadas a la salud mental en el ámbito educativo. Karina Ganam, directora de acompañamiento escolar de la Dirección Escolar de Escuelas, describe las posibles acciones de abordaje.
9: Prevención, detección temprana y eventualmente la derivación para el abordaje en el Ministerio de Salud en el caso de que fueran problemáticas asociadas a la salud mental o física eventualmente.
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0: Nacional. Gracias, amigo Juancito.
1: Bien arriba.
0: ¡Vamos! ¿Cómo anda el amigo Dante? Está escuchando la radio. Amigo, buen día, amigo.
1: Gracias, amigo.
0: Florcita, me lo saluda, por favor, amigo Dante. Florcita.
2: Por su ingratitud. Todos mis cariños y todos mis besos.
0: Gracias, Florcita. Hola, buen día. ¡Olis! ¿Cómo anda, Pastorita? ¿Cómo anda? Franco, me lo saluda. Saluda a Pastorita, Franco, por favor. Franco. Ese es Franquito. ¿Cómo anda, Pastorita? Hermosa mañana, Pastorita, ¿no? Está celajeado. ¿Tendremos viento? ¿Usted qué dice, Pastorita? ¿Usted que sabe todo?
3: Esperemos que sí, que va a ser viento.
0: Hoy, ¿cómo salimos hoy día? ¿Escuche? ¿Cómo vamos hoy? ¿Usted qué dice, cómo salimos hoy?
3: Vamos.
0: ¿Ah?
3: Vamos a ganar.
0: ¡Vamos! Es más allá. ¿Cómo?
3: Vamos a ganar.
0: Hoy tenemos que ganar sí o sí, aunque sea medio a cero, ¿no?
3: Mucha
0: fuerza. Vamos, Basto, vamos, Pastorita, hoy ganamos, Pastor. ¿Cómo anda el Escaya?
3: Lindo.
0: Lindo, ¿no? Está hermoso, hermoso el Escaya, como siempre.
3: Sí.
0: Bueno, cuídese, ¿no? Chao, Pastorita. Mira, el amigo Nixon dice, buen día, Darío. Feliz martes. Qué linda mañana, ¿no? Dice Nixon. Bueno, Nixon. Buen día, amigo. ¡Olis! ¿Qué? Bueno. Se están retando ahí en el... dice, hola, buenos días, Darío, manda saludos al Super Zorro. Oh, Florcita, me manda saludos al Super Zorro.
2: Les mando todos mis cariños y todos mis besos.
0: Ay, qué lindo, Florcita. ¡Uy, chiquitita, bonita, bonito, chiquitita! Hola, buenos días, Radio Nacional, aquí acá. Mándame un saludo, dice, para Lizoy del Carmen, para mi mamá Juanita Ochoa, mi papá Nacleto Mamaní. Que tengan un excelente martes, bendecido. Un abrazo grande a la distancia de parte de su hijo desde Ledesma. Bueno, amigo, buen día. Hola, Radio Nacional, aquí en Ledesma. Estrellado y frío. Saludos a Nazareno allá en Bolivia. Saludos al Orteguita. Orteguita, mande saludos. Saludos al Orteguita, dice gracias y buen martes. Chau, chau, chau, chau. Chau, dice Carlito. Bueno, Carlito, escucha.
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0: Hola, Darío. Hoy queremos saludar a la Marisol Colqui, que está de cumpleaños. Mirá, la Marisol Colqui será de la Marisol Colqui. Ah, mirá, la hermana. Ah, claro. La hermana del Nenego, la Marisol Colqui, está de cumpleaños, dice. Saludos de parte de toda la familia Colqui. ¡Buena! ¡Mirá, no! ¡Mirá, Pau! ¡Vive San Salvador, la Marisol,
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0: ¡Hola! Por favor, querido amigo Tomás Lipán, mandale saludos a la Marisol Colqui.
5: Feliz cumpleaños de todo corazón, Tomás Lipán de Pumamarca. Salud.
0: Salud, gracias. Querido amigo Bruno Arias, mandale saludos.
6: Mandale un abrazo grande, muchas felicidades, Bruno Arias. Y bueno, un abrazo allá.
0: Chicas, mandale saludos, chicas. Gracias. Hola, buenos días, Darío. Dice un mensaje para el paraje Yamunar, chico, ahí en Huáncar, para mi madre Mariana Soriano, que mi hermano saldrá a las 10 de aquí, que le espere con el camino, dice, de parte de la Sole, desde Huáncar. Buena. Escucha, qué lindo te ven. Cocha, cocha.

Darío, buenos días, mandame saludos para Nahuel. Él está en el campo, espero que esté bien, lo saluda su papá. ¡Ven, Nahuel! Despedida, les pido a todos resignación. ¡Vamos! ¡Lindo, che!

0: ¡Vamos! ¡Ahí va! ¡Vamos! Darío, mandale un saludo para mi mamita Ana. Bueno, escucha qué lindo la chaqueña esa.
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0: espero que la mamita Ana esté bien. Hoy está haciendo locro. ¡Mirá! ¡Locrito del Marte! ¡Es rico! ¡Mamita Ana! ¡Prepáreme un platito de locro, mamita! De tus ojos, esos cantes de compasión. Ya no llores, mire. Darío, un saludo para mi amigo el Kikilachi. Decirle que hoy traiga la vaca preñada de quebracho. Ya debe estar llegando al monte. Salió a las 3 de la mañana con su mula y su perro, dice atentamente el gordito. Bueno, vaya tranquilo, Kikilachi. Está en el monte ahí con la vaca preñada. Con el perrito, vamos, y la mula, vamos. Vamos a sacar el pañuelito. ¿Dónde está la Liliana de Cangrejillo? Vamos sacando el pañuelito para bailar la... ¿Cómo se llama? La cuequita. Vamos.
1: De Guadalquivir.
0: ¡No lo va!

Vamos haciendo el hablante del carnaval. A ver. Señores y señores, bailando la cuequita, nos retiramos nosotros de poquito en la mañanita del día martes 8 de septiembre. ¿A dónde está toda la paisanada ya tomando el matecito temprano? Haciendo los buñuelitos, los pastelitos ahí en el fueguito, en el brasero, chi. Nos encontramos el día de mañana, señores y señores. Y vamos, boca, boca, boca, digamos, boca, boca. Hasta mañana. Chao, pastelita, chao.

0: Muy buen día, muy buen día. ¿Cuánto? 5 minutos nos están separando ahora de las 7 de la mañana en la República Argentina de este día martes 8 de septiembre de 2026 en todo el mundo. Mi nombre es Nico Jacobi, esto es Primer Round, en el lindo aire de Radio Nacional, AM870, hasta las
1: 10 de la mañana. Días curando
0: cicatrices. María Fernanda Heras, muy buen día, bienvenida, ¿cómo le va?
1: Buen día, Nico. ¿Todo Jacobi? Todo muy bien, linda temperatura. Yo salí recontra abrigada porque dije...
0: ¿Por qué? ¿Por qué?
1: Y porque pensé, sí, todavía el niño venía dando vueltas, entonces, con guante, bufanda.
0: Ah, no, pero eso ya está, guante y bufanda en septiembre no se puede usar.
1: Claro.
0: Haga el frío que haga, guante y bufanda en septiembre, no. Bueno, guante y bufanda es en agosto, julio-agosto.
1: Claro. Vos sabés que ayer estaba toda vestida de negro y me había...
0: Como a los locos, me dice, sí, sí, claro.
1: No, no, es que sí, sí. No encontraba los guantes negros y me puse unos blancos. Lo que me cargó todo el mundo en los pasillos.
0: Sí, porque ¿qué parecías de Mickey Mouse?
1: Sí, Mickey Mouse, me decían Michael Jackson, bailate algo.
0: Y yo hubiera ido por el lado de la ladrona de guantes blancos.
1: Ah, bueno, eso me gusta más. Ajá. Eso me gusta más.
0: ¿Te gusta más?
1: Sí, sí, sí. No,
0: qué cuidado hay que tener con María Fernanda Heras, entonces.
1: Pero vos viste que todas esas ladronas tienen una silueta espectacular,
0: desde Cruella de Vil para acá, ¿no es cierto?
1: Claro, totalmente, ahí va. Totalmente.
0: Yo quiero que los oyentes nos cuenten después un poquito sobre sus villanos favoritos.
1: Ah, está bueno.
0: O villana favorita, ¿no?
1: Está bueno, la de todos los tiempos, sí, sí, ¿cuál prefiere?
0: Sí, ¿cuál tiene? ¿Y si es de novelas o es de Disney o de dónde, no?
1: Claro.
0: O de la vida real.
1: Opa.
0: Pero si es de la vida real, no. Cuidado.
1: No, me quedo con... Claro,
0: no lo digan, pero manden señales.
1: Villanos de película.
0: Mejor.
1: Nico, ¿hiciste el tren? A ver, ¿qué es lo que se dice el tren o las cuestiones virales? Esto que se va armando cada tanto en las redes sociales, donde... espero sorprenderlo.
0: A ver, no, yo no hago ningún...
2: Yo me estoy sorprendiendo.
1: Sí, bueno, bien, sí, bien. Ceci ya me dijo que lo hizo. ¿Dónde...? Le compartís a la inteligencia artificial, yo no sé por qué se dio esta movida, le compartís a la inteligencia artificial una foto tuya y le pedís que te luquee de acuerdo a los 80. Ahí está, bueno, algún...
0: Pero eso yo no lo volvería a hacer nunca.
1: ¿Por qué?
0: No.
3: Te veo de nevado, no. A vos.
0: ¿De?
3: Con una camperita de sin, sí, nevada.
0: Claro, esas, sí, esas que tienen elástico abajo y quedan abuchonadas.
3: Sí, y
0: ¿no
3: una
0: cierto?
3: Vincha.
0: Y tienen coladito adentro. Y una vincha, sí, claro, claro.
1: Bueno, están hasta los políticos haciendo eso. Ayer lo vi al jefe de gobierno porteño. Están todos, vos fíjate, voy a mostrar después paso para que Bibiloni.
0: ¿Esa sos vos?
1: Esta soy yo. Sí.
0: Ah, está bien, parecen las primas.
1: Me pusieron muy de...
0: Bueno, está bien.
1: Colores fluo.
0: Que lo hagan ahí, que se ponían en los 80, eso está muy bien.
1: Claro.
0: No, yo no he hecho eso. Sí he hecho cómo me corto el pelo o cosas así, ¿no es cierto?
3: Eso lo hago, me encanta.
0: Ah, ¿viste?
3: Me encanta.
0: Mientras tanto...
3: Esa inteligencia artificial que te haga distintos estilos.
0: Claro.
3: Entonces te manda con el pelo de tal color, corto, bueno, largo, rulos.
0: Claro.
3: Está bueno eso.
0: Yo me tengo que ir a cortar el pelo, por ejemplo. Ahora voy,
3: sí,
0: y sale.
3: Sí.
0: Me paso por la inteligencia artificial.
3: ¿Y te queda parecido?
0: Sí, me cortó la cabeza directamente.
3: Ah.
0: Así quedas mejor. Pero
1: bueno. Bueno, juegos que hacemos con la inteligencia
0: artificial. Invitemos a los oyentes nuevamente.
1: Sí. A través del 11-3870-7485, no les conté cómo está el tiempo, 11 grados una décima en la temperatura. El cielo está algo nublado, la salida del sol
0: y amanecida, porque la escuché, y sí, 4 minutos dijo.
1: Y tres. Ay, sí,
0: ya
1: qué
0: está.
1: Envidia. Ya ustedes
0: qué
1: prácticamente
0: sí,
1: entran con el...
0: Con el, la luz del sol.
1: Sí, espectacular. Hoy una máxima de 18 grados.
0: Así es, que hay que saber entonces hoy martes 8 de septiembre a esta hora. El gobierno denunciará a 5 empresas petroleras que operan en Malvinas. El Poder Ejecutivo aseguró que 3 de ellas tendrían permisos ilegítimos para comenzar con la exploración y explotación en la zona del archipiélago. La denuncia será presentada por el canciller Pablo Quirno con el patrocinio del procurador del Tesoro de la Nación, Sebastián Amelio. Una jueza de la provincia de Buenos Aires suspendió por 60 días el nuevo régimen penal juvenil. La medida dictada por Marta Elba Pascual recibió fuertes críticas por parte de quienes apoyan la nueva norma. La magistrada se basó en un habeas corpus colectivo que presentó la Federación Familia Grande Hogar de Cristo, presidida por José María Di Paola, conocido como el padre Pepe. El fallo se conoció apenas dos días después de la entrada en vigencia de la ley 27.801, que baja la edad de imputabilidad de los 16 a los 14 años. La justicia confirmó que la vecina de Cristina Kirchner trabajaba para la UOM y analiza si su sueldo se corresponde con su patrimonio. El juez Julián Ercolini investiga a María Soledad Calle por la compra del departamento de abajo en San José 1111. Calle había negado trabajar para la central metalúrgica. La justicia busca reconstruir el origen de los fondos con los que adquirió distintos bienes, entre ellos autos de alta gama y el departamento en el mismo edificio de la expresidente. Juicio por la muerte del rugbyer argentino en Francia. El principal acusado se declaró culpable. El exintegrante de la Marina Francesa, que enfrenta una pena de posible cadena perpetua tras disparar y dar muerte al argentino en marzo de 2022, prestó testimonio en el primer día del juicio. Allí reconoció haber sido quien provocó la muerte del ex Puma en París, aunque afirmó que el tribunal deberá determinar si actuó en legítima defensa. El ministro de Seguridad de Israel le pidió a Benjamín Netanyahu que reconozca la soberanía argentina en las Malvinas. Instó al primer ministro a reconocer la soberanía argentina sobre las islas. El funcionario que cuestionó la presencia británica en el archipiélago y acusó al Reino Unido de explotar los recursos naturales. Andrea China Valdivieso, muy buen día, bienvenida, ¿cómo le va?
2: Buen día, Nico, al equipo, a todos los oyentes, feliz martes. Hoy tres temas principales centrados en Córdoba, provincia de Buenos Aires y también en Santa Fe. Desde Córdoba las novedades llegan desde el caso que investiga el femicidio de Agostina Vega y una ampliación indagatoria pedida por Barrelier, creo yo que para embarrar mucho más la cancha en torno a los hechos que le dieron muerte a esta menor de tan solo 14 años. Dijo que entregaron a la menor por una deuda de drogas, que él solo tuvo la función de captación, por lo que se dio a entender, y de todas formas insiste en que él no la mató. El fiscal dice que sí tiene elementos para incriminarlo en la acción material sobre el cuerpo de Agostina. Te voy a contar cómo sigue la investigación y los pedidos que hizo su nuevo abogado defensor en torno a procedimientos que deberían realizarse en la etapa de instrucción. También vamos a hablar del triple crimen de Florencio Varela a pocos días de cumplirse un año de uno de los hechos más atroces de la historia criminal argentina, una carta en poder de una de las nuevas detenidas, son cuatro que tuvieron lugar el fin de semana con nuevos allanamientos y demás, una carta que agrava la situación procesal de Tony Jansen Valverde, decía, quien conocemos como Pequeño J, extraditado finalmente desde Perú, ya digamos a disposición de la justicia argentina, porque directamente lo incrimina. Sé que estás mal, sé que hiciste mal, Dios perdona las acciones y nos arrepentimos. Es una exnovia, justamente de 20 años, quien le habría provisto de un lugar de escape a los pocos días de este triple crimen, y además dos nuevos femicidios, uno en Merlo, provincia de Buenos Aires, y el otro en Santa Fe. 62 años la víctima de Merlo, 20 la víctima de Santa Fe, y esto eleva obviamente la cifra, si bien tenemos que hablar de que hay indicativos de un descenso de casos, todavía es preocupante la cifra, ¿no?, de 170 en lo que va del año en la Argentina.
0: Muy bien, Chinita, después nos meteremos en esos temas y en otros, por supuesto. Hoy tienen algo, ¿no es cierto?, de relación con la cuestión de no del crimen, pero de la prevención y de la seguridad. Se publicó en el boletín oficial tres normas, en realidad, vinculadas ya con la organización mucho más concreta de lo que va a ser, Dios mediante, la visita de el Papa León XIV. Claro, habrá comando conjunto de las fuerzas de seguridad. esto tanto en la ciudad de Buenos Aires como en la provincia, puntualmente en Luján y Claypole, ahí está el Cotolengo, ¿no es cierto?, que este, visitará también, no en Luján, pero en Claypole, y en Luján la Basílica y también en Córdoba, así que es. Los tres distritos...
2: Justamente habrá, donde nos centramos, ¿no?, en los hechos de hoy, pero lo que tiene que ver con la prevención o establecer perímetros de seguridad, para que justamente sea todo...
0: Y con la táctica de que haya un comando unificado. Es decir, ese día habrá, o esos días, una única dirección de todas las fuerzas involucradas, que es la manera, ¿no es cierto?, de que se coordine mejor.
2: Lo que decimos siempre, ¿no?, establecer perímetros...
0: Córdoba tiene el desafío, como todos, que es no destapar una cosa...
2: Garantizar la seguridad.
0: Otra, que es lo que pasó con la final, ¿no es cierto?
2: Claro, no es solamente garantizar la seguridad del sumo pontífice, sino
0: está
2: también de quienes, de los fieles, que vayan justamente a seguir esta recorrida por la admiración, la ovación que va a generar también.
0: Y visto este caso, también de los fieles que no van y se quedan en la casa, ¿no? Que es un poco lo que pasó con
2: para
0: la
2: no
0: organización,
2: desatender.
0: ¿No es cierto? Que es lo que pasó con la organización de aquel superclásico Córdoba. Cecilia Digüe, muy buen día, bienvenida, ¿cómo le va?
4: Buen día, Nico, ¿cómo estás? Hoy varios temas, el principal que tiene varias ramificaciones es el pedido, como vos decías en el inicio del programa, del ministro de Seguridad Nacional de Israel, Itamar Ben-Gvir, quien le pidió formalmente al primer ministro Benjamín Netanyahu de Israel que reconozca de manera pública la soberanía de Argentina sobre las Islas Malvinas.
0: Así es.
4: Este pedido lo hizo a través de su cuenta en la red social X y calificó la presencia británica como ocupación en las Islas Malvinas, instó a imponer sanciones a Gran Bretaña mientras continúe la explotación de recursos, haciendo directa a la alusión a la perforación petrolera en el archipiélago. Uh-huh. Esto se da en un contexto donde, por un lado, hay una gran tensión entre Israel y Reino Unido. Se está esperando que en la próxima hora o durante esta mañana en Reino Unido, ese país le imponga sanciones económicas a Israel por el comercio de los asentamientos israelíes en Cisjordania. Uh-huh. Allí se produce una gran cantidad de productos agrícolas que se exportan a Reino Unido, como dátiles, mangos, palta, y lo que se está esperando,
0: impresionante
4: el gobierno británico, es imponer sanciones.
0: Es impresionante el desierto y los oasis.
4: Los oasis que
0: uno
4: hay, ¿no?,
0: ve,
4: de producción agrícola.
0: El trabajo que hay primero para llevar el agua ahí.
4: Sí.
0: Hay todo
4: es un trabajo de riego, hay una investigación de...
0: Sobre todo de aguas no aptas para el consumo humano directamente, que en algún punto se desechan, pero sin desperdiciarlas, ¿no es cierto? Un sistema de riego por goteo infernal, donde saben cuánto
4: Israel
0: le están poniendo
4: eso.
0: A cada, en ese caso, palmera. Pero además el trabajo artesanal de ver los, no sé si se llaman así, pero racimos de dátiles embolsados, cada uno con una bolsa, y si no, hectáreas y hectáreas de media sombra, será por el tema no solo del sol, sino de algún bicho seguramente. No, pero es impresionante, te das cuenta. El esfuerzo puesto en el desierto, ¿no?
4: Bueno, y esta producción en
0: ¿y cuántos salen los dátiles? Ahí te das cuenta cuántos salen los dátiles. Mirar eso en el cruce de, Rafa, esto es realmente... Ahora entiendo por qué los dátiles salen lo que salen.
4: ¿Y por qué Reino Unido impondría sanciones? Bueno, porque está la discusión sobre el manejo de la situación en Gaza, el manejo de los asentamientos israelíes en Cisjordania, y también sea en un contexto donde, como vos también decías más temprano, Argentina impondría sanciones a las empresas que exploren petróleo en el océano norte de Malvinas, y allí está Navitas Petroleum, que es una empresa israelí.
0: Ayer hablábamos con un amigo y digo, mira, la verdad es que yo veo una ventana de oportunidad, ¿no es cierto?, diplomática, para que algo suceda con esta empresa, y algo pasó ayer con las declaraciones del ministro de Defensa, pero también el de Finanzas, ¿no es cierto? Es toda una ley del gobierno que empieza, israelí, a decir juguemos para la Argentina claramente en este contexto. Ventana de oportunidad, porque retomo un poco lo que estábamos charlando con Juan Bataleme el otro día, ¿no es cierto? Respecto de cuánto nosotros podemos aprovechar del momento que vive la relación de Estados Unidos con el Reino Unido, que para estos efectos es casi lo mismo que Israel y el Reino Unido. Pensá que Israel no, el Reino Unido no prestó sus bases para ataques que hubiesen fortalecido la defensa de Israel. O sea, es que si uno piensa el tablero en grande, esto corre enteramente por mi cuenta, este es un momento donde
4: aprovechar la ventana de oportunidad.
0: Y bueno, donde corresponde, por táctica política, ¿no es cierto?, salir ahí a no sé si exigir, pero a lograr, ¿no es cierto?, alguna cosa que nos sirva. Rubén Santos, muy buen día, bienvenido, ¿cómo le va?
5: Buen día, ¿cómo les va? Saludos a las chicas. Tenemos muchas cuestiones, hoy juega Boca.
0: Las chicas, Alba, a mí ni me saludó.
5: Buen día, le dije. Primero creí que fue usted. Buen día, le dije. Buen día, saluda a las chicas también.
0: Está bien, muy bien.
5: Bueno, ¿cómo le va? Bueno, hola Nico, ¿cómo estás?
0: Bien, estoy muy bien.
5: Bueno, juega Boca hoy por la Copa Sudamericana, también juega Platense, por Copa Libertadores, así que tenemos fútbol. Sigue firme Vélez con el pedido que hizo ante la AFA para reclamar el partido que Boca le ganó por penales para jugar por la Copa Argentina frente a Racing. Esto se estaría conociendo el miércoles, al igual que los rivales de una devaluada Argentina.
0: ¿Qué es eso de una devaluada argentina? El ya está, ya empieza. Adjetivar este periodismo, adjetivarte.
5: Porque el tema es el siguiente: se van a jugar acá en la Argentina. O sea, ya parece que a los mercados internacionales, ya tener a la Argentina sin Messi, mucho no les interesa.
0: ¿No les interesa?
5: Evidentemente, ¿no?
0: No saben lo que se pierden. Vamos a jugar entre nosotros.
5: Bueno, sería Córdoba, sería River y sería Rosario, la sede donde se estarían jugando los amistosos de Argentina. Ya dijo el técnico Scaloni el otro día, lo entrevistaron allí en el autódromo, cuando fue a ver la carrera de Colapinto.

0: Romina Wiener, muy buen día, bienvenida, ¿cómo le va?
1: Muy buen día, Nico, ¿cómo andamos por ahí?
0: Bien, muy bien, ¿usted?
1: Bien, bien, por suerte.
0: Bueno, me alegro por eso.
1: Bueno, en principio es una mañana que arranca con las demoras habituales en Panamericana, en la bifurcación de los ramales de Pilar y Campana, mano a General Paz, lo mismo ocurre en acceso oeste, entre Castelar, Morón, Moreno, todo en sentido hacia la autopista Perito Moreno. Ya se ven algunas demoras también a la altura de Ciudadela, así que a transitar con precaución. Bien cargada la autopista Richeri en la zona del Mercado Central, mano a Delepiane, y la General Paz, como todos los días, al rojo vivo, con muchas demoras en la zona de Liniers, Mataderos, Devoto, todo en sentido hacia Lugones, y también hay demoras en el enlace de Panamericana con General Paz hacia la cancha de River. Los que vienen por la autopista Buenos Aires-La Plata se van a encontrar con un tránsito fuerte en la zona de Quilmes, Sarandí, todo hacia el Bajo Porteño. El paso Cristo Redentor en Mendoza, operativo a partir de las 9 de la mañana. Recordar que sigue cerrado el paso Pehuenche en la ruta 145, que se espera a partir de las 9 de la mañana la habilitación de los pasos Cardenal Zamoré y Pino Achado en Neuquén. Ayer estuvieron operativos, vamos a ver si hoy sucede lo mismo. El camino de los Siete Lagos en diferentes sectores, la calzada está húmeda, resbaladiza, así que a transitar con precaución. Lo mismo ocurre en la Ruta Nacional 40 entre San Carlos de Bariloche y el Bolsón en Río Negro. Los servicios, hoy es otra mañana, ayer vos anticipabas las complicaciones que habían con la implementación de un nuevo sistema
0: Sí.
1: en el control de los guardas, que fue complicadísimo porque duró hasta mediodía, literalmente, toda esa situación. Bueno, hoy en principio eso estaría subsanado y los trenes están operando a horario, lo mismo los subtes y el premetro.
0: Bien. Romy, ¿tenés
1: así
0: idea
1: que
0: de en qué consiste el este protocolo ahora o no trascendió?
1: Mira, lo que se conoció, que es lo que dieron a difundir,
0: sí.
1: Antes se hacía una implementación de unos controles sanitarios con médicos y enfermeras en forma manual en el lugar. Los controles siempre se han hecho para los choferes que le controlan el alcoholemia para ver si están en condiciones de subirse a una formación y conducirla, llevarla adelante. Lo que cambió fue que del procedimiento manual pasó a un procedimiento digital. Había poco acostumbramiento o uso con las tablets, el personal. Entonces eso se iba generando demoras y tardó bastante en que se acomodara la situación. Ahora ya no hay un médico presente, sino solo la enfermera, y en caso de dar positivo, se conectan de manera online con el médico y bueno, y ahí se sigue avanzando. Pero en principio se habría tratado de una falta de práctica y acostumbramiento a este sistema, y que generó una saturación en un día lunes pico a plena hora.
0: Tampoco se sabe que haya habido algo del orden de la protesta gremial. Viste que cuando ocurren estas cosas, a veces
1: se informaron
0: ay, ¿cuál Nico? Botón? ¿Cómo hago? Y todo termina en un retraso que después pagamos los usuarios, ¿no?
1: Sí. No, eso no informaron, eso no fue informado. Vamos a ver qué es lo que sucede en el transcurso de la jornada de hoy, pero bueno, que todos puedan llegar en tiempo y forma,
0: por
1: ¿no?
0: Supuesto.
1: A aplicar un lunes, eso es como bastante complicado.
0: Por supuesto. Por supuesto. Romy, muchísimas gracias. Que tengas hermoso día.
1: Ustedes también. Chau, chau.
0: Un beso grandote. Es Romina Wiener, María Fernanda Eda.
2: Vamos a hablar sobre la salud de Mirtha Legrand.
0: De Mirtha Legrand,
2: los
0: sí.
2: Vamos a poner un poquito sí. Al tanto de lo que pasó. Ella está con temas respiratorios. Ya este año fue la segunda gripe barra bronquitis que tuvo. La primera fue bastante extensa, estuvo varias semanas sin ir a su programa. En esta última se notó mucho más, ¿por qué? Por las invitadas también que tenía
0: claro,
2: en el piso.
0: Claro.
2: Recordemos que se cruzaron las dos abogadas, una de Wanda, otra de Icardi, y estuvo Juanita al frente.
0: Estuvo
2: de...
0: Estuvo bien. Me crucé un corte
2: sí.
0: Por ahí de Elba Marco Vecchio,
2: Sí.
0: Versus...
3: Sí.
0: Ana Rosenfeld, que es insoportable.
2: Insoportable.
0: Mira sí. Que ha hecho en su momento una defensa. Hizo un negocio, en realidad, la defensa de la posición de las mujeres. En ese sentido, empoderó mujeres en relaciones.
2: Y ella se hizo millonaria.
0: Estaban sometidas. Eso, digamos, es un buen servicio, pero después te das cuenta que acude a cualquier, ¿no es cierto?, herramienta. No es alguien. No le puedes creer nada.
2: Sí, totalmente.

0: Por momentos el programa, la verdad que yo no lo vi en el momento, después lo rebobiné y lo traté de ver todo entero, se hacía muy denso, porque era...
1: Sí, pero bueno, y sobre la salud de Mirta.
0: La salud de Mirta. Está internada en el sanatorio, en un sanatorio que el Mater Dei, ahí está, que dio a conocer un comunicado, el Mater Dei, dijo que está cursando un cuadro respiratorio bronquial, que va a quedar internada en la habitación común para completar los estudios y continuar con el tratamiento médico correspondiente.
1: Es de pensar que es un aliciente.
0: Sí.
1: Y sí marcó el Mater Dei que esta es la única manera que tendremos la sociedad, conociendo la evolución.
0: Y el Mater Dei también dijo que el próximo parte médico va a ser el día miércoles, preguntar nada, pero la que sí habló fue Marcela Tiner, su hija, y dijo que, por favor vayan a recurrir al parte médico, que ella está muy enojada con Mirta porque no es la primera vez que tiene un problema de salud respiratorio y eso le pasa por salidora y que a la noche hace frío.
2: Había ido al teatro el fin de semana.
3: Pero está bien, tiene 99 años, tiene ganas de salir, de divertirse, que se va a quedar encerrada en la casa.
2: Pero había un grado la noche porteña.
1: Claro, hacía mucho frío. Sí.
0: Tomaron sus días para la internación, porque ella ya el viernes, que es cuando hacen las grabaciones, el viernes ya estaba mal, Juanita dijo que estaba con sus yuyos y sus medicaciones, y recién la internaron ayer por la mañana. Entonces se tomaron desde el jueves a la noche hasta el lunes a la mañana para decidir la internación.
3: Seguro que estaba en tratamiento en el medio, ¿no? Sí. A veces ese tipo de tratamientos son domiciliarios y cuando se complican ahí ya van a una intervención.
0: Claro, es lo que dijo Juanita.
1: Totalmente.
3: ¿Cómo sé?
1: ¿Cuánto te das cuenta? 29 minutos ahora de las 7 de la mañana.
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0: Bien, 30 minutos ahora de las 7 de la mañana, sí, que se quiere ir Mirta, dice, de la clínica, porque...
1: Sí, porque como no es ni pulmonía ni neumonía, claro, es solo bronquitis.
2: Se quiere ir.
0: Claro,
2: se quiere
0: estaba preocupada porque fuera y por suerte no lo y por suerte no lo es, tal cual, efectivamente.
2: En cualquier momento la vemos con la batita caminando por la calle.
0: Grip, decía sí, Mirta, ¿se acuerdan? Sigue diciendo, ¿no es cierto? Tengo grip.
2: Es muy chica,
0: qué va, sí. Qué va. Bueno, lo que no es muy adorable es lo que pasó en la provincia de Buenos Aires, donde la jueza Marta Elba Pascual, que es titular del juzgado de responsabilidad penal juvenil número 2, puntualmente de Lomas de Zamora, resolvió suspender por 60 días la aplicación del nuevo régimen penal juvenil en la provincia de Buenos Aires. ¿No es cierto? Ayer contábamos que el Gobierno Nacional publicó en el boletín oficial algunos... detalles de lo que va a ser la implementación de este régimen, sobre todo en lo tocante a los profesionales que van a acompañar, ¿sí?, a los jóvenes sometidos al mismo. Todo esto porque desde el sábado está vigente la nueva norma que describíamos acá, porque lo creo firmemente, configura un cambio copernicano en la organización social en términos de seguridad y sobre todo responsabilización por el delito. Bueno, ¿qué hizo esta jueza? Decir que en la provincia de Buenos Aires, por 2 meses, para empezar, no se puede aplicar esta ley nacional, ¿sí? Porque la provincia de Buenos Aires no tiene los establecimientos necesarios para poder cumplirse esta norma, que para empezar son establecimientos, por supuesto, separados de las penitenciarías para adultos. Y van muchas cosas acá. Primero va un tema de organización federal, es decir, directamente el Congreso Nacional tiene la facultad de dictar una norma que se llama de fondo como el Código Penal, ¿no es cierto? Y le asigna a los delitos una pena y también crea o instituye los sistemas por los cuales debe aplicarse esa pena y a quién, ¿sí? No lo enteramente procesal, que eso es una instancia provincial. Pero mi punto es que sale una ley nacional que da una ventana, de uno podría ver que ya empieza a haber algún trabajo en la provincia de Buenos Aires para prepararse para la aplicación de una norma que era sabido iba a entrar en vigencia. Bueno, no hubo ese trabajo y ahora se prevale el distrito, si se aprovecha, ¿sí?, una jueza del distrito para decir acá, donde no estamos de acuerdo con esa norma, porque ese es el punto para mí, ¿sí?, acá donde no estamos de acuerdo con esa norma no se aplica.
2: Claro.
0: Entonces, sí, pero escucha una cosa, primero de todo, es una norma nacional que la provincia no está aplicando en su territorio. Digo, ahí ya hay algo que hace mucho ruido. Si es una norma del Congreso Nacional, tenías que hacer las cosas para poderla cumplir. Ahora, segundo, te aprovechás de tu propio incumplimiento. Lo que la jueza debió decir es, intimo ya mismo a que se pongan a hacer los establecimientos necesarios. Como Axel no los hace, entonces la ley no se cumple en la provincia. Pues es tremendo. Porque hasta parece una cuestión en la que se pusieron de acuerdo. Vos no lo hagas, ¿sí? No hagas los establecimientos, que después la justicia viene y valida que no se tiene que cumplir la norma porque vos no la cumpliste.
1: Eso es justo que iba a preguntar,
0: hacer es
1: Nico.
0: Cumplirla.
1: Los fondos para realizar, para construir o establecer estas nuevas
0: los
1: instituciones.
0: Los habrá provinciales, pero el punto es que...
1: No, pero yo tengo entendido que habían sido transferidos fondos de la Nación para el cumplimiento de esta ley y por eso se habían dado estos 6 meses de gracia
0: ellos van a decir
1: para
0: que
1: la
0: no le alcanza, tendrá que poner fondos provinciales si es necesario, porque es una ley nacional. ¿Se entiende? Digo, tenía que cumplirla.
1: Pues son establecimientos específicos, ¿no? Como lo decías.
0: Y eso vos. Está muy bien, eso está muy bien. Pero lo que pasa es que tenía que hacerlo, porque si no,
1: claro,
0: mira que vivo. Yo no cumplo la norma y después sale. Y una vuelta de tuerca más, chicos, a instancia del padre Pepe, que también debió decir, preparémonos para cumplir la ley, no estar preparado con el cuchillo y el tenedor, no, para que el día que la ley tiene que entrar en vigencia, decir, no, acá no se aplica. ¿Cuántas veces más? ¿Cuánto tiempo más van a no construir los establecimientos de la provincia de Buenos Aires y, por lo tanto, justificar que la ley no se cumpla. Es una burda, me parece a mí, una burda a la legislación.
3: En dos meses van a ser los establecimientos.
1: No, tampoco, pero la jueza habló de...
0: Ahora en una cosa...
1: La jueza está en cuestión.
0: De audiencias, entre organismos provinciales, etcétera.
1: Habló de justicia restaurativa, que es un nuevo concepto, que se aplica en algunos países, pero estamos muy lejos de que funcione. Mucho más en la provincia de Buenos Aires.
2: Un territorio para que se delinca. Mucho
0: pero ese,
2: más.
0: Ese es el punto.
2: Entonces,
0: los otros son excusas. Ya probamos con el abolicionismo, digo, que van a buscar, ¿no es cierto?
1: Claro,
0: van a buscar, ¿no es cierto?, cosas que despuntan en alguna doctrina, en algún lugar del mundo. Lo que se necesita en la provincia de Buenos Aires es seguridad.
2: Y en relación a esto, no uno los temas, ¿no? Pero con la BTV pasó lo mismo. Fue nivel nacional y en la provincia de Buenos Aires dijeron, nosotros no.
0: Totalmente. ¿Cuánto? 36 minutos ahora de las 7 de la mañana.
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0: Bien, vamos a nuestra vueltita por los amaneceres provinciales y primero de todo nos vamos a Córdoba con Facundo Arzamendia. Facundo Arzamendia, muy buen día, bienvenido, ¿cómo le va?
1: Buen día, Nicolás, ¿cómo estás? Buena mañana.
0: Muy bien, ¿cómo se amanece por ahí?
1: Con fresco tenemos en la ciudad de Córdoba, con una mínima que llegó a los 4 grados hace algunos minutos nomás. Ya tenemos 7 grados de sensación térmica y una temperatura de 8,4 con el cielo despejado aquí en la ciudad y la máxima que va a rondar los 23 grados para lo que resta de la jornada. Una jornada en donde hemos amanecido en Córdoba con la declaración ya de Claudio Barrelier, el principal sospechoso en el femicidio de Agostina Vega. Barrelier, que está acusado por abuso sexual y homicidio triplemente calificado por femicidio, alevosía y crímenes causa. Bueno, ayer por primera vez desde que se dieron los acontecimientos se prestó a declarar ante el fiscal Raúl Garzón y en estas declaraciones negó absolutamente todo tipo de responsabilidad. Habló en contra de la madre de Agostina, de Heredia y también de Osvaldo Faceta, quienes, según la declaración de Barrelier, son los responsables de lo ocurrido, ya que mantenían una deuda por drogas con personas vinculadas a un contacto que el propio Barrelier reconoció haberle acercado tanto a Faceta como a Heredia. Recordemos, ya en un primer momento se la había vinculado a la madre de Agostina con el mundo de las drogas, algo que desde la querella, la madre es querella ante esta causa, la querella ha negado rotundamente, y el propio fiscal incluso ya lo había descartado, de hecho, por algo la aceptó como querellante en esta causa. Barrelier pidió en sus declaraciones, algo que no, lo confirmó el doctor Argüello, tener un careo tanto con la mamá de Agostina como con Osvaldo Faceta, su inquilino. Recordemos que al momento, Nicolás, ahí son varias las personas imputadas en esta causa: Faceta, Soledad Andreani, Marianela Palmero, todos acusados por encubrimiento agravado, como también los otros dos inquilinos de esa vivienda, Matías Córdoba y Eugenia Ascurruz, todos imputados por encubrimiento agravado.
2: Buen día, aquí La China, ¿cómo estás? Quería consultarte qué dice Garzón al respecto, el fiscal de la causa, respecto de estos nuevos datos que tira Barrelier más de 3 meses después del crimen.
1: La primera declaración que se le conoció de Garzón ayer por la tarde fue: no hay chance de que quede libre de culpa y cargo. O sea, claramente no creen desde la fiscalía las versiones que ha acercado Barrelier hasta el momento. Habrá que esperar cómo se va devolucionando, lo cual, recordemos, Barrelier sigue hoy detenido en la cárcel de Cruz del Eje, en el norte de la provincia de Córdoba. Allí está con una guardia de seguridad importante. Además, sigue con el tratamiento, ya que está con abstención, un tratamiento por falta de droga. Así que sigue allí custodiado. Pero no se previó, o por lo menos después de la declaración de ayer, no se prevé que haya un cambio tanto en la carátula como en su situación de detenido.
2: Porque volvió a insistir Barrelier en que Agostina se fue 40 minutos después de lo que denominamos los periodistas la casa del horror, en un auto rojo. Volvió con esa versión y el fiscal debería tener, ¿no?, las imágenes de las cámaras de seguridad que así lo indicaran, y ha dicho lo contrario, que él tiene incluso indicios que lo ubican a Barrelier sacando a Agostina, los restos de Agostina, para depositarlos en donde se encontraron.
1: Desde el primer momento la fiscalía dijo que las cámaras muestran cómo Agostina entra a la vivienda de la calle Juan del Campillo en barrio Providencia, pero en ningún momento se la registra salir, algo que contradice lo que vos recién mencionabas, el mensaje de Barrelier, que se habría quedado entre 30 y 40 minutos y que se fue en un Volkswagen rojo. Volvió a aparecer esta versión del Volkswagen rojo en la situación, algo que nunca quedó confirmado. Más bien, lo que sí se confirmó con el tiempo es el 4K, en donde se habrían cargado allí estos baldes con donde estarían los restos de Agostina, el 4K que era de Soledad Andreani, y por eso también imputación hacia Andreani.
2: Porque incluso es lo último que comento, hay una contradicción, porque él también admite en cierto momento que él transmite ciertos actos con Agostina desde la habitación del pánico por internet hacia las personas a las que la entrega. Digo, eso también lo admite en el medio de esta ampliación indagatoria, pero después dice que solo estuvo 40 minutos. Ahí hay algo que no se relaciona. Obviamente, siempre lo decimos, un imputado en su acto de defensa tiene permitido o no tiene prohibido mentir.
0: Ciertamente. Eso porque sería una forma de declarar contra sí mismo.
2: Exacto.
0: ¿No es cierto?
2: Sí, dijera la verdad.
0: Tampoco es la mentira flagrante, qué sé yo. Bueno, tiene derecho a mentir, pero nosotros no tenemos la obligación de creer.
2: Ni el fiscal, y el fiscal mucho menos.
0: Muchísimo menos, muchísimo menos. Facu, muchísimas gracias.
1: De nada.
0: Abrazo grande. Facundo Arzamendia, de LRA 7, Radio Nacional, Córdoba. Y nos vamos ahora a Chaco con Noelia Moreira. Noelia Moreira, muy buen día, bienvenida. ¿Cómo le va?
3: Hola, muy buenos días, Nico y equipo. ¿Cómo les va?
0: Bien, muy bien, muy bien. ¿Cómo se amanece por ahí?
3: Bien, con frío hoy en Resistencia. Tenemos la última semana de temperaturas bajas, entre, bueno, 8 grados tenemos a esta hora, así que está bastante fresco. Y ya mañana va a empezar a subir, ¿eh? Mañana, el miércoles y jueves, 27 grados de máxima, así que tendremos calores más habituales a esta zona, sobre todo.
0: Che, Noé, contanos un poco sobre esta causa de facturas truchas, el avance en realidad.
3: Sí, ¿se acuerdan ese video que se dio a conocer de dos personas contando fajos de dinero, muchísima plata, en una casa? A partir de ese video fue que sale a la luz toda esta causa que, bueno, después de ese video quedaron detenidos. Walter Pasco es uno de ellos, el contador que tenía un estudio contable y que utilizaba su estudio contable y los quits de sus clientes para emitir facturas truchas. Esas facturas truchas después iban destinadas al Estado provincial, a organismos del Estado provincial, y de esa manera se armaba una asociación ilícita, en este caso, en la que lavaban activos para organismos del Estado provincial. Walter Pasco es el contador, Fernando Ayala, quien también fue parte de esta asociación ilícita, ayer recibieron 10 años por parte del Tribunal Oral Federal de Resistencia, y el 12 de septiembre se va a leer los fundamentos de esta sentencia de la Justicia Federal. Son 11 las personas que llegaron al banquillo de los acusados, solamente 2 en prisión preventiva. Pero bueno, los 11 imputados tuvieron las penas máximas, tanto por asociación ilícita fiscal como integrantes. Ahí hay familiares de Pasco, familiares de Ayala también. Pero bueno, ayer se leyó esta sentencia que les dio la pena máxima a ambos, ¿no? Y recordar que estamos hablando de lavado de activos por aproximadamente 800 millones de pesos, mucho dinero, que provenían del Estado provincial. Una asociación ilícita que operó entre 2013 y 2019 en el gobierno anterior, en la gestión de Jorge Capitanich aquí en la provincia del Chaco, y uno de los organismos a los que iba destinado ese dinero era el IAFEP. El ex titular del IAFEP, que era el Instituto de Agricultura Familiar, también está detenido por otra causa, que es Mauro Andión, que también tiene que ver con lavado de activos.
0: Bien, Noé, muchísimas gracias.
3: Un abrazo grande, adiós.
0: Abrazo grandote, Noelia Moreira, de LRA 26, Radio Nacional Resistencia, provincia de Chaco.
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0: César Tapia, muy buen día, bienvenido, ¿cómo le va?
1: Nico y equipo, ¿cómo andan? Buen día.
0: Muy bien, ¿usted?
1: Bien, todo muy bien, todo muy bien, bueno, arrancando el día.
0: Me alegro por eso. Che, qué temprano que amanece.
1: ¿Viste? Sí, se ha adelantado mucho hoy.
0: Se nota.
1: Sí. Hoy vamos a saludar, Nico, es el día del productor agropecuario y del agricultor, así que este 8 de septiembre saludamos a todos.
0: Claro. Ah, pero mirá qué genial. Bueno, saludo a mi viejo, a mi tío, a todos, está muy bien eso. Así que el día del productor agropecuario.
1: Sí, se ha tomado desde que llegó la primera colonia agraria allí a Esperanza, en la provincia de Santa Fe. Desde ahí se toma el día del productor agropecuario y del agricultor.
0: Qué interesante. Che, contanos, César, esto del primer consorcio de gestión de caminos y suelos.
1: Sí, esto se da, Nico, en la provincia de Córdoba, más específicamente allí por Chucul. La sinergia que hoy por hoy, me parece, en varios lugares ya se viene potenciando. No es de ahora, viene desde hace muchos años, pero me parece que el tema caminos rurales, me parece que el tema de infraestructura ha sido uno de los temas de los últimos tiempos, y también sumando el tema de la responsabilidad y la coparticipación con respecto a suelos, ¿no? Y caminos rurales es uno de los temas hoy por hoy que en varias regiones del país tiene esa preocupación, inclusive en la misma provincia de Buenos Aires hay muchos municipios. Lo hemos hablado en estos últimos meses, cuando productores agropecuarios han hablado de la rendición de cuentas de intendentes de varios distritos para ver cómo se administra esos recursos que ingresan a través particularmente de la tasa de red vial y cómo vuelve a los arreglos de caminos rurales. Inclusive un dato es que ahora, por ejemplo, el municipio de Chivilcoy está hablando con los productores para ver si esa tasa, el 70% de lo que ingresa, vuelve a ser administrado por algún consorcio. Bueno, los debates que se vienen dando, porque por ejemplo en la provincia de Córdoba que mencionamos acá, ya existe hace mucho tiempo, hay más de 280 consorcios camineros y los consorcios regionales también.
0: Porque lo que no es menor es el concepto de tasa, ¿no es cierto?
1: Sí,
0: no son impuestos, son tasas, y lo propio de la tasa, que tiene que volver a aquello para lo cual te lo piden.
1: Claro.
0: Un impuesto va a la bolsa general y uno podrá decir, ¿no es cierto?, que mal están los caminos, pero no lo puede atar. Pero lo que pagás en concepto de tasa de caminos rurales, por ejemplo, sí, obligatoriamente.
1: Claro, y ahí también empieza a jugar cuánto de eso regresa, ¿no?
0: Es que claro, por ejemplo, la atención lo del 70 o el 100 tiene que regresar.
1: Claro, bueno, estos son los puntos que siempre están en debate ante esa situación. Por ejemplo, en la provincia de Córdoba, lo que mencionan nosotros como información, más allá de que el productor pueda mencionar después si vuelve o no, se habla de más de alrededor del 95% de lo que ingresa vuelve a los caminos, o por lo menos lo que tiene que ver con las administraciones de los consorcios. Y hoy por hoy, hablar de suelos también me parece que es muy interesante con respecto a eso, porque trabajar entre lo público y lo privado, con respecto también a la conservación de suelos, pero además caminos rurales, está atado. Lo que pasa que ahí tiene que haber también un trabajo mancomunado entre, insisto con esto, con lo público y lo privado, y también acá hay una palabra, Nico, que es muy importante, que es prevenir sobre los procesos de derogación y anulación de suelos, ¿no?
0: Claro.
1: Estos son puntos a destacar, y yo creo que si este tipo de acciones dan esos frutos, parece que hoy por hoy, como uno se pregunta si es que los consorcios funcionan en tantos lugares, ¿cómo no se replica en otros tantos? Porque sigue estando esta situación. Esto, que sale como primer consorcio de gestión de caminos y suelos, parece que es un puntapié para ver cómo puede desarrollarse de aquí en adelante y poder replicarse en otros lugares, ¿no?
0: Claramente. No, estaba pensando, en un momento se pensó en...
1: Sí.
0: Todos los caminos rurales con bolsitas estaban en San Andrés de Giles, pero porque me parece que estaban tirando, ¿no es cierto? Había como una, no sé los años que hace de eso, ¿no?
1: Sí.
0: Pero que una de las prácticas era tirar ese desecho, digamos, básicamente, las bolsitas de... como que iba a hacerle bien, no sé en qué terminó eso.
1: Claro.
0: Y no sé si
1: claro.
0: es brillante o es un horror desde el punto de vista del medio ambiente, ¿entendés?
1: Mira, Nico, me parece que, a ver, puede ser desde dos lugares. A ver, el tema, hay un consorcio de caminos rurales que puede replicarse en varios lugares la metodología del mejoramiento de esos caminos rurales, ¿no? Uh-huh. Hay diferentes procesos que pueden acompañar. En algunos lugares también el gran problema de ese proceso es que hay poco control y las empresas que se han hecho.
0: No, esto no, pero esto era municipal, era municipal, así que no era el consorcio ni la empresa, era una experiencia del municipio.
1: Ah, claro, claro, aquí ya hay algo de lo público. A ver, esto te lo puedo decir, la famosa Ruta 70, que en algunos lugares siempre... Con el sarcasmo de decir, bueno, hay que escarbar o hay que buscar abajo de la tierra porque nunca apareció, y la Ruta 70, que por ejemplo voy para mi pueblo, que en el partido de Lincoln, que atraviesa ya Carlos Tejedor también, bueno, hace un tiempo, hace unos 4 o 5 años atrás, apareció una empresa como para hacer un mejorado, que ese mejorado fue para, no alcanzó a un año, que después se derogó todo y se fue la piedra, se fue todo y, bueno, obviamente estuvo mal hecha desde ese lugar. Uh-huh. Y eso es como un ejemplo que puede pasar en tantos otros.
0: Totalmente.
1: Entonces ese desperdicio de los recursos que son mal utilizados y que esos caminos rurales, una cosa es también los caminos terciarios de rurales y otra cosa son uno los vecinales y otro los rurales que conectan poblaciones, Nico, eso es otro dato también a tener en cuenta.
0: Bueno, totalmente. Claro. César Tapia, muchísimas gracias y volvemos a saludar en usted a todos los productores agropecuarios del país.
1: Exactamente, un abrazo grande y que tengan un feliz día. Abrazo para ustedes, Nico, buena jornada.
0: Un abrazo grandote, igualmente para vos, es César Tapia.
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0: María José Vicky, muy buen día, bienvenida, ¿cómo le va?
1: Hola, muy buen día para vos, Nico, y todo el equipo, así que muy bien.
0: Bueno, ¿quién arrancamos está manejando la semana... el termostato, Vicky? No entiendo nada.
1: Qué complicado que estamos, pero esto no es nada.
0: Ah, bueno, gracias.
1: Como yo les dije la semana pasada, no, el frío llega el fin de semana, el frío llegó el fin de semana,
0: sí,
1: ya tuvimos
0: sí,
1: helado.
0: Sí.
1: Muy importante, bueno, ahora les tengo lo mismo para decir. El frío llega el fin de semana,
2: no,
1: otra vez.
2: Nuevo.
0: ¿Otra vez?
1: Sí, sí.
0: Pero para Vicky, nunca se fue el frío hasta ahora, o sea...
1: No se fue y continuamos con frío. Y recuerden que vamos a tener estos meses también un poquito más, con temperaturas más bajas de lo normal. Así que bueno, no guardemos por estos días todavía los abrigos. Este fin de semana hay probabilidades de heladas, todo lo que es para la... Hasta centro de Santa Fe. Así que bueno, fíjense las heladas que las nevadas que tuvimos en Córdoba el fin de semana pasado, y hasta llegó la nevada hasta la parte sur de Brasil, no sé si estuvieron viendo las noticias, hasta dónde ingresó esta masa de aire frío.
0: Bueno, nosotros así esperábamos que, bueno, nieve acá en la ciudad de Buenos Aires, alguien nos lo había prometido, pero bueno,
2: sí.
0: Era mucho.
1: Era mucho, pero bueno, venían con condiciones y bueno, digamos de inestabilidad o de muy bajas temperaturas, ¿no? De inestabilidad.
0: Claro.
1: Pero bueno, ahora sí se espera nuevamente para este fin de semana heladas regionalizadas, hasta te digo, hasta el centro de Santa Fe con probabilidades de helada. Así que bueno, no se va a ir, no se está yendo este frío. Y bueno, y lo que estábamos mirando, algo que me había llamado la atención, porque veníamos todas las últimas primaveras de los últimos 10 años,
0: ajá,
1: siempre fueron más cálidas de lo normal. Pero si miramos del año 61 hasta aproximadamente, hasta el año 20, hasta el año 2000, las primaveras fueron siempre más frías de lo normal. Así que bueno, es como que no es raro que tengamos primaveras más frescas. Era lo que habitualmente, si miramos la serie de 1961 hasta el 2025, predominan las primaveras frías a nivel país. Así que bueno, eso, viste, uno va mirando, va recurriendo a ver cómo se comportaron las otras primaveras. ¿Y por qué nos interesa saber tanto esto a nosotros, los agrónomos, o lo que estamos? Porque estamos a full, se largó la siembra de maíz. Acá, todo lo que es sur de Santa Fe, departamentos Iriondo, departamentos Belgrano, bueno, todos ya sembrando. Y temperaturas bajas con siembra de maíz no es lo mejor, lo ideal. Porque siempre decimos, la temperatura del suelo, si está más fría, la semilla demora más en germinar. Y al demorar más en germinar, hace que crezcan las plantas despareja. Una semilla, una planta, y generalmente esa planta da... un maíz, diría, un choclo,
0: ajá,
1: y en los mejores casos da dos choclos.
0: Claro.
1: Digamos. Entonces, si esa semilla...
0: Me falta que me digas con pocos dientes.
1: Eso sabés lo que te lo va a definir, los pocos dientes. ¿Cómo va a ser nuestro... si lo sembramos ahora, cómo va a ser nuestro diciembre? Si en diciembre te faltó agua y tuviste muy altas temperaturas, ahí los dientes del choclo de arriba, ajá, no se te van a formar.
0: Mira.
1: No se va a formar.
0: Mira.
1: Pero ahora estas bajas temperaturas hace que el grano demore más tiempo en el suelo, y cuando está más tiempo en el suelo puede no solo venir los amigos a comerlo porque está tiernito, está genial, los insectos o hongos u otros problemas, por eso bueno, se cura, hay un montón de técnicas para evitar eso. Pero estas bajas temperaturas y en suelo y que se mantenga prolongado, va a hacer que la emergencia del cultivo demore unos días más de lo normal.
0: Así que complicado.
1: Entonces, bueno, precaución.
0: Sí. Bueno, productor agropecuario, hoy es el día del productor agropecuario, ¿sabías?
1: Sí, saludos para todos los productores, toda la región, así que bueno. Estamos ahí, estamos en contacto porque estamos viendo qué hacemos, sembramos, esperamos,
0: eso
1: aguantamos.
0: Eso te iba a decir, ¿y tu consejo cuál es? Para esa zona.
1: Sí, no, Para estas zonas, tratar de aguantar, estamos muy bien a tiempo, todavía estamos a tiempo, esperar que vaya levantando un poquito la temperatura, ya para la semana que viene se esperan que las temperaturas sean un poquito más cálidas, más cálidas de lo normal para esta fecha. Entonces, bueno, aguantémosla, esperémoslo, total, agua este verano, esta campaña no nos va a faltar.
0: No va a faltar. María José. Sí. Clarísima, como siempre, que tengo el tope encima. Muchísimas gracias.
1: Muchas gracias, muy buena semana para todos, un beso.
0: Lo mismo para ti, es María José Dicky, nuestra agroclimatóloga de cabecera.
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3: De la mañana en la República Argentina. Evaluaciones PISA 2025. El Ministerio de Capital Humano señaló que los resultados reflejan los aprendizajes acumulados tras 12 años de escolaridad, contemplando el recorrido de los estudiantes desde 2013. El área a cargo de Sandra Petovelo indicó que son consecuencia directa de las políticas educativas aplicadas por las gestiones anteriores. Causa por el asesinato de Agostina en Córdoba, el periodista de Radio Nacional en esa provincia, Facundo Arzamendia, se refirió a la declaración del principal acusado, Claudio Barrelier, quien negó haber matado a la joven.
4: No creen desde la Fiscalía las versiones que ha acercado Barrelier hasta el momento. Habrá que esperar cómo se va devolucionando, lo cual, recordemos, Barrelier sigue hoy detenido en la cárcel de Cruz del Eje, en el norte de la provincia de Córdoba. Allí está con una guardia de seguridad importante. Además sigue con el tratamiento, ya que está con abstención, un tratamiento por falta de droga. Sigue allí custodiado, pero no se prevé que haya un cambio tanto ni en la carátula como en su situación de detenido.
3: La información del deporte con Rodrigo Ruiz.
5: Fútbol, Copa Sudamericana, cuartos de final, partido de ida, 21:30, Boca en la Bombonera recibiendo al San Pablo de Brasil, Montero, Lozano, Dilolo, Herrera y Lautaro Blanco, Azcacíbar, Paredes, Belmonte, Velasco, Merentiel y Sebastián Villa sería la formación del equipo del Vasco Barrobarrena. Por esta misma llave, a las 7 de la tarde, Independiente Santa Fe de Bogotá va a recibir al Vasco da Gama de Brasil.
3: Ahora el estado del tránsito con Romina Wiener.
6: En Mendoza, el paso internacional Cristo Redentor, ubicado en Ruta Nacional 7, que conecta Argentina con Chile, estará habilitado a la circulación para todo tipo de vehículos a partir de las 9 de la mañana. Funcionará hasta las 21 horas. Estará operativo para el transporte de cargas, vehículos particulares y transporte de pasajeros. Recordamos que es obligatorio la portación de cadenas. Sigue cerrado el paso Pehuenche, situado en la ruta 145, por acumulación de nieve en el sector chileno.
3: En Mendoza, donde escuchás Radio Nacional a través de AM960, la temperatura es de 3 grados 4 décimas y el cielo está despejado. Aquí en Buenos Aires, cielo algo nublado, la temperatura 11 grados 1 décima, humedad 68%, la presión 1018 decimal 1 hectopascales.
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0: interesante lo que están descubriendo. Acá dice que me voy, que me voy yendo como para la izquierda.
1: Te vas inclinando.
0: A medida que te pasa el programa, me voy inclinando hacia la izquierda, ¿viste?
2: Sí, totalmente.
0: Entonces son cosas acá por el encuadre de la cámara.
2: Claro, estamos hablando de una cuestión de posición frente a la cámara.
0: Tal cual, sí, claro. No frente a la vida.
2: No frente a la vida.
3: Es una chicana que te están haciendo.
1: ¿Quién te dice?
0: Acá el señor Bibiloni, en quien ha reencarnado el, bueno, son todos Martínez, ¿no es cierto? Que eso está bien, con Campuzano de vacaciones.
2: Sí.
0: Hoy tenemos a Vivi acá haciendo la patriada de operarnos desde tan temprano. Bibiloni, sí. Te quedaste a dormir acá. Ah, bueno, sí. A los efectos prácticos te quedaste a dormir acá esta noche. Así que gracias por andar por aquí. 7 minutos, nos separan ahora de las 8 de la mañana en la República Argentina de este martes 8 de septiembre de 2026 en todo el mundo.
2: Y en la ciudad autónoma de Buenos Aires tenemos una temperatura de 11 grados una décima, con una máxima para hoy de 18 grados. El cielo está algo nublado. ¿Y qué pasa en las distintas regiones de la República Argentina? Vamos con el pronóstico en el NOA: cielo mayormente despejado, parcialmente nublado, con temperaturas en ascenso. En el NEA, cielo despejado, algo nublado, ambiente fresco a templado, las máximas estarán en 23 grados. En el Cuyo, cielo despejado, posible viento sonda en zona de la precordillera. Máxima de 22 grados. En el centro, cielo despejado parcialmente nublado con máximas de 23 grados. En la Patagonia, cielo variable con mayor nubosidad hacia el sur, con temperaturas máximas de 15 grados en el sector antártico argentino y nuestras islas del Atlántico Sur, condiciones típicas de invierno austral.
0: Muy bien, ¿qué hay que saber hoy martes 8 de septiembre a esta hora? El gobierno denunciará a 5 empresas petroleras que operan en Malvinas. El Poder Ejecutivo aseguró que 3 de ellas tendrían permisos ilegítimos para comenzar con la exploración y explotación en la zona del archipiélago. La denuncia será presentada por el canciller Pablo Quirno con el patrocinio del procurador del Tesoro de la Nación, Sebastián Amerio. Es Luis Petri, actual diputado nacional y exministro de Defensa de la Nación.
4: Hay que recuperar las Malvinas y esto es lo que estamos haciendo. Estamos ejerciendo medidas para defender nuestra soberanía y fundamentalmente para defender los recursos no renovables. Por eso es tan importante. Y es importante porque se apalanca en el poderío energético que tiene la República Argentina. Porque ese poderío energético viene de Vaca Muerta, digo, y lo estamos utilizando. Y les estamos diciendo, los que exploten las Islas Malvinas o les provean servicios y todos sus directivos van a tener consecuencias y no van a poder entrar en el territorio nacional.
0: Una jueza de la provincia de Buenos Aires suspendió por 60 días el nuevo régimen penal juvenil. La medida dictada por Marta Elba Pascual recibió fuertes críticas por parte de quienes apoyan la nueva ley. La magistrada se basó en un habeas corpus colectivo que presentó la Federación Familia Grande Hogar de Cristo, presidida por el padre Pepe José María Di Paolo. El fallo se conoció apenas 2 días después de la entrada en vigencia de la ley 27.801, que baja la edad de imputabilidad de los 16 a los 14 años. La justicia confirmó que la vecina de Cristina Kirchner trabajaba para la UOM y analiza si su sueldo se corresponde con su patrimonio. El juez Julián Ercolini investiga a María Soledad Calle por la compra del departamento de San José 1111. Calle había negado trabajar para la central metalúrgica. La justicia busca reconstruir el origen de los fondos con los que adquirió distintos bienes, entre ellos autos de alta gama y el departamento en el piso de abajo del mismo edificio de la expresidente. Crimen de Agostina Vega. Claudio Barrelier, acusado del asesinato de la joven, declaró durante 3 horas ante el fiscal Raúl Garzón. Habló de una deuda narco y pidió un careo con otro de los acusados. Es Fernanda Alanís, abogada del padre de Agostina.
5: Esperamos que le quede algo de humanidad, lo dije desde un principio, y le ponga fin a este dolor, ¿no?, de esta familia. De su boca han salido solamente mentiras, ha enredado todo, ha ensuciado la cancha. No tenemos mucha fe en Barrelier.
0: juicio por la muerte del rugbyer argentino en Francia. El principal acusado se declaró culpable, el ex integrante de la Marina Francesa, que enfrenta una pena de posible cadena perpetua tras disparar y dar muerte al argentino en marzo de 2022, prestó testimonio en el primer día del juicio. Allí reconoció haber sido quien provocó la muerte del ex Puma en París, aunque afirmó que el tribunal deberá determinar si actuó en legítima defensa. El ministro de Seguridad de Israel le pidió a Benjamín Netanyahu que reconozca la soberanía argentina en las Malvinas. El funcionario cuestionó la presencia británica en el archipiélago y acusó al Reino Unido de explotar recursos naturales de los argentinos. Alejandra Gallo, muy buen día, bienvenida, ¿cómo le va?
1: Pero muy buen día, muchísimas gracias, buen día para todos. Vamos a estar hablando, por supuesto, de más repercusiones por esta denuncia penal que se conoció ayer, como acabas de decir, por que se instrumentó comunicación formal de la Oficina del Presidente de la Nación, denuncia penal firmada y motorizada por el canciller Pablo Quirno, que implica comercial y económicamente. Ah, hay un tole-tole, te quiero decir.
0: ¿Por qué?
1: Entre las y las petroleras, ¿viste? Houston, tenemos un problema. Están llamando, ¿no? Las,
0: bueno, no tienen un problema. Pueden retenerlo si no quieren. No pueden hacer las dos cosas.
1: Tienen que elegir.
0: Claro.
1: Eso es lo que responden los gerentes locales cuando reciben esas llamadas de las casas matrices de las multinacionales, que no entienden nada. Primero, la mayoría no sabe dónde está Malvinas. ¿Viste? Es como difícil todo. Así que me parece...
0: ¿Vos decís?
1: Ponele.
0: Que con inversiones de ese tamaño no saben si están agujereando o explorando un territorio
1: mareados.
0: En disputa, que en definitiva dota la inversión de inestabilidad.
1: Hacen que están como mareados, ¿viste? Hay mucho océano,
0: bueno,
1: el movimiento.
0: Bueno, le vamos a mandar un dramamine.
1: Sí, claro. Yo dije lo mismo, te lo juro.
0: Sí, claro.
1: Ayer le decía lo mismo a un gerente, me hiciste reír. Bueno, ok. Y te... ¿Viste? Tenemos sintonías inesperadas, Jacoy.
0: Claro.
1: Escúchame, vamos a estar hablando de algunos números del presupuesto, porque en el presupuesto va a estar contemplada la partida. Esto está confirmado para la construcción de la base. O sea, el presupuesto del año que viene tiene una partida específica contemplada para la construcción de la base en el sur.
0: Que va a requerir de un presupuesto plurianual, es decir, inversión de varios años, pero el primer paso hay que darlo y va a estar contemplado en el presupuesto que se presenta este año para el que viene. Así sería,
1: exactamente.
0: El
1: último de esta gestión, del presidente Javier Milei, y me parece que es una señal política que esté puesto, más allá de si alcanza la plata, ¿no? Va a venir toda esa discusión.
0: No, es que, por supuesto. ¿Y sabés qué va a ser interesante? Escuchar a los que defienden la causa Malvina de las bocas para afuera, pero van a rapiñar o intentar rapiñar esos fondos para usarlo para otra cosa. Ojo al piojo.
1: Sí,
0: ¿va? Porque en definitiva se trata de prioridades.
1: Absolutamente.
0: Y lo que hemos visto que la causa Malvina pasa cada vez más de una declamación ineficaz, como decíamos, más si querés, tributario, un paradigma idealista en las relaciones internacionales, a una cosa de la política real, de la espalda, de la economía, ¿no es cierto? Y de los fierros, no para usarlos, pero sí para marcar presencia. Bueno, en ese contexto, la base.
1: Y esto, claro, y esto que siempre observamos, ¿no? Una política de Estado que perdure más allá de un gobierno. Bueno,
0: sí,
1: es lo que está ocurriendo.
0: Sí, ahí, que después va a estar interesante, ¿sí? Incluso, y con los oyentes, hay la idea de que Malvinas es de las pocas políticas de Estado en la Argentina.
6: Que se mantiene en gobierno.
0: Que esto significa una política de Estado, ¿no es cierto? Que no
1: hay
0: es de un
1: estar...
0: gobierno, sino de todos los gobiernos y por lo tanto del Estado, ¿no?
7: El presidente
0: ahora bien,
7: eso lo dijo el otro día. Sí,
0: sí, pero yo me permito una vuelta de tuerca a eso que es, claro, pero pasar de la declamación ineficaz, ¿no es cierto?
1: Sí.
0: Acciones más concretas.
1: Exacto.
0: Que ponen, ¿no es cierto?, actores económicos importantes contra las cuerdas, que los obligan a definir,
1: ¿no?
0: Ya con la espalda que te da haber hecho como sociedad un trabajo de ordenamiento económico, de explotación de recursos, que hace tu voz más potente en el concierto internacional. Decís, sí, esto es más de lo que se venía haciendo. Entonces, ok con la política de Estado, pues, después miremos quiénes simplemente la tuvieron como una pose.
1: Claro.
0: Y lo que hacen algo al respecto, porque si no, como que dormimos en los laureles de la política de Estado, y si nosotros nos sentamos con el kirchnerismo a que nos rinda cuenta de cuánto mejoró la posición relativa de Argentina en su reclamo legítimo por sus derechos en el archipiélago, probablemente no haya un renglón que llenar.
1: No, y además
0: entonces, política de Estado no es declamo de la boca para afuera.
2: Sí, claro, me pongo la camiseta.
0: Es una obligación que por incluso cláusula transitoria número uno de la Constitución Nacional, reformada en el 94, pesa sobre los gobiernos.
1: Estoy de acuerdo.
0: Tal vez es otra cosa que no hiciste, ¿no?
1: Bueno, del barril criollo al millón de barriles diarios, ¿no? No me voy a cansar de repetir ese título. Y en un
0: es un millón de barriles criollos.
1: No servirían para nada. Un millón de barriles criollos no servirían para nada. No estaríamos pero ni cerca de donde estamos hoy. Y la última que en un ratito te cuento, ya hay 13 bancos que se adhirieron a los créditos hipotecarios UBA. ¿Viste que yo te decía?
0: Ah, sí, sí.
1: Banquen, esperen, saquen cuentas, ¿viste?
0: Banquen a los bancos sería.
1: Banquen que se van a pelear un poquito entre ellos.
0: Y
1: al que necesita el crédito puede tener una tasa mejor.
0: Ok. Después nos va guiando. Esa es una buena... cosa en la que nos vayas guiando el trabajito
1: encanta.
0: Que hacer ahí, ¿no es cierto? Respecto de tasas y todo eso, que en definitiva es un servicio.
1: Totalmente.
0: Hernán Mundo, muy buen día, bienvenido, ¿cómo le va?
6: Nicolás, buen día para vos, el saludo para todo el equipo. Bueno, martes con mucha actividad en Casa de Gobierno, en un ratito más, ustedes hablaban de inversiones y hablaban también del vínculo con algunos países con los que tiene, bueno, mejor relación a República Argentina. Habrá una recepción por parte del presidente Javier Milei, 11 de la mañana, a quien es, en definitiva, la segunda autoridad del gobierno italiano, el vicepresidente del Consejo de Ministros de la República Italiana, hablamos de Antonio Tajani, después de lo que ha sido, bueno, en los últimos días, una felicitación por parte del presidente a Giorgia Meloni, que recordemos ha cumplido casi 4 años como primer ministra italiana, alcanzó más de 1.400 días consecutivos al frente del Ejecutivo y supera de esta manera, en cuanto a permanencia, al gobierno de Silvio Berlusconi. Pero ¿por qué hablamos de inversiones? Porque recordemos que la visita de Tajani coincide simultánea con lo que es la presencia en Buenos Aires de una misión de empresarios italianos que están nucleados en Confindustria, que están desarrollando una serie de actividades en un evento que se está desarrollando en el Palacio de Libertad. Comenzó ayer la apertura con Daniel Scioli y también con el secretario de Cultura Cifelli, y con el objetivo de seguir avanzando en conversaciones para hoy. Y de hecho, veíamos también en una publicación, de hecho en un editorial que firma Tajani hoy en el Diario de la Nación, que señala que Italia y Argentina están unidas por una relación de amistad histórica sin igual, dice, alimentado por la presencia de más de un millón de ciudadanos italianos y más de 20 millones de descendientes de origen italiano justamente en la Argentina, pero habla en lo concreto de números, que en el 2025 el intercambio con la Argentina alcanzó niveles de 2.450 millones de euros. 2.400 millones de euros, quieren que esto crezca. Por esto, dice Tajani en el comunicado también que suscribe la Cancillería italiana, la Farnesina, que abrirá en Buenos Aires un gran fórum, que es el que se está desarrollando con la idea de generar mayores inversiones de empresas en nuestro país. Hablamos de distintos rubros, pero fundamentalmente pasa por agroalimentario, farmacéutico, maquinaria, instalaciones industriales, tecnología digital y también cuestiones que hacen a la energía. Eso por el lado de lo que va a ser a las 11 de la mañana esta visita de Estado de la segunda autoridad del gobierno italiano a Casa de Gobierno. En paralelo, la conferencia de prensa del vocero Adrián Rabier con los temas que vos señalabas en los títulos, sin duda, el anuncio de la presentación de la denuncia penal contra las 5 empresas vinculadas a la exploración y explotación de hidrocarburos en Malvinas, seguramente será central en la introducción, y también lo que ha sucedido en el ámbito de la justicia con esta suspensión por 60 días de la aplicación del nuevo régimen penal juvenil. ¿Por qué lo traemos a cuento? Porque ayer el jefe de gabinete, Diego Santilli, publicaba en X que aturde, según su expresión, el silencio del gobernador Kicillof ante la suspensión del nuevo régimen penal juvenil, y decía Santilli ayer por la tarde que en la provincia, si un delincuente de 14 años te mata para robarte, queda impune. Así que seguramente lo estará retomando el vocero presidencial en un rato más en conferencia de prensa. Luego, la reunión de mesa política con invitados especiales que van en la línea de la prioridad de la causa Malvinas, porque han sido invitados a ese encuentro donde se define la hoja de ruta parlamentaria que va a pasar con los proyectos, y en este caso los que tienen que ver con Malvinas. Estarán presentes a la hora 13 en Rosada el canciller Pablo Quirno y el ministro de Defensa Carlos Perotti.
0: Hernán Mundo, muchísimas gracias. Que tenga lindo día.
6: Muy bien, hasta luego.
0: Abrazo grandotes, Hernán Mundo, corresponsal de Radio Nacional en Casa de Gobierno.
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0: Muy bien, 21 minutos de las 8 de la mañana, un montón de mensajes están llegando al...
2: al 11-3-870-74-85.
0: Bueno, y ahora iremos por ello, porque dale. Antes vamos a charlar con Eduardo Jerome, que es abogado penalista, es ex juez, y vamos a abordar...

0: lo volvemos a recordar cuando entre en vigencia.
1: Bueno, precisamente creo que lo que cambió es que una jueza, y hay que decirlo con todas las letras, con un argumento trasnochado, ¿por qué trasnochado? Ahora lo vamos a decir. Resuelve que no se aplica una ley que fue preparada por todos los organismos técnicos del Poder Ejecutivo. Fue analizada por ambas cámaras del Congreso, en los que estuvieron representantes de todas las provincias, entre ellas la provincia de Buenos Aires. Tuvieron tiempo de sobra para adecuar sus estructuras para la aplicación de la ley. Y ahora esta jueza sale con un argumento que podemos decir casi absurdo. ¿Por qué? Porque dice que no se puede, que las cárceles no están preparadas para recibir un aluvión de menores que van a ser ahora víctimas de encarcelamiento. Sin embargo, pero deja de analizar la ley en profundidad. Y la ley esta, que es una ley que mantiene fundamentalmente la tutela del menor más que el castigo, lo que está diciendo es que la represión, el encarcelamiento de los menores solamente sucede en los extremos más graves, aquellos que cometen un crimen o lesiones gravísimas, o sea, con hechos muy graves. Cuando realmente no se da ese caso, entonces existen una panoplia de sanciones menores, que precisamente acá está lo interesante. ¿En qué consisten esas sanciones menores, Nico? Mira, hay prohibición de acercamiento a la víctima, la realización de tareas comunitarias, la reparación del daño, y acá hay algo muy interesante, que la reparación del daño no es solamente que lo tiene que hacer el menor, que por lo general no va a tener plata, sino claro, que lo van a tener que hacer sus padres. Claro. O sea, los padres están obligados a reparar lo que el menor hizo.
0: Que eso es interesante también, porque Eduardo, es un incentivo para que los padres se autoobliguen a estar más involucrados en lo que los hijos hacen, ¿no es cierto?
1: Obviamente, obviamente. También, por ejemplo, y qué interesante, si están bajo el efecto de drogas, hacerles hacer un tratamiento obligatorio antidrogas, que sabemos que la ley de salud mental no lo prevé eso, porque es solo voluntario, se hace, si no quiere el chico voluntariamente, no lo hace. Bueno, en este caso, la ley lo exige, y también le va a exigir que tenga escolaridad obligatoria, que vaya al colegio bajo control, si no se le revoca el beneficio. Claro. Después también puede haber una prisión domiciliaria, puede haber, ¿saben qué?, prohibición de ir a cosas que al chico le gusten. Por ejemplo, si va a la cancha, restringirle la posibilidad de que vaya a la cancha por un tiempo. Claro. Bueno, si tiene 16 años y maneja, impedirle que maneje.
0: Fíjate pues, qué artesanía esto que requiere, ¿no es cierto? O va a requerir de parte del Poder Judicial, ¿no? Que eso está muy bien, porque son las sanciones más eficaces. Te quito lo que te duele, ¿no? Para devolvértelo después y hacer bien las cosas, digo, esa dimensión que respecto de los grandes, bueno, cuesta tanto, ¿no? Ver si podemos recuperar para los más chicos, que es la resocialización.
1: Y además tiende a que el chico, el menor, tenga conciencia de que cometió un hecho y que lo está pagando, uh-huh, de que no es impune. Eso es fundamental, llevar al menor a la situación de que sea punible. ¿De qué manera? Bueno, con todas estas sanciones, no necesariamente en la cárcel, con lo cual la cárcel solamente está respecto de aquellos hechos muy graves.
0: Ahora, Eduardo, a ver si te entiendo, porque sí, voy a mezclarlo todo, pero vos me vas a ayudar después para distinguir y poner las cosas, los ingredientes de esta torta en su lugar. Sí. La jueza de la provincia de Buenos Aires, Pascual, ¿suspende la aplicación de toda la ley en la provincia o solo de esta última parte, que sería la aplicación de la medida más extrema, que es la detención?
1: No, suspende todo.
0: Bueno, claro, todo. Eso es ganas de que la ley no se aplique, porque si no podía hacer esta distinción. Empecemos con todo lo otro.
1: Entonces, lo que está haciendo es impidiendo que esos menores que están en la carrera del delito actualmente tengan el control del Estado para que pase todo esto y de esa manera lograr la reinserción de muchísimos. No podrá, quizás no sea de todos, como siempre pasa en la vida, pero se van a lograr la reinserción de muchos con este tipo de sanciones.

0: sanciones.
1: No, les están putando el derecho a la resocialización.
0: Él está cortando ese derecho. Por esa razón, ayer fue denunciada por una institución muy seria, que es Usina de Justicia, fue denunciada por abuso de autoridad. Entonces, creo que realmente ha cometido un abuso de autoridad, porque impedir que los menores tengan todos estos controles y estos beneficios es precisamente hacer que sigan delinquiendo, sí, que sigan siendo impunes y que salgan a la calle para volver a delinquir, porque la puerta giratoria se da. Hoy sabemos perfectamente bien que los menores de 14, 15 años que son detenidos por acompañar a mayores o que están en forma individual cometiendo delitos, entran a una comisaría y ya mismo dicen, me tenés que largar porque yo no soy punible. Y efectivamente, lo largan. ¿Para qué lo largan? Para que vuelva a delinquir. O sea, esta jueza está permitiendo o está haciendo que los menores persistan en el delito y que no tengan posibilidad de ser resocializados.
1: Ahora, Eduardo,
0: que se logra.
1: Hay una cosa más que es la funcionalidad del padre Pepe, ¿no es cierto? En esto, pongamos en el dios, yo lo nombro, no, pero del denunciante en este caso, ¿no? Porque en todo caso, hace 6 meses que debió plantear la justicia que ejerza algún tipo de empujón al gobierno provincial para que se prepare para la ley que saldría, no esperar al último día para que la ley no se aplique.
0: Pero por supuesto, además has tocado un punto también álgido, que es el gobierno de la provincia. Nosotros sabemos, lamentablemente, que al gobierno de la provincia no le interesa la seguridad. ¿Por qué? Porque si no, el conurbano no sería la tierra de nadie, que es ahora, y el peligro que es de ser asaltado en cualquier lugar de los llamados peligrosos del suburbano. Entonces, no le interesa la seguridad, y eso es lamentable, porque entonces no va a tener ningún interés en llevar adelante esto. Y esta jueza, que es peronista, porque ha sido ministro de gobiernos peronistas en la provincia, realmente creo que ha buscado la fama efímera de tener notoriedad en los medios con este tema, por ser la primera en que salga, y no realmente hacerlo a través de fallos justos y valederos, ¿no?
1: Y después, bueno, este principio que no se puede alegar la propia torpeza es muy cercano a que no se puede alegar la propia negligencia, ¿o cierto? El gobierno provincial se puso en el lugar de no cumplir, es decir, voluntariamente no se preparó para cumplir durante 6 meses y después resulta que, como no cumplí, ahora la ley no se puede aplicar. Es una cosa de locos.
0: Es de locos. Pero de todas maneras, ni aún así, sabiendo que el gobierno provincial realmente está motorizando que los menores no se resocialicen y que los delincuentes sigan robando, aún así no se puede cortar la aplicación de una ley que fue sancionada por el Congreso porque se está alzando contra la división de poderes.
1: Sí, claro.
0: Y mucho más, si esa ley está en vigencia, el gobierno va a tener obligación de aplicarle hacer las cosas que haya que hacer para que esto tenga vigencia, porque si no, seguramente va a poder ser denunciado. Y entonces va a caer en denuncia judicial por incumplimiento de sus deberes de funcionario público.
1: Una precisión te pido sobre esto. A diferencia de otras leyes, como por ejemplo RIGI, que son leyes marcos que aplicación requieren, ¿no es cierto?, de que la provincia se suba, este no es el caso. Esto es una ley plenamente vigente que no requiere de la voluntad de las provincias para subirse. Están obligadas.
0: Exactamente, porque es una ley nacional.
1: Claro,
0: lo que
1: esto no es adhiera a las provincias, no hay adhiera a las provincias.
0: Esto es una ley que se aplica el Código Penal, porque esta es una ley penal, eso obviamente, mismo. Se aplica en todo el país, no es provincial. Lo que sí es provincial es la aplicación de esa ley. Esto es, si ocurre un hecho en Córdoba, bueno, van a ser el gobierno de Córdoba el que tenga que adoptar los sistemas para poner en vigencia estos sistemas reeducativos o lo que fuera.
1: Pero no para elegir si la aplica o no.
0: Exactamente. Lo has dicho con todas las letras. Esto es de aplicación obligatoria en todo el país. Y no puede salir un juez de alguna localidad remota, en este caso de Lomas de Zamora, pero podría suceder de alguna localidad.
1: Sí, que es como suele pasar con otras cosas. No sé, miremos reforma laboral, ¿no es cierto? Está pero, bien, es una característica de nuestro sistema de justicia, pero la idea es usarlo para lo que está, no desnaturalizarlo.
0: Tal cual, y yo creo que van a salir otros fallos, sí, de un lado y del otro, porque esto motoriza que va a haber varias personas, varias gentes que están en esa teoría pseudo, no sé, populista, que dicen que ayudar a los menores cuando los están, como hemos visto, los están perjudicando, que van a salir a presentar recursos. Y también va a haber jueces populistas, jueces de izquierda, jueces peronistas, que hagan lugar y otros que no. Por eso que esto yo no creo que tenga mucha validez, porque va a tener que ser reformado por las tribunales superiores.
1: Sí, claro.
0: Esto va a ir a las cámaras, sí, y no creo que los tribunales superiores realmente puedan sustentar una posición que va en contra precisamente de la naturaleza de una ley sancionada por el Congreso.
1: Ahora, lo rápido que se necesitan, después ver a uno si está de acuerdo o no, pero la voz última, ¿no es cierto? Y si es necesario la Corte, de la Corte, en estos casos, en sistemas difusos como el nuestro, ¿no? Pues si no, no terminamos de saber qué ley se aplica.
0: Obviamente, y esto creo que la gente, como este ha tomado un estado público muy grande, a tal punto que hoy es la tapa de los diarios, sí, y sí, demás, sí, creo que es necesario que los tribunales superiores, con razonamiento sólido, pongan algún tipo de claridad en esto, porque la gente merece saber ante qué es estar, ¿no es cierto? Creo que es un conocimiento de la gente que es necesario que se le clarifique.
1: Eduardo, muchísimas gracias por la charla, como siempre.
0: Muchas gracias a ustedes también y que tengan muy buenos días.
1: Abrazo grandote, lo mismo vos. Es Eduardo Jerome, que es abogado penalista y ex juez.
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3: 8:35 minutos en todo el país. 3 comandos especiales coordinarán el operativo por la visita del Papa León XIV. Durante el 8 y 11 de noviembre desplegarán un amplio dispositivo de seguridad en la ciudad de Buenos Aires, en el territorio bonaerense y en la provincia de Córdoba. El gobierno activó las fuerzas de élite que se desplegarán por donde circule el pontífice y además protegerán sedes diplomáticas, aeropuertos y rutas estratégicas. Evaluaciones PISA 2025. El Ministerio de Capital Humano señaló que los resultados son consecuencia directa de las políticas educativas aplicadas por las gestiones anteriores. Destacó que el área a cargo de Sandra Petovelo implementa 2 planes orientados a fortalecer los aprendizajes desde los primeros años de escolaridad y a garantizar que todos los estudiantes puedan leer, comprender y producir textos de acuerdo con su edad. Vuelve a subir el precio internacional del petróleo. En Estados Unidos y Europa se acerca a $100 por barril. En tanto, registra una leve baja los valores de referencia para el gas. En Buenos Aires la temperatura 10 grados 5 décimas, humedad 69%, cielo algo nublado.
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0: qué decir.
1: Estamos hablando sobre la inteligencia artificial.
2: Está enganchadísima, nosotros hablando de la realidad, ¿no es cierto?, política de la Argentina y del mundo, y Cecilia Dewan.
1: No, estamos probando acá las distintas inteligencias artificial para pedirle que generen imagen. Y acabamos de comprobar una teoría que ya se sabe, que es que ChatGPT es el modelo que genera mejor imágenes más fidedignas en comparación con los otros modelos.
2: Nunca se ha dicho, y es la velocidad con la cual, y es ciertamente exponencial, van cambiando, ¿no es cierto?, estas cosas, los modelos se van adaptando y cada cual cobra, ¿no es cierto?, si querés la expertise en una beta diferente.
1: Cada modelo
2: tiene su
1: filosofía.
2: Todo el tiempo cambiando, si me preguntás a mí, hoy es Cloud la que mejor funciona para lo que yo la uso. Pero un día la mejor es GPT, claro. Otro día la
0: es para
2: la
0: que
2: mejor
0: pagues todas.
2: Sí. Y es para que pagues todas. Es exactamente igual que la plataforma. El otro día yo revisé, no puedo estar suscrito. Todas las inteligencias, todas las plataformas, todas las cosas, porque es
0: todas las nubes,
2: a la nube de pedos estamos suscritos.
1: ChatGPT es muy buena para.
2: De esa no me
1: actuar.
2: Pienso de suscribir, ¿eh?
0: ¿Cuál?
2: La nube de pedos.
0: Te digo que es interesante. Muchas veces
1: esa
0: es interesante.
3: Perdón, eso para verte cómo eras en la década del 80.
1: Claro, estamos hablando de, claro.
3: ¿Cree que me muera?
4: Agarren una foto, chicos.
1: Yo me hice la foto porque el inicio del programa estábamos hablando de cómo nos veríamos nosotros en los 80. Fue una de las propuestas de Fernanda. Entonces, en el medio del programa me hice la foto en las distintas modelos de inteligencia artificial. Y el veredicto es que la que mejor me vi yo, la más linda, fue la ChatGPT.
0: La que más uso es el ChatGPT, pero ¿qué pasa? Cuando la otra vez dijeron, ChatGPT la usan las personas mayores de 60 años.
2: Ahí la dejó de usar.
0: Sí. Eliminar. Claro.
2: Desuscribir. Está muy bien.
0: No lo quiero
2: yo
0: más.
2: Todo lo que dicen, claro, lo hacen las personas mayores. Suelto, yo eso no lo hago.
0: Claro, ¿no es totalmente.
2: Eso está muy bien. Bueno, después vamos a hablar de cosas, ¿no es cierto? Cecilia Dewan.
0: De cositas.
2: Sí. Digo, de cosas.
1: ¿No? Sí. Claro, sí, dale.
2: Y eso está muy bien. Rubén Santos se prepara porque iremos en el banco de suplente. Queda Rubén Santos 2 minutos hasta que entres a la cancha, ¿te parece?
3: Bueno, dale. Bueno, vamos a...
2: Estás ahora.
3: Ah, como quieran.
2: No, en el banco de suplente. Porque ahora la titular es Lourdes Marchese. Lourdes Marchese, muy buen día, bienvenida. ¿Cómo le va?
5: ¿Cómo va? Bueno, no, la titular es Soledad Calle, te diría yo.
2: Pero es la titular, mira, una calle la separa, la separa de calle.
5: No, nada la separa porque la justicia ya recibió información de que Soledad Calle tiene relación con la UOM ya tiene también la información de las remuneraciones con las que contaba esta chica. Recordemos que días atrás el juez Julián Ercolini levantó el secreto fiscal. Pero antes de eso, vamos a decir quién es Soledad Calle, claro. Porque tal vez yo hablo de Soledad Calle como si la conociéramos todos, y es la mujer, la sindicalista, que compró el departamento que está abajo de la casa de Cristina Fernández de Kirchner en San José 1111, donde ella está cumpliendo prisión domiciliaria por la causa vialidad. Dicho esto, ahora sí volvemos a contar porque justamente esta mujer es sindicalista, trabaja, tiene una relación con la UOM, del gremialista Abel Furlan, y justamente la justicia, que ya venía investigando al gremio y a otros integrantes, tanto a Abel Furlan como a otros integrantes, la suma a Soledad Calle justamente por la compra de esta propiedad, porque ¿qué quiere saber el juez Ercolini? A ver, ¿hay relación entre los gastos que hizo esta mujer, ya sea la compra del departamento, la compra de vehículos de alta gama, con las remuneraciones que tenía? Bueno, eso es lo que está tratando de reconstruir ahora el juez Ercolini. Ya recibió algunos informes, pero él pidió informes a ARCA, a ANSES, a Capital Humano, todo esto para reconstruir justamente las relaciones laborales, los movimientos de dinero y todos los bienes que tiene ella. Y además, al registro de la propiedad inmueble, todo un informe completo de lo que es la propiedad de San José 1111, que aparece con la titularidad de Soledad Calle.
2: Claro. Ahora, Lourdes, ¿qué hay como hipótesis dando vuelta más allá de esto, ¿no? Que si lo pagó la UAM, qué sé yo. Ahí terminaría. Yo voy a pensar mal en voz alta y vos me cortás el razonamiento donde corresponda.
5: A ver, pensá en voz alta.
2: No se está suponiendo algo del tipo que sea Cristina Fernández de Kirchner comprándose los dos. No,
5: por ahora no.
2: No se piensa como testaferra, se dice, no. No se piensa como testaferra de Cristina Kirchner. Para que por pueda ahora, tener más espacio, porque está cursando ahí su... No es
5: lo,
2: eso.
5: Para que lo bueno, esa, a ver, esas son las hipótesis que hacemos los periodistas, ¿no? Que ella compró el departamento para hacer reuniones y demás.
2: Estaría duplicando, el espacio de su prisión domiciliaria, que es su espacio vital. No es poco, digamos.
5: Exactamente.
2: ¿No? Digo,
5: y interés hay. Claro, y recordemos que días atrás hubo un informe del área de monitoreo electrónico que dijo, nosotros no podemos determinar si baja, o sea, si va a la terraza, si baja al departamento de la vecina, porque obviamente lo que hace el monitoreo es determinar el área, es decir, si ella está en San José 1111.
2: Ahí después... me parece que hay una veta para, ¿no es cierto? Especular al menos, pero es donde puede haber un cierto interés. Y ahora... sigo exagerándolo, no están conectados, ¿no es cierto? No hay una escalera interna.
5: Por ahora no. Okay. Por ahora, a ver, acá esto viene a colación de una investigación que ya era vieja, ¿no? Que estaba investigando irregularidades en la UOM en torno a la creación de una empresa conocida como UCMSA, que tenía el contrato y que se cree que a través de esa empresa se pagaban comisiones del 0,5% y entonces hacían como, bueno, tejes y manejes, ¿no?, de dinero a través de esa empresa. Y que justamente esa empresa pertenecería a Soledad Calle también. Entonces ya hay una incompatibilidad entre una persona que está adentro con una empresa que trabaja. A raíz de eso, después hubo una denuncia por la compra del departamento de Soledad Calle, ahí en San José 1111, y lo que determinó el fiscal Ramiro González es, no, bueno, pero esto forma parte de todas las irregularidades que ya se están investigando en la UOM. Entonces, esta denuncia tiene que ir al mismo expediente. Ahí por va. Eso es que hoy todo está dentro de la misma causa. Después se verá si... se comprueba que esta mujer actuó como testaferro o no,
2: claro.
5: O si simplemente se utilizaron fondos de la UOM para dinero
2: de... Porque también puede ser de parte de la UOM a su... todo lo estoy exagerando, ¿no es cierto? Sí. Pero digo, a veces ahí reside de parte de la verdad, en la exageración. Digo, puede ser un tributo de la UOM a su líder política, Cristina Fernández de Kirchner, duplicarle el espacio vital, ¿se entiende, no?
5: Tranquilamente.
0: La falta de control de las visitas.
2: También.
0: Porque los que te entran por el departamento de abajo no están controlados. Porque...
2: Pero por eso,
0: claro.
5: Bueno, esa es toda la especulación que tenemos nosotros. Sí. Decimos, ¿para qué compró un departamento justo abajo, habiendo tantos edificios, tantos departamentos, justo venís a comprar el departamento de abajo de Cristina? Lo que muchos especulan es, bueno, las reuniones que ya no puede hacer en su casa, porque obviamente tiene un control restrictivo en cuanto a las visitas, en cuanto a las autorizaciones, que puedan ir muchos a el piso de abajo y que ahí se realicen las reuniones. Total, a ese departamento, no, como dicen ahí en la mesa, no está controlado por la justicia.
2: Claro.
5: Simplemente está controlado el departamento de Cristina en las visitas, porque tienen que pedir autorización en la justicia para poder ir a ver a Cristina en nombre de Kirchner, por supuesto.
2: Lourdes, muchísimas gracias.
5: Abrazo grande, hasta luego.
2: Beso grandote, que tengas lindo día. Es Lourdes Marchese, corresponsal de Radio Nacional en Tribuna.
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0: Muy bien, 50 minutos de las 8 de la mañana en la República Argentina. Eso que está diciendo la China ahora en las tandas. Vamos a empezar a dejar pasar la tanda a algunos oyentes, ¿no es cierto? ¿Cómo sería?
1: Sí.
0: Los del club de fans. Ah, no tenemos fans. Pero no importa.
1: Sí, hay
2: el
1: algunos.
2: Fandom.
0: Uno solo, no.
2: Bueno.
0: Vale. Bueno, no, el punto es el siguiente. Claro, el desafío desde el punto de vista de diseño, política criminal, y después lo retomamos porque vamos a otro tema ahora, es que esto de utilizar menores como mano de obra o ejecutora de delitos, no pase a menores de 14 años.
1: ¿Te acordás, Nico, que en algún momento, sí, te lo digo cortito y después lo desarrollo, en algún momento yo te dije, no coincido con esta cosa de un límite cronológico de edad para la imputada o no? Parece que es comprensión del acto criminal, no independientemente
0: penal.
1: Sí.
0: Sí, que dirían que nadie, ni siquiera a los 78 años de edad, es imputable porque no comprendió la criminalidad del acto. O sea, se necesita una norma clara sobre lo penal. Eso estoy de acuerdo. Pero en cualquier caso, eso es doctrinario, ¿no?
1: Exactamente.
0: No es lo que...
1: Pero eso, después seguimos charlando, es muy interesante.
0: Totalmente. Tenemos en línea ahora a Miguel Rodríguez, es diputado nacional, es presidente de La Libertad Avanza en Tierra del Fuego. Vamos a charlar sobre esta cuestión de la base en esa provincia que ha dado tanto que hablar y ha sido, ¿no es cierto?, de lo más importante entre los anuncios del presidente de la Nación en la cadena oficial del jueves pasado. Miguel, Nico Yacoy, Nacional, buen día, gracias por atendernos.
3: Buen día, Nico, muchas gracias por la comunicación.
0: No, a vos, Miguel, por atendernos y, contanos un poco sobre la base y, en cualquier caso, qué significado tiene, ¿no es cierto?, para el reclamo sobre Malvinas, pero también para la provincia.
3: Sí, mira, para Tierra del Fuego fue un antes y un después, luego de la cadena nacional del presidente, justamente, porque somos la provincia que lleva Malvinas en el nombre de la provincia, así que imagínate cómo cayó en la provincia de Tierra del Fuego estar otra vez en el centro de la política exterior de la Argentina, ¿no?
0: Sí.
3: Pero bueno, el anuncio también se mide con lo que pasa el día después. El día después se firmó un DNU con reasignación de partida para la continuidad de la construcción de la base, tanto la base naval integrada como la base petrolera en la Antártida, y obviamente el envío del proyecto para endurecer justamente la ley de política de defensa que tenemos nosotros en la Argentina. Así que bueno, eso para nosotros ya es mucho más de lo que tuvimos ya en las últimas décadas.
0: Ciertamente. ¿Había habido, no es cierto, algún debate? ¿El debate qué era? ¿Si base sí o si base no?
3: Sí, a ver. O sea, con el kirchnerismo siempre hay
0: porque,
3: debate.
0: Claro, cuesta entender un argumento que diga base no, por eso te pregunto.
3: A ver, es su discurso, ¿no? Siempre, a ver, por más que el presidente haya dicho la base va a ser construida con fondos nacionales, ellos dicen, no, van a entregar, ellos, me refiero a la oposición kirchnerista que tenemos en la provincia, ellos van a entregar la soberanía a los yanquis, va a ser una base de Estados Unidos, nada más alejado de la realidad. Y también el doble discurso, porque ellos, hoy el gobierno de la provincia está... tiene un acuerdo con el gobierno chino y están construyendo una central hidroeléctrica en Ushuaia con los chinos. Y ahí nadie sale a decir nada, o sea, de su círculo. Entonces, bueno, es la doble vara con la que operan la oposición y el kirchnerismo en la provincia de Tierra del Fuego. Pero bueno, para nosotros o para los fueguinos, una base naval integrada significa mucho más que una base, porque también es el, es una presencia por ahí más valga la redundancia, más presente,
0: claro,
3: en el Atlántico Sur.
0: ¿El integral, imagínate, a qué se refiere? ¿A que es de todas las fuerzas o que tiene también armadas, un aspecto comercial?
3: Sí. Es todas las fuerzas armadas, la base naval integrada es integrada por el ejército, por la armada y por la fuerza aérea.
0: Perfecto.
3: Y después, bueno, está también el polo logístico antártico.
0: Eso.
3: Que también está en proyección. Pero bueno, volviendo por ahí un poquito, para el ciudadano de Tierra del Fuego, eso es, obviamente, reforzar por ahí nuestro reclamo también sobre las Islas Malvinas, que,
0: claro,
3: que están ilegalmente ocupadas por Inglaterra. Y lo que a mí me, como ciudadano de Tierra del Fuego, es, a ver, nosotros, como todas las provincias, nosotros necesitamos generación de empleo genuino. Eso no solamente va a impactar en lo que es el reclamo de la soberanía, sino que una base naval integrada y un polo logístico antártico es más trabajo para los ciudadanos de Tierra del Fuego, es más requerimiento de servicios para las empresas locales. No solamente va a impactar de forma positiva en las Fuerzas Armadas, sino que va a impactar de forma positiva en Ushuaia, en Río Grande, en toda la provincia.
4: Miguel.
3: Y tenemos que estar. Sí.
4: Buen día, ¿cómo te va? Alejandra Gallo te saluda. Justamente de esto te quería preguntar, porque uno piensa que en la base militar integrada, y no es solo eso, es todo lo que va a generar un movimiento inmobiliario alrededor, los comercios, puestos de trabajo más allá de la base en sí misma. ¿Qué es lo que vos estás planteando? ¿Podríamos imaginar eso juntos?
3: Sí, mirá, lo que está pasando en Tierra del Fuego y lo que va a pasar con esto es histórico. Es como la ley 19640 que en su momento sirvió para poblar Tierra del Fuego. Es algo grande. O sea, no tenemos que quedarnos en la discusión política, porque para Tierra del Fuego es una oportunidad histórica, porque requiere de la participación no solamente del gobierno nacional, ahí tendría que estar el gobierno de la provincia, que tiene cero diálogo hoy con el gobierno nacional, es tratando de sentarse en una mesa. Debería estar también el intendente de Ushuaia viendo a ver cómo podemos sentarnos los tres niveles de Estado y empezar a proyectar juntos este nuevo desafío,
0: claro,
3: que hoy está teniendo la provincia. Y obviamente vamos a necesitar mano de obra calificada, ahí seguramente vamos a necesitar que se involucren también las cámaras de comercio, necesitamos capacitar personal, entrarían seguramente universidades,
4: claro.
3: O sea, es algo tremendo. Hay que verlo un poquito más allá, o sea, hoy, pero bueno, qué sé yo, estando cerca también de un año electoral o próximo en Tierra del Fuego, hay elecciones en mayo. O sea, nadie va a salir a decir que estás 100% de acuerdo con este anuncio.
0: Claro, qué valor. Bueno, el elector lo va a saber ahí separar paja de trigo.
3: Sí.
0: Me parece que Miguel pasa por ahí. Miguel, te agradezco un montón por la charla y que tengas buen día.
3: Igualmente para ustedes. Muchas gracias por la comunicación.
0: No, a vos por atendernos. Un abrazo grandote. Es Miguel Rodríguez, diputado nacional de La Libertad Avanza por Tierra del Fuego.
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6: 9:00 a.m. en todo el país. Un fiscal de San Isidro anticipó que aplicará el régimen penal juvenil en la provincia de Buenos Aires. Andrés Zárate se manifestó en contra del fallo de la jueza María Marta Pascual, quien pidió suspender la norma por 60 días. Por Radio Nacional, el abogado penalista Eduardo Jerome también criticó a la magistrada y rechazó sus argumentos.
7: Una jueza con un argumento trasnochado resuelve que no se aplica una ley que fue preparada por todos los organismos técnicos del Poder Ejecutivo. Fue analizada por ambas cámaras del Congreso, los que estuvieron representantes de todas las provincias, entre ellas la provincia de Buenos Aires. Tuvieron tiempo de sobra para adecuar sus estructuras para la aplicación de la ley. Y ahora esta jueza sale con un argumento que podemos decir casi absurdo. ¿Por qué? Porque dice que las cárceles no están preparadas para recibir un aluvión de menores que van a ser ahora víctimas de encarcelamiento.
6: En Mendoza diseñaron un videojuego con datos de la historia argentina. Desde Radio Nacional en esa provincia, informa Rolando Brizuela.
8: Dos jóvenes estudiantes argentinos desarrollaron un videojuego que recrea las campañas libertadores del general Don José de San Martín y que busca convertirse en una herramienta educativa para las aulas. Marcos Katz y Lucía Calvert son los autores de Cruzada del Sur. Ambos destacan el trabajo realizado sobre las campañas libertadoras.
9: Un videojuego de estrategia por turnos donde nosotros controlamos al ejército entero libertador. Cada nivel representa una batalla de la campaña y entre medio de estos niveles unas animáticas nos van a contar un poco el contexto de la Argentina, de Europa, por qué está pasando, de qué está pasando y por qué se dan estas batallas.
10: El historiador Gabriel Di Meglio, quien nos está ayudando muchísimo,
9: aprendiendo un poco de historia, jugando y divirtiéndonos.
6: La información del deporte con Rodrigo Ruiz.
11: Copa Libertadores de América, cuartos de final. Partido de ida, hoy 19 horas, Fluminense en Río de Janeiro, en el Estadio Maracaná, va a recibir a Platense, el conjunto de Martín Palermo, que busca seguir haciendo historia. Mañana, 21:30, el otro equipo argentino, Estudiantes de La Plata, el conjunto del cacique Medina, recibirá al Corinthians de Brasil.
6: En Bariloche, Río Negro, donde nos escuchás en AM590, la sensación térmica es de 3 grados 4 décimas bajo cero. El cielo está nublado, pero no hay pronóstico de tormentas. En Buenos Aires, la temperatura 10 grados 5 décimas, humedad de 69%, cielo algo nublado.
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13: Hoy martes, 8 de septiembre, en nuestro programa, con un oído en el Evangelio y el otro en el pueblo, vamos a leer y meditar en el Evangelio de Mateo, capítulo 1, versículos del 18 al 23. Escuchemos.
14: Este fue el origen de Jesucristo. María, su madre, estaba comprometida con José, y cuando todavía no habían vivido juntos, concibió un hijo por obra del Espíritu Santo. José, su esposo, que era un hombre justo y no quería denunciarla públicamente, resolvió abandonarla en secreto. Mientras pensaba en esto, el ángel Señor se le apareció en sueños y le dijo: José, hijo de David, no temas recibir a María, tu esposa, porque lo que ha sido engendrado en ella proviene del Espíritu Santo. Ella dará a luz un hijo, a quien pondrás el nombre de Jesús, porque él salvará a su pueblo de todos sus pecados. Todo esto sucedió para que se cumpliera lo que el Señor había anunciado por el profeta: la Virgen concebirá y dará a luz un hijo, a quien pondrán el nombre de Emmanuel, que traducido significa Dios con nosotros. Es palabra del Señor.
13: Gloria a ti, Señor Jesús. Hoy la Iglesia celebra la Natividad de la Virgen María. El relato del nacimiento de Jesús, según San Mateo, nos introduce en un misterio profundo. Dios entra en la historia humana de un modo inesperado, frágil y silencioso. María aparece encinta por obra del Espíritu Santo, y José, un hombre justo, se enfrenta a una situación que no comprende del todo. Su reacción inicial no es el juicio ni la condena, sino la misericordia. Decide apartarse en silencio para no exponer a María. En José vemos a alguien que vive la justicia desde el amor y el respeto, incluso cuando la realidad lo descoloca.
14: ¿Qué sabemos de la infancia de María?
13: Nada sabemos de la infancia de María. No sabemos qué día nació y dónde nació. Solo sabemos que sus padres fueron Joaquín y Ana, que era de familia muy humilde y de profesión campesinos. Como mujer, no tuvo la posibilidad de participar de la escuela.
14: ¿Qué nos quiere mostrar Mateo?
13: Mateo, después de presentar la genealogía de Jesús, entra a hablar del nacimiento de Jesús. La cadena de generación desemboca, por fin, en el último eslabón. No uno más, sino único, definitivo y extraordinario. Uno nacido de una virgen, que es la profecía de Isaías. Una virgen dará a luz un hijo al que llamará Emmanuel. Esto quiere decir que la maternidad de María no es obra de José, sino del Espíritu Santo.
14: ¿Cuál es la reacción de José?
13: A José, su esposo, no le gusta nada esto. Todavía no estaban casados y el matrimonio era arreglado por los padres. Los padres decidían con quién debía casarse. José es un hombre justo y no quiere denunciar a María porque esto significaría la muerte para ella. Piensa abandonarla en secreto. Da la impresión que María no le comunica nada de lo que había acontecido en ella. José se siente desorientado y el ángel del Señor le aclara lo que estaba sucediendo en María.
14: ¿Cuál es la reacción de José ante el misterio?
13: José siente que el misterio le desborda y siente un temor reverencial. Su primera intención es huir ante la presencia del misterio de Dios. Esto es algo constante en el Antiguo Testamento, cuando se nos relata un llamado de Dios. Esto lo vemos en los grandes personajes del Antiguo Testamento. Mateo quiere hacernos ver el drama de José, que no rechaza a María por su embarazo, sino que siente temor ante la presencia del misterio de Dios y quiere hacerse a un lado.
14: Ante el anuncio del ángel, ¿qué decisión toma José?
13: El ángel del Señor interviene en sueños, recordándonos que Dios habla también en lo íntimo, cuando el corazón está dispuesto a escuchar. José es invitado a no tener miedo porque el plan de Dios supera la lógica humana. Al acoger a María y al niño, José acepta una misión que no eligió, pero que transforma su vida en un servicio silencioso y fiel. El relato nos muestra cómo actúa Dios en el ser humano. Dios no libra a José de sus temores, sino que le ayuda a superarse y a tomar una decisión. No fue una decisión ciega, sino que buscó ver con claridad antes de decidirse. José no se echa atrás, sino que asume la responsabilidad que Dios le confía.
14: Este texto nos invita a confiar cuando no entendemos todo, a dejarnos guiar por Dios aún en la incertidumbre y a creer que Él actúa incluso en las situaciones más confusas. Como José, estamos llamados a decir sí, a acoger la vida y los planes de Dios con fe, sabiendo que Él sigue siendo hoy y siempre Dios con nosotros.
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2: A 190 kilómetros de San Salvador de Jujuy, nos encontramos con las Salinas Grandes, una de las mayores depresiones de la provincia, con más de 12.000 hectáreas de sal a cielo abierto, que encandilan por la vastedad infinita del color blanco que las conforman. Este imponente salar que une a Jujuy con Salta, se extiende por 212 kilómetros cuadrados y brinda un espectáculo único que en temporadas de lluvia crece al producir un panorama de color turquesa con vista al Nevado de Chañi a sus espaldas.
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0: Jam, fri, fru, fri, fri, fru, los redonditos abriendo la mañana, rock and rollando en AM560 FM92.5. Bienvenidos. ¿Cómo estás, Mani? Bienvenida.
1: Buen día, Iván. Buen día a toda la audiencia. Hoy un día muy especial en este 8 de septiembre. Estamos saludando a Adriana porque está de cumpleaños, así que muchísimas, muchísimas felicidades para ella. El saludo de mi mamá, de Eduarda, de Caro, de Javier, así que todo el programa se lo vamos a dedicar a ella.
0: Buenísimo, para Adriana, entonces, gran día, felicidades. 9:17, largamos la mañanita en la radio, luego de el programa que va por Nacional Buenos Aires de Hugo Yacoy, primer round, nosotros agarramos la posta en las radios del interior de la Argentina y hacemos la mañana de Nacional.
1: Así es, con un buen rock nacional, Iván.
0: Ah, qué grande, los redondos siempre le pone 9:17, vamos a tratar de mantener ese ritmo hasta las 12:45, cueste lo que cueste, Moni, cueste lo que cueste. Tenemos varios temas y vamos tirando algunos, como el clima, por ejemplo.
1: Sí, ¿no? Una mañana totalmente de invierno en todo el país, con bajísimas temperaturas, así que el cuidado que hacen siempre, ¿no? De cuidarse, porque todavía estamos en invierno. En la Quiaca, la temperatura a esta hora es de 4 grados, el cielo ligeramente nublado con humo, humedad 51%, la presión 674.1, viento del sudeste a 4 kilómetros y la visibilidad 8 kilómetros. La mínima dicen que fue de 1 grado bajo cero, la máxima prevista para este martes 8 de 19 grados, bien. Anuncian tarde y noche ventosas, así que va a continuar este alerta, ¿no?, meteorológico, con fuertes ráfagas de viento, sobre todo en nuestra región de La Puna.
0: Pero no importa, porque se van a llevar a cabo las actividades previstas, principalmente las que tienen que ver con la Fiesta Nacional de los Estudiantes. Misa Rumi nos espera a todos.
1: Misa Rumi, ¿no?, es el punto elegido para la elección departamental de Santa Catalina. ¿No? Así que vaya el saludo para todos ellos. Hoy tenemos el espacio también hablando de instituciones. Sí. Con la Escuela 395, Santuario de Tres Pozos, del departamento de Cochino, que agradecemos a toda la comunidad educativa que nos compartieron actividades.
0: Santuario de Tres Pozos, que se luce en la fiesta del estudiante con los carruajes, ¿eh? Ya tienen, creo que, 2 primeros premios. Son capos, Santuario de Tres Pozos. Así que bueno, vamos a tener eso, vamos a tener la actualidad de las instituciones en esta semanita, cómo van, qué onda, cómo va todo. La tarea y la actualidad también del programa de la Casa de la Cultura, el Complejo Cultural Mancafiesta, que ya comienza, ya a partir de hoy, mañana, con el programa de la semana.
1: Así es, ¿no? Esta semana de los maestros, recuerden que va a haber una actividad en la Plaza Central también para que toda la familia pueda acompañar a los maestros en su semana.
0: El mes de septiembre nos habla de las altas tasas de suicidio y es un mes para hablarlo, Así que en estos días, si es hoy principalmente, vamos a hablar con alguien relacionado a esto, porque es importante, ¿eh? Sí. El mes de prevención del suicidio, septiembre, importante también.
1: Y también en las efemérides tenemos en esto en cuenta, ¿no? Hablando de prevención y demás, hacemos foco en la salud, porque tenemos que hablar sobre ello. En este caso, hemos apartado este Día Mundial de la Fibrosis Quística.
0: Bien.
1: Vamos a recordarles acerca de qué se trata esto, ¿no?
0: Y no se me olvide usted, que es fan de la radio, que hoy tenemos fútbol. Mañana.
1: ¿Juega Boca hoy?
0: Mañana va. Hoy, claro, bien. Sí. Hoy desde las 21 por la radio va Boca por un lugarcito. Ay, Dios mío, ante ese San Pablo, la Sudamericana.
1: Tiene que ganar o ganar acá Boca, ¿no?
0: Equipo completo, ganar o ganar. Así que en Brasil, Boca pretende dar el batacazo. Esta noche va por la radio.
1: Así es. Y todas las actividades que nos puedan compartir ustedes desde sus lugares, en cada lugar, ¿no? Por ejemplo, en el sur de Bolivia, parte de Salta, y en todos los departamentos de la región.
0: El tema nacional que, si podemos, tocamos, las pruebas PISA. No fue mal realmente las pruebas PISA. Creo que es algo así, de un total de 92 países, que sí, estamos en puesto 72. Estamos... mal,
1: retrocedimos.
0: Sí. Así que hoy hablamos un poquito de las pruebas PISA, cómo fue el resultado en la Argentina, el nivel evaluatorio de los estudiantes.
1: Así es. Bueno, esto también, ¿no? Que marca de cómo está. Más allá, creo que cada una de las provincias sabe cómo es el rendimiento académico y, bueno, tendrá que ajustar algunas cosas por ahí, ¿no?
0: Total. Momento a las 9:21 de los títulos para este martes 8 de septiembre.
1: Vamos a destacar entonces esto que tiene que ver con la ley IARA. Piden que se visibilice la ley de emergencia en violencia de género durante la fiesta nacional de los estudiantes. Mónica Cunchila sostuvo que con este proyecto se busca hablar y dar capacitaciones. La ley ya está en toda la provincia y tendría que estar en todos los colegios.
0: Siniestro vial en Abrapampa. Un adulto mayor perdió la vida. Los detalles en esta mañana.
1: Joy comienza a vender pasajes para conectar Jujuy con Buenos Aires y Córdoba. La compañía proyecta un total de 19 frecuencias semanales, 12 vuelos por la semana entre Jujuy y Buenos Aires y otros 7 que conectarán la provincia con Córdoba.
0: Luego de la convocatoria paritaria para la semana que viene, ATE anticipa medidas de fuerza.
1: Nueva edición de la Feria Campesina, productores y artesanos vuelven a la ciudad cultural. La tradicional propuesta reunirá cerca de 200 productores, artesanos y emprendedores de distintos puntos de Jujuy. Habrá productos de La Puna, Quebrada, Valle, Yungas, además de gastronomía y artesanía.
0: Hablamos de salud, Jujuy y Salta llevan adelante un programa articulado por situaciones de urgencia. Así, de esta manera, hospitales de Salta y de Jujuy llevan adelante esta tarea para colaborar en la salud.
1: Perico secuestraron más de 1 kilo de marihuana y 55 dosis de cocaína en distintos procedimientos. En total, durante la última semana se concretaron 14 procedimientos con 4 personas detenidas y otras 15 vinculadas a distintas actuaciones por presunta infracción a la Ley Nacional 23.737.
0: Fiesta Nacional de los Estudiantes, el programa

0: versus San Pablo por la Copa Sudamericana. Será este martes en Buenos Aires. Los equipos se enfrentarán por la ida de cuartos de final a las 21:15.
1: Quedamos ahí con los títulos de esta mañanita. Seguro hay algo más y le vamos a ir contando a lo largo de la mañana, como el resultado del informe oficial de la policía de la provincia en la región, que lo tenemos ahí. Vamos a repasarlo también esta mañanita. Y por supuesto, los mensajes y audios de nuestros oyentes.
0: Así es, al 388-547-8095. Nos pueden llamar al 422356 o nos pueden visitar. Estamos ubicados en Avenida España Sur, número 700.
1: Es impresionante, pero solamente el día lunes y con la medida de fuerza que se llevó a cabo en Villazón, fue impresionante la cantidad de camiones en solo un día, que se fueron acumulando a lo largo de la mañana y durante el transcurso de la tarde, momento en que se habilitó el puente nuevamente y la descompresión fue brutal. Así que chicos, para tener en cuenta, mirá vos, la cantidad de camiones de transporte pesado que atraviesan esta frontera.
0: Sí, cuarto intermedio, ¿no? Porque no está el alcalde en Villazón, dijeron entonces.
1: ¡Roger! Por eso que... ¡Volve! Claro, así que mirá, bueno, vamos a tener novedades también. Cuarto intermedio en el puente internacional. Vamos a ver, porque claro, a los dos países es impresionante el tráfico fronterizo que hay, así que atento con eso, ¿sí, Moni?
0: Y una situación particular también en Villazón, porque dice que estaba subiendo 80, llegó el cambio.
1: Sí.
0: Y dicen que no te venden a precio boliviano, o sea, no tienen moneda boliviana y solamente argentino.
1: Le buscan la vuelta y bueno, está... Y mira, es como se dice, es así, el capitalismo.
0: Así bien, que bueno, a tener en cuenta esa situación también, bueno, que nos comenten los oyentes si es
1: ya
0: así,
1: no cambiarás, digamos, ¿no? Igual, te digo de onda, conviene igual, te digo, al cambio como está, podés ir, acércate, mucha gente está yendo. 9:28, ¿qué dicen los oyentes?
0: Bueno, por acá dice, hola, bien. Buen día. Un saludo para Bacoya, provincia de Salta, mis padres Olga y Juan, decirles que estamos bien, gracias a Dios. Espero que esos también se encuentren bien, que el Señor y la Virgen del Milagro los acompañe, bendiga y proteja siempre de parte de Celi.
1: Vamos, Celi, Bacoya, Salta, el rock and roll de la mañana para nuestro amigo de Iruya, para el que pide siempre rock and rolls.
0: Ah, sí.
1: Vamos, Iruya, ahí salió uno posté. Muy bien.
0: Buen día, un mensaje para el paraje Yamunar, chico. Juan Car para Mariana Soriano, que mi hermano saldrá a las 10, dice que lo espere para el campo, de parte de Sola, de Sole, desde Juan Car, por favor repetir. Entonces, reiteramos este mensaje, el paraje Chamunar Chico, Juan Car para Mariana Soriano, que mi hermano saldrá a las 10, que lo espere en el camino, de parte de Sole.
1: ¿Cuándo te hablé de las tragedias en las minas potosinas? Hace muy poquito, ¿no?
0: Sí, ayer.
1: Ayer o antes de ayer, ¿no? Uh-huh. La semana pasada, me parece, el viernes, también hablamos de números. 3 nuevas muertes en la minería en Potosí, ¿eh? 3 nuevas muertes. Increíble, ya son 110, durante este 2026 los que perecen. Las condiciones en las minas son realmente muy precarias, la falta de seguridad industrial y otros aditamentos transforman una labor que debería ser regulada y segura en una timba, lamentable. Lamentable es uno de los títulos del Potosí.net y otros que te voy a contar esta mañanita también. Dame, Moni, más.
0: Bueno, por acá dice, buen día nacional, aquí en Ledesma, un frío.
1: ¿Qué? ¿Ledesma? No.
0: Saludos a Nazareno, Bolivia. Gracias, buen martes.
1: Buen martes para vos, qué lindo mensaje. Che, recuerde que estamos hasta las 12:45. En un rato nada más hablamos con Jujuy, nos conectamos. Y hoy, para los devotos de la Señora y la Virgen del Milagro, vamos a comunicarnos con Salta, Moni.
0: Bueno.
1: Vamos a charlar un poquito. Adelantamos que tenemos audios de nuestras escuelas.
0: Sí, 395, que estén atentos ahí.
1: Atentos, en la escuelita de Santuario, Tres Pozos. ¿Y qué más?
0: Y tenemos la elección provincial de la copla, de la reina de la copla, dicen.
1: El año pasado también se cumplió y está en sus primeras ediciones. La verdad que interesantísimo esto. Porque nos da desde otro punto de vista la fiesta.
0: Claro, sí, mantener nuestras tradiciones, sobre todo este canto ancestral que permanece y es

0: es el objetivo, ¿no? También muchos cantores de nuestra quebrada Puna, con las distintas tonadas que se acercan para compartir también este momento de septiembre con las elecciones de las embajadoras. Ellos se suman con esta actividad.
1: Está bueno, está bueno, está bueno. Equipo completo en la radio con la puesta en el aire y la producción. Juan Baca, Roberto Cariaga, Darío ya está en la calle, enseguida nos cuenta alguito. Leticia Cuevas en la asistencia de la emisora. Desde el Estudio Nacional, Iván y Moni, estamos hasta las 12:45.

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2: En todo el país, 9 de la mañana con 30 minutos. El Comité de Prevención de la Tortura desembarcó en la provincia de Jujuy. Hay inspecciones en las cárceles de nuestra provincia. El Comité Nacional de la Prevención de la Tortura lleva adelante una misión de control y monitoreo en nuestra provincia. La comitiva, encabezada por el comisario Rodrigo Solano, realiza visitas integrales no solo en cárceles y comisarías, sino también en dispositivos de cárceles civil, como centros psiquiátricos, hogares de protección de adultos mayores y el seguimiento del uso de la fuerza pública en contexto de desalojos y manifestaciones. La inspección se ejecuta sin previo aviso institucional para evitar la alteración de las condiciones en los establecimientos relevados. Banco de la Nación Argentina, BNA, presentó una nueva línea de créditos para la compra de autos cero kilómetro y usados de hasta 10 años de antigüedad, que permite financiar el 100% del valor de la unidad sin la necesidad de constituir una prenda sobre el vehículo. La propuesta, disponible hasta el lunes 7 de septiembre, estuvo previsto a medio de TN, otorgando montos de hasta 100 millones. Está previsto que se prorrogue, pero todavía la entidad bancaria no mostró la fecha de prórroga. Diputados convocaron a sesión especial por emergencia en discapacidad y morosidad. La Cámara de Diputados volverá esta semana a ser escenario de una disputa entre el oficialismo y la oposición a nivel nacional para el tratamiento de los proyectos vinculados en el endeudamiento de las familias y la emergencia en discapacidad. Los bloques opositores ratificaron la convocatoria a una sesión especial para mañana miércoles 9 de septiembre, mientras que La Libertad Avanza busca avanzar en un cronograma propio en las comisiones.
1: Estado del tiempo.
2: Nos vamos hasta la capital de la provincia, en San Salvador de Jujuy. Se espera para hoy, martes, el cielo despejado durante toda la jornada. La máxima llegará a los 23 grados.
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1: Vamos, vamos, 9.39 en la Argentina, 8.39 móvil. En el Estado Plurinacional de Bolivia. Darío Jurado en el móvil.
2: ¿Cómo te va, Iván? ¿Cómo andás? Muy buenos días. Buenos días, Mónica, también. Y a toda la audiencia, obviamente, de la radio a esta hora de la mañana. ¿Sabes qué, Iván? Que pasado mañana, en realidad, en un ratito, a las 10 de la mañana, vamos a tener una conferencia de prensa acá en el Complejo Cultural de La Quiaca por parte de la Comisión Central de Estudiantes de La Quiaca. Y vamos a hacer, en definitiva, Iván, Mónica, a la audiencia, obviamente, ¿cuándo, dónde, a qué hora será la elección embajador de La Quiaca y departamental, departamento de Yavi, obviamente? Así que con esa información vamos a estar actualizando un rato, a las 10 de la mañana, el horario de esa conferencia de prensa en conjunto entre el municipio y la Comisión Central de Estudiantes. En tanto, pasado mañana, el 10 de este mes, el 10 de septiembre, es el Día Mundial de la Lucha contra el Suicidio. Los CP, los Centros Preventivos Escolares de las Escuelas, trabajan todo el año en este sentido. Estamos nosotros con la profe Mónica Valdivieso y una alumna integrante del CP de la escuela normal, de nivel medio, que es la ciudad de La Quiaca. Vamos a saludarla porque, bueno, seguramente van a tener actividades durante estos días. La profe Mónica Valdivieso, vamos a escuchar. Profe, ¿cómo andas? ¿Cómo le va? Muy buenos días.
3: ¿Qué tal? Buenos días a toda la audiencia. Sí, acá ya comenzando la jornada, ¿no es cierto?
4: Es tan importante, profe, bueno, recién lo mencionaba, ¿no? La capacitación también que es
3: pesticida, ¿no? Sí, exactamente, todo, como todos los meses, debería ser todo el año, ¿no es cierto? Pero bueno, este es un mes tan particular para nuestras juventudes y la Fiesta Nacional de los Estudiantes nos involucra a todos. Y el 10 de septiembre es el día, ¿no es cierto?, mundial de la prevención contra el suicidio, ¿no? Entonces nuestra escuela y especialmente nuestro centro preventivo escolar y el club estudiantil también involucrados en esta actividad para poder llevar a cabo diferentes acciones para llegar a nuestros estudiantes, a la comunidad en general, a los padres y, bueno, como les digo, a toda la comunidad.
2: ¿Qué acciones tienen preparado?
3: En este caso, ¿no es cierto?, a partir del inicio de clases, los chicos llevan a cabo, ¿no es cierto?, reflexiones, van a llevar a cabo, ¿no es cierto?, una pequeña dramatización, bueno, actividades que diferentes profesores van a trabajar tanto en el turno tarde como en el turno mañana.
5: Buenos días, soy alumna y presidenta del Centro de Estudiantes. Bueno, en realidad es una actividad que se trabaja en conjunto, tanto el CEPE como el Centro de Estudiantes, ya que es muy importante porque en esta jornada tratamos como que de escuchar a los alumnos, de saber lo que sienten, cómo se sienten y bueno, más que nada vemos eso, pero siempre en conjunto de toda la institución porque es algo importante que se tiene que tratar.
2: ¿Cómo alumnos durante el año? ¿Cómo trabaja el CEPE durante el año?
5: Y bueno, durante el año, bueno, siempre el CEPE y el Centro de Estudiantes trata de estar presente en este tipo de actividades, siempre con talleres, siempre tratando de comunicarse con los alumnos de una forma en la que ellos se sientan libres de expresarse y, bueno, de decir lo que sienten.
2: ¿El CEPE lo componen alumnos de todos los cursos de la escuela?
5: Así es, el CEPE lo puede conformar cualquier alumno que desee unirse, bueno, está bienvenido y bueno, siempre está abierto para todos los alumnos.
4: ¿Dónde el mensaje, profe, a los alumnos, a la familia personalmente, de todo lo que ustedes están brindando?
3: Bueno, nosotros con este tema de la prevención estamos comenzando recién esta semanita, así que sí, es la idea, ¿no? Es la idea, de todos modos, cada docente seguramente, ¿no?, está trabajando en su aula. Nosotros, de hecho, lo hicimos ayer con un curso y los docentes, bueno, ya pensando en sus actividades para todo el mes. También, bueno, la otra también muy importante es trabajar con ustedes, como siempre digo, para que podamos llegar al resto de la comunidad, ¿no? Yo creo que este es un mes para pensar en nuestros jóvenes, en las cosas que les pasan, ¿no? Las cosas buenas, por supuesto, pero también las cosas tristes y en el cual tenemos que estar atentos como adultos, como docentes, como padres, como medios de comunicación para llegar a cada uno, ¿no?, de la comunidad. y poder estar atentos ante situaciones que se presenten de vulnerabilidad, de estudiantes que no están bien, que no se sienten cómodos, que les suceden cosas, ¿no? Y que podemos nosotros en ese momento estar presentes, y bueno, para no llegar obviamente a mayores. Y en esto todo, ¿no? No solamente no sentirse bien por las situaciones que le puede pasar en casa, sino también por el bullying acá en la escuela, bueno, esa lucha que venimos trabajando constantemente durante todo el año. Y la importancia del valor de la vida. Nosotros realmente acá a la escuela, el centro preventivo ha trabajado una actividad desde el inicio del ciclo lectivo, tratando de llegar, ¿no es cierto?, en jornadas, trabajando con docentes primero y también, ¿no es cierto?, con los estudiantes en cada aula, con los delegados de cada curso para que puedan llegar a todos. Así que nosotros muy comprometidos acá en la escuela, bueno, acompañados por supuesto con el equipo directivo y el resto de los colegas.
2: Usted decía, obviamente, el centro preventivo. ¿De qué manera se trabaja para detectar algún caso puntual en la escuela? Los chicos, obviamente, ustedes también, ¿cómo se trabaja para detectar algún caso puntual?
3: Bueno, así como detectar, no, más que nada nuestros mensajes son de llegada, de manera tal que el chico se sienta cómodo en un espacio, en un lugar o con algún docente y tal vez pueda manifestar una situación de dolor, quizás, ¿no? Y bueno, por supuesto nos llega nosotros, no solo a mí, sino a sus preceptores, a la asesora, a los directivos, situaciones, o los padres mismos se acercan, ¿no? Y bueno, por supuesto, después, a partir de la situación, según el grado de conflicto o de dolor, ¿no es cierto?, que se presente, se activa el protocolo, ¿no? Que corresponde. Por supuesto, nosotros no somos psicólogos ni nada por el estilo, pero sí la idea es poder llegar, que ellos sientan que acá en la escuela tienen, como yo siempre les digo, es su segundo hogar y que tienen un espacio, un lugar en donde cualquiera de nosotros puede estar dispuesto a escucharlos.
2: También mencionarles que hay una persona siempre para poderle escuchar, ¿no?
3: Sí, por supuesto, nosotros siempre manifestamos esa situación, no siempre puede ser un profe, puede ser un preceptor, la bibliotecaria, los directivos, la asesora, los compañeros, ¿no? El centro de estudiantes, de hecho, a veces nos llegan, ¿no es cierto?, situaciones de pedidos de ayuda de parte de los mismos compañeros. Mirá, mi compañero se siente así por esto, y bueno, uno tiene que empezar a trabajar con eso, ¿no? Pero bueno, la idea es esa, generar acciones, ¿no es cierto?, actividades como, por ejemplo, deportivas, ¿no?, deportivos u otras, como cuando nos invitan otras organizaciones a participar, como en lo que ocurrió el otro día, ¿no?, en el complejo Manca Fiesta, la actividad organizada por la Escuela de Técnica. Los chicos vinieron felices, con una idea totalmente distinta, ¿no?, de reflexión, de pensar en el compañero, de pensar, de ponerse en el lugar, de empatía. Así que nada, nosotros trabajando, y de paso, ¿no?, yo creo que ya las diferentes organizaciones que van a trabajar en esto se están comunicando con ustedes, porque esta semana es una semana movida. De hecho, el día jueves hay una actividad en el cual nosotros estamos invitados. USMA creo que, ¿no? Sí. Perdón, no me acuerdo el nombre, pero sí. Sí. Ya estamos, todas las escuelas estamos invitados, ¿no es cierto?, para trabajar, y bueno, justamente referido a este tema, ¿no?
2: Bueno, muchas gracias,
3: ¿eh? Muchas gracias a ustedes por estar siempre presente, ¿no? Muchas gracias.
2: Muy bien, pues está Iván, Mónica, la profe Mónica Valdivieso, y una alumna, miembro del CEPE, miembro también de el Centro de Estudiantes de la Escuela Normal, que tienen actividades durante todo el año, que obviamente se intensifica en este mes, y más todavía el día jueves, que hemos tenido ya la información, Iván, de que, obviamente, como lo decía la profe, el USMA va a tener actividades. Miriam Gloss, que vamos a estar, sino hoy día, mañana también vamos a estar por esa institución, porque están alumnos de, si no me equivoco, el tercer año del Median Gloss, están realizando actividades también que tiene que ver con el Día de la Prevención del Suicidio, que se va a recordar el próximo 10, el jueves de esta semana. Así que hay bastante actividad en un mes particular para los alumnos, particular también para, obviamente, para los estudiantes y los CEPE, obviamente, de nuestras escuelas. Insistimos, la información de la mañana va a estar a las 10 de la mañana en el Complejo Cultural. cultural, una conferencia, porque se habló de estos en estos días bastante en referencia a, bueno, qué día será la elección de los embajadores de la Quiaca y de la del departamento también, si será en conjunto, si habrá algún grupo musical que va a acompañar ese día. Bueno, todo vamos a conocerlo en un ratito nada más, allí en el Complejo Cultural tenemos presentes igual.
1: Excelente, excelente, Daro, luego seguimos con vos.
2: Continuamos.
1: 9:48.
6: Continuamos en la mañana nosotros en este 8 de septiembre con varias recordaciones. Hoy saludamos porque es el Día Nacional de la Agricultura en Argentina y del productor agropecuario. Así que para todos los productores, muy, muy feliz día.
1: A nuestros productores y productoras agropecuarios les mandamos un abrazo enorme, enorme, enorme y muchas gracias.
6: Así es, gracias por todo lo que hacen, ¿no? El trabajo en el campo es muy difícil, familias enteras. Que trabajan así también, tratando de mantenerlo, ¿no?
1: Total, así chicos. Bueno. Abrazo enorme, gran jornada para ustedes y lo mejor en estos días raros, con lluvia, húmedo, todavía heladas, viento, ¿qué está pasando?
6: Nieve.
1: Película. Ay. Bueno, saludamos a nuestra gente de Misarrumi. Ahí estábamos viendo el mapa de la botita de Jujuy. Queda lejos Misarrumi. Uy, Moni.
6: Lejísimos.
1: Queda lejísimo Misarrumi. Le mandamos un abrazo enorme. Sobre la ruta provincial número 7, dice. Ahí está entonces la localidad de Misarrumi, cerca de Cuevas.
6: Preparando todo. Desde hacer, ¿no? Parece que las delegaciones ya escolares, estamos hablando, porque así se va a realizar la elección departamental de Santa Catalina, así que las delegaciones con previo, digámoslo, el tiempo, ¿no? Por la distancia que decíamos, comentábamos ahí, anoche salió la agrotécnica de Cieneguillas, agradecían al comisionado que hizo posible el traslado de la delegación para apoyar a su candidata, ¿no?
1: Bien, Abel. Mira, Moni. Acá Misarrumi.
6: Sí.
1: Acá Cieneguilla, lejitos, lejitos. Misarrumi, claro. Queda ya prácticamente muy cerca de la frontera con Bolivia. Así que chicos, le mandamos un abrazo enorme. Ahí está el río Mojón, Cieneguilla de Paicone y ahí Misarrumi. Qué lindos lugares que tiene nuestra puna jujeña. Y ahí estará presente la Fiesta Nacional de los Estudiantes.
6: Así es, para que toda la familia pueda compartir también ese momento, ¿no? Lugares alejados.
1: Ya sabe entonces, nuestra gente de Paicone, Ciénega, Cusi, de Timón Cruz, de Oratorio, de Mojo, todos nos vamos a misa hoy, Misarrumi.
6: Misarrumi, saludos para ellos, para que disfruten de esta noche muy espectacular para los estudiantes, pero también para toda la familia que va a acompañar, ¿no?
1: Total. Bueno, repasemos lo efemeridístico, por favor, Moni, que teníamos un audio para compartir.
6: Así es el Día Mundial, decíamos, de la fibrosis quística, esta jornada para dar a conocer esta enfermedad y apoyar a quienes la tienen. Nosotros vamos a compartir un audio en particular de cómo es la situación en general, pero también en el país de México. Vamos a compartirlo.
7: ¿Sabías que cada año mueren 360 niños sin siquiera saber por qué? Bueno, pues nosotros sí lo sabemos. Se llama fibrosis quística. La fibrosis quística es el resultado de una alteración genética en el transporte de agua y sales en las células que recubren los distintos órganos y tejidos, principalmente el aparato respiratorio y 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México en fibrosis quística va 30 años atrás en comparación de los países desarrollados, donde el promedio de diagnóstico es de 6 meses y la atención en tiempo y forma se inicia antes de que aparezcan los síntomas, dando como resultado un promedio de vida de 40 años. 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
6: Bien, ahí compartíamos, ¿no?, y conocíamos acerca de esta enfermedad poco conocida y que la tenemos que tener muy en cuenta, ¿no?
1: Muy bien, muy bien, muy bien. Fibrosis quística. 9:53, gracias, Moni. Nos vamos al teléfono porque ya están nuestros anunciantes. Estudio Jurídico Gualampe. Muy buenos días, Mario. Muy buenos días.
8: ¿Qué tal? Bueno, muy buenos días. Muy buenos días para toda la Puna en general. Muy buenos días para toda la audiencia. Bueno, informar, ¿no? Como siempre, esta semana nuevamente estaremos realizando el asesoramiento jurídico ahí en la Puna jujeña, ¿no? Este jueves nos encuentran en Abra Pampa, Macedonio Gras 151. 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Y para todos aquellos que también se quieran ir comunicando con nosotros por cualquier urgencia, lo pueden hacer al teléfono 388-155-093-793. Bueno, hoy quería, digamos, comentarte un poquito, a ver, se está aplicando el nuevo régimen penal juvenil y con esto, digamos, gran debate, ¿no?, con respecto a que se ha bajado la imputabilidad en la aplicación de nuestro Código Penal, a que sería directamente desde los 16 hasta los 14 años de edad. Y acá, digamos, bueno, hago un llamado de atención, ¿por qué? Porque todos los que tengamos hijos que tengan de 14 a 18 años van a ser punibles a la ley penal y a un procedimiento en cuanto, digamos, a los hechos o actos que hagan delictivos. ¿Qué significa esto? Por ejemplo, yo tengo un hijo que tiene 14 o 15 años y comete un robo, comete un hurto, una amenaza, lesiones, que son delitos y no queremos llegar a mucho más que decir, por ejemplo, abuso sexual o bien homicidio. Y bueno, la verdad, digamos, que van a estar dentro de la ley 27.801, que es un régimen penal juvenil. Ojo, que acá se tiene principios rectores, ¿no? Tales así como que se le va a hacer conocer al adolescente o al imputado la responsabilidad penal de sus actos y, bueno, tratar de lograr su educación, la integración social. ¿Por qué? Porque acá, digamos, no es que va a tener sí o sí una privación de la libertad con respecto a los actos y hechos de delito, sino que quizás, digamos, en esta oportunidad se va a hacer, digamos, amonestaciones, llamado de atención, se va a hacer directamente trabajo comunitario, es decir, que va a tener que prestar horas en una escuela o bien trabajo comunitario en un establecimiento público o privado. Acordémonos que el artículo 14, en este caso, o por lo menos, digamos, se puede trabajar desde los 14 años para adelante y es lícito aquellas personas que tengan 14 años pueden trabajar dentro de la República Argentina, pero bueno, a ellos, digamos, los menores, se les puede pedir directamente un contacto o aproximarse a la víctima, la conducción de un vehículo o concurrir a determinados lugares o bien salir del país. También, con respecto, digamos, pueden hacer una reparación integral al daño de la víctima. ¿Qué significa? A ver, yo he robado, he dañado una puerta, me introduje en una vivienda, bueno, he sacado 2 millones de pesos, bueno, la cuestión es que me han agarrado y, bueno, tengo que devolver esos 2 millones de pesos, reparar todos los daños que se le haya ocasionado a la familia. Pero también acá hablamos de la responsabilidad civil en la que quedan directamente los padres, porque más allá de que al joven, más allá de que esa persona de 14 o 15 años comience directamente un camino dentro de un proceso penal, los padres van a quedar responsabilizados con la parte civil. ¿Qué quiere decir? Que los papás van a tener que pagar la indemnización por los actos o hechos delictivos de los menores de edad. El día de ayer también hemos tenido, digamos, una sorprendente novedad, donde una jueza de Loma de Zamora ha suspendido la aplicación de esta ley por 60 días, entendiendo que todavía no estaban los parámetros necesarios para que se cumpla esta ley. A ver, yo la verdad que estoy muy en contra, se ha discutido mucho en el Congreso de la Nación, tanto diputados como senadores, para la aplicación de esta ley, por lo tanto, digamos, yo quisiera que se aplique, porque ¿qué hacemos, digamos, con respecto a las víctimas, a aquellos que se quedan sin un auto, a aquellos que se quedan sin algún pariente o familia, porque viene un adolescente y hoy en día, y esto pasa mucho en Buenos Aires, Rosario, Mendoza, donde te matan por un auto, te matan por un celular, entonces, digamos, a ver, ¿cómo queda la víctima? Entonces, no podemos ser jueces garantistas de decir, bueno, no, pero pobre el adolescente, bueno, pero ese adolescente mata, ese adolescente roba, ese adolescente realiza, digamos, un daño a una familia y en este caso a una sociedad. Entonces yo creo que sí o sí tenemos que tener justicia y para que estos adolescentes finalmente, digamos, cumplan la ley como todos los cumplimos, ¿no? Así que bueno, informarte que nuevamente seguimos con la atención, seguimos con el asesoramiento este jueves en Abra Pampa y este viernes en la ciudad de La Quiaca, ¿no? 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
1: Gran debate, realmente. Gracias, Mario. Abrazo para usted y para el equipo.
8: Muchísimas gracias. Saludo especial y cordial para toda la audiencia.
1: En instante las 10 de la mañana, Estudio Jurídico Gualampe. Y nosotros cerrando la horita, Moni.
6: Así es. Sí. Ya vamos a estar en un ratito con Nacional Jujuy.
1: En instante con Nacional Jujuy. Estamos hasta las 10. Vamos, esperamos el top de las 10. Nos acomodamos y largamos con Fabri y Ale desde San Salvador.

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1: Las 10 de la mañana en la República Argentina. El Ministerio de Capital Humano habilitó la inscripción a las becas Progresar. Se trata de un plan para asistir económicamente a jóvenes que buscan finalizar sus estudios o continuar con su formación. El área, a cargo de Sandra Petovelo, activó el programa que establece un monto de 35 mil pesos mensuales para estudiantes de entre 16 y 24 años. Juicio por la desaparición de Loan. Desde Radio Nacional Santo Tomé nos informa Nerina Álvarez.
2: Continúan las audiencias por la presunta sustracción de Loan Danilo Peña en la ciudad de Corrientes y crece la expectativa por las declaraciones previstas para esta semana. Según adelantó su abogada defensora, la doctora Chiridín, Laudelina Peña podría declarar en la jornada de hoy. Para mañana miércoles está prevista la declaración de Antonio Benítez y el jueves sería el turno del excomisario Walter Maciel. Tres testimonios que podrían resultar claves para el rumbo de la causa y aportar nuevos elementos para intentar esclarecer qué ocurrió con Loan aquel 13 de junio del 2024.
1: La información del deporte ahora con Santiago Lucía.
3: Comienza una nueva edición de la Liga de Campeones de Europa en el partido más destacado de la jornada. Esta tarde a las 4 de la Argentina se van a cruzar Real Madrid e Inter de Italia con la presencia del capitán y goleador Lautaro Martínez. Además, en la jornada de Champions, Lille juega frente al Betis, Borussia Dortmund ante el Villarreal, Manchester City, Porto, Atenas, Linz y el Brujas frente al Aston Villa.
1: Actualizamos el estado del tránsito con Romina Wiener.
4: Atentos en la provincia de Catamarca, el paso internacional San Francisco, ubicado en ruta nacional 60 que conecta Argentina con Chile, se encuentra cerrado a la circulación por acumulación de nieve en el sector chileno. Además, en la misma ruta nacional 60, a la altura de la quebrada de la Sébila, transitar con precaución. En el lugar hay habilitado un desvío y hay que ir a baja velocidad. En Chaco, tránsito intenso en el puente Chaco Corrientes, ubicado en la ruta nacional 16.
1: En la ciudad fueguina de Ushuaia, donde nos escuchás por AM780, la sensación térmica actual es de 7 décimas de grado bajo cero. Se registran lluvias y se esperan nevadas para esta noche. En la ciudad de Buenos Aires, temperatura 12 grados 2 décimas, humedad 57%, cielo despejado.
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2: A 190 kilómetros de San Salvador de Jujuy, nos encontramos con las Salinas Grandes, una de las mayores depresiones de la provincia, con más de 12.000 hectáreas de sal a cielo abierto, que encandilan por la vastedad infinita del color blanco que las conforman. Este imponente salar que une a Jujuy con Salta, se extiende por 212 kilómetros cuadrados y brinda un espectáculo único que en temporadas de lluvia crece al producir un panorama de color turquesa con vista al Nevado de Chañi a sus espaldas.
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Qué noche llena de hastío y de frío, el viento trae un extraño lamento. 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Garúa, solo y triste por la acera va este corazón transido con tristeza de tapera, sintiendo tu hielo, porque aquella con su olvido hoy le ha abierto una gotera. 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

0: Vamos, vamos, 10, 12 minutos, momento de decir bienvenida a toda la provincia de Jujuy, a todo el norte argentino, al sur de Bolivia. Estamos en AM790, AM560, compartiendo la mañana de Radio Nacional.
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0: Muy bien, muy bien, saludamos. ¿Cómo estás, Ale, Fabri? Buen día, buen día.
2: Compañeros, buen día, buen día.
0: Hello, hello, buen día chicos. Hello, y voy así porque hello. Yo también reprobé la prueba PISA con el inglés. Con el inglés ya.
2: No, inglés no es lo nuestro.
0: Echando moco.
1: Sí. Matemática,
0: matemática también va mal, ¿eh? Va mal.
2: Tampoco. No. Carlos Teve, un teacher al lado.
0: De verdad, claro. Sí, y yo no sabría qué hacer sin la aplicación de la calculadora, hermano, ni dividir.
1: Con los dedos, contando ahí.
0: Más bien que no hacían pizza, hacíamos, pero cuando hacíamos la fiesta del 21 de septiembre, claro. Las pruebas pizza no, chicos, más bien que zafamos, ¿vale?
3: Sí, bueno, y los asaltos que ni te cuento, ¿te acordás? ¿De lo que eran?
0: Claro. Llevarme un canapé con una birrita, muy bien. Muy bien.
3: No, ¿cómo es eso? No, una gaseosa era. No,
0: una birrita.
3: Tremendo habrá sido en el secundario. Ya lo estoy viendo ahí. Bueno, forma parte, ¿no? De lo que también marca este mes de septiembre, a pesar del frío, la temperatura, bueno, que no nos da todavía respiro en cuanto al frío acá en la provincia.
0: Es así, todos tenemos nuestro prontuario, Ale, todos tenemos nuestro prontuario. Y comenzamos con los datos del tiempo, porque nosotros en una mañana que volvió el frío, Moni, en la Puna.
1: Volvió el frío con temperaturas todavía bajo cero en La Quiaca, la mínima fue de 1 grado bajo cero. A esta hora ya un poquito mejor, al menos en La Quiaca, con 7 grados. El cielo está ligeramente nublado, la humedad 53%, la presión 674.6. Ahora el viento es del noroeste a 4 kilómetros, la visibilidad de 8 kilómetros. La máxima prevista para La Quiaca y alrededores sería de 19 grados. Y por la tarde y noche, ventoso. Continuamos con el alerta meteorológico, así que estamos con temperaturas todavía de invierno.
0: Todavía de invierno. ¿Y la capital, Ale?
3: Y estamos con 10 grados de temperatura a esta hora, la humedad va bajando de poquito, pero ¿sabes qué? La mañana estuvo despejadísima, un paisaje y un fresquete que ni te cuento. Todavía estamos así con estas temperaturas que van elevándose de a poquito, pero bueno, ya 10 grados es un alivio para la capital, con cielo que sigue totalmente despejado, la humedad marca 74%, la visibilidad de 15 kilómetros. Hoy no hubo neblina, estuvo tranquilo el camino en horas de la mañana. Lo que sí, bueno, como decía Moni, tenemos este doble alerta por vientos para todo lo que es Quebrada, Puna. Bueno, esta tarde va a estar así, sobre todo en las zonas altas, este viento que puede superar los 100 kilómetros por hora. Hoy, martes, se espera una máxima de 22 grados y así en leve ascenso la temperatura en esta parte de la región, ¿no? Recordamos, 10 grados la temperatura para esta hora, con cielo totalmente despejado en la capital jujeña.
0: Equipo completo en la radio pública con la producción, Lucía Jiménez, Roberto Cariaga, la puesta en el aire junto a Abel Avanchi, Juan Baca, las voces en la radio pública junto a Fabricio León, Alejandra Alejarano, Iván Jurado, Mónica Nieves, haciendo de las suyas los móviles, Marcela y Darío.
2: Bien. Exactamente, bien. Equipo completo, 12:45, vamos a estar acompañándolo. Recordemos de que hoy, como cada martes, está prevista la conferencia habitual del vocero presidencial Adrián Rabier a partir de las 11 de la mañana aproximadamente, así que parte de lo que va a ser la agenda que vamos a tener en la jornada de hoy.
0: Muy bien, muy bien.
3: Y bueno, y el día de hoy tenemos el informe, recién nos acaban de actualizar el reporte diario en cuanto al complejo fronterizo Paso de Jama. No está habilitado por, bueno, la situación debido a las condiciones meteorológicas adversas en la zona de cordillera. El reporte oficial informa nieve en los kilómetros 50 y 100, ruta no transitable por vientos fuertes y temperaturas que están en menos 5 grados. No habilitado el paso de Jama, después vamos a estar ampliando la información.
0: Muy bien, muy bien. En la Puna jujeña tenemos fiesta nacional de los estudiantes, chicos.
1: Sí, fiesta y también la semana de los maestros, porque distintas instituciones, ¿no? Estamos viendo por las redes sociales que con la familia comparten momentos significativos para los docentes en esta semana muy particular. Saludamos a la Escuela Santuario de Tres Pozos, porque nos comentan que en la última hora comienzan a compartir juegos recreativos y una merienda. Hoy se va a repetir lo mismo, pero lo van a hacer con otro grupo de docentes, y en ese establecimiento trabajan 10 docentes, así que el saludo para la Escuela Albergue 395, Santuario de Tres Pozos, en el departamento de Cochinoca.
0: Vamos, Santuario, que cosecha muy buenos premios en la Fiesta Nacional de los Estudiantes, en la categoría carruajes, así que felicidades, hoy tenemos algo de ellos. ¿Qué más, chicos? En un rato nada más nos conectamos con Salta, con nuestra compañera Lizy Quintá, porque hay mucha movida por el Señor y la Virgen del Milagro, es impresionante, ya las caravanas que partieron de distintos lugares de Salta.
1: Así es, en Tilcara, en Guacalera, dicen que están algunos peregrinos descansando un momento para luego continuar en viaje, y lo que se solicita siempre, ¿no? La precaución de los automovilistas, porque hay muchos peregrinos que se dirigen para la vecina provincia.
0: Bien, bien, vamos tirando temas, Fabri, vamos tirando temas.
2: Bueno, dentro de lo que es el ámbito local, decir de que se confirmó de que la aerolínea Joy va a iniciar con lo que es la venta de pasajes. Recordemos de que había sido anunciada la llegada de esta nueva aerolínea con lo que son los trayectos que incluyen a la provincia de Jujuy ya hace 2 meses. Se confirmó de que se empieza con lo que es la venta de pasajes en lo que es esta aerolínea low cost. Esto sería lo bueno. Lo malo, recordemos de que Flybondi ya viene con conflictos desde hace un tiempo y está próximo a dejar de estar totalmente operativo, a pesar de que si uno ingresa a la página
0: sigue vendiendo,
2: todavía puede adquirir. hubo denuncias de usuarios en lo que es Defensa del Consumidor, en lo que tiene que ver también con la página que manejan allí las aerolíneas. Eso, porque se seguía mostrando operativo, teniendo en cuenta los inconvenientes que hay ya desde hace tiempo, ¿no? Así que la mala, y es que aquellos que por ahí estaban acostumbrados al low cost a través de Flybondi, que no tuvieron inconvenientes, lo van a tener que dejar de utilizarlo. La buena es que se inicia con lo que es esta compañía Joy, y esperemos de que pueda llegar de la mejor manera. Jujuy-Buenos Aires y Jujuy-Córdoba van a ser los dos tramos que vamos a tener. 12 frecuencias semanales a Buenos Aires, 7 frecuencias semanales a Córdoba, lo que brinda esta compañía aérea.
0: Buenísimo, buenísimo, chicos. Conectividad, uno por ahí no le presta atención al asunto, pero si toma en cuenta los números de los últimos, Fabri, podemos decir 5 o 6 años, cómo ha incrementado la utilización de pasajeros a Jujuy. Es impresionante.
2: Sí, sí, impresionante. A ver, la llegada de los low cost le empezó a competir, y muchísimo, a lo que es el pasaje de larga distancia vía terrestre, sobre todo aquellos que solían utilizar lo que era el servicio exclusivo del Premium, el servicio Cama, para poder realizar esos viajes que llevaban muchas horas de trayecto. Entonces es ahí donde empezaban a ver los números, que era lo más conveniente para el bolsillo y para lo que era también el tiempo de estadía que uno necesitaba tener, y los low cost te daban esa chance, ¿no?, de poder competirle a aquellas empresas de colectivos de larga distancia con un trayecto mucho más rápido y con la posibilidad por ahí de tener inmediatez en muchas de las cosas. Entonces es por eso de que Flybondi en su momento aquí en la provincia tuvo muchísima demanda. Después, bueno, pasó lo que pasó, malos manejos por parte de la empresa llevaron a que tengan este tipo de inconvenientes, y la llegada de Joy esperemos que sea de la mejor manera.
0: Muy bien, eso por un lado, por otro tenemos, miramos, desde aviones, desde todo ese mambo tan, tan loco, loco, nos vamos a Misa Rumi, chicos, porque Misa Rumi va a ser hoy anfitriona de muchas escuelas puneñas que van a llevar adelante la elección de embajadora y embajador.
1: Sí, del departamento de Santa Catalina, las instituciones, desde ayer, por ejemplo, lo hizo la agrotécnica de Cieneguillas, que ya está en el lugar, porque quieren alentar a su representante, así que estaban haciendo la invitación para que puedan compartir las actividades previas, como también la elección que se va a realizar en horas de la tarde. Así que todo listo, Misa Rumi, espera todo el estudiantado de Santa Catalina.
0: Observábamos el mapa de la botita de Jujuy y queda realmente lejos, Misa Rumi, le mandamos un abrazo enorme.
2: No se imagina.
0: Haciendo patria, brutalmente.
2: Tengo muchas fotos del lugar. En su momento mi madre fue directora de ahí de la escuela, entonces por ahí teníamos ese contacto. Después no nos veíamos mucho en aquellos tiempos, dado a que se encontraba toda la semana ahí, así que siempre la videollamada, siempre la foto, y me quedan por ahí algunas imágenes del lugar. La verdad es que ahora debe estar helado. Nosotros nos quejamos acá del frío, del viento, de los 10 grados, pero allá debe estar peor.
0: Mirá, la producción acá en el acto, con Fabio en el departamento Catalina, informa vientos brutales hasta ahora en la zona. Así que vientos ahí por Misa Rumi. Y estaban preparando al aire libre la elección.
1: No, en el salón.
0: ¿En el Zoom? Bien, vamos al Zoom todos. Vamos al Zoom, en Misa Rumi. Toda nuestra gente de localidades hermosas para... ¿dónde están?
2: ¿Cómo al aire libre?
0: No, pues estaban preparando ahí en el polideportivo.
2: Claro, se imagina usted al aire libre ahí.
0: Volando todo. Bueno, así que el abrazo enorme para Ciénega de Paicone, para el lado boliviano de Río Mojón también, un abrazo enorme, enorme, enorme, chicos, muchas felicidades. A toda nuestra gente de la Puna Jujeña, que en el departamento Santa Catalina hoy vive la fiesta nacional de los estudiantes.
1: Así es, y en la Quiaca está por definirse, ¿no? Van a dar una conferencia de prensa los referentes de la Comisión Central de Estudiantes Quiaqueños para definir también ese tema, dónde va a ser la elección, si se va a hacer la elección la Quiaca y la departamental, o se está previsto para otro día, el lugar también teniendo en cuenta las condiciones climáticas que no nos acompañan en este momento, pero bueno, esto está para definir en horas posteriores seguramente.

0: Nuevo Pirquitas, departamento Rinconada, emprendió el viaje en la jornada de hoy rumbo a San Salvador para participar de lo que es esta fiesta nacional de los estudiantes. Van a estar llegando con su carruaje, fruto de los meses, obviamente, de trabajo. La misma va a llegar con chasis y estructuras por separado para continuar trabajando en la localidad de Palpalá, que es donde se van a encontrar alojados en este último tramo previo a desembarcar a lo que es Ciudad Cultural. Así que pedimos de que si ven a los chicos allí por las rutas con lo que es el chasis, con lo que son los trabajos, reducir un poco la velocidad, tener la paciencia pertinente. Vienen trabajando desde hace mucho tiempo, no son por ahí asiduos a lo que es la fiesta nacional de los estudiantes, y obviamente van a venir con el mayor cuidado posible, porque se trata de trabajo de muchísimo tiempo y muchísimo sacrificio, ¿no? Así que si están transitando, apenas tengan la posibilidad, les darán el paso por la ruta. Caso contrario, traten de respetarlos, de acompañarlos y de alentarlos, porque se trata de una fiesta única la que van a estar viviendo.
1: Total, total, total. 10:26 y la fiesta hoy, la fiesta deportiva, va a ser por la radio, Fabri, porque va Boquita.
0: Exactamente. Esta noche juega Boca, arranca lo que es la ida de lo que es Copa Sudamericana. Va a estar jugando en la Bombonera frente al Sao Paulo, conjunto brasileño que tiene varios partidos ya dentro de lo que es Copa Libertadores, Copa Sudamericana, en la historia de lo que son copas internacionales aquí en el país. Así que veremos qué es lo que pasa con estos cuartos de final que van a estar iniciando en la jornada de hoy, recordando de que esto se va a estar definiendo justamente en el estadio del conjunto paulista la próxima semana. Único argentino que queda todavía aquí en lo que es la Copa Sudamericana, así que todos de cerca acompañando, deseándole toda la suerte al conjunto del Vasco Arruabarrena, que va a estar jugando en la jornada de hoy allí en la Bombonera, transmisión de Radio Nacional para todo el país, y después seguramente tendremos el 11 tanto de Boca como del conjunto paulista.
1: Bien, bien. Y Riversito, que llega a Purmamarca para la formación deportiva. Bien.
0: Ah, yo digo que está por jugar Copa.
1: No, River. Por la tele lo va a ver, claro. Por la tele. ¿No?
0: Sí. Pues recordemos de que lo está mirando por TV, tal cual. Así que sí, vamos a estar hablando de importante, ¿no? Estudiantes de La Plata tuvo también hace un tiempo aquí en Ciudad Palpalá. Ya son muchos los clubes de primera división que eligen la provincia de Jujuy para venir a realizar estas clínicas, y de paso realizan también algunas jornadas de prueba para todos aquellos que sueñan con estar allí en los grandes clubes de Buenos Aires en las divisiones formativas.
1: Muy bien. En instantes serán las 10:30. Tenemos tiempo para saludar a nuestros oyentes con los mensajitos. Yo, mientras mandan los mensajes, Ale, me voy a hacer la foto con ChatGPT para ver cómo salgo en los 80.
2: ¿Viste eso?
1: Que está no. Qué pesado, bueno. Dios mío.
2: Ya es tarde, esto fue ayer.
1: Sí, ah. y está bueno porque yo me veo. Pero igual.
0: ¿Va a salir con el grabador, sí, sin el grabador? ¿Cómo va a elegir?
2: Sí, con cabello ya, corto, ¿cómo va a salir?
1: Me veo igual, chicos. Impresionante, no cambió nada. ¿Sí? Estoy en los 80.
2: Ah, está en 80.
1: Claro, estoy en 80. Pelo mechudo, así.
2: Se mantuvo.
1: La camisa en cuadro y el jean. Y me salió igual en el chat GPT. Dice, ¿quién? Usted está en ese año, me dijo chat GPT. Bueno, está bien.
2: Claro, la camisa a cuadros, el pelo largo, todo.
1: Ya quedó el 80 nomás. Batido, ¿no? Va batido el pelo, verdad. Dame mensaje, Moni.
2: Bueno, vamos a probar el... Buen día, Nacional, dice, se busca peón para el cuidado de llamas en la zona de Rinconada. Se comunican, por favor, desde este número. Muchas gracias. Y por acá, el otro mensaje... El saludo para Bacoya, provincia de Salta. Hola, y Juan, decirle que estamos todos bien. Espero que ellos también se encuentren bien, que el Señor y la Virgen del Milagro los acompañe y bendiga. La señora Ana nos comenta que nos vamos a sorprender con el colegio secundario de ese lugar. Que muy comentabas, bien. Iván, ¿no? Sobre la participación en la fiesta.
1: Sí, así que vamos a estar atentos, las imágenes, todo lo que va

0: salir de estos días. ¿Qué más nos queda? Dame uno más que ya ven las noticias.
1: Bueno, por acá hay un mensaje de voz, a ver, vamos a escucharlo.
0: ¿Qué dice?
2: Hola, Radio Nacional, aquí acá, soy Enrique Velázquez, de Rodríguez Colorado, departamento de Iruya. ¿Y me pueden pasar el link para poder escuchar la radio?
0: Bien, bien.
2: Radio Nacional, aquí acá.
0: Qué grande, Iruya, ahí te paso, ahí te paso.
2: Y acá está muy lindo, un poco medio se ha alejado el cielo. Bien. Está lindo, pero calor acá en Rodríguez Colorado.
0: Qué grande. Pasaba
2: un temita de Rock Nacional.
0: Vamos, Rock Nacional. Hoy abrimos con Los Redondos.
2: Mónica Nieve.
0: Bien.
2: Para Marcelito Mundial, que hace su programa a la tarde. Y está muy lindo por ahí, por la Quiaca, como está el clima.
0: Está joya, está joya. Vamos a las noticias de la Quiaca, Iruya. Las noticias, ya volvemos.
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5: En todo el país, 10 de la mañana con 30 minutos. Jujuy registró un incremento del 100,8% en sus exportaciones durante el primer semestre del año 2026, en comparación con el mismo periodo del año anterior, alcanzando un total de 973 millones de dólares, según el último informe de INDEC sobre el origen provincial de las exportaciones. Se trata del segundo crecimiento porcentual más alto del país, antecedido por la provincia de Catamarca, que registró una variación interanual del 119,6%. El tercer lugar se posiciona Santa Cruz con el 86%, cuarto lugar para Salta con el 85% y cierra el top 5 la provincia de Chubut con el 60,2%. El Sistema Público de Salud de la provincia de Jujuy brindó asistencia ante una situación de emergencia registrada durante el traslado sanitario entre las provincias de Salta y Jujuy. Ante la descompensación de una paciente que era trasladada desde Orán hasta Salta Capital, el Sistema Sanitario salteño se comunicó con Jujuy y el Hospital Oscar Orías del Libertador General San Martín dispuso de inmediato el apoyo necesario. La ambulancia realizó una escala en el establecimiento, donde el equipo médico recibió a la paciente, realizó la evolución correspondiente y logró estabilizarla. Una vez estabilizada, los equipos de ambas provincias coordinaron la continuidad de la derivación hacia Salta Capital, donde debía completar la atención requerida. El gobierno destinará las regalías mineras para obras en la Puna de la provincia de Jujuy. El gobierno de la provincia anunció reiteradamente una parte sustancial de las regalías que percibe por la actividad minera hacia obras de agua potable y cloacas en la Puna de Jujuy. El anuncio oficial estará a cargo del gobernador Carlos Sadir mañana, según confirmó ayer el secretario de Comunicación y Gobierno Abierto de nuestra provincia, Alberto Ciuffi. Dijo y explicó que el objetivo central de la medida es que el beneficio económico de la minería llegue de manera directa a los pobladores de las zonas productoras y no quede circunscripto a un sector reducido de la economía provincial.
4: Estado del tiempo.
5: En Abra Pampa se espera para hoy el cielo ligeramente nublado en las primeras horas de la mañana, luego despejado hacia la tarde-noche. La máxima en cuanto a temperatura en Abra Pampa será de 19 grados.
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1: Es de la mañana, 41 minutos en la Argentina. Estamos compartiendo la mañana de Nacional,
2: acompañándonos hasta las 12:45 por AM560 y también por las 790 en Nacional Jujuy.
1: Muy bien, y si podemos, charlamos con nuestra compañera Lizy Quintar, que ya está desde Salta. Ale, Fabri, hoy tendremos la posibilidad de hacer Jujuy y Salta en la comunicación. Si es que sale, chicos,
3: excelente, excelente.
1: Crucemos los dedos.
3: A ver.
1: Sí.
3: Haga la parabólica.
1: Hago la pose de Zen arriba de la mesa de operadores y saludamos a Lizy Quintar, que nos debe estar escuchando enseguida, nomás para charlar sobre la actualidad en Salta, sobre la Virgen y el Señor del Milagro, que conmueve realmente, la devoción es increíble. El año pasado tuvimos gente que llegó desde Perú, desde Bolivia, pasó por este lugar, apurados pasaron. Con las camisetas, las remeras identificatorias de la... Impresionante. Así que todo esto ocurre en el norte argentino con mucha devoción. Comenzando cuando siempre aquí con peregrinación a Punta Corral, luego se extiende con estas segundas jornadas de peregrinación y turismo, de paso turismo religioso muy fuerte en el norte.
2: Sí, esta caminata dice que superan los 500 kilómetros y también, ¿no?, el descenso, decíamos, sobre todo de peregrinos de Santa Victoria Oeste, Nazareno e Irusa, sumados también a los peregrinos de Jujuy, que año tras año van siendo un poco más. Así que Guacalera, por estos días, es el lugar donde la mayoría de ellos están reponiendo las energías para continuar su camino de fe y devoción al encuentro del Señor y la Virgen del Milagro en la provincia de Salta, en la Catedral Basílica.
1: Bueno, y uno de los temas de todos los años, es la gran cantidad de personas que va a la peregrinación y lleva a su perro y después se pierde el perrito y queda en la capital, se hace un perro capitalino.
2: Salteño.
1: En la plaza ahí, sufriendo. Pero es así, chicos. Y ya armaron un lindo proyecto que va a poder identificar a todas las mascotas que vayan a la peregrinación. Le van a poner su documento, su teléfono, todo, para identificarlos, para que no se pierdan y después puedan unirse con sus familias nuevamente. Así que...
3: Claro, bueno, aquí en lo que fue la peregrinación a Punta Corral también había un operativo muy fuerte en donde se encontraba allí policía de la provincia, se encontraban bomberos, recomendaban de que dejen los animales en el domicilio, de que vayan sin los animales, salvo aquellas personas que por ahí se encuentran, que cuentan con casa arriba en lo que era el Abra, el resto subía sin sus animales, por suerte. Empezaron a entender de que no es por ahí el momento, no es la peregrinación de ellos, que hay que tratar de tener conciencia también, sobre todo porque ante las multitudes se hace imposible después para la mascota.
1: Sí, es todo un tema realmente. Sí, y se está organizando.
4: Otra cosa que les quería contar es que también están preparándose para recibir a los viciperegrinos de Santa María de Catamarca. Es una de las cosas que, bueno, que hay que destacar, que llegan de diferentes puntos del país, y hay un grupo de una ONG que está encargándose de Cerrillos, que son los encargados de la recepción de estos peregrinos para lo que es el interior de la provincia de Salta dentro de esta festividad. Están también junto a la Fundación Futuro, ha lanzado la convocatoria solidaria para seguir reuniendo donaciones destinadas a estos caminantes de Santa María de Catamarca, que son los viciperegrinos, quienes van a llegar el domingo 13, van a compartir un almuerzo y posteriormente durante la tarde van a brindar una merienda a los los caminantes provenientes de la misma localidad. Es una fundación que está solicitando colaboración. Como llegamos también a la provincia de Salta, han dejado un teléfono que pueden comunicarse, que es el 38875-200819, ¿no? O buscan ahí la fundación para que puedan entrar a través de las redes, Fundación Futuro, y ahí se contactan con ellos para hacerles llegar harina, mercaderías, alimentos no perecederos, azúcar, aceite. Están necesitando vasos descartables, jugos de naranja, agua, pollo trozado, mortadela cortada, bueno, todo, todo viene bien para recibir y prepararse para el merecido recibimiento que van a tener los bici peregrinos de Santa María de Catamarca y otros caminantes que van a estar provenientes de la misma localidad el domingo 13.
1: Muy bien, muy bien, muy bien. Estamos en Nacional 1047. Vamos por WhatsApp nomás. Dale, vamos, dame alguito, Mónica, ese entro.
2: Sí, bueno, vamos a hablarles acerca de esta recordación muy importante y que distintas instituciones en la que al menos están trabajando en ese sentido durante todo el año, pero profundizan aún más las actividades, sobre todo de información, de contención, a dónde dirigirse. Y estamos hablando de la recordación el 10 de septiembre por el Día Mundial de la Prevención del Suicidio. Nuestro móvil, Darío, daba a conocer muy temprano acerca de trabajos que se van a realizar, que van a realizar instituciones educativas también con instituciones que están, ¿no?, haciendo la contención, el USMA y la Quiaca.
1: Ahí está.
2: De cómo van a trabajar, ¿no? Así que 10 de septiembre, concientización, el Instituto Miriam Gloss también está con una bien campaña de concientización con cartelería en distintos lugares de la ciudad.
1: Muy bien, Moni, sí. Luego lo repasamos. Lizy, ahí te escuchamos y te vemos. A ver, saludanos, por favor.
5: ¡Qué emoción! No lo puedo creer,
1: ahí
5: chicos.
1: Está, buenísimo.
5: Ahora estoy sorprendida con ustedes, realmente me encanta todo lo que conocen del milagro salteño. Un lujo. Aparte, bueno, estamos muy cerca, nos queremos mucho, así que realmente fascinante.
1: Gracias, Lizy. Bienvenida, bienvenida a esta propuesta de la radio. Está Fabricio y Ale en San Salvador.
4: Hola, ¿cómo estás? Buen día. Aquí estamos desde la capital escuchándote y con esta importante manifestación de fe que cada vez se va sumando mucho más gente peregrina y muchos más corazones solidarios, ¿no?
3: Sí, y es como dice Lizy, ¿no? A ver, conocemos tanto porque estamos tan cerca, tenemos familiares por ahí en algunas localidades del interior salteño que también suelen realizar por ahí estas travesías, tenemos conocidos, tenemos amigos, la verdad de que uno cada vez que llegan estas fechas siempre se va acordando por ahí de algunas anécdotas y es por eso de que tenemos ese conocimiento de la importancia de lo que es la liturgia salteña en estas fechas.
5: Y sí, es cierto, imagínense que acá en lo que es la ciudad de Salta, nosotros somos aproximadamente 1 millón de personas. Pero cuando es el día álgido del milagro, el 15 de septiembre, somos 1.800.000, 1.900.000 personas, lo que hace que se vea duplicada la cantidad de gente y esto requiere de servicios de otro tipo y demás, porque aparte nosotros que queremos y que todos los peregrinos, que no solamente vienen de distintas provincias, sino de países vecinos, como bien lo relataban ustedes, estén cómodos. Y esto requiere de toda una logística que incluso supera a todo lo que es la Grey católica, ¿no? De hecho, hay gente de otras religiones que también colaboran con todo lo que es el milagroso.
1: Qué grande, Lizy. Bueno, y como siempre, se activa todo, ¿eh? Se activa salud, se activa sistemas de seguridad, de monitoreo, ahí escuchamos a los chicos proteccionistas de animalito, todo para recibir a una gran cantidad de gente.
5: Sí, incluso las familias se organizan porque en el camino hay que darle agua a los peregrinos, curarle los pies, hay que llevarles comida, hay que colaborar incluso con calzado, porque los calzados se rompen. Las toallitas femeninas también son indispensables, porque son las que hacen de amortiguador cuando los pies ya no pueden más. Bueno, se usa eso precisamente como para que cada uno de los feligreses pueda llegar hasta los pies del Señor y de la Virgen del Milagro, ¿no? Y dentro de todas estas postales hay historias que te podría contar, como la de una mujer de 86 años que viene desde la Puna todos los años. Imagínense ustedes, una mujer de 86 años que camine más de 500 kilómetros, no es algo usual, ¿no es cierto? Es que ella lo hace, y en algunos casos mucho mejor que los jóvenes, ¿no? Y estamos hablando de que salió con temperaturas bajo cero, porque esta peregrinación partió desde un lugar que queda un poco más allá de Tolar Grande, casi en el límite con Chile. Y ellos salieron cuando la temperatura era de 10 grados bajo cero. Están cruzando valles, montañas, ríos a más de 5.000 metros de altura. O sea que después está la gente de Uruya, de Nazareno, que también hace lo mismo. Hay gente que viene caminando desde Bolivia, otros vienen en bicicleta desde Córdoba, desde Buenos Aires, desde Concordia. Realmente esto es una fiesta de fe.
3: Sí. Lizzie, ¿esa señora es la que retratan en el mural?
5: Sí, esa es la señora. Ah. Incluso ella es, cuando, no sé si ustedes conocen Salta, cuando van al Paseo de los Peregrinos, ella está precisamente retratada en este mural, ¿no?
3: Claro, así que, sí.
5: Ah, y ella es la que cuando alguien se cansa y demás, ella los va arengando, va rezando en todo momento, y fíjense que ellos caminan durante la madrugada. Y uno dice, bueno, pero por ahí no se ve y demás. Y lo que pasa es que esta travesía, que no es solo de fe, también está marcada por la ayuda, ¿no? Y en esta ayuda, esta mujer cumple un rol preponderante, como un sostén para todos. Así que están todos así, dependiendo mucho de ella, y le preguntan, ¿no?, todos los años si va a seguir, y ella lo que relata siempre es, yo sí puedo, estoy bien, dice, todos los años lo mismo. Y como si esto fuese poco, lo que dice es que ella se alimenta de todo esto, y Damiana, así se llama esta peregrina de 86 años, dice que lo que la sostiene es la fe. Y ellos, todos los peregrinos, que son impresionantes las columnas de gente que están marchando hacia la capital salteña, la tienen como a Damiana, como si fuese un ícono de esta peregrinación, ¿no?
3: Sin
5: ellos
3: dudas.
5: Caminan 10 días, imagínense lo que es caminar 10 días soportando temperaturas extremas, y el cansancio, ¿no? Es todo un tema.
3: Exactamente. Manifestación de fe, la que se suele vivir sobre todo aquí en lo que es el norte del país. Les paso a ustedes con lo que son estas festividades centrales de la Virgen y el Señor del Milagro. Nos pasa a nosotros cada vez que nos toca comentar, relatar lo que es la Virgen de Punta Corral, lo que es Río Blanco, lo que suele ser también la Virgen de la Sixilera, que está próxima allí en Humahuaca. Se tratan de manifestaciones en donde generalmente el del centro del país les llama la atención la movilidad durante kilómetros y kilómetros, muchas veces en condiciones inhóspitas, y que lo hacen año tras año. Por eso es que también les había llamado la atención en aquel momento, cuando la retrataban en aquel mural, y después empezaron a conocer la historia de vida, y ahí se dieron cuenta un poco, ¿no? La importancia que tiene para la provincia lo que es año tras año rendirle este homenaje a lo que es la patrona.
5: Totalmente. Y fíjense ustedes que esta devoción religiosa en realidad sobrepasó los límites de lo que es la Argentina, ¿no? En algún momento, en 1965, fueron los reyes de Bélgica, Balduino y Fabiola, los que visitaron la ciudad de Salta precisamente para orar ante el Señor y la Virgen del Milagro, y venían precisamente a buscar algo con una promesa. Ellos querían tener descendencia, y a raíz de la recomendación de un católico salteño fue que los reyes llegaron a Salta. Y en esto de el arribo de personas y demás, conocidos, desconocidos, pero todos importantes, nosotros tenemos que agradecer el apoyo al servicio de emergencias de Jujuy, porque nos acompaña desde hace unos años para contener toda la gente que llega a la festividad del Señor y de la Virgen del Milagro, ¿no? Así que a ellos que desde hace un tiempo nos acompañan, que vienen también con su carpa, que colaboran acompañando a las peregrinaciones por lo que es territorio pequeño, inmensamente agradecida, igual que agradecida a cada uno de ustedes.
2: Lisi.
3: Exactamente.
2: Y Lisi, ¿y cómo está el tiempo en Salta? Porque por acá nosotros, con bajísimas temperaturas, volvió el frío de nuevo, para que tengan en cuenta los peregrinos.
5: Bueno, acá se está dando algo inusual. En esta época del año, anteriormente nosotros no teníamos temperaturas tan bajas. Este año ocurrió lo inusual, bajas temperaturas. De hecho, hoy amanecimos con 0 grados. Ayer la temperatura fue de 1 grado, pero también teníamos lluvias. Entonces, imagínate todo esto cuando la gente viene caminando, y más porque estamos teniendo doble alerta por vientos. Por un lado tenemos alerta por viento sonda, y por otro lado tenemos alerta por vientos fuertes en todo lo que es la cordillera. Allí en las zonas altas las ráfagas pueden llegar a los 100 kilómetros por hora, según advierten desde Defensa Civil. Así que es ponerle no solo el cuerpo a la caminata, sino también a las condiciones climáticas, ¿no? Y lo que también llama la atención es la amplitud térmica que se enfrenta durante el día, porque nosotros empezamos con 1 grado, pero llegamos en algunas zonas hasta los 24 o 28 grados, así que la adaptación que requiere el organismo es distinta.
2: Hidratación sobre todo, en todo momento.
1: Sí. Y sí, comida, hidratación, todo. No. Qué lindo, Lisi, la verdad que te agradecemos tanto este momentito con nosotros. Mirá vos, de una, el Norte Argentino Unidos en la radio, así que me encanta. Te mando un abrazo fuerte.
5: Y yo les mando un abrazo a todos ustedes. Gracias por el contacto, y los esperamos para el milagro,
3: Estamos ojalá podamos llegar.
5: Sí, bueno, sí. Un abrazo, que tengan lindo día.
1: Desde LRA4, Lisi Quintar charlando con nosotros. En instantes las noticias, en instantes tandita, a las 11 de la mañana, el vocero presidencial Cristian Raber. Vamos para allá, ya volvemos.

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1: 11 de la mañana en la República Argentina. Conferencia de prensa de Adrián Rabier. El informe de Hernán Mundo.
2: En instantes más hablará en conferencia de prensa en Casa Rosada, en el horario habitual, el vocero Adrián Rabier hará hincapié en la presentación de la denuncia penal que va a formular el gobierno contra 5 empresas vinculadas con la exploración y explotación de hidrocarburos en las Islas Malvinas. En paralelo, se aguarda que el presidente reciba también en minutos al vicepresidente del Consejo de Ministros de Italia, Antonio Tajani, que visita la Argentina en sintonía con la misión empresaria de ejecutivos italianos que integran Confindustria.
1: Se esperan fuertes ráfagas de viento para Jujuy. Desde la emisora de Radio Nacional en la capital de la provincia nos informa Alejandra Bejarano.
3: Alerta amarilla por vientos sonda rige para la tarde y noche de este martes, alcanzando a zona centro y principalmente a la quebrada. El área puede ser afectada por vientos sonda, con velocidades entre 30 y 50 kilómetros por hora, con ráfagas que pueden alcanzar los 70 kilómetros por hora. Este fenómeno puede provocar reducción de visibilidad y un repentino aumento de temperaturas y condiciones muy secas. Alerta amarilla por fuertes vientos rige para la tarde, alcanzando la región Puna. El área cordillerana será afectada por vientos del sector oeste con velocidades entre 50 y 70 kilómetros por hora, con ráfagas que pueden alcanzar los 100 kilómetros por hora en los niveles más altos.
1: La información del deporte ahora con Damián Zárate.
4: Tenis US Open ya sin singlistas. Nos enfocamos en el dobles. Hoy tenemos choque entre argentinos. No antes de las 5 de la tarde, la dupla nacional, Machi González con Andrés Molteni, contra Horacio Ceballos y su compañero, Marcel Granollers. Y no antes de las 18, Guido Andriozzi, compartiendo dupla con Manuel Guinart, el francés, contra Roger Vasselin y el nacido en Mónaco, Hugo Nis.
1: Actualizamos el estado del tránsito con Romina Wiener.
5: Atentos, en la provincia de Río Negro continúa el corte total en la ruta nacional 40 a la altura del lago Guillermo tras un derrumbe. En el lugar trabajan los equipos viales en el despeje de calzada. Respetar las indicaciones de señalización. Además, buena circulación en el complejo Zárate Brazo Largo, ruta nacional 12 del Mercosur.
1: Conferencia de prensa del vocero presidencial Adrián Rabier desde Casa de Gobierno.

discurso del presidente sobre Malvinas y luego haremos anuncios de seguridad, economía y energía. En primer lugar, voy a remarcar algunos de los argumentos expuestos por el presidente respecto de las Islas Malvinas y de la amenaza que el proyecto Sea Lion representa para nuestro reclamo histórico de soberanía. Asimismo, voy a exponer en detalle las medidas que el Gobierno Nacional ha implementado para impedir la explotación de los recursos que pertenecen a todos los argentinos. Las Islas Malvinas, Georgias del Sur y Sandwich del Sur, junto con sus espacios marítimos e insulares correspondientes, son argentinas. Lo son por historia y lo son por derecho. Nuestras islas formaron parte de nuestro territorio desde los orígenes mismos de nuestra nación, habiendo pertenecido al Virreinato del Río de la Plata y luego a las Provincias Unidas, quienes tomaron posesión formal en 1820 y crearon la Comandancia Política y Militar en 1829. Sin embargo, en 1833, tras fracasar en sus repetidos intentos de invadir Buenos Aires, el Reino Unido invadió nuestras islas por la fuerza, expulsó a nuestras legítimas autoridades y pobladores e implantó a sus propios colonos, prohibiendo la radicación de argentinos. Estamos ante una situación colonial que se perpetúa hasta el día de hoy, como consecuencia de la usurpación de nuestro territorio. Por ser una población implantada, los isleños carecen de un derecho legítimo a la autodeterminación. Esto invalida de raíz cualquier referéndum con el que la potencia ocupante pretenda justificar su presencia, como quisieron hacer en el año 2013. Desde hace ya 61 años, las Naciones Unidas reconocen la existencia de una disputa de soberanía que debe ser resuelta mediante negociaciones bilaterales pacíficas. Un reconocimiento que se mantuvo firme incluso después de la guerra de 1982, porque en ningún sentido su resultado alteró la legitimidad de nuestro reclamo. Y desde hace ya 50 años, las Naciones Unidas solicitan a la Argentina y al Reino Unido no realizar acciones unilaterales sobre el territorio hasta que se resuelva la controversia, lo cual incluye el desarrollo de cualquier actividad económica relativa a los recursos naturales de las islas. La ocupación británica ha desoído de forma persistente ese llamado y durante décadas ha explorado de manera clandestina los recursos petroleros de las dos cuencas marítimas que rodean a las Malvinas. Pero en el último tiempo, y posiblemente producto de la nueva relevancia internacional que la Argentina ha adquirido, algunos proyectos se han acelerado. Hoy nuestra sagrada causa nacional se enfrenta a un peligro concreto, claro y urgente. A través de diversos mecanismos hemos logrado determinar que el proyecto Sea Lion, operado por las empresas Navitas Petroleum y Rockhopper Exploration, tiene fecha para iniciar la explotación petrolera offshore dentro de los próximos meses. El proyecto Sea Lion implica algo especialmente grave que nunca antes había sucedido: la extracción material de un recurso no renovable que pertenece a todos los argentinos. Si no actuamos hoy con firmeza y celeridad, en pocos meses estas corporaciones tendrán la capacidad de apropiarse de las reservas del petróleo de nuestro mar. Además, permitir este avance sentaría un precedente peligroso que podría facilitar que el Reino Unido profundice su usurpación y continúe explotando impunemente nuestros recursos estratégicos. Ante esta amenaza, desplegamos todas las herramientas diplomáticas, económicas, judiciales y legales del Estado para defender nuestra soberanía. En primer lugar, se firmó el Decreto Reglamentario 868 de 2026 para dar la máxima celeridad y coordinación a los procedimientos sancionatorios de la Ley 26.659. A partir de este decreto, se nombra oficialmente al Ministerio de Relaciones Exteriores, Comercio Internacional y Culto
como autoridad de aplicación de la Ley 26.659, lo que permite concentrar las competencias administrativas y sancionatorias en el mismo ministerio que define la estrategia diplomática. Se establece que todos los organismos y entidades de la Administración Pública Nacional que detecten o tengan conocimiento de hechos que violen las prohibiciones de la Ley 26.659 deben informar obligatoriamente a la Cancillería en un plazo máximo de 5 días hábiles para fortalecer la detección temprana. Se introduce una modificación al reglamento del RIGI, a partir de la cual los representantes legales de los proyectos que adhieren al régimen deberán presentar una declaración jurada asegurando que ningún participante del proyecto viole la Ley 26.659. Y por último, se establece que todos los interesados en operar en el sector hidrocarburífero nacional deberán presentar una declaración jurada asegurando de forma expresa que ni ellos ni las personas humanas o jurídicas con participación directa o indirecta en sus empresas, incurren o incurrirán en las conductas prohibidas por la Ley 26.659. En síntesis, este decreto lleva a que quienes operen en nuestras islas a espaldas de nuestro gobierno tenga que elegir o una apuesta ilegal en aguas en disputa o una operación rentable, segura y con reglas claras en el territorio continental de una Argentina soberana. Si se incurre en conductas prohibidas por la Ley 26.659, sancionaremos no solo a las operadoras, sino a sus accionistas, directores y proveedores. En segundo lugar, mediante el DNU 867 de 2026, ampliaremos los recursos del Ministerio de Defensa, utilizando ingresos de capital que no afectan nuestra política de déficit cero. El fin prioritario será iniciar la construcción de la base naval integrada en Tierra del Fuego y aumentar nuestras capacidades en telecomunicaciones e inteligencia. Esta base no tiene un carácter bélico, sino que funcionará como el polo logístico más importante del Atlántico Sur y servirá de apoyo operativo y científico para nuestra proyección geopolítica hacia la Antártida. En tercer lugar, se enviará al Congreso de la Nación, con carácter de urgencia, el proyecto de ley de defensa de la soberanía nacional. Esta ley va a endurecer las penas de la Ley 26.659. Se le prohíbe, tanto al Estado argentino como al sector privado, la celebración de contratos con compañías infractoras, proveedores y colaboradores. Por otra parte, la ley habilitará el juicio en ausencia cuando corresponda, extenderá el alcance sancionatorio a otras actividades de explotación y creará el Consejo de Seguridad Nacional. Este Consejo va a definir la política de seguridad nacional y va a velar por su aplicación transversal, coordinando el trabajo de las áreas de Cancillería, Defensa, Inteligencia y Economía. Además, el proyecto también incluye un régimen de protección de infraestructuras críticas y un marco de protección aeroespacial y marítima. A estas medidas anunciadas por el presidente en la cadena nacional se le suma la denuncia penal presentada el día de ayer. El canciller Pablo Quirno, con el patrocinio del procurador del Tesoro Sebastián Amerio, presentó una denuncia penal contra las empresas que participan en la exploración y explotación ilegal de hidrocarburos en la cuenca Malvinas Norte. Esta denuncia busca proteger los recursos naturales de la Argentina y hacer cumplir la Ley 26.659. que sanciona las actividades de exploración y explotación de hidrocarburos en la plataforma continental argentina sin autorización. Nuestra respuesta judicial se complementa con una estrategia diplomática integral. La Cancillería ya ha enviado cerca de 180 notas de desaliento a empresas y a más de 29 países involucrados en estos proyectos ilegales. Hemos tejido alianzas y construido consensos regionales firmes, como el reciente comunicado conjunto con el presidente de Chile, José Antonio Kast,
que rechaza la extracción de recursos en las islas. Este esfuerzo diplomático ya ha dado frutos históricos. Contamos con 18 resoluciones y declaraciones de foros internacionales que respaldan nuestro legítimo reclamo, incluyendo el Comité de Descolonización de las Naciones Unidas, la OEA, el Mercosur, la CELAC, la Comunidad Iberoamericana y la Unión Europea. En estos días posteriores a la cadena nacional también recibimos el apoyo de diversos participantes del sector energético. Las mayores empresas del mundo en provisión de equipos y tecnología petrolera emitieron comunicados de distanciamiento respecto al proyecto Sea Lion para evitar quedar alcanzadas por las inhabilitaciones del decreto 868 de 2026. Por su parte, las cámaras empresariales líderes de la Argentina emitieron un comunicado conjunto manifestando su respaldo total a las medidas de soberanía y a la protección de los recursos naturales. Hoy el mundo sabe que la Argentina está cambiando y que se encamina a ser un actor de peso en el concierto de las naciones, una realidad que se refleja en hechos inéditos como la reevaluación de la postura histórica de los Estados Unidos respecto a las Malvinas. Malvinas no pertenece a un gobierno, ni a un partido, ni a una facción de la política. Malvinas es una causa nacional. Por eso repetimos el llamado a toda la dirigencia política, económica y social y a todos los sectores de nuestra sociedad civil. Podemos discutir muchos temas, pero ante Malvinas debemos mostrar un frente unido ante el mundo. Estar unidos en esta causa justa es, además, la única y verdadera forma de rendir homenaje a quienes entregaron su vida por nuestras islas hace ya 44 años y a los veteranos que volvieron. Su sacrificio y su memoria están grabados a fuego en el alma de todo el pueblo argentino y está por encima de cualquier diferencia política. Elijamos el camino de volver a ser una gran nación capaz de resguardar de verdad su integridad, su territorio y su futuro. A continuación, quiero hablarles de las medidas que estamos implementando para garantizar la ley, el orden y el control de nuestras calles. A solo 50 días de asumir, pusimos en marcha el protocolo de gestión para presos de alto riesgo en cárceles de hombres, aislando a los criminales. Esto permitió asegurarnos de que los delincuentes más peligrosos no tengan contacto con el exterior, como ocurría en el pasado. Pero esto no es suficiente. Al aislar a los jefes varones, las bandas reorganizan su estructura y las mujeres de las organizaciones asumen el mando. Esto se ve claramente en casos emblemáticos como el de Patricia Celeste Contreras, alias La Cele, y Vanessa Barrios, vinculadas a la banda de Los Monos. Tomaron el control de las extorsiones, las balaceras y el financiamiento de la organización directamente desde el penal. Esta dinámica también está documentada en estudios de organismos internacionales como la Iniciativa Global contra el Crimen Transnacional y la Organización para la Seguridad y la Cooperación de Europa. Por eso hoy dimos un paso más. A través de la Resolución 878 de 2026, el Ministerio de Seguridad Nacional estableció el protocolo para presas de alto riesgo en cárceles de mujeres. Esto significa que a estas delincuentes se les refuerzan los controles para asegurar su aislamiento a través de escáneres, detectores de metales, cámaras infrarrojas y monitoreo las 24 horas del día, los 365 días del año. Además, el protocolo limita el contacto con el exterior a solamente familiares directos. Las comunicaciones solo podrán realizarse mediante llamadas unidireccionales a teléfonos autorizados y en horarios restringidos con estricta autorización previa. Continuando con la cartera de seguridad, quiero referirme al régimen penal juvenil. Los datos oficiales nos demuestran que el delito juvenil es un problema grave que aumenta año tras año y además se da de manera cada vez más violenta. Un adolescente de 14 años tiene el desarrollo cognitivo necesario para comprender perfectamente la criminalidad de sus actos. El adolescente comprende que si acciona un arma contra otro ser humano, le quitará la vida. Nosotros éramos, junto con Cuba, los únicos países de toda la región que sostenían la impunidad penal hasta los 16 años.
Mientras tanto, países vecinos como Chile, Colombia y Perú ya contaban con un umbral de imputabilidad establecido a los 14 años, Uruguay a los 13 y Brasil y México a los 12 años. Por eso quiero remarcar que cumplido el plazo de 180 días desde su publicación en el Boletín Oficial, el sábado 5 de septiembre entró en vigencia en todo el país el nuevo régimen penal juvenil. Hoy nos ponemos a la par de la región y nos alineamos de forma responsable con estándares internacionales como las reglas de Beijing, las directrices del Riad y la Convención sobre los Derechos del Niño. Esta ley representa un cambio estructural en la forma en que el Estado aborda el delito adolescente. A partir de ahora, los jóvenes de entre 14 y 18 años que cometan delitos serán responsables penalmente y deberán responder ante un sistema judicial especializado. Al mismo tiempo, el régimen establece límites claros y proporcionales, prohíbe la prisión perpetua para menores y fija un máximo de 15 años de privación de libertad. También incorpora penas alternativas para los delitos de menor gravedad y establece que cuando sea necesario privar de la libertad a un adolescente, deberá hacerse en instituciones especializadas con educación, formación laboral y seguimiento profesional. Además, establece la responsabilidad civil de los padres o tutores por los daños ocasionados por los delitos de sus hijos. Como comentario final, lamentamos profundamente la decisión de la justicia bonaerense de suspender cautelarmente la aplicación del nuevo régimen penal juvenil en la provincia de Buenos Aires. Resulta inaceptable que tras un constante incremento de los delitos cometidos por menores en el territorio bonaerense, se siga postergando una herramienta indispensable para terminar con la impunidad, proteger a las familias honestas y garantizar un verdadero esquema de integración social. Desde el Gobierno Nacional, instamos a que la provincia de Buenos Aires se sume plenamente al nuevo régimen, garantizando que el que las hace, las paga. A continuación, hago un breve comentario sobre los resultados de la primera licitación de plazo fijo, UBA, destinados a créditos hipotecarios para la vivienda. La convocatoria tuvo una alta participación con 18 bancos que presentaron 42 ofertas en total y un monto demandado de más de 258 mil millones de pesos. De ese total se terminaron adjudicando 200 mil millones de pesos repartidos entre 13 entidades financieras. Respecto al objetivo de tasas, se superó favorablemente las expectativas en ambos tramos. Para el tramo 1, con plazos a un año, se adjudicó un monto de 35.571 millones de pesos a una tasa promedio ponderada de UVA más 2.67%, superando el piso del 2.5%. En cuanto al tramo 2, con plazos a 5 años, concentró la mayor parte del cupo adjudicando 164.429 millones de pesos. La tasa lograda fue de UVA más 4.94% por encima de la tasa mínima del 4.5%. En resumen, la licitación fue un éxito que no solo obtuvo tasas favorables para el fondo, sino que asegura una liquidez importante para impulsar la oferta de crédito hipotecario. Ahora pasamos a otro tema de la cartera económica. Durante décadas, los sectores productivos tuvieron que enfrentar un exceso de regulaciones, una carga impositiva elevada, alta volatilidad, inflación y un riesgo país cada vez mayor. Hoy el escenario es distinto. Gracias al programa de estabilización macroeconómica implementado por el Gobierno Nacional, la economía argentina está más estable y ordenada. Hoy tenemos una inflación que baja, un riesgo país que desciende, menos regulaciones que traban la actividad privada y una menor carga impositiva. Todo esto mejora las condiciones para producir y exportar y los resultados están a la vista. Hoy quiero destacar las exportaciones de 21 complejos agroindustriales que alcanzaron máximos históricos en el primer semestre de 2026. El cuadro que pueden ver en pantalla
muestra el valor exportado de 21 complejos agroindustriales en el primer semestre de cada año, expresado en millones de dólares. Para el primer semestre de 2026, estas 21 categorías alcanzaron un récord histórico. Este impulso está encabezado por el complejo bovino y el girasol, que lideran los envíos al exterior con 2.604 y 2.074 millones de dólares respectivamente, seguidos por la pesca y los lácteos. Entre todos estos rubros, hoy hacemos un doble clic en el sector lácteo, que para los primeros 7 meses del año alcanzó el récord tanto en valor como en cantidades, con 1.835 millones de litros de leche exportados. Los principales productos exportados dentro de este complejo son leche en polvo entera, suero, mozzarella, quesos semiduros y manteca. Y los principales destinos fueron Brasil, Argelia, Chile y China. Además, el consumo interno mostró un aumento del 4%, alcanzando un valor de 4.986 millones de litros equivalentes. El buen desempeño del sector lácteo es otro ejemplo más del crecimiento general de las exportaciones argentinas, que durante el primer semestre de este año subieron un 20%.

0: a quienes realmente la necesitan. El objetivo es terminar con subsidios que durante años malgastaron los recursos de los pagadores de impuestos. Como parte de este proceso, en mayo del año pasado, la Secretaría de Energía anunció la quita de estos privilegios a más de 20.000 personas con manifiesta capacidad de pago que vivían en Puerto Madero y en barrios privados de Córdoba y del AMBA. Ahora, mediante herramientas de geolocalización y cruce de información con entes reguladores y prestadoras de servicios, el sistema detectó y rechazó un total de 17.843 solicitudes irregulares de inscripción a subsidios presentados por usuarios que viven en estos mismos barrios. El relevamiento arrojó además que 1.508 personas intentaron inscribirse entre 2 y 5 veces desde julio del año pasado a la fecha, insistiendo una y otra vez pese a que el sistema ya los había rechazado. En esta línea y a través de la disposición 11 de 2026, publicada el jueves pasado en el Boletín Oficial, se incorporó por primera vez al Gran Neuquén al sistema de georreferenciación. El sistema identifica áreas con manifiesta capacidad contributiva, tanto para evitar que se aprueben nuevas solicitudes de inscripción como para dar de baja el beneficio a quienes lo reciben sin que les corresponda. Esta política tiene por objeto garantizar un correcto uso de los recursos públicos, asegurando que las bonificaciones lleguen a quienes realmente lo necesiten. Ahora sí, pasamos a las preguntas.
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3: Fiesta, nacimiento de la Santísima Virgen María. María es la Inmaculada, la concebida sin pecado. Dios podía liberar a quien iba a ser madre de su Hijo de toda mancha de pecado. Lo quiso y lo realizó. Ella es la sin pecado. María es la colmada de gracia, la amada de Dios. Así la llama el ángel Gabriel, como nombre propio, y esa identidad configura esencialmente la vida de la Nazarena. María es la mujer creyente, la que se fía de Dios, así la saluda su prima Isabel, dichosa tú que has creído. Ella es nuestra madre en la fe. María es la mujer servicial, subió deprisa a la montaña a servir a su prima. Ella se tiene por esclava, servidora del Señor y de cuantos tengan necesidad de su ayuda. María es mujer solidaria, sensible, social. La vemos actuar en el marco de una boda de manera comprometida cuando le dice a su hijo, «No tienen vino». María es la mujer fuerte, no se arredra frente a la dificultad. Junto a la cruz estaba María, su madre. María es la mujer orante. Dialogó con el ángel, acudió al templo con angustia, buscando a su hijo. Se reunió con los discípulos a la espera del don del Espíritu Santo. María es la mujer ensalzada, gloriosa, colocada junto a su hijo en el cielo. Por el nacimiento de María se enciende nuestra esperanza, el sentido de nuestra peregrinación. Ella, medianera de todas las gracias, permanece en el desierto como mujer entrañable.
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2: En todo el país, 11 de la mañana con 30 minutos. La policía de la provincia de Jujuy brindó el balance de las actuaciones concretadas durante el fin de semana, destacando una intensa labor en controles vehiculares que derivó en la confección de cientos de actas por diversas contravenciones en las rutas y calles de la provincia. En ese sentido, la oficial Emilce Ceballos, representante de la Dirección de Relaciones Policiales, precisó que desde la Dirección de Tránsito y Seguridad Vial se confeccionaron aproximadamente 800 actas de infracción en la provincia. Dentro de esa cifra, la vocera remarcó un saldo total de 69 actas por alcoholemia positiva, 10 por exceso de velocidad y la cobertura de 42 siniestros viales en todo el territorio provincial, en los cuales no se registraron víctimas fatales sobre las calzadas. La elección de la representante provincial de la Fiesta Nacional de los Estudiantes tendrá un cambio importante a partir del próximo año. El secretario de Comunicación de Gobierno confirmó que la edición 2026 será la última que se realice en la capital de la provincia y que desde el año 2027 el evento se trasladará al interior de la provincia. El anuncio había sido anticipado por el titular del ente autárquico permanente y fue ratificado desde el gobierno de la provincia. Va a ser la última vez que se va a hacer la elección de la reina provincial acá. El año que viene se trasladará al interior de la provincia, dijo el funcionario, aunque aclaró que todavía no está definido cuál será la localidad elegida para el primer evento. Detienen a un presunto abusador cuando intentaba huir hacia Bolivia. Un hombre que es intensamente investigado por el presunto abuso sexual de dos personas menores de edad en la ciudad de Perico fue detenido en la terminal de ómnibus de la ciudad de La Quiaca. La justicia dictó su prisión preventiva por el lapso de 4 meses durante una audiencia imputativa realizada el día de ayer. La investigación está a cargo de la fiscal de violencia de género, sexual e intrafamiliar del Carmen Perico, Romina Celeste Núñez, con la intervención del ayudante fiscal Paul Colchara. Por disposición de la representante del Ministerio Público de la Acusación, se solicitó al juzgado de control número 1 una orden de allanamiento, registro, detención y secuestro en el domicilio del investigado, requiriendo al que hizo lugar la jueza Mónica Martínez.
1: Estado del tiempo.
2: Para La Quiaca se espera hoy un cielo completamente despejado durante toda la jornada. La máxima llegará a los 20 grados.
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0: 11:39 en la Argentina, nos acercamos al mediodía, estamos en la mañana de Nacional, AM790, AM560, Fabri Ale, tenemos ronda de noticias.
1: Bueno, cómo no, ronda de noticias. Estoy siguiendo de cerca porque por la televisión pública argentina van a poder ver lo que es el Mundial Sub-20 femenino. En estos momentos está goleando la selección argentina 7-0 a Benín. Ya faltan 12 minutos para que finalice lo que es el partido. 7-0 este Mundial que se está disputando en Polonia. Todos los partidos de la selección argentina lo van a poder ver en lo que es la televisión pública argentina, así que en la jornada de hoy podemos ver lo que es la goleada del seleccionado argentino frente al combinado africano.
0: ¿Viste que los murciélagos van a la final con Brasil, Fabri?
1: También, qué partidazo, también. Qué partidazo. Es un clásico que se viene repitiendo ya desde hace tiempo. Así que vamos a estar siguiendo de cerca lo que es el seleccionado argentino de fútbol para ciegos en lo que tiene que ver obviamente con esta presentación.
0: Muy bien. Hace instantes, chicos, en conferencia de prensa, la Comisión Central de Estudiantes Puneños y el municipio de La Quiaca llevaron adelante el anuncio de declaración de interés local y regional, la fiesta en La Quiaca. Así que, bueno, el ejido municipal de la fronteriza ciudad ha declarado de interés público todas las actividades de la fiesta y de la Comisión Central de Estudiantes Quiaqueños. Así que ahí están contentos los chicos, ya se está organizando todo.
2: Seguro.
1: Buenísimo.
0: Estamos en una ronda de noticias, Moni, así que prepare. Sí, seguimos.
1: Bueno, cómo no, San Pedro, ya que estamos hablando de Fiesta Nacional de los Estudiantes, este próximo sábado va a estar viviendo lo que es la elección de la representante estudiantil. 19 candidatas van a buscar ser las que representen a la Perla del Ramal. Desde las 9 de la noche, Club Sociedad Tiro y Gimnasia de San Pedro será el escenario para la elección de la representante estudiantil por el departamento de San Pedro.
0: Bien, Fabri, bien. Si podemos, ya está la producción ahí viendo la cuestión de irnos directamente a Misa Rumi para ver cómo va, porque la departamental en Santa Catalina será hoy y toda la comunidad de Misa Rumi está expectante, no solo Misa Rumi, las comunidades cercanas también. Hoy todos nos vamos, nos ponemos pintudos y nos vamos a Misa Rumi.
2: Por otro lado, en Purmamarca se hizo entrega en el Cabildo Histórico la presentación de la revista cultural Yuyos y Memorias de Nuestro Pueblo, una producción realizada por estudiantes de tercer año del bachillerato número 18. Durante la jornada se presentó oficialmente la revista impresa. Ese es el resultado de un proceso de investigación, entrevistas, recuperación de saberes populares vinculados a los yuyos, las plantas y las memorias de nuestra provincia. Los estudiantes también compartieron sus experiencias y el trabajo realizado en torno a este importante proyecto cultural. El municipio está destacando y acompaña el compromiso de la comunidad educativa en el desarrollo de iniciativas que contribuyen a la recuperación, preservación y también puesta en valor de los saberes e identidad cultural de nuestro Jujuy. Así que de esta manera se hizo la presentación también de los estudiantes que tienen que ver con producciones locales, en este caso de esta revista, Yuyos y Memorias de Nuestro Pueblo en Purmamarca.
0: 11:43, 11:44, ya nos acercamos al mediodía, dame más, Fabri.
1: Bueno, cómo no, seguimos con lo que es este programa Comer en Casa, que sigue recorriendo lo que es la provincia para la jornada de mañana. Vamos a dejar un ratito la Puna, nos venimos a la zona de Los Valles, en San Antonio. La entrega se va a estar realizando en la municipalidad, en Belgrano, esquina Sarmiento, de 8 a 17 horas en Los Alisos. El operativo tendrá lugar en la delegación municipal del barrio Navea, de 8 a 17 horas. Y para finalizar la semana, jueves 10 y viernes 11 en el Carmen, en calle Coronel Arenas, esquina 9 de julio. de 8:30 a 12:30 y de 16 a 20 horas, recordando de que tienen que presentarse con el documento nacional de identidad y en el caso de personas con discapacidad, presentar el certificado único de discapacidad para acceder a las unidades alimentarias, recordando de que en la jornada de hoy, última jornada en lo que es la zona de La Puna, se encuentran por Santa Catalina.
0: Muy bien, muy bien. 11:44 del mediodía, estamos con las actividades que llevan adelante nuestras instituciones, un poco de noticias, y estamos en la mañana, ya casi mediodía, Moni.
2: Casi mediodía y el viento que empieza a aparecer en la Quiaca de a poquito, así que vamos a decirles que estamos con esta alerta ya anunciada en toda la provincia de Jujuy. Parece que vamos a tener vientos en la Quiaca.
0: Bien, en torno a los hechos luctuosos, chicos, en Jujuy, dos casos conmueven, el de la pareja hallada muerta en la capital, ahí en el barrio Malvinas, y el de el de la muerte de un mayor, de un adulto mayor, en Abrapampa, que fuera embestido por un vehículo, así que son los hechos luctuosos en las noticias de estas últimas horas, Fabri.
1: Exactamente, se encuentran obviamente en proceso de investigación, seguramente en los próximos días tendremos una nueva conferencia de prensa en donde se puedan brindar mayores detalles, sobre todo teniendo en cuenta de que lo decíamos ayer en el mediodía, cuando se encontraba el tránsito totalmente cortado allí en lo que es el barrio Malvinas, iniciaron con lo que es el proceso de investigación y recopilación de datos, así que estaremos a la espera de novedades por parte del Ministerio Público de la Acusación.
0: Por estos días, las comunidades puneñas también recordaron a Armando Quispe, a un año, ya increíble, a un año de su partida. Ajá. Se llevaron a cabo actividades en la zona rural con el recuerdo de Armandito Quispe, así que un chasqui puneño, se lo recordamos mucho. Así que un abrazo a toda la familia, 11:46, ¿quedó alguito?
2: Sí, por acá con los de Santa Catalina, está haciendo la invitación por el flyer, gran día del maestro, dice, gran cena show, así que a partir de las 21 horas, en la Quiaca ya está dispuesto también cómo va a ser el acto, ¿no, Iván?
0: El 10 de septiembre, acto central para los docentes en Plazoleta Sarmiento con la actividad principal. Sí, Fabri.
1: Sí, que ¿se acuerdan de aquellas jornadas de vientos intensos que tuvimos un fin de semana sin energía eléctrica, lo que fue después la conferencia de prensa por parte de el secretario de Energía de la provincia y este pedido de informe a EGESA? Bueno, por parte de la Superintendencia de Servicios Públicos y otras concesiones, intimó a la empresa EGESA y logró la readecuación inmediata del cronograma de facturación para el resguardo de usuarios. Vamos a entrar en detalles ya en el próximo bloque de qué corresponde para que todos los usuarios empiecen a prestar atención a la boleta del servicio.
0: Vamos, Fabri, ahora con una linda nota porque se viene una actividad relacionada a embajadores y embajadoras. Moni, presenta, por favor.
2: Así es, estamos en elecciones acá de los embajadores, embajadoras por la Fiesta Nacional de los Estudiantes, pero también se viene el tercer encuentro y tercera edición de la elección de la Reina de la Copla. Estamos en contacto con Santiago Maidana, es fundador y administrador de la Cuadrilla Copleros del Norte y es organizador de esta actividad. ¿Cómo estás, Santiago? Muy buenos días. Te saludamos Iván, Mónica, Alejandra y Fabio.
3: ¿Qué tal? Buenos días. Buenos días, Mónica. Buenos días a todos los que están en el estudio de Radio Nacional La Quiaca. Buenos días a toda la audiencia de la Puna Jujeña, a tan extenso lugar. Y también aprovechar para saludar a toda la provincia de Jujuy, a las cuatro regiones, a los de los Valles, de Jujuy, a los de la Yunga y a los de la Quebrada.
2: Sí. La verdad que deben estar así con los preparativos, ¿no? En este mes tan especial donde elegimos a nuestras representantes o los estudiantados, pero ustedes con esta particular edición de la Reina de la Copla.
3: Así es, Mónica. Estamos ya el rumbo al día 27, el domingo, que se va a realizar acá en Palpalá, en la Casa de la Cultura, el tercer evento, donde estaremos eligiendo nuestras nuevas soberanas de la provincia, de las cuatro regiones, invitando a todas las copleras, copleros, a que se sumen a este evento cultural, y a las copleras, para que muestren su talento, su canto, sus tonadas, de acuerdo a cada región. Seguramente que vendrán con su típica vestimenta de cada zona.
2: Uh-huh. Y comentanos, Santiago, ¿cómo surge esta iniciativa?
3: Es un grupo de copleros que somos netamente de la cuna, somos de Santa Catalina y de Rinconada, de algunos de Yavi. Nos juntamos a cantar unas coplas, siempre hacíamos unas juntaditas chiquitas. Y como siempre acá en la región, acá en la capital, hay grupos de WhatsApp que sí eligen su representante, su reina, pero a nivel grupito, ¿no? Uh-huh. Nosotros también lo hicimos así el primer año. Y bueno, después lo pusimos de nombre Cuadrilla de los Copleros del Norte, porque justamente queríamos estar representándole a los cinco departamentos de la puna jujeña. Bien, están en este grupo, están los yaveños, santa catalineños, rinconadeños, de Susque y los de Cochiroca. Los cinco departamentos en una sola cuadrilla. Y surge, de ahí surge esta posibilidad de armar, decir, ¿por qué no hacemos una elección provincial de la reina de la copla? Primero era como que era medio difícil, medio cuesta arriba la cosa. ¿Lo lograremos? ¿No lo lograremos? Tal vez sí, tal vez no. Así que un día nos volvimos a juntar y dimos el puntapié inicial. Dijimos, bueno, tiremos para adelante, hagamos algo por la cultura, porque la cultura estaba tan olvidada, así que, bueno, hagamos con la cultura, con la tradición de nuestras tierras, y aprovechando la tecnología, que es el WhatsApp, el Facebook, para hacer las publicaciones, para llegar a todo el pueblo coplero, uh-huh, a todos los que les gusta la cultura, la tradición de cada una, de cada región.
2: Uh-huh. Bien, ahí está entonces cómo surge esta iniciativa. ¿Cuántos participantes en el primer año se registró?
3: En el primer año, 24 participantes de las diferentes regiones, ¿no? De las cuatro regiones. Y en el segundo año, 22. Y bueno, el primer año fue la reina del departamento de Cochinoca, la señorita Ruth Vilca, la coplerita. La primera princesa fue de Yavi, la señorita Blanca Martiarena, que es de la localidad de Barrios, una barreñita. Uh-huh. Y la segunda fue la coplera Alejandra Amante, ella es de Millayó, que pertenece a la quebrada de Mohuac.
2: Bien.
3: Y en el segundo año fue coronada la nueva soberana, Dominga Jiménez, la coplera también yaveña, ella es del Cóndor.
2: Ah, mirá, mucha.
3: Sí, sí.
2: Así que Dominga.
3: La primera.
2: Sí, sí.
3: Sí.
2: Así que saludamos a Dominga.
3: Primera. Sí, Dominga. Dominga ya el 27, el domingo 27 estará culminando su reinado. pasado. Y tendremos que coronar a las nuevas soberanas.
2: ¿Y cuáles son los requisitos? ¿Cómo evalúan para la elección de la reina?
3: Están integrados por 4 jurados, de cada uno por región, uno de la Puna, de la Quebrada, de los Yunga y de los Valle, donde van a evaluar y van a tener en cuenta ello las vestimentas de cada coplerita, como se presenta, la vestimenta, su alegría, la sonrisa también, y sus coplas. Y en este caso se les exige que sean coplas inéditas, coplas nuevas, así que esos son los puntajes que van a tener en cuenta.
2: ¿Cuántas coplas más o menos?
3: Son 4 coplas generalmente, 2 coplitas entonadas de verano, 2 coplitas entonadas de invierno, y para culminar, un remate. Ellas tienen que completar el remate, ¿sí?
2: Ajá. Bueno, Santiago, ¿hasta cuándo se pueden inscribir todas las que quieran participar?
3: Las inscripciones están hasta el día 20. Y a partir de ahí, bueno, ya tenemos un trabajo bastante, bastante cargado, porque tenemos que hacerle los certificados de participación. Hay otras cosas que hay que preparar para los regalos, para las participantes, para las candidatas. Así que ahí tenemos un maratón de trabajito en toda esa semana.
2: ¿Y quiénes se le están colaborando y agradecimiento seguramente para esta actividad?
3: Esta actividad se hace a pulmón. Los 40, 50 integrantes de la cuadrilla de los copleros del norte trabajan durante el año, haciendo algunas actividades, rifa, colaborando con lo que puedan, ¿viste? Lo que les, algunas moneditas, todos los meses, a veces sí, a veces no, todo lo que se puede, y durante el año se va recaudando para hacer este evento. No tenemos ninguna colaboración de parte oficial, así que es a pulmón, es sin fines de lucro, simplemente por mantener viva la tradición, la cultura de nuestros pagos, respetando siempre la identidad de cada zona, porque nosotros tenemos la vestimenta nuestra de la Puna es muy particular, y la de los valles también, y de los Yungas también, así que se parecen, media parecidas, pero no son iguales, así que respetando todas esas costumbres, y que van a estar evaluando atentamente los jurados.
2: Así es. Santiago, nosotros vamos a repetir los números de contacto para que esas que interesadas en participar en esta elección en Palpalá, y vamos a hacer la invitación. Te agradecemos muchísimo por este contacto. Que tengas un bonito día.
3: Déjeme saludar nuevamente e invitarlo a todos al pueblo coplero de las 4 regiones, y desearles que tengan un lindo fin de año, aprovechar para saludarles, que tengan una linda Navidad, y después ya nos veremos en los festivales que vienen en la Quebrada, o en toda la Puna, en general se hacen festivales, los encuentros de copleros, así que por ahí estaremos compartiendo coplas, quenchadas, cajeadas, y nuestra trenzada tradicional de los puneños.
2: Seguro.
3: Y bueno, me despido con este saludo inmenso, como le dije, a las 4 regiones, y que sigamos todos, tratemos de insertar más juventud para que se mantenga viva la cultura, Yo sé que es medio dura la cosa, pero hay que ser constante. Y justamente estos eventos se hacen para incentivar a que se involucre más juventud, más gente joven, y que la cultura no muera, que siga floreciendo por muchos años más.
2: Buenísimo mensaje, Santiago, y vamos a estar nuevamente en contacto para seguir invitando a que participen de esta actividad. Hasta otro momento, muchas gracias.
3: Igualmente, gracias.
0: Muy bien, Santiago, muy bien. Che, me descolocó lo de la coplita tonada de verano y tonada de invierno, me redescolocó. Pero bueno, la cosa es así, y más un remate, esa va a ser la participación de todos los copleros en esta edición 2026 de La Reina de la Copla.
2: La Reina
0: me encanta,
2: de la Copla.
0: Muy bien, chicos, no querían quedar afuera un año más, y ahí están. Bueno, Ale, Fabri, cerramos casi todo porque el mediodía está ahí pisándonos los talones.
1: Exactamente, estamos a segunditos del mediodía en el país.
0: Muy bien, esperamos con musiquita, tandita, y ya volvemos nosotros.

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1: Mediodía en la República Argentina. Nuevamente Lionel Messi, candidato al Balón de Oro. El informe de Damián Zárate.
2: Lionel Messi volvió a ser nominado al Balón de Oro 2026 tras dos años ausente. El astro rosarino, que viene de ser figura del último mundial, es uno de los 30 nominados al galardón. Lautaro Martínez es otro de los argentinos en la lista, mientras que Dibu Martínez buscará el premio al mejor arquero. Messi es el máximo ganador en la historia del Balón de Oro, tras conquistar el premio en 8 ocasiones a lo largo de 16 nominaciones.
1: Adrián Rabier pidió a la provincia de Buenos Aires que aplique la ley penal juvenil. El informe de Hernán Mundo.
3: Tras la decisión judicial conocida en las últimas horas que suspende su aplicación en territorio bonaerense, en conferencia de prensa el vocero Adrián Rabier planteó que la provincia de Buenos Aires debe adherir al nuevo régimen penal juvenil sancionado por el Congreso Nacional.
4: Resulta inaceptable que tras un constante incremento de los delitos cometidos por menores en el territorio bonaerense, se siga postergando una herramienta indispensable para terminar con la impunidad, proteger a las familias honestas y garantizar un verdadero esquema de integración social. Desde el Gobierno Nacional instamos a que la provincia de Buenos Aires se sume plenamente al nuevo régimen, garantizando que el que las hace, las paga.
1: Descubrieron nuevas variantes del coronavirus. El informe de Diana Costanzo.
5: Se detectó una nueva subvariante de COVID en la Argentina. Se trata de 3 casos de BA3.2 que fueron reportados en el Boletín Epidemiológico Nacional. Este linaje fue detectado por primera vez en Sudáfrica. Hasta el momento no ha mostrado indicios de mayor crecimiento ni gravedad en cuanto a muertes y hospitalizaciones respecto de las otras variantes circulantes, y los datos indican que las vacunas contra COVID continúan siendo protectoras frente a enfermedad grave.
1: En San Martín de los Andes, en la provincia de Neuquén, donde nos escuchás por AM 1440, la temperatura 7 grados 8 décimas, cielo parcialmente nublado. En la ciudad de Buenos Aires, temperatura 16 grados, humedad 42%, cielo despejado.
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8: Del mediodía, 4 minutos, estamos en Nacional. Recibimos a nuestros anunciantes, ¿por qué? 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
8: Gracias a vosotros. 12:10, tandita, ya volvemos.
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1: Doce minutos de las 12 del mediodía en la Argentina, estamos en Nacional. ¿Cómo va todo? Actualicemos datos del tiempo, a ver en La Puna, a ver en los valles, ¿cómo va todo, Moni? Contame.
2: Bueno, por acá en La Quiaca la temperatura 12 grados, el cielo ligeramente nublado, humedad 49%, la presión atmosférica 674.7, vientos del norte ya a 10 kilómetros por hora, recordemos en el extendido. La máxima para La Quiaca hoy sería de 19 grados, continúan las temperaturas bajas. Mañana indica el servicio meteorológico un grado bajo cero y la máxima también que se repite 19 grados.
1: Bien, ¿cómo andamos por Jujuy?
3: Y aquí estamos con 16 grados 3 décimas de temperatura, el cielo está parcialmente nublado, el sol nos acompaña, pero todavía como que no está calentando demasiado, pero para algunos es suficiente con que esté 22 grados, espera de máxima. Vamos a ver, estoy dudando que lleguemos a la máxima del día de hoy. Para mañana, igual el pronóstico indica que tendremos cielo parcialmente nublado durante toda la jornada, sin pronóstico de lluvias. Para mañana miércoles también se espera una mínima de 6, máxima de 23 grados con cielo parcialmente nublado. Y a lo que va a ser el fin de semana, las temperaturas van a estar ahí, no van a variar de máxima entre 22, 23 grados. Pero el fin de semana vuelve el frío, bueno, porque temperaturas no subirían en la máxima a 12 grados. Así que bueno, vamos a ver, este es el pronóstico para el día de hoy. Todo puede variar, porque bueno, se renueva el pronóstico, así que estamos esperanzados. Como se renueva el reporte diario también del paso fronterizo Jama, que nos informaron que está habilitado a las 11:25, se habilitó hasta las 20 horas, habilitado el paso de Jama para todo tipo de vehículos. Esta es una buena noticia para darles a esta hora.
1: Bien ahí, bien ahí. Bueno, vamos a lo prometido. Están escuchando en Santuario. Sí. Vamos ahí. AM560, probando. La Quiaca, ahora Pampa, QSL, Santuario, porque la escuelita está hoy en la radio.
2: Sí, agradecemos las colaboraciones que recibimos de las comunidades educativas, en este caso de la Escuela 2395, albergue, que está en Santuario de Tres Pozos, departamento de Cochinoca, porque en días pasados se realizó la instancia de los Juegos Deportivos y bueno, estuvieron recibiendo a las delegaciones en la institución junto a la directora Graciela Beatriz Flores, el profesor de Educación Física Dardo Verón. Vamos a escuchar parte de lo que sucedía en esa actividad deportiva que reunió a todas las en gran parte a las instituciones educativas de alrededores. Así que vamos a escuchar lo que nos enviara. Agradecemos a la docente Ana por la participación, parte de lo que ocurría en estos juegos deportivos en la Escuela 395.
4: Le damos la bienvenida también a la Escuela 279 de Barrancas. ¿Dónde está? Muy bien, gracias por estar. Muy bien. La Escuela 428 de Pozo Colorado, ¿dónde está? Muy bien, fuerte los aplausos. Bienvenido, profe. La Escuela 381, de Quiebra Leyes. Muy bien. Bienvenida, profesor. La Escuela 350, del Colorado. Muy bien, ahí está. Fuerte, fuerte, los aplausos, sean todos bienvenidos. Seguidamente le voy a pedir a nuestra directora, Beatriz, que dé la palabra de bienvenida como autoridad máxima de la escuela.
5: Primeramente, muy buenos días a todos. Bienvenidos a esta escuelita tan linda, ¿sí? El Santuario de Tres Pozos. Hace bien el profesor en nombrarlo, ¿no? Que el año pasado eran tres escuelas y este año sumamos más. Así que esto no decaiga, es una iniciativa de los profesores de educación física y que forma parte también de la educación integral, ¿sí? Darles simplemente la bienvenida, desearles que hoy día disfruten este día, que es una competencia sana, ¿sí? Que vamos a formar un trabajo en equipo, que vamos a competir, pero con todas nuestras habilidades, y si no nos sale bien, no nos pongamos mal, porque no venimos a ganar, venimos a compartir, a trabajar, a conocer nuevos amigos, porque yo sé que no se conoce ninguno de ustedes. Y es importante que vean al compañero, vean a la compañera, ¿sí? Que estamos en lugares tan lejanos, pero que hoy día nos estamos juntos acá. Agradecerle, por último, a la directora de Barrancas, a Mónica, a la directora de Rincón Ardilla, sí, a Mercedes, a la directora Felipa, que no pudo estar, al director Nicolás, que también lo conozco hace muchos años atrás en otra escuela, sí, así que bienvenido. Después también a la señora Narda, a la profe Narda, que no pudo estar, pero que también mandó su representación. Así que muchísimas gracias y que tengan una linda jornada. Gracias. Escuela 428, ¿verdad? Bien, ahí están, toman ubicación, van a recibir su correspondiente medalla. Ahí está la escuela 428, con 12 niños han participado, el profe también acompañó ahí la mamá. Qué lindo, ¿no?, poder tenerlos acá en la escuela, cuántas horas de viaje habrán hecho. Bien, ahí reciben su medalla correspondiente por la participación, por el compañerismo, por las ganas de participar, chicos. Qué lindo que hayan venido, que hayan podido estar en nuestra escuela, esta escuela que siempre está dispuesta a recibirlos en cualquier momento. Bien, ahí están recibiendo de las manos de la directora, del profe de Educación Física, que este año se ha jugado con todo. Ahí están, esa medalla hermosa, ¿no?, para el recuerdo, a ver.
1: Qué lindo, Moni.
2: Sí, compartíamos ahí cómo se desarrollaban estos juegos escolares y, bueno, la participación. Y agradecemos al profesor de Educación Física, Dardo Verón, y a la directora, Dardo, Graciela, también, ¿no?
1: Bien, gracias a Dardo. Escuelas de Barrancas, Rinconadilla y Santuario de Tres Pozos unidas en estas jornadas.
2: Así es, ¿no? Bien. Y la verdad que va creciendo la actividad y esto también de unir a las familias que participan y colaboran, ¿no?
1: Me encanta, me encanta. ¿Y saben qué, Fabri? Que lo que me gusta, que lo podemos disfrutar en toda la provincia, escuchan las actividades de nuestras escuelitas. Sí. Me encanta, chicos, la verdad que este segmento me encanta. 12:20, actualicemos data, por favor, vamos, Fabri.
6: Bueno, ¿cómo no? Actualizamos datos. Esto lo mando con dedicatoria para Rubén. Álvaro Montero en el arco, Lozano, Di Lolo, Herrera y Blanco, Ascacíbar, Paredes y Belmonte, Alan Velasco, Miguel Merentiel y Sebastián Villa, los 11 de Rodolfo Arrua Barrena, Rafael, no es el cantante, Sabino, Arboleda, Duarte y Wendel, Marco Antonio, tampoco es cantante, Daniel Ciño, Lucas Ramona, Gustavo Santana, Artur o Caleri, es la duda, y Luciano, los 11 de Dorival Junior para la jornada de hoy, 21:30. Arbitraje del chileno Piero Massa, transmisión de Radio Nacional para todo el país. Juega Boca por Copa Sudamericana con el Sao Paulo. Inicio a la ida de los cuartos de final de lo que es Copa Sudamericana.
1: Vamos todavía, vamos todavía. 12:21 en la Argentina.
2: Estamos compartiendo la mañana. Sí,
1: Ale, perdón.
3: Sí, perdón. Más información. No,
1: ¿sabes qué?
3: Día.
1: ¿Sabes qué, Ale? Yo pensaba que ya estabas haciendo el reporte a Buenos Aires. Digo, por eso Ale no está saliendo, está grabando.
3: Sí,
1: está
3: sí, me pasó que ahí nos pedían info de último momento, bien. Y me estoy acomodando a esta nueva a nueva forma de trabajo para mí, ¿no? Porque, bueno, hay que adaptarse a todo. Así que por momentos estoy ausente, pero bueno, me van a escuchar en otras partes. Día del Agricultor. En Fraile Pintado se está realizando un programa de actividades y le quería mandar un saludo a todos los amigos agricultores de la provincia de Jujuy, del país y del mundo. Bueno, hoy en Fraile Pintado comienzan las actividades con un acto protocolar. Esto ha sido en la Escuela Agrotécnica número 5. En la mañana, para mañana miércoles, es la Expo Agro Fraile 2026 en calle Gorriti a partir de las 9. El jueves 10 nos invita al acto también, aparte del Día del Maestro. A las 10 comienza la feria de producción de las cuatro regiones en la avenida Hipólito Yrigoyen. Concurso de Embaladores edición 2026 en la plazoleta de los agricultores. Mira, esto está muy interesante para el jueves 10. El viernes, la presentación de la reina de la agricultura en la plazoleta del lugar y terminan con una gran peña en la edición reina a las 20 el día sábado en el tinglado del Club Defensores de Fraile Pintado el 12 de septiembre. Saludos para todos. Y aparte ahí, nomás pegadito, te quiero decir que con este tema, también con el Día del Agricultor, invitarlos a la Feria Campesina Pucará de las cuatro regiones para el viernes 11 y sábado 12. Esto va a ser en Ciudad Cultural, ¿no? Con muchos productores que van a estar de las cuatro regiones, en donde, bueno, yo espero que vayan agendando para el día viernes 11 y sábado 12 en Ciudad Cultural.
1: Qué bueno por saludar a nuestros productores, lo hacíamos más temprano nosotros. ¿Qué haríamos, Ale, sin los choclitos de Yavi, sin las mandarinas acá de Chosconti, sin las habitas, sin los ricos productos de nuestra quebrada de Humahuaca, y ni hablar de las cosas ricas de los valles?
3: Claro. Ah, y ni hablar de las papas,
1: claro, las papas andinas. Las papitas andinas, nuestros agricultores, realmente, qué tarea tan hermosa y tan sacrificada, así es.
3: Sí, señor. Sí,
1: bueno, 12:24, no, ahí... queda alguito, sí. Vamos entregando, que no, se me va la mañana. Entonces ya lo tenemos a Darío en la Quiaca, que tiene información, nuestro móvil en la frontera. Adelante, Daro.
7: Vamos a dialogar con Nahuel Bejarano, presidente de la Comisión Central de Estudiantes. Nahuel, bueno, se acaba de confirmar día, horario y elección de embajadores local y departamental, ¿no? Buenos días.
8: ¿Qué tal? Bueno, buenos días a todos. Bueno, sí, acabamos, bueno, ya de confirmar de que este año va a haber algo diferente. Se va a hacer en un solo día, lo que va a ser la elección local y departamental. Se va a realizar a partir de las 11 de la mañana en la cancha de césped del centro de alto rendimiento.
7: ¿Cómo han programado para esto, para que sea el desfile? ¿Va a ser una pasada, dos pasadas?
8: Ya durante el día se va a armar, se va a dar todos los detalles de todo lo que va a ser la organización por parte de la comisión y del municipio. Por el momento, bueno, solamente confirmar esto, que ya tenemos el lugar confirmado y se va a realizar un solo día, al tanto las dos elecciones.
7: ¿Por qué en un primer momento se había dicho que era jueves y viernes separado, ¿no? ¿Por qué se tomó la decisión ahora de unificarlo?
8: La decisión fue en conjunto tanto la comisión, así también como del municipio. Ya vamos a estar dando los motivos por los cuales también se ha modificado la fecha, todo lo que fue también el horario. Sabemos que el horario de las elecciones se realizaba a partir de las 7 de la tarde y ahora lo estamos iniciando a partir de las 11 de la mañana. Bien. Ya vamos a dar todos los detalles, ahora solamente dar un adelanto y ya, bueno, dar por confirmado que ya tenemos la fecha confirmada y el lugar.
7: No, él se ha comunicado a las escuelas porque vienen de Xavi, de...

0: Es el intermedio de la local y departamental. Ya vamos a estar informando todo, sacando en detalle, flyer, difusión a full. Y bueno, nada, ahora estamos en el complejo dando a conocer esto. Y bueno, también estamos con la entrega de mamelucos para los carroceros, avanzando con todo lo que es la Fiesta Nacional de los Estudiantes a mi cargo, y agradecer al intendente por haberse bancado toda la fiesta y por seguir bancándosela. Y siempre agradecerle a él por la buena predisposición que tiene con el estudiantado.
1: Nahuel, en este cambio de fechas, ¿se mantiene la desfile de carroza en la Quiaca? ¿Hay alguna posibilidad de modificación?
0: Las fechas de desfile de carroza se mantienen, no se mueven de su fecha, ya están confirmados esos días que ya habíamos publicado anteriormente, no se mueven las fechas de desfile de carroza.
1: ¿El ente autárquico está colaborando en algo para esta fiesta del día sábado?
0: Por el momento no, pero bueno, ya vamos a estar en contacto con ellos para coordinar algo.
1: Muchas gracias, Nahuel. Bien, Nahuel Bejarano, presidente de la Comisión Central de Estudiantes. Bueno, se acaba de confirmar, día sábado, entonces, en horas de la mañana, a partir de las 11, en primera instancia va a ser la elección de embajadores, tanto local como departamental.
2: Muy bien, Daro, muchas gracias. 12:27 en la Argentina.
3: Estamos compartiendo la mañana de Nacional hasta las 12:45. Y está bien, ¿no? 11 de la mañana.
2: Ay, para sí. Acá. 11 de la mañana, 28 en Bolivia. Sí, lo que tengo. Pero acá, ¿qué, Moni?
3: La elección, digo, la elección de la reina.
2: Sí.
3: Local y departamental.
2: 11 de la mañana.
3: 11 de la mañana.
2: Con unas empanaditas, unas salteñas.
3: Claro.
2: Tranqui.
3: Estamos todos ahí en el centro.
2: Ah, y en en el remodelado centro de alto rendimiento. Qué lindo que está quedando. Fabri, te cuento, qué lindo que está quedando el centro de alto rendimiento. El saludo para los trabajadores y obreros municipales que llevan adelante una obra hermosa: la cancha, tribunas, la calefacción, los sanitarios nuevos. La verdad que bien la obra. Y en estos días, mañana o pasado, están reinaugurando la pileta y poniendo en funciones nuevamente la pileta en el centro de alto rendimiento, así que va bien la cosa, va bien la cosa.
4: Excelente, eso también se aprovecha mucho de que Gimnasia y Tiro de Llavi esté haciendo de local en su cancha en lo que es regional, entonces permiten de que el predio de lo que es el centro de alto rendimiento se pueda encontrar en disponibilidad para todo tipo de refacciones que necesiten hacer, ¿no? Yo recuerdo de que alguna vez me tocó llegar a una cobertura de los viejos torneos del interior. Ajá. Y se encontraba Bardach en su pretemporada allí de cara, si mal no me equivoco, para Juegos Panamericanos. Estaba habilitada la pileta, estaba haciendo un poco de ciclismo y se había alojado allí en La Quiaca en una pretemporada de 15 días, si mal no me equivoco.
3: Georgina Bardach.
2: Georgina Bardach.
4: Exactamente. Sí, sí. Sí, sí.
2: También iba al boliche.
4: Tuvimos la posibilidad.
2: También iba al boliche, Che Fabri, Georgina y Tach. Ah. Y bueno, había que despejar también, ¿no? Claro que sí.
4: Claro, sí, nosotros llegábamos 8 de la mañana y la veíamos ahí pedaleando, un frío.
2: Pero si de historia de boliches y deportistas de alto nivel hablamos, superó todo la visita de la selección en el 94. Hizo desmadre no solo futboleros en aquí acá. Alguien tendría que escribir eso, Fabri, la selección con Popeye Herrera, me acuerdo, ¿no? Qué tremendo.
4: Claro.
2: Qué tremendo.
4: La selección de Daniel Alberto.
2: Claro, Moralito estaba crudo en el boliche que aquello, con Popeye, con otro. Juan Pizorín también, el pelo de Juan Pizorín, che, qué grande, Juan, qué groso. Me acuerdo del pelo, hermano.
4: Claro.
2: Está bien, está bien.
4: Claro. Lo envidiabas en aquel entonces.
2: Y claro, te imaginas, Juan Piera ahí venía grosso. ¿Quién más estaba en aquel momento? El arquero de Racing, el grosso, ese gran grandote, un cabezón era, no me acuerdo.
4: ¿Qué estaba? ¿Nacho González?
2: Nacho González, gigante. Claro. Yo lo veía y decía, este hombre no es de esta tierra, Dios mío.
4: Claro, claro.
2: Así que bueno. El top de las 12:30, tandita, noticias, y volvemos para la parte final.
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7: 12:30 en todo el país, 11:30 en el vecino país de Bolivia.

0: Paso de Jama habilitado desde los complejos fronterizos de la provincia. Informaron que el paso de Jama se encuentra habilitado este martes 8 de septiembre desde las 11 y 25 hasta las 20 horas. La habilitación corresponde a todo tipo de vehículos. Asimismo, se recomienda a los conductores transitar con precaución y respetar las indicaciones del personal de seguridad y vialidad. Esta tarde-noche se realizará la elección de embajadores por el Departamento de Santa Catalina en marco a la Fiesta Nacional de los Estudiantes 2026 en Misarrumi. La actividad está prevista que inicie a las 17 horas en el playón deportivo de esa comunidad. Así lo informó su presidente de la Comisión Municipal, Eduardo Martínez.
1: La Fiesta Nacional de los Estudiantes, en este caso nos tocó a la comunidad de Misarrumi. Aquí la organización de la comunidad, justamente con el colegio secundario, en este caso la Rural 3, que fue creado en 2018, una escuela nueva. La verdad que es una nueva experiencia en este evento. Es un trabajo bastante, pero sí lo hacemos con mucho orgullo, con muchas ganas, porque de eso es que se trata, ¿no? En este tiempo, de que nuestra juventud también se sienta bien, coordinando con el colegio, el consejo comunitario, instituciones locales. Tenemos aquí en la comunidad, bueno, entre todos, haciendo el preparativo a full. Que toman parte de esta fiesta es también de la parte de la ayuda de jefatura del ministro, encabezado por Freddy Morales, y también presidente de la juventud. Y bueno, y entre eso hay las comisiones municipales, está la Comisión Municipal de Cusicusi, Santa Catalina. Y hay varios colaboradores también dentro de eso, así que bueno, con muchas ganas de recibirlos también aquí y llevar adelante esta actividad.
2: Estado del tiempo.
0: La temperatura en este horario en San Salvador de Jujuy es de 17 grados 8 décimas, cielo ligeramente nublado.
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1: ...12.39... prácticamente cerrando el negocio de hoy por el mediodía, Moni, así que tira unos mensajitos, preparamos mensajes en Jujuy también.
2: Por acá dicen, buen día, quería mandar un mensaje para Luciano Chocobar, decirle que no viaje a Barrancas porque su encargo no llegó, no conseguimos quien lo traiga, esto lo dice su nieta. Tenemos un audio por acá.
3: Hola, hola Iván, buen día. Escuchando el programa de acá de San Salvador de Jujuy.
1: Qué lindo.
3: Qué bueno. Y bueno, aprovecho para hacer un comunicado a Egesa. Decirle que por favor que cierre los portones cuando ellos van a hacer el recorrido por las casas ahí en la zona rural en Caraguasi. Y decirle que cierren los portones, que no dejen abiertos, porque tenemos problemas con los vecinos, porque los animales pasan. Y después ya se mezclan con los ganados de ellos, y para traer a veces ya siempre viene de falta y todo. Y decirle esa que por favor se tome el trabajito de abrir y vuelta a la vuelta, dejar cerrando los portones. Me molesta porque ya tantas veces he mandado un mensaje por la radio y parece que no entienden. Por favor, Iván, si usted la puede reiterar este mensaje y tal vez escuche.
1: Mirá, nosotros nos vamos a Escalla, lo mismo, habían unos portones así, ¿viste? Y ahí nomás el que estaba primero abre, espera que pasen los otros y después lo cierra. Porque si no, los animales se van.
2: Así es, así que por favor, Egesa.
1: Frenar, bajar, cerrar, subir, arrancar. Es sencillo, muy sencillo.
2: Sí.
1: No hay riesgo de shock eléctrico ni nada, así que está todo bien. Vamos, chicos, desde Jujuy, ¿qué quedó? ¿Quedó alguito? Moni, enseguida vamos con eso. ¿Quedó alguito?
4: Sí, quedó alguito, ya que hacían referencia a Egesa, me había quedado este comunicado de su CEPU, en donde intimó a la empresa a reordenar la emisión y los vencimientos de las facturas. Tras la intimación, GESA comunicó el 3 de septiembre la readecuación de los ciclos de facturación y precisó las condiciones para los usuarios alcanzados. Para tener en cuenta, por única vez, algunos usuarios tendrán dos vencimientos dentro del mes debido a la reprogramación de los ciclos. El segundo vencimiento podrá abonarse hasta el 10 de octubre del 2026, estamos hablando del que está próximo a vencer, con el objetivo de reducir el impacto sobre la economía familiar. El pago realizado dentro del plazo extendido no tendrá intereses por mora ni cargos adicionales, y además recordamos de que su CEPU manifestó de que va a mantener una fiscalización permanente sobre el cumplimiento del nuevo cronograma informado por Egesa. Ante eventuales incumplimientos y ante consultas, pusieron a disposición los diferentes canales de atención desde lo que es la página de la Superintendencia de Servicios Públicos y otras concesiones. Estábamos a la espera del comunicado luego de lo que fue este relevamiento que realizó su CEPU y lo que fue también la notificación a Egesa por la intimación, por lo que fueron aquellos vientos en donde prácticamente toda la provincia se quedó sin el servicio de energía eléctrica.
5: Hablando de ese tema, hay que avisar, atención para mañana, porque hay un corte programado para Fraile Pintado, Chalicán, El Quemado y zonas aledañas, mañana miércoles de 8 a 13, y también para Perico, para los barrios La Paz, Belgrano, San Roque, San Miguel, Juan Manuel de Rosas y Libertad y zonas aledañas de 9 a 14 horas. Y una cortita que tiene que ver con la Fiesta Nacional de los Estudiantes. Se extendió el plazo para la recepción de notas de las instituciones interesadas en participar de la tradicional pintada estudiantil, ¿no? Este evento que se realiza el sábado 12 en Ciudad Cultural y marca el inicio de la agenda de la actividad de esta nueva edición. Deben los establecimientos tienen tiempo hasta el día de mañana miércoles. La recepción de notas se realiza en el ente autárquico permanente en los horarios de 8 a 13 y por la tarde de 17 a 19 horas.
4: Y una última cortita, en estos momentos va a iniciar lo que es el desarme de la carpa que se encuentra sobre lo que es la Catedral Basílica, van a iniciar con los trabajos de la segunda etapa, así que atentos a las redes sociales del Obispado, porque allí darán a conocer cómo se va a continuar con lo que es la actividad de la Catedral Basílica.
1: Buenísimo. Che, Fabri, atenta a nuestra audiencia, ¿eh? En el 94, Iván vino Pasarela y la selección, el bochorno de Francia 98, vinieron en el 97, no 94.
4: Sí. Exactamente.
1: Gracias, Novena.
4: Eliminatorias sudamericanas en lo que fue el choque previo ante la selección boliviana, que fue derrota.
1: El bochorno de La Paz 6-0, dije, 6-1, no me ya ni me acuerdo. Por favor, Moni, oyente.
2: Sí, este comunicado para de Dalia Mamani, decirle que papá ya está anotado para odontología en caso de que llegue hoy al cerro, que mañana se acerque al puesto de salud de Cusi Cusi, por favor, que reiteren ese comunicado.
1: Él va a decir que no lo escuchó, que él no es el odontólogo. no escuché nada en la radio, va a decir. No,
2: el último
1: nada.
2: Audio.
1: A ver, el último.
6: Iván, te escuchan de acá, del barrio Sarmiento, del Zoom, te escuchan de full. Antacurán, me llamo y la única, yo nadate acá en la Quiaca y venía a correr la maratón este domingo, estoy corriendo, Ivancito.
1: Sí, ahí lo vimos, está entrenando con todo está entrenando con todo el domingo, hace roncha. Gracias, Fabri, gracias, Ale.
5: A ustedes, hasta mañana.
1: Hasta mañana. Chao, Moni.
2: Hasta mañana, Iván, a toda la audiencia. La

0: facción de la política. Malvinas es una causa nacional. Por eso repetimos el llamado a toda la dirigencia política, económica y social y a todos los sectores de nuestra sociedad civil. Podemos discutir muchos temas, pero ante Malvinas debemos mostrar un frente unido ante el mundo. Estar unidos en esta causa justa es, además, la única y verdadera forma de rendir homenaje a quienes entregaron su vida por nuestras islas hace ya 44 años y a los veteranos que volvieron.
1: Además, el gobierno pidió investigar a las personas que están detrás de la explotación petrolera ilegal en las Islas Malvinas. En una denuncia penal requirió identificar a los humanos detrás del entramado societario de las empresas que operan en el proyecto Cilión. Al respecto, el vocero presidencial destacó la gravedad del proyecto.
0: A través de diversos mecanismos hemos logrado determinar que el proyecto Sea Lion, operado por las empresas Navitas Petroleum y Rock Hopper Exploration, tiene fecha para iniciar la explotación petrolera offshore dentro de los próximos meses. El proyecto Sea Lion implica algo especialmente grave que nunca antes había sucedido: la extracción material de un recurso no renovable que pertenece a todos los argentinos.
1: Además, Adrián Rabier reiteró que serán sancionados todos aquellos relacionados con la explotación ilegal de petróleo en las islas.
0: En síntesis, este decreto lleva a que quienes operen en nuestras islas a espaldas de nuestro gobierno tenga que elegir o una apuesta ilegal en aguas en disputa o una operación rentable, segura y con reglas claras en el territorio continental de una Argentina soberana. Si se incurren conductas prohibidas por la ley 26.659, sancionaremos no solo a las operadoras, sino a sus accionistas, directores y proveedores.
1: El vocero presidencial en este sentido afirmó que ninguna persona relacionada a la explotación ilegal podrá invertir en Argentina.
0: Las sanciones están muy claras en la ley 26.659. Cualquier empresa, cualquier proveedor que esté asociado a la exploración o explotación en la zona de Malvinas no va a poder hacer ningún tipo de acuerdo con el gobierno argentino, no va a poder adherir al RIGI, por ejemplo, y tener incentivos fiscales, no va a poder participar de la explotación de Vaca Muerta. Y vemos que ha habido en estos días anuncios, por lo menos de las tres empresas más grandes de la industria petrolera, para despegarse de Sea Lion y estas empresas que estaban explotando la zona.
1: Adrián Rabier además remarcó que el reclamo por la soberanía de las Islas Malvinas es democrático. El informe de Hernán Mundo desde Casa de Gobierno.
2: En conferencia de prensa, el vocero Adrián Rabier sostuvo que las Malvinas son argentinas por historia y derecho y agregó que el reclamo que impulsa el gobierno de nuestro país es pacífico, diplomático y nada tiene que ver, según señaló, con otros momentos históricos del país.
0: Claramente el reclamo que todos pudieron escuchar en la cadena nacional es un reclamo pacífico, diplomático y no militar. Es totalmente distinto. También es un intento democrático, ¿no? El gobierno de Javier Milei es democrático, con lo cual todo lo que está relacionado a estos anuncios que pudieron escuchar proviene de un gobierno democrático.
1: Apoyo a la ley penal juvenil. Tras la decisión de la justicia bonaerense de suspender la norma, el fiscal de San Isidro, Andrés Zárate, afirmó que aplicará el régimen. Por Radio Nacional, el abogado penalista Eduardo Jerome también criticó a la jueza Marta Pascual por la medida y rechazó sus argumentos.
3: Una jueza con un argumento trasnochado resuelve que no se aplica una ley que fue preparada por todos los organismos técnicos del Poder Ejecutivo. Fue analizada por ambas cámaras del Congreso, en los que estuvieron representantes de todas las provincias, entre ellas la provincia de Buenos Aires. Tuvieron tiempo de sobra para adecuar sus estructuras para la aplicación de la ley. Y ahora esta jueza sale con un argumento que podemos decir casi absurdo. ¿Por qué? Porque dice que las cárceles no están preparadas para recibir un aluvión de menores que van a ser ahora víctimas de encarcelamiento.
1: Pruebas PISA 2025. La Secretaría de Educación afirmó que los resultados reflejan los aprendizajes acumulados tras 12 años de escolaridad, contemplando el recorrido de los estudiantes desde 2013. En tanto, el Ministerio de Capital Humano señaló que los resultados son consecuencia directa de las políticas educativas aplicadas por las gestiones anteriores. En matemática, el país alcanzó el punto más bajo de la historia de la histórica serie nacional. Juicio por el crimen de Federico Aramburu en Francia. Uno de los acusados admitió ser el autor de los disparos que mataron al ex rugbyer en marzo de 2022. Por Radio Nacional, el periodista de Radio France, Carlos Herranz, afirmó que uno de los imputados tenía relación con grupos violentos.
4: Las cámaras de videovigilancia no dejan lugar a la duda respecto a la secuencia, es decir, respecto a los hechos. Otra cosa es la premeditación. Las primeras jornadas de juicio tienen lugar ahora y es turno para los expertos que van a explorar la personalidad de los acusados. Durante el registro de la vivienda de Romain Bouvier, uno de los dos principales acusados, tenemos que señalar que los investigadores hallaron una figurilla de Hitler y una edición alemana de Mein Kampf, la obra fundacional de la ideología del líder nazi. Es miembro de las fuerzas especiales francesas. Para que lo entendáis, el acusado admite haber disparado contra el internacional argentino de rugby.
1: Juicio por la muerte de Diego Maradona. El informe de Miriam Mariotto.
5: En la recta final del juicio que se sigue por la muerte de Diego Armando Maradona, declaran hoy dos testigos presentados por la defensa del psicólogo Carlos Díaz, que está acusado por el fallecimiento del futbolista. Son el psicólogo Damián Barreiro y el sociólogo Ignacio O'Donnell, especialistas en adicciones, que aportarán entonces a la continuidad de las audiencias. Carlos Díaz está acusado de interferir en el tratamiento médico y de asumir decisiones más allá de su competencia profesional, que tenía que ver justamente con el tratamiento de las adicciones.
1: Comienza la temporada de avistaje de pingüinos. El informe de Raúl Carelo desde Radio Nacional Esquel.
6: Abrirá sus puertas al público la Reserva Natural Punta Tombo para el tradicional avistaje de pingüinos en Chubut. Fernando Roca, gerente del área natural, explicó que la temporada se extenderá hasta el mes de abril.
7: La verdad que estamos muy entusiasmados con esta nueva temporada. Todas las fichas y todas las ideas y toda la energía puesta en que sea una muy buena temporada, tanto para la colonia como para los turistas que nos visitan. Muchas obras, la verdad que se está trabajando muchísimo en Punta Tombo. Muchas cosas que no se ven, pero que hacen que Punta Tombo funcione correctamente todos los días, y muchas cosas que sí se ven que van a poder disfrutar todos los turistas en su visita.
8: Deportes.
1: Lionel Messi, candidato nuevamente al Balón de Oro. El informe de Damián Zárate.
9: Lionel Messi volvió a ser nominado al Balón de Oro 2026 tras dos años ausente. Además, fue nominado Lautaro Martínez entre los 30 mejores y Dibu Martínez como el mejor arquero para ganar el premio Lev Yashin. Messi es el más ganador de la historia, ganó 8 en 16 oportunidades que estuvo nominado. Hoy tenemos Copa Libertadores de América, juega Platense, partido de ida de cuarto de final en Brasil contra Fluminense, y transmisión de Nacional por cuarto de final de Copa Sudamericana. Boca recibirá San Pablo en la Bombonera de Buenos Aires. Además, por Copa Sudamericana van a jugar desde las 19 Independiente Santa Fe en Colombia contra Vasco da Gama. Hoy comienza la Champions League.
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1: Hora 12:54 minutos. La base naval de Tierra del Fuego será totalmente argentina. Lo aseguró el vocero presidencial, Adrián Rabier, quien aclaró que ningún otro país colaborará en su construcción.
10: 100% argentino. No hay ninguna colaboración material de parte de Estados Unidos para construir la base naval. De hecho, el presidente Milei recientemente le acaba de pedir al ministro Caputo que a la hora de elaborar el presupuesto 2027 incluya las partidas necesarias para la construcción de esta base naval.
1: Además, Adrián Rabier reiteró que los isleños no tienen derecho a decidir sobre la soberanía de las Islas Malvinas.
10: El fin prioritario será iniciar la construcción de la base naval integrada en Tierra del Fuego y aumentar nuestras capacidades en telecomunicaciones e inteligencia. Esta base no tiene un carácter bélico, sino que funcionará como el polo logístico más importante del Atlántico Sur y servirá de apoyo operativo y científico para nuestra proyección geopolítica hacia la Antártida.
1: Apoyo al reclamo por las Islas Malvinas. El informe de Cecilia Diwan.
11: El ministro de Seguridad Nacional de Israel, Itamar Ben-Gvir, solicitó formalmente al primer ministro Benjamín Netanyahu el reconocimiento oficial de la soberanía argentina sobre las Islas Malvinas. A través de una publicación en su red social X, el funcionario definió al archipiélago como territorio argentino ocupado. Asimismo, exigió aplicar sanciones económicas contra Gran Bretaña mientras persista el control británico. Ben-Gvir denunció además a Reino Unido por realizar perforaciones petroleras ilegales en la zona y dijo que ese país le roba el dinero al pueblo argentino.
8: Policiales.
1: Triple femicidio de Florencio Varela, el informe de Andrea Valdivieso.
12: Allanamientos, 4 nuevas detenciones y avances de la justicia federal en la investigación por el triple crimen narco de Brenda Lara y Morena en Florencio Varela. 2 hombres y 2 mujeres son quienes, según la fiscal Mariela Laboceta, colaboraron con la logística de los 3 prófugos que tiene la causa y son la segunda línea operativa de la organización ligada al cártel peruano conocido como Los Pulpos. También se secuestraron una pistola en poder de la mujer de 70 años y una carta que complica a Pequeño J, sindicado autor intelectual y material del crimen. La misiva escrita por una de las nuevas detenidas, Eugenia Quispe, exnovia de Tony Jansen Valverde, lo refiere como el jefe de la banda y lo recomienda tener desde ahora una vida legal.
1: Inscripción a las becas a Progresar. El Ministerio de Capital Humano habilitó la inscripción a la asistencia destinada a jóvenes que buscan finalizar sus estudios o continuar con su formación. El programa establece 35 mil pesos mensuales para estudiantes de 16 y 24 años. Oficialmente, 35 jueces. El gobierno nacional además confirmó a 21 fiscales y defensores y a 7 vocales. La mayoría de los magistrados son para la capital federal, Catamarca y Chubut, mientras que los fiscales son para la ciudad y la provincia de Buenos Aires, Entre Ríos, Formosa, Salta, La Rioja y Santiago del Estero.
8: Salud.
1: Día Mundial de la Fibrosis Quística. El informe de Diana Costanzo.
13: Más de 2.000 personas están registradas en la Argentina con fibrosis quística. Los avances terapéuticos permiten tratar ahora la causa de la enfermedad. Así lo señaló Lorena Tamburri, coordinadora de la sección fibrosis quística de la Asociación Argentina de Medicina Respiratoria.
14: A partir del descubrimiento del gen, hubo avances muy significativos en el abordaje terapéutico específico. En 2015 se descubrió el primer modulador genético y el de mayor impacto en el pronóstico de la enfermedad fue el descubrimiento del 2019 con una asociación de la triple terapia moduladora.
1: Cayó la inflación en la ciudad de Buenos Aires. El Instituto de Estadística y Censo Porteño informó que llegó a 1,7% en agosto y acumuló un avance de 21,5 puntos en los primeros 8 meses del año. De esta manera, el índice de precios al consumidor registró una variación interanual de 33,33%. Hasta aquí el panorama federal de noticias. Los acompañamos, los dejamos ahora también con un clásico de la radio, Pasión Nacional.
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0: Buenas tardes, ¿cómo les va? Bienvenidos a Pasión Nacional, jornada de este martes 8 de septiembre del 2026. Un lindo día en la Ciudad Autónoma de Buenos Aires, agradable la temperatura, por supuesto el frío, estamos en invierno. Hoy por la noche vamos a transmitir con los amigos de Fútbol Show Nacional el partido de los de la Copa Sudamericana entre Boca y San Pablo, cuartos de final del torneo continental con Martín Perazzo y Juan Menotti, la transmisión a las 9 de la noche, el partido 21:30. Lionel Messi está nominado al Balón de Oro, al igual que Lautaro Martínez. Además, Emiliano Martínez, el arquero de la selección argentina, está nominado al trofeo Lev Yashin, que ustedes saben fue el mejor arquero del mundo, el arquero ruso que atajó en 4 mundiales. No está nominado Lionel Scaloni, el técnico argentino. Bueno, vamos a seguir hablando de esta novela del invierno que tiene que ver con el partido de la Copa Argentina de Boca Vélez, que ganó Boca en la cancha 1-0, pero Vélez va a reclamar en el escritorio, ya hizo una presentación formal reclamando los puntos y que se le dé por ganado el partido. Aparentemente se va a expedir el tribunal el 17 de septiembre. Hoy comienza la Liga de Campeones de Europa, la Champions, el torneo más importante del mundo del fútbol después del Mundial. El gran partido será el del Real Madrid frente al Inter de Milán. Realmente un partido excepcional en el Bernabéu. Argentinos viene de empatar con Barracas, líder del grupo B, el equipo de Nico Díez, y además de la tabla anual. Y la verdad que nos desayunamos con esta noticia del Liverpool, que no le van a renovar el contrato a Alexis McAllister, que viene de ser titular con la selección argentina y además subcampeón. Juega Platense por la Copa Libertadores de América, no podemos dejar de mencionarlo, es muy importante esta presentación Calamar allí en el mítico Estadio Maracaná de Río de Janeiro a las 7 de la tarde frente al Fluminense, y en la primera se van a jugar a las 3 de la tarde Claypole y Central Ballester. Y estamos recordando la enorme figura de Gabriela Sabatini, que un día como hoy de 1990 ganó el US Open. Gabriela, que siempre la recordamos en el programa y que sigue siendo para mí la gran embajadora del deporte argentino, al margen de todos los títulos que ha conseguido Luciana Aymar con el hockey, pero Gabriela me parece que sigue siendo la marca registrada más importante que tiene el deporte en la Argentina desde el punto de vista de las mujeres. En los hombres, por supuesto que está entre Lionel Messi y Emmanuel Ginóbili. Messi es una marca mundial. Obviamente no voy a descubrir nada. Saludo en la apertura del programa a José Luis Romero, el Negro Romero, en el centro del país, allí desde Radio Nacional Córdoba. Hola, Negrito.
1: Hola, ¿qué tal, Nicolás? Fuerte abrazo para vos, los compañeros, la audiencia en todo el país. Cielo despejado, sol brillante en la capital cordobesa. A esta hora, la temperatura 19 grados, 9 décimas. Y la humedad 36%.
0: Muy bien, Santiago, tenemos un presagio, creo, de un muy buen partido de fútbol hoy en la Bombonera, este entre Boca y San Pablo por Copa Sudamericana.
2: Sí, un partido grande. Es cierto que en el último tiempo ni Boca ni San Pablo vienen pisando las últimas instancias de las competencias internacionales, pero son dos gigantes del continente. San Pablo tiene que dar también una respuesta. No es bueno el pasar en el Brasileirao, está décimo en esa competencia, pero lo que viene haciendo en el marco de esta Copa Sudamericana, ganando su grupo, pasando con comodidad en los octavos de final, lo ponen siempre como un rival de riesgo y de cuidado, pero fundamentalmente por la magnitud del partido, por lo que va a generar esta noche en la Bombonera y cuando vaya al Morumbí la próxima semana Boca a definir esta serie. De hecho, acá en la Ciudad Autónoma de Buenos Aires, los porteños en el microcentro, donde está el templo de la radio en Maipú 555, muy próximo a zonas de grandes cadenas de hoteles, y hay muchísimos brasileños dando vueltas por la calle del centro, lo que marca que hoy también San Pablo va a tener su apoyo en la Bombonera.
0: Muy bien, Damián Zárate, querido Damián, con las novedades de Boca, ¿no está confirmado todavía el equipo del Vasco?
3: No, todavía con algunas dudas. En la zaga central y en la delantera, ¿jugará Jagger o la experiencia de Pellegrino? Y arriba, Villa. Me río porque Villa nos quiere hacer creer que no hubiese jugado con la remera de River. ¿Cómo les gusta a los hinchas que los jugadores les mientan, no? Es increíble, bueno, declaró esto.
2: Ah, ¿sí?
3: No, claro, en la revista oficial de Boca dijo que nunca se hubiese puesto la camiseta de River.
2: Hizo fuerza para ir.
3: Y hay declaraciones.
2: Sí, claro.
3: Él quería jugar con la remera de River.
0: Seguramente habrá sido un acto fallido en
3: ¿cuál de los dos? ¿Querer jugar en River o decir ahora, mintiéndole a los hinchas de Boca, que no hubiese jugado con la remera de River?
0: El querer jugar en River.
3: Ah, perfecto. Perfecto.
0: Por lo menos yo le creo a Sebastián Villa.
3: ¿Le crees que no hubiese jugado con la camiseta de River?
0: Sí.
3: Pero hubiese jugado con la de River, con la de Racing, bueno, con la de Olimpo, con la de Independiente, con la de San Lorenzo.
0: Yo creo que va a terminar su carrera y no va a ponerse la camiseta de River.
3: Ah, pero porque no se cristalizó la transferencia, no por él.
0: Quiero decir que me parece que es un partido donde debe prevalecer la experiencia. Herrera el otro día cometió un error grave, por eso Gimnasia de Mendoza empató el partido. Y a mí me encanta Flores, creo que como al resto de los hinchas de Boca, pero me parece que tiene que prevalecer en este caso la experiencia de Sebastián Villa. Lo saludamos a Javier Vicente con los temas, Javier, del fútbol internacional.
4: ¿Cómo te va, Nico? Buen mediodía para todos. Bien lo decías en los títulos, se dieron a conocer los nominados al Balón de Oro 2026. La entrega va a ser el 26 de octubre en la ciudad de Londres. En este caso se cambia el escenario. Habitualmente lo era en París, porque recordemos que el Balón de Oro pertenece a las revistas France Football y L'Equipe, pero vota todo el mundo del fútbol. Y en ese sentido hay que destacar que son dos, como bien vos decías, dos los argentinos nominados, Lautaro Martínez y Lionel Messi, seis jugadores de la selección española campeona del mundo, entre los nominados para Balón de Oro, también lo decías bien, los nominados para el premio Yassin, donde figura Dibu Martínez, los entrenadores, los mejores entrenadores, no está el técnico argentino Lionel Scaloni. Los candidatos, según la IA, le pregunté recién a la IA, lo da como candidato a Lamine Yamal.
0: Bueno,
2: mira vos.
4: Yo creo que Lamine Yamal no corre. Yo creo que acá el puesto uno es para Rodri, el puesto dos es para Messi, que va por su noveno Balón de Oro.
2: Rodri fue elegido el mejor jugador del Mundial. No quiere decir que estemos de acuerdo. Ahora, yo puntualmente,
3: vos tenés tú
4: el número tres, Mbappé, y la sorpresa, Kicha Kvaratskhelia, el georgiano,
0: bueno,
4: el Paris Saint-Germain, que lamentablemente no pudo jugar.
3: Ahora, pero vos tenés tu estadística de las consultas que le haces a la IA, ¿cuántas le pega y cuántas? Porque si no...
0: Él le pregunta absolutamente todo.
4: No le pega ninguna.
0: Voy con, bueno, ahí está. Voy con el negro a Córdoba. Para nosotros, más allá de lo que diga la IA y del pensamiento de Javier, que respetamos muchísimo, yo creo que Messi tuvo un Mundial brillante, le faltó coronarlo con el título de campeón de la selección argentina, pero nadie en este último Mundial, por lo menos para mí, una modestísima opinión, fue mejor que Messi.
1: Y bueno, ahí está, más o menos en tu apreciación, cuasi consulta, pregunta hacia mí, creo que por ahí está la respuesta, Nicolás. ¿Cuál es el criterio que utiliza y que vota? Digo, la trayectoria, el sentimentalismo, el nivel, la jerarquía, el talento, la resiliencia, la edad.
0: Bueno, un poco de cada cosa de lo que estás enumerando.
1: Claro, o prevalece los títulos, lo que lograste. Porque si vamos a eso, bueno, decir, Rodri, ¿qué ganó a nivel club? Ah, bueno, esto. Ah, y fue el capitán.
0: Bueno, pero pongamos el ejemplo del Mundial 2014, donde la Argentina fue subcampeona y la FIFA lo eligió como el mejor del Mundial a Messi en aquella oportunidad.
4: Sí, también acá hay que tener en cuenta el tipo de competencia donde se desarrollan cada uno de los jugadores. Y en ese sentido yo creo que la MLS le baja el precio a Lionel Messi en cuanto a candidato para llevarse el Balón de Oro.
3: Lo que pasa es que los años del Mundial tiene un peso muy, pero muy...
4: El Mundial.
0: Claro.
3: El Mundial.
0: Yo te digo que si Francia salía campeón era para Mbappé.
3: ¿Cuántos goles tiene Rodri en el Mundial?
4: No.
2: Pero se cuentan goles. Eso es el primer goleador. Puede ser mejor jugador sin hacer goles.
3: ¿Pero por qué te enojas? Si fue una pregunta.
2: Porque me enojo, porque escuché el mismo argumento desde la mañana y también me enojé.
0: Hoy tengo ganas de darle la razón a Santiago. Ya con lo que dijiste, Villa, ya le doy la razón a Santiago en todo.
3: ¿Pero de Villa qué dije?
0: No coincido con lo que dijiste, así que...
3: Pero Villa...
4: No, pero Villa fue el que confesó.
0: No importa. Vamos a saludar a Erika Sotomayor, nuestra locutora que está con nosotros. Y bueno, un día te tiene que tocar.
5: Muy buenas tardes. 17 grados dos décimas es la actual temperatura en la ciudad de Buenos Aires. El cielo está totalmente despejado y la humedad 42%. 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Y para los que nos están mirando desde nuestro canal de YouTube, también pueden comunicarse. Nos buscan como Radio Nacional AM870.
0: Bueno, el mundial, no este mundial que acaba de terminar, el pasado, donde Argentina sale campeón del mundo, por supuesto que lo eligieron a Messi. Y yo creo que el mejor
4: el mejor jugador del mundial.
0: Sí, y
4: pero no fue Balón de Oro, o sea.
0: Bueno, yo creo que el mejor jugador de ese mundial fue el arquero, el Diego Martínez. Por encima de Messi, o por lo menos al mismo nivel de Messi.
4: Bueno, pero acá, como dice Romero, lo importante son los que votan.
0: No, por supuesto.
4: Votan los entrenadores, votan los jugadores, votan algunos periodistas.
0: Pero digo, dejemos claro, para que la gente tome una postura y entienda lo que estamos diciendo, que no es obligatorio ganar el mundial.
4: No, por supuesto.
0: A
4: no,
0: ver,
4: no.
0: Yo creo que el mundial de Messi fue mejor que el de Rodri, que fue campeón del mundo con España.
4: El de Rodri fue muy bueno, ¿eh? España ganó dos partidos claves frente a Francia y frente a Argentina de la mano de Rodri, que fue el mejor jugador de los dos partidos.
3: A medida que pasan los días, para mí España es un campeón más delucido.
2: Seguir viendo el mundial.
3: Es un campeón olvidable.
0: Bueno, en esta le tengo que dar la razón.
2: Es un campeón olvidable. Le dio un baile sensacional a Francia.
4: Baile sensacional
2: a Francia.
4: Baile sensacional a la Argentina.
2: Ganó la final con mucha autoridad.
3: Vuelvo a decir.
4: ¿Te parece un campeón delucido?
3: Si jugasen las dos selecciones campeonas del mundo de España, estoy proponiendo algo que no se daría.
0: Ganó muy bien.
2: No quiero al campeón, que es como hay que ganar un título, España, Damián. Es un muy buen campeón.
4: Y jugó y bailó a las dos selecciones más importante.
0: Nadie discute eso. Ganó muy bien España el Mundial, pero es un equipo que no brilló, negro, estamos en la misma
3: situación. Olvidable.
1: No, pero por supuesto, no, de ninguna manera brilló.
4: ¿Cómo que
1: Argentina no? Con un poquito más de resto físico, si no hubiera sido el vacío, la merma, el desagote emocional que tuvo contra Inglaterra, Argentina no le ganaba. Es contrafáctico, ¿no? A Francia.
0: Vos no lo podés ver, negro, a Santiago Lucía, que está muy disgustado con lo que estás diciendo.
2: Si Argentina jugaba la semifinal contra Bélgica, chicos, porque fue una superioridad abrumadora la de la final.
3: Patearon cuatro veces al arco.
2: Pero la superioridad, el control del partido, el gobierno del juego, conceptualmente, tuvieron todo el partido a disposición.
0: Pero nadie, Santiago, nadie discute eso, lo que decimos.
2: Bueno, y entonces fue grande la diferencia. Lo dicen los jugadores de Argentina.
0: Pero para mí no brilló España, más allá de que le ganó muy bien a Francia y a la Argentina.
2: Para mí contra Francia
4: brillar, no entiendo. Si vos le ganaste de forma categórica a los dos principales rivales, a Francia y Argentina, ¿qué sería?
3: ¿Sabés que brillar? No dar 700 pases intrascendentes.
2: No son intrascendentes.
3: Eso es lo que hace España, intrascendentes.
2: No, es controlar el juego, es parte del plan. Ahí te equivocaste.
1: Santiago,
0: sí.
1: Dejando de lado todo el tema de las conspiraciones y toda esa historia, ¿a vos te parece que en términos normales hay tanta diferencia como se evidenció en la final de España y Argentina?
2: Bueno, la hubo en la final, que fue cuando estuvieron enfrente.
1: Pero fue un partido aparte, especial. Sí, obviamente. Abrumadora la diferencia de España. Y lo mismo te hubiera dicho si Argentina lo superaba a España de manera escandalosa. Claro. No hay semejante diferencia. Después alguien dirá, no, porque Argentina se entregó, porque esto, otro.
0: Bueno,
1: y otros pueden decir, y estaba cansado porque la final fue con Inglaterra y ya no tenía más nada.
0: Para mí un campeón brillante fue Francia en el 2018. Ese fue un campeón brillante, por ejemplo. Para mí, ¿eh?
4: Bueno, pero cada campeón tiene el contexto del mundial que disputa y de los rivales que tiene que enfrentar. Entonces ahí me parece
3: pero
4: que...
3: Pero son la misma persona que destaca que el gran campeón de la historia del mundo es Brasil 70.
4: Sí.
3: ¿Es campeón, es igual Brasil 70 o Brasil 94?
4: ¿Pero por qué crees que sean todos Brasil 70?
3: También, pero son iguales.
4: Los campeones del mundo no son todos Brasil 70.
3: Pero vos lo destacás.
4: ¿A quién?
3: No nos hagas trampa entonces.
4: ¿A quién destaco?
3: A Brasil 70.
4: Sí, claro, como el mejor campeón de la historia.
3: Entonces, ¿no son todos iguales los campeones?
4: No son todos iguales. ¿Quién está diciendo que son todos
3: ¿Y España?
4: Iguales? España fue el mejor en este Mundial, sin duda.
3: Eso está fuera de discusión.
0: Eso no lo discutimos.
3: ¿Es una selección brillante? ¿Brillante?
4: Sí, no fue Brasil 70. No fue Argentina 78.
3: ¿Viste cómo te traigo.
0: Por eso le digo al negro y a la mesa que está nominado el Diego Martínez como mejor arquero al premio Lev Sassin. Porque si no hubiera estado el Diego Martínez en el arco, probablemente España hubiera ganado por 4 goles.
4: ¿Vos sabés quién está nominado entre los arqueros también?
0: Está Bocinha.
4: Mi candidato.
2: Bocinha ganó con el Aston Villa un título
4: y
2: en Europa.
4: Y creo que te lo dije hace más de un mes acá. ¿no es cierto?, en esta mesa. Scaloni va a seguir siendo el técnico de la selección argentina.
2: Así lo decís, es así una afirmación.
4: Una afirmación.
0: Yo no estaría tan seguro. Y más con la deserción definitiva de Messi.
3: Y Messi, vuelvo a preguntar.
4: Al contrario, es el gran desafío de Scaloni, armar una selección sin Messi.
3: Vuelvo a preguntar. Messi, al 2030, quédate tranquilo, no le voy a preguntar.
0: No, Messi no juega más en la selección argentina.
2: Ya se retiró.
3: Estos partidos, una carta, los que vienen ahora, antes de fin de año, ¿va a jugar alguno Messi?
0: No, si ya dijo que no juega más para Argentina.
3: Bueno, pregunto.
4: No, hará una despedida. Una despedida, claro. Pero en la otra fecha, la de noviembre.
3: O sea que
2: ahora ya fueron reducidos, recordá, los partidos que vienen ahora.
4: La de noviembre.
3: Pero van a ser en partido, no va a ser un partido de que viene Lothar Matthäus, Riquelme.
0: Para mí debiera ser ese tipo de partido.
3: Un partido oficial, FIFA.
2: No lo sabemos.
0: Yo creo que no, pero no tenemos el dato.
4: ¿Por qué no le preguntamos a los oyentes a ver quién creen que va a ganar el Balón de Oro?
0: Bueno, ahí está. Le consultamos a los amigos para que se comuniquen. Erika Sotomayor, ¿a qué número?
5: Sí, claro, al 11-3-870-7485.
0: Bueno, tienen que votar por Messi, obviamente.
2: No, ¿por qué? No, pará. No le preguntes entonces.
4: Está dando la respuesta a los oyentes.
0: Negro, soy muy democrático.
2: Sí, estamos terminando el primer bloque y quien se encarga habitualmente del fútbol internacional no dio la noticia de las últimas 24 horas, que es que hay un equipo argentino en la final del Mundialito de Clubes, que ayer le ganó al Real Madrid.
4: Ah, tiene razón, el Racing Club.
0: Sí, muy bien, Negrito, con la risa, la pausa.
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0: Muy bien, 1:20 PM, vamos al encuentro de Juan Ignacio Gijón en el móvil de Nacional, en una tarde, Juan, y casi primaveral.
1: ¿Qué tal, Nico? ¿Cómo te va? Estamos haciendo la previa de lo que es el duelo de Boca y San Pablo con la transmisión de Radio Nacional. Gente que llega de todo el país para ver a Boca, chicos, ustedes no son la excepción.
2: No, así es, somos de acá de Córdoba, vinimos a ver a Boca, nuestra pasión, nuestro amor.
1: ¿Qué parte de Córdoba?
2: Venimos a la parte de acá de Uncativo.
1: ¿Cuántas horas de viaje metieron los muchachos?
3: Más o menos 8 horas, 9, 6.
1: Ocho horitas. ¿A qué hora salieron?
3: 1:30 AM.
1: Me imagino ese viaje de ida algo duro, ¿no?
2: Sí, no llegó más, pero bueno. Ahora una vez que estamos acá, ya está, después pasa.
1: ¿Se durmieron temprano o se acostaron tarde? ¿Cómo fue?
3: Nada, yo no pude dormir así. Ando sin dormir.
1: ¿Nervioso por el partido?
3: Sí, nervioso y ansioso.
1: ¿Cómo es esta previa? Lo veo con los mates, me imagino que ahora irán a picar algo.
2: Matecito, ahora picamos algo y después lo hagamos el fernet.
1: El fernetito, el fernetito no puede faltar.
2: Cordobés, viste cómo somos nosotros.
1: ¿Lo traen allá?
3: No me falta el fernet.
1: ¿Trajeron alguna jarra o cortan la botella directamente?
2: Tenemos jarra.
1: ¿Tienen la jarra? ¿Cómo lo ven a este Boca, muchachos? ¿Entusiasmado, ilusionado? ¿Se ilusiona el hincha Boca?
2: Sí, cómo no me ilusiona, que son Boca. Sí, hoy día por lo menos diferencia de 2, sí o sí.
1: ¿Diferencia 2?
2: Sí o sí.
3: 2-0 ganó.
1: Y allá lo pone a Robarrena en el travesaño colgado, ¿no?
2: Olvidate.
1: A ver, si ganan hoy 2-0, me imagino que este mate, este fernetito, se transforma en caipirinha en una semana.
2: Sí, viajamos de una.
1: Con el laburo ya pidieron permiso, ya encontraron certificado.
2: Sí, yo laburo los fines de semana, así que no queda justo. Todo carpeta médica.
1: Olvídate,
2: me dice, no te salga en la tele, después todo carpeta médica.
1: Bocatitis tienen.
2: Exactamente. Sí, señor.
1: Muchachos, bueno, muchas gracias, ¿eh? A disfrutar del partido, del fernecito y lo que vayan a picar este mediodía. Bueno, Nico, el hincha de Boca que empieza a llegar de todas partes de la Argentina, estos muchachos vienen desde Córdoba, lindo viajecito y linda vuelta van a tener también.
0: La verdad que sí, de un partido muy importante que tenemos hoy por Copa Sudamericana y que va a transmitir Martín Perazzo desde la Bombonera. Mucha gente en los alrededores del estadio, Juaní.
1: Muchísima gente, mucho hincha de Boca y hay una particularidad, no hay una sola camiseta de San Pablo. Hay muchísimo turista brasileño que viene aquí a la Boca. Generalmente se ven camisetas de todos los colores de la Liga de Brasil. En esta ocasión, y hoy particularmente, a mí me llama la atención que no hay...
4: Están todos acá en el centro, Juan, y nos los cruzamos a todos acá cerca de la radio.
1: Pero vos sabés, Javi, que siempre que juega Boca aquí en un partido internacional, los rivales suelen venir a previamente a estas horas a conocer la Boca, a caminar por caminito paradójicamente. Incluso ahora que se abrió el Hard Rock dentro del estadio de Boca, podrían aprovecharlo para circular por ahí también. No, hay camisetas, vi una o dos camisetas del Corinthians, pero no más que eso. Ni una sola camiseta de San Pablo, eso sí, camiseta de Boca por todos lados. Uno
0: sí,
1: hace
0: lógico.
1: Dos pasos y hay 8 camisetas de Boca.
0: Bien, ya volvemos, Juan, y muchas gracias.
1: Aquí nos quedamos, Nico.
0: Juan Ignacio Gijón.
4: Atención, porque esta noche juega Jonathan Caleri,
0: Sí.
4: Confirmado, recuperado de la lesión, que lo mantuvo al margen del equipo en los últimos partidos, el equipo que dirige Dorival Junior. Vamos a ver cómo lo recibe la Bombonera, ¿no? A un ex Boca.
0: Yo creo que bien, siempre se habló de la posibilidad de la vuelta de Caleri.
5: Siempre. Él contó en una entrevista que es hincha de All Boys, pero que tiene mucho cariño por el hincha Ceneice. De hecho, su paso fue fructífero. Se fue hace muchos años de Boca. Sí.
4: Y en San Pablo hace ya casi 6 años que está.
5: Es muchísimo.
6: 262 partidos tiene con la camiseta de San Pablo, lo que es...
4: Ídolo.
6: Muchísimo, sí. Impropio ídolo de estos tiempos.
0: Sí, yo creo que es un futbolista que Boca debiera recuperar. En el corto plazo.
5: Lo intentó.
0: ¿En el corto o en el mediano plazo?
5: Y lo intentó. Lo que pasa es que el que juega en el fútbol brasileño, no solamente por la paga, sino porque hoy encontró un lugar donde está cómodo también desde lo que significa para los hinchas.
0: Sí, de todas formas, yo creo que Boca es mucho más importante que San Pablo, salvo que me dijeras que juega en el Flamengo, que es, por cantidad de hinchas, el equipo más importante del continente.
4: El Flamengo es más grande que el San Pablo. En torcida. No sé si en antecedentes futbolísticos.
5: Estoy buscando. No.
4: En torcida, sí, el Flamengo es la torcida más grande de Brasil. Pero de más San
0: grande,
4: Pablo.
0: Yo te diría más grande del continente.
5: Del mundo, por cantidad de habitantes.
4: Posiblemente. Sí. Pero de la ciudad de San Pablo viene Corinthians y el San Pablo.
5: Vos estás.
6: Palmeiras también.
5: Te convertiste en hincha del Flamengo en los últimos años.
0: Sí.
5: Sos hincha del Flamengo.
0: Me gusta mucho cómo juega y no me gusta que se le mienta a la gente. El Flamengo es candidato desde el momento que empieza la Copa Libertadores.
4: Ah, ¿sabés por qué el Flamengo tiene tanta torcida en Brasil?
0: ¿Por qué?
4: A diferencia de los otros equipos que...
0: Bueno, el otro más... es el Fluminense.
4: Y en... No, pero el Fluminense es carioca.
0: Claro.
4: O sea, allá los hinchas son de los equipos de su ciudad. Pero el Flamengo hizo una diferencia. Durante la década del 50, la Radio Nacional del Brasil transmitía para todo Brasil los partidos del Flamengo. Solo lo del Flamengo. Eso hizo...
0: ¿Qué había, un Nicolás Salva?

0: Evans, el Vasco da Gama, y viste, dice, está jugando la semifinal de la Copa Libertadores, pero está a punto de irse al descenso. Y viste que en el arranque de cada temporada de Libertadores o Sudamericana es como que los brasileños todavía están de vacaciones, juegan a reglamento, no sé el convenio colectivo de trabajo que tienen dentro del plantel, porque viste, juegan lo justo y necesario, clasifican gracias a que el Coquimbo Unido le hizo un gol.
1: Sí,
0: en el
1: es verdad,
0: minuto,
1: pero hay una diferencia, pero hay una diferencia, claro, que quiero marcar. Prevalece la jerarquía de los equipos brasileños a nivel continental, en la Copa Libertadores fundamentalmente y también en la Sudamericana, pero le cuesta mucho a la selección
2: ahora,
1: de Brasil,
2: mirá,
1: en los mundiales.
2: Mirá que la historia no se escribe hace 7 años, ¿eh?
1: No, por
2: Flamengo
1: supuesto.
2: Ganó su segunda Copa Libertadores en la final con los 2 goles a Gabigol contra River. Sí. Hasta ahí tenía una sola.
1: Claro.
2: O sea, no estamos hablando del equipo más grande de la historia de Brasil, ¿eh?
3: No, para nada. Y sí, todos que recordamos aquel San Pablo de Tele Santana.
2: Claro.
3: Con Toninho Cerezo como gran figura.
1: Desde el punto de vista de los
3: un
1: hinchas,
3: equipo extraordinario.
1: Pero está bien el dato que marcás.
2: No, claro, porque ganó la del 19, 22 y 25. Pero la primera la ganó en el 81.
1: Claro, lo que pasa es que del 19 para acá habría que hacer un raconto. Prácticamente llega a la final de la Copa Libertadores todos los años.
2: Claro, pero no podemos.
1: Entonces nos quedamos está con bien, la última
3: en los
1: imagen.
3: Últimos años.
2: En la, sí, en la última década, si querés. Sí.
3: Pero porque evidentemente Flamengo y Palmeiras están un peldaño por arriba del resto de los clubes. Sí. Del Brasil y de América.
1: Tenemos mensajes con Erika Sotomayor.
4: Sí, por supuesto. Aquí nos escribe Juan Pablo desde San Pedro. Si el fútbol fuera solo lógica, el premio indudablemente es para Lionel Andrés Messi. Pero queda la sensación de que votan personas que nunca estuvieron adentro de una cancha de fútbol. Más mensajes. Por aquí, desde Caleta, Olivia. Hola, gente, ¿cómo están? El Balón de Oro, sin duda alguna, lo gana Lionel Messi. Saludos para todos. Cris es el que escribe. Por aquí, hola, muy buenas tardes, equipo de Nacional. Para mí, Messi merece el Balón de Oro por goles, asistencia, de gol, rendimiento, etcétera. Claudio, de 5 Saltos, Río Negro.
1: Muy bien, lamentablemente no pudo Francisco Cerúndolo, se quedó fuera del Abierto de Tenis de los Estados Unidos, perdió con el belga Block en el cuarto set, había jugado muy bien su partido del otro día, del sábado precisamente, y no pudo en el encuentro de ayer, así que lamentablemente ya no quedan tenistas argentinos en el último gran slam de la temporada. Repasemos entonces los partidos de hoy en la Liga de Campeones.
3: Bueno, entre los partidos más importantes que tenemos en esta primera fecha, recordemos que la zona campeonato son 8 jornadas, donde se enfrentan los equipos y no repiten precisamente rivales. Hoy, entre los partidos más importantes, tenemos al Porto con el Manchester City, donde va a jugar Enzo Fernández. El Lille enfrenta al Betis. El Betis vuelve a la competencia de Champions de la mano de Manuel Pellegrini. El partido más importante, sin duda, Real Madrid Internacional de Milán. Entre los dos equipos juntan 18 Champions. ¿Eh? Y vos fíjate que Mourinho, técnico del Real Madrid, fue el técnico del último Inter campeón de la Champions, aquel equipo de Milito. Brujas, Aston Villa, entre los partidos más importantes de hoy.
1: Muy bien, ahí estamos con los partidos entonces de la Liga de Campeones. Vamos al encuentro del servicio informativo. Noticias en Radio Nacional.
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13:30 minutos. Crece la expectativa de las empresas argentinas por crear nuevo empleo. Las intenciones de contratación de los empleadores para el cuarto trimestre subió 16%. Servicios públicos y recursos naturales lidera las intenciones de contratación, seguido por finanzas y seguros. En tanto, la Patagonia registra las expectativas más fuertes, seguidas por el noreste del país. Investigan el faltante de fentanilo y propofol en un hospital. La justicia de Chubut investiga la desaparición de más de 200 ampollas. La denuncia fue presentada hace casi un año por personal del Hospital Santa Teresita de Rawson. La hipótesis analiza una posible desviación de sustancias hacia el circuito ilegítimo. Conflicto bilateral entre Israel y Gran Bretaña.

0: El informe de Cecilia Diwan.
1: Israel cerrará el consulado británico en Jerusalén después de que el Reino Unido sancionara los asentamientos israelíes en Cisjordania. El ministro de Asuntos Exteriores de Israel anunció la medida después de que su par británico, Ed Miliband, dijera en el Parlamento que el Reino Unido prohibirá la importación de productos procedentes de los asentamientos israelíes. En este contexto, el canciller israelí describió al actual gobierno británico como un gobierno hostil que está trabajando sistemáticamente contra Israel.
0: El cielo se encuentra ligeramente nublado en la ciudad de Buenos Aires, temperatura 17 grados, 4 décimas, humedad 45%.
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5: Muy bien, estamos en la continuidad de Pasión Nacional, 1:33 p.m. Celebro que podamos hablar con el oficialismo de Boca, que es la idea desde siempre en este programa. Así que vamos a saludar a Alejandro Veiga, que es el prosecretario general de Boca. Alejandro, bienvenido. Mi nombre es Nicolás Álvarez, qué gusto saludarte.
6: ¿Qué tal, Nicolás? Te mando un abrazo, viejo.
5: Igualmente, es recíproco. Bueno, contanos de toda esta polémica que hay, que de la inclusión de extranjeros en Boca Vélez, del error administrativo y de lo que reclama Vélez, que es quedarse con la clasificación en el partido de Copa Argentina. ¿Cuál es la postura de Boca oficial?
6: En lo particular no sé nada, porque no estoy en el departamento de fútbol. La postura oficial es obvio que la que dijo el presidente. Nosotros nos gusta ganar los partidos en la cancha.
5: Sí, yo lo vengo diciendo, más allá de que el reglamento está para cumplirse, pero en la cancha Boca lo ganó legítimamente 1-0 ese partido.
6: Así es, así es. Yo pienso que entiendo también al dirigente de Vélez que tendría que hacer su esfuerzo, quizás sus socios lo reclaman, pero en el fondo sabemos todo que si fue un incumplimiento, Boca no tomó una ventaja deportiva con esto. Se dio, encima Boca jugó mejor, que podía haber sido al revés, con el penal, que se metía a ver el penal. Bueno, creo que tiene que estar concluido eso, ¿no? Y la postura oficial del club, la que dice nuestro presidente, por supuesto, ¿no?
5: Claro. Alejandro, yo vengo marcando al aire en este programa desde hace tiempo que el estadio de Boca nunca estuvo más lindo que ahora, y hablo de las bondades del predio. Desde lo futbolístico, ¿siente esta comisión directiva que están en deuda con el socio y con el hincha de Boca?
6: Bueno, voy a hacer mía las palabras de nuestro capitán. Todos los hinchas de Boca, todos los dirigentes que hemos pasado y pasarán por acá están en deuda con el hincha de Boca. Porque la deuda con el hincha de Boca es eterna y es innumerable. Por lo tanto, claro que sí, aún en la parte de Villa, como decir, la cancha está bárbara, también estamos en deuda porque tenemos que ampliarla, tenemos que darle más capacidad, tenemos que darle más... mejores instalaciones siempre permanentemente a nuestra masa de asociados. Así que todos los... hago bien las palabras porque lo dijo Leandro, vamos a estar siempre eternos en deuda con Boca. Bueno, nosotros decimos lo mismo. Todos los dirigentes que han estado, lo que estamos y lo que van a estar, siempre van a tener una deuda impagable con el hincha de Boca en general y con el socio en particular.
5: Sí, en las escasas apariciones que hace el presidente de Boca, Juan Román Riquelme, le consultan por la remodelación del estadio. ¿Qué le podemos decir a la gente de Boca hoy, que es 8 de septiembre?
6: Nosotros tenemos ese sueño, de los cuales no nos bajamos. Las obras, las más de 70 obras realizadas en el club, son obras complementarias que terminan, van en desarrollo, hasta terminar con ese sueño. Ella no depende solo de nosotros, pero nosotros estamos subidos a ese tren de la ampliación. Así que estamos dando los pasos adecuados, cumpliendo todas las normas que hay que cumplir, para que, bueno, cuando presentemos el proyecto, nos den la autorización, y ahí puede empezar la ampliación de nuestro estadio, que va a ser ya alrededor de unos 20.000 lugares, para que darle 20.000 lugares a 20.000 bosteros más, socios en este caso, que puedan ingresar a la Bombonera, que a veces quedan un poco corto, con sobre todo los partidos clásicos y demás. Bueno, darle a 20.000 tipos más la alegría de poder ver a Boca en partidos de elite, digamos, partidos culmine, ¿no es cierto?
7: Esa palabra en sí para el hincha Ceneice, Alejandro, es un sueño. Dijiste ampliación y dijiste que están dando todos los pasos, más allá de la ansiedad habitual que se maneja sobre este tema. ¿Qué se puede esperar de aquí a fin de año en cuanto a esa ampliación?
6: No, bueno, que presentemos el proyecto, nos faltan un par de cosas para presentar, vamos a ir a la ciudad. Yo pienso que soy muy optimista porque nosotros no proponemos transgredir ninguna norma de edilicia de la ciudad, para nada. No le vamos a tocar la casa a ningún vecino, no vamos a cortar ninguna calle, así que yo soy muy optimista. No estoy en el departamento de obras, pero por lo que me han mostrado el proyecto, por lo que veo, por lo que charlo con mis compañeros y demás, es lo que te menciono, ¿no es cierto? Entonces no veo por qué no habría que autorizarnos la ciudad nuestra ampliación. Pienso que se va a dar y pienso que va a ser transitar este sueño que tenemos todos, ¿no? De poder hacer la cancha más linda y más grande.
5: Estamos hablando con Alejandro Veiga, prosecretario general de Boca. Se incorpora a la charla José Luis Romero, nuestro periodista desde Córdoba.
8: Hola Alejandro, un abrazo y gracias por atendernos. Siendo lo futbolístico, Alejandro, hoy enfrenta al Sao Paulo y uno ve que los clubes brasileños siempre son los campeones, que tienen mucho dinero, por supuesto, y repatrian a grandes figuras. Y uno ve a un Boca que, por ejemplo, está dando lugar a Gorosito, a los Aranda, a los Flores, ahora con continuidad Milton Delgado, la aparición de Herrera. Forma parte de una política del club que seguramente va a necesitar de años para que se consolide y con frutos genuinos del club puedan darle alegría, pero eso también puede tener un costo político para ustedes, el hecho de tener que esperar al más allá para empezar a cosechar ya trofeos.
6: Sin duda, José, pero el costo político no es, mirá, nosotros somos uno de los abanderados de las sociedades sin fines de lucro, los clubes sean sociedades sin fines de lucro. Vos me mencionás el caso de los brasileros, que es verdad que tienen mucha guita. También es verdad que se van al descenso y también es verdad que se funden los clubes. Porque las sociedades anónimas son para ganar y perder plata. No es nuestro caso. Nuestro caso es justamente formar jugadores que en este caso explotaron los casos de Aranda, de Gorosito, de Jagger y bueno, y del pibe este de Flores. Pero ha habido otros casos anteriores, ¿no es cierto? Lo que hemos vendido y demás, el Colo Barco, bueno, infinidad de jugadores. Y nosotros, con la economía de nuestro país, que lo podemos escaparle a esa realidad porque estamos inmersos en una sociedad y en un país que tiene un problema económico importante, bueno, dentro de lo que nuestra economía nos permite, Boca está saneada perfectamente su economía, lo que no encontramos en Ezeiza lo podemos ir a buscar y pagarlo. De la misma característica que tenés en el plantel, es difícil, es bravo. Cuando Boca va a buscar a un jugador, tiene que pensar bien si rinde, si con la moneda de Boca y rinde, porque jugadores para comprar con el dinero que se dispone son lo mismo que tenés en el plantel. Entonces, nosotros apostamos a nuestro técnico, apostamos a nuestras inferiores y obviamente, teniendo una economía saneada, como te menciono, lo que no haya se va a ir a buscar en el mercado.
5: Alejandro, siempre da la sensación desde afuera, por eso me interesa mucho tu opinión, que Riquelme tiene un manejo muy personalista. ¿Vos podés contar cómo gestiona a Riquelme? Porque nosotros de afuera tenemos una impresión, las apariciones de Riquelme para contarle a los socios y a los hinchas de Boca de las cosas que pasan en el club son esporádicas. Yo creo que tanto Riquelme como Rosica, vos y los dirigentes de Boca deben hablar más, pero no con nosotros puntualmente. Tienen que hablarle a los socios y a los hinchas de Boca. ¿Cómo es Riquelme en el día a día de trabajo?
6: Le contaron un cuco y Riquelme es el tipo normal del mundo. Después es un tipo que no ejerce la hipocresía, quizás común en la política, no estoy criticando. Viste que los políticos te hablan media hora para no decirte nada. Bueno, Riquelme no tiene esa característica, no es político, no es hipócrita, no tiene ni siquiera el grado de hipocresía que se necesita quizás para la política. Entonces, queda como osco, queda como... Y Román es un tipo que es lo más común del mundo, hablamos como si fuéramos un amigo tomando mate, se habla de fútbol.
5: No, eso no me cabe ninguna duda. Yo lo que digo, yo creo que cuando él habla dice cosas muy importantes, deja títulos, uh-huh. Pero yo también he contado... Y el capital más preciado que tiene un periodista es la credibilidad. Yo siempre digo que la mejor versión de Riquelme fue con los pantalones cortos. Fue extraordinario como futbolista. Pero yo él lo notaba decir una cosa y ser muy crítico cuando gobernaba Angelici, y ahora que está del otro lado del mostrador tiene otro discurso.
6: Bueno, todos nosotros que hemos dicho una cosa a los 2 años capaz que decimos otra. Es así, porque vos de afuera ves una cosa y adentro ves otra, quizás, ¿no es cierto? Yo lo que le criticaba, yo en lo personal, sí. Lo criticaba las anteriores conducciones de Boca no eran los resultados deportivos, era el manejo del club, el gerenciamiento del club, el club, otro, digamos, el club, y lo encontramos con un montón de periodistas que tenían 20, 15, 20 plateados los partidos.
5: Claro.
6: Y figuraban, ¿sabes cómo figuraban? Decían, canje por publicidad. Yo pregunto, ¿qué publicidad necesita?
5: Claro.
6: Conocer. Entonces, claro, todo eso, esa gente que se quedó sin ese recurso, bueno, es nuestro enemigo. Entonces te muestra a Riquelme como que es un ogro. Y nosotros tratamos de... Y quizás nosotros comuniquemos poco, salgamos poco a hablar. Por eso yo decidí empezar a hablar y contar, porque a veces lo que se dice es tan alejado de la realidad que decís, no, la gente, el que va al club, ve el club, ve las cosas, sabe más o menos. Pero hay un montón de Boca, por eso Radio Nacional es importantísima para nosotros, que están en lugares de lejos, y piensa el club, que dice los carnets, dicen lo que es Riquelme, ¿sí? Que está en permanente crisis, y el club es un club que está recontra salido en lo económico, y nosotros no se debe un mango acá ni a un empleado de Boca, ni a un jugador, ni a un técnico, ni a un contrato que se recibió, ¿no? Y vos, 70 pensiones, son todas obras, y supuestamente los que estaban preparados, porque tienen muchos, de la oficina, muchos diplomas, donde llegamos al club, tuvieron que vender los cheques de los jóvenes que habían vendido antes, porque si no, cerraba el balance. Entonces, una cosa es el coaching y el marketing, y otra cosa es la gestión de todos los días, de la cual estoy orgulloso.
5: Celebro que es la cara que hables, podemos tener puntos de vista distintos, muy respetuoso, obvio. Pero yo celebro, Alejandro, que hayas tomado la decisión de hablar en los medios, porque Boca tiene que... Agustín te quiere consultar.
9: Bueno, saludarte, muy interesante lo que decías. Interesante lo que planteabas, Alejandro, recién, un gusto saludarte, porque bueno, sin dar nombres hay otros clubes, ¿no?, con estadios muy lindos, pero que sí, que deben mucho dinero, pero yo te quería preguntar, porque recién hablabas del socio de Boca, ¿qué te dice el socio? ¿O qué les dice a ustedes como dirigentes? ¿Y cuál es la proyección? Me imagino que es continúe el oficialismo, por lo menos ustedes se van a seguir presentando.
6: El socio, nosotros hablamos todos los días, quien te habla, no sé si vos me conocés, los que van a la cancha me conocen todos, porque yo no estoy en la oficina encerrada, estoy en la calle.
9: Claro, y a eso me refería. ¿En la calle qué te dicen?
6: Claro, en la calle tenés que te dice que está todo bien, que te hace críticas constructivas, y los de mala leche conmigo no se arriman porque saben mi posición. Después hay que escuchar al socio.
9: Claro,
6: yo
9: claro.
6: Justamente decía permanentemente, che, yo no puedo ir a la platea y hay un montón de turistas. Bueno, entonces hicimos un nuevo reglamento de abonos para que toda la gente que esté en la cancha, por ejemplo, esta noche, sea socia de Boca, si no, no puede estar en la cancha. Tomamos esa crítica, ese reclamo del socio, asumimos esa crítica y en consecuencia actuamos. Che, está mal ir a jugar acá, porque cómo no, fallaron ahí. Bueno, tomamos esa crítica, que es verdad y es genuina, y tenían razón, de ir a jugar acá, porque confiamos en una obra que no terminó en tiempo y forma. Tengo que ir a jugar 2 partidos de Huracán.
5: Sí, yo creo que para el hincha de Boca fue terrible ir a la cancha de Huracán.
6: No sé si fue terrible. Esto fue para mí es un episodio en la vida de Boca. Lo que no va a ser un episodio es el trabajo que se hizo en el pasto.
5: No, eso seguro. Y eso
6: en definitiva
5: felices.
6: Fue un error que asumimos, por eso le dimos a todos los abogados podido ir a Huracán o no, le dimos un mes más para en la renovación de su abono, que es de 12 meses, ¿sí? Y no les cobramos la adicional del partido con Sudamericana. Este mal trago que le hicimos pasar a los plateístas.
5: Está muy bien lo que aclaras, Alejandro, pero son conscientes, ya en el final de la charla, más allá de las intenciones, que a mí no me cabe ninguna duda que tiene Riquelme esta comisión directiva, de lo lindo del estadio, el precio, que es excepcional, o que se siente un título, un éxito deportivo.
6: Sí, obvio, ¿no? Eso ya de... Pero eso, ¿sabe qué es, querido amigo? Eso es el azar un poco. Porque vos, fíjate, tenemos equipos que han comprado un montón de jugadores de una calidad, ¿ya? Y hoy te pierden 4 partidos seguidos, porque funcionar, es el momento. En lo deportivo tenemos un buen técnico, tenemos un buen plantel, y la cosa está funcionando porque el único equipo que está en los tres frentes peleando es Boca.
5: Sí, sí, entonces, eso es verdad.
6: Entonces, si la pelota pega en el palo. El otro día teníamos ganado un partido, lo teníamos ganado y lo empatamos. Bueno, eso es un poco el azar. Eso, el azar no lo podemos manejar, ¿ok? Podemos manejar la conducción, la administración, darle al Vasco la herramienta que necesite para pelear en los tres frentes, y esa es nuestra responsabilidad, la responsabilidad de Román, del Chelo, de todos los chicos que están, ya que trabajan para esto, créanme que trabajan mucho, que acá no hay joda, acá hay trabajo, puede salir bien o puede salir mal. Pues se trabaja full 24/7, no hay vacaciones, no hay descanso. Están ocupando el cargo que tenemos, es el partido de nuestra vida. Por lo tanto, dejaremos el descanso para cuando no estemos más acá.
5: Alejandro, yo te quiero agradecer especialmente. Sabés que Radio Nacional es la radio más importante de la Argentina. Hay muchísimos hinchas que van a la cancha, que este programa a lo largo de toda la República. Ebro, tu pública, le hable más. Creo que tiene más hallado la política comunicacional. Y obviamente,
6: yo explico que nosotros se le ampliaron. Quien tiene que anunciar la ampliación va a ser nuestro.
5: Por supuesto, pero sí, no. Se

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7: Muy bien, vamos a Santa Fe porque ganó Unión el equipo de Madelón. Saludamos a Pablo Barovero. Hola, Pablo.
8: ¿Cómo te va, Nico? Buenas tardes para vos, para los compañeros allí en la mesa. Tercer triunfo al hilo para el Unión de Madelón en una jornada ayer en el 15 de abril que había arrancado torcida para el conjunto rojiblanco. Perdía 1-0 con un gol a los 15 después de la salida de un tiro de esquina. Lo empató de cabeza Brian Cuello y se iban al descanso 1-1 en un partido un tanto aburrido en esa primera etapa. Y luego Unión logró sacar 2 de diferencia para el descuento final, casi se lo empata Instituto. La verdad, para el neutral un partidazo, para el hincha de Unión una gran victoria para acomodarse en la tabla, para frenar un equipo que continúa todavía como puntero, ¿sí? Hoy comparte ese lugar con Gimnasia de Mendoza y Vélez Instituto, y ahora va a jugar con Talleres. Digo esto porque si bien falta bastante para el partido del sábado a las 20, hay una novedad que no es menor, porque hay un jugador que fue expulsado en el partido de ayer a los 90 minutos por una acción brusca, lo expulsan a Molina, y es el jugador más desequilibrante y determinante que tiene Unión, que es Cristian Tarragona, su goleador, no va a poder estar en el próximo partido ante Talleres. Lo que queda como muy importante es este cambio de cara, de campaña que ha podido hacer Madelón, desde lo futbolístico y sobre todo desde los resultados. No había sido bueno el arranque en los primeros 5 partidos, suma 9 de 9 en los últimos 3 que jugó, y la verdad que está en alza el equipo rojiblanco.
7: Bien, Pablo, ¿y de Colón?
8: Y de Colón una novedad negativa, un jugador descartado es Muñoz, que está desgarrado, habitualmente titular, y otro que está en duda para mí, más afuera que adentro, y es el mejor jugador de Colón en la temporada, que es Nacho Lago. Ignacio Lago, con una molestia en uno de sus gemelos, todavía no hay precisiones en relación al grado de la lesión, pero me parece que está más cerca de perderse el partido del próximo domingo en Mendoza ante Godoy Cruz que de poder estar disponible para Delfino.
7: Muy bien, te mandamos un gran abrazo, Pablo, muchas gracias.
8: Abrazo grande.
7: Pablo Barovero de Santa Fe Nacional, transmitiendo con Concepto Federal, con nuestro programa habitual de la 1 de la tarde. Vuelvo a Córdoba con el Negro Romero para la despedida en su participación de la primera hora del programa.
9: Siempre me genera ruido porque la consulta que le vas al aire, Nico, tiene que ver el poderío de los clubes brasileños que ejercen hegemonía a la hora de acaparar títulos en el continente, y por qué no se condice con la selección de Brasil, con el Scratch, que hace un buen rato que no levanta una Copa del Mundo. Y digo, por ahí humildemente, digo, quizás una cosa tiene que ver con la otra. Vos ves la plantilla del Flamengo y ves que de 24 jugadores concentrados para un partido y andan entre 9 y 10 uruguayos, colombianos, sí, claro, ecuatorianos, chilenos, argentinos, y tenés 3 o 4 estrellas que repatriaron, que fueron recontrafiguras en Europa. Y los pibes, ¿cuánto juegan? Y digo, y pasa lo mismo con el Palmeiras, y pasa lo mismo, digo, por ahí tiene que ver con eso también, en que no tienen demasiadas posibilidades los chicos de resurgir en sus clubes, porque están tapados por foráneos o bien estrellas que, fruto de una billetera generosa, han podido volver al club. Digo, quizás por ahí está el por qué a Brasil le cuesta ser campeón mundial hoy por hoy.
10: Esto mismo que vos señalás, Romero, lo decía ayer Paulo Silas, sí, sí, entrevistado en una cadena de televisión aquí en la Argentina, y él ponía como ejemplo el Gremio. Decía, Gremio tiene 13 jugadores extranjeros, no le da posibilidades a los pibes, así no vamos a salir más campeones del mundo. Y fíjate cómo el mercado brasileño de clubes sigue incorporando. Ayer se conoció la incorporación del marroquí Sichech, que viene de jugar en el Chelsea, nada menos y nada más, por parte de Botafogo.
7: Y la advertencia de Silas es tan cruda como real.
10: Por eso mismo, hoy se supo que Richarlison, el delantero de la selección de Brasil que juega en Inglaterra, vuelve a Brasil, contratado por el Vasco da Gama.
7: Sí.
10: Entonces se está dando este fenómeno de retornos de grandes figuras y de compras de jugadores extranjeros que taponan la posibilidad de que crezcan los garotos.
9: Exactamente, exactamente. Mira, no lo había escuchado. Así que bueno, mal rumbeado no andaba entonces. Así que, bueno, es todo un tema, digo, bueno, que deberá resolver Brasil. Ya están trayendo un técnico como Ancelotti para ver si puede mejorar. Pero me parece que la cuestión está en la estructura, en el cimiento, en el fondo de la cuestión. Y por eso es que tienen dificultades para volver a ganar otra copa, ¿no?
7: Bien, Negro, la seguimos. Un gran abrazo.
9: Igualmente para vos y para ustedes, gracias.
7: Bien, el Negro Romero desde Córdoba. Agustín, los temas de River, los temas del equipo de Leonardo Poncio.
11: Bueno, River, que recordemos, va a jugar el sábado, en Tucumán con público, Va a viajar el viernes River hacia la provincia de Tucumán para enfrentar a Atlético. Atlético que viene de ganarle a Racing, así que no va a ser un partido fácil para el equipo de Poncio, que seguramente, Nico, repita el 11. A diferencia de con Coudet, que siempre había muchos cambios, Poncio hasta ahora ha metido dos veces el mismo equipo y se especula que el sábado también repite.
7: Bueno, todo más tranquilo en River con las dos victorias consecutivas.
11: Totalmente. Y bueno, ahora va a tener un partido bravo, pero llega en su mejor momento, por lo menos de los últimos tiempos, desde los futbolistas.
10: ¿Cuándo va a hablar Di Carlo sobre los arbitrajes?
7: No, ahora ya no.
11: Yo creo que Di Carlo... Bueno, recién hablamos con el dirigente Boca. Ojo que Di Carlo tampoco habló mucho. Dio una conferencia de prensa y estuvo anunciando lo de Armani, que yo estuve presente cuando fue la despedida de Armani, y no habló mucho más de qué es presidente.
7: Es cierto, pero yo digo que cuando hay personajes tan importantes como el caso de Riquelme, puede ser también el de River, de su presidente Stefano Di Carlo, lo ideal siempre es llamar a conferencia de prensa y aceptar todas las preguntas, No las preguntas que están arregladas. Conozco cómo es la especie y, bueno, los que están en el medio sabemos cómo se maneja esto. Javier, después vamos a la formación de Platense, ¿te parece?
10: Más tarde. La de Platense y Fluminense, que juegan a las 19 horas en Maracaná, el partido de ida de la fase de cuartos de final de la Copa Libertadores de América.
7: Muy bien, estamos llegando al final de la primera hora de Pasión Nacional. Hemos hablado del Balón de Oro, Messi nominado, y hemos charlado con Alejandro Veiga, el prosecretario general de Boca. Las 2 de la tarde en el país vienen las noticias.
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12: 2 de la tarde en la República Argentina. Reunión de la mesa política. El informe de Liliana Arias desde Casa de Gobierno.

0: General de la Presidencia, Karina Milei, junto al jefe de gabinete, Diego Santilli, en la mesa de una nueva reunión de mesa política, tal como incluyó ayer el presidente Javier Milei. En esta oportunidad, los ministros participantes son el canciller Pablo Quirno y Carlos Preste, a cargo de la cartera de Defensa. Se debe, por un lado, al pronto tratamiento de la Ley de Defensa de Soberanía Nacional, que modifica la normativa vigente y que ingresará por la Cámara de Diputados, y también para marcar los pasos en torno a la creación del Consejo de Seguridad Nacional, que tiene como eje principal la definición de una política de seguridad de aplicación obligatoria y transversal a todo el Estado.
1: Crecen las consultas por cuadros respiratorios en Entre Ríos. El informe de Rubén Lovera desde Radio Nacional Paraná.
2: En las últimas semanas, los hospitales y centros de salud de Entre Ríos han registrado un aumento en las consultas por cuadros respiratorios. Ante esta situación, el Ministerio de Salud recordó las acciones preventivas, entre las que se destacan mantener ventilados los ambientes y estar atento a los síntomas para consultar a tiempo. Entre las principales herramientas de prevención, indicaron la importancia de mantener al día las vacunas contempladas en el calendario nacional, ya que permiten disminuir el riesgo de desarrollar cuadros graves. Además, se recomienda evitar la automedicación y el consumo de remedios caseros sin indicación profesional.
1: Alerta meteorológico rige para la cordillera de San Juan, La Rioja, Catamarca, Salta y Jujuy, donde se esperan vientos del oeste con ráfagas de hasta 100 kilómetros por hora, nevadas y chaparrones de nieve. Actualizamos ahora el estado del tránsito con Ernesto Arriaga.
3: A esta hora totalmente habilitada la bajada de la autopista 25 de mayo hacia el 9 de julio y el obelisco. General Paz sin demoras y Aeroparque de 6 operan con normalidad. Subtes a horario.
1: En la ciudad fueguina de Río Grande, donde nos podés escuchar por AM640 y FM88.1. Sensación térmica 3 grados una décima. Humedad 61%, cielo cubierto. En la ciudad de Buenos Aires, temperatura 17 grados 4 décimas, humedad 45%, cielo ligeramente nublado.
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8: Muy bien, en la segunda hora de Pasión Nacional por la M870, las 48 radios de Nacional en el país y el canal de YouTube de la radio. Vamos a saludar a Nelson Pugliese, vicepresidente de Vélez. Mi nombre es Nicolás Álvarez y estamos con todos los muchachos de Pasión Nacional. Nelson, qué gusto saludarte.
9: Hola Nicolás, el gusto es mío. Saludo también para todos los integrantes del equipo.
8: Muy bien, muchas gracias. Bueno, ¿cuál es la postura de Vélez a propósito de esto que está reclamando Vélez, de la inclusión indebida de extranjeros por parte de Boca en el partido de la Copa Argentina que ganó Boca dentro de la cancha 1-0?
9: No, Boca no ganó. Bueno, el Vichy me corregiste, Boca empató.
8: Sí, Boca ganó, Boca ganó por penales, tenés razón, sí, tenés razón.
9: La postura de Vélez es clara. Hicimos una presentación formal al Tribunal de Disciplina de AFA, pidiendo que se haga valer lo que está escrito en el reglamento de AFA, de Copa Argentina y en el Código de Disciplina también de la Asociación de Fútbol Argentino.
8: Y encontraron
9: establece claramente que el máximo de jugadores extranjeros a anotar en una ficha es 5.
8: Claro, y Boca anotó 6.
9: No, son 5, está claramente tipificado.
8: Bien. ¿Y encontraron eco en este reclamo que hace Vélez, que es justo porque Vélez lo que pide es que se cumpla con el reglamento? ¿Encontraron eco en las autoridades de AFA?
9: No, a ver, aún no, porque, digamos, el proceso, ahora lo que está a la espera del descargo de Boca Juniors y después el Comité de Disciplina se expedirá al respecto.
8: Claro, muy bien.
9: Lo que encontramos es que sí, que entendían que nosotros estaba bien que hiciéramos la presentación, porque está claramente que no se cumplió con el reglamento. De ese lado se encontró el eco que preguntó.
8: Está muy bien. Lo hago partícipe de la charla. Rodrigo Ruiz, que es el periodista que habitualmente cubre Vélez. Saludalo al vicepresidente, a Nelson Pugliese. Rodrigo.
10: Hola, Nelson, te mando un gran abrazo. Bueno, ¿qué te genera por parte de los medios, no de todos, sino de algunos, que ya se esté instalando que desde AFA haya solo una multa para Boca y que ya les avisaron que el partido con Racing sea tal fecha, etcétera?
9: ¿Cómo te van de todo? ¿Cómo andás, Rodrigo? Bien. Forma parte de este juego. Creo que hay muchos periodistas que son afines a determinados clubes o tienen los sentimientos hacia una determinada camiseta y por ahí pierden la objetividad y desinforman, porque el reglamento es claro y cuando hablan de una multa creo que lo que están buscando es instalar que es una opción la otra, y el reglamento es claro, se da el partido por perdido y más la multa, no es una cosa u otra, son las dos cosas.
10: O sea, no hay ningún gris.
9: No, ningún gris. Este, muy claro el reglamento, está muy bien escrito.
10: ¿Y qué pasará, Nelson, si vamos a un terreno hipotético, si el fallo es a favor de Boca? ¿Qué harían ustedes como club o qué mensaje pensás que se estaría dando para sentar precedente, no para futuros compromisos?
9: No lo hemos evaluado porque estamos convencidos que el Tribunal de Disciplina entiende claramente nuestra posición y va a fallar a favor del Atlético Cresarse.
8: Es decir, que hay mucha esperanza en todo el seno de la Comisión Directiva de Vélez con que la AFA, en definitiva, tiene que cumplir con el reglamento.
9: Creo que como todo ser humano estamos muy esperanzados en que la justicia sea independiente y cumpla con el rol que tiene que cumplir.
8: Claro. Nelson, ¿vas a ser candidato a presidente por el oficialismo de Vélez en las elecciones de fin de año?
9: Estoy trabajando en esa dirección. Si bien lo he mencionado en algún medio que me consultaron, que dije que sí, estoy trabajando en esa dirección. La verdad es que el día a día de la gestión no te permite planificar mucho para adelante, pero hay probabilidades que eso suceda.
10: Déjame que le pregunte, ¿qué balance hace de la gestión, ¿no? Casi ya un año del recorrido como vicepresidente, ¿cuál es el balance que puedes hacer de la experiencia, cómo tomaron el club, lo deportivo, lo social?
9: Mira, para nosotros el balance es muy positivo, fundamentalmente del punto de partida que nos tocó a fines del 2023, cuando iniciamos la gestión. Iniciamos todo un proceso de reconstrucción, de reconversión, de profesionalización de las áreas. En lo deportivo sumamos 3 estrellas, estamos peleando en todos los frentes. Hay mucho por hacer, hay mucho por corregir también. No todo lo que se hizo salió bien, pero verdaderamente para nosotros el balance es muy positivo.
8: Nelson Pugliese, yo te agradezco especialmente que te hayas prestado para hablar aquí en Radio Nacional. Es muy importante conocer el punto de vista de ustedes. Están confiados en que la AFA tiene que cumplir con el reglamento y bueno, veremos qué ocurre con la decisión. Te mandamos un gran abrazo y nos va a gustar volver a hablar contigo.
9: Ha sido un placer escucharlos y hablar con ustedes, y a disposición para cuando lo consideren.
8: Muy bien, Nelson Pugliese, vicepresidente tercero de Vélez. Rodrigo, cerramos lo que vos quieras aportar.
10: Bueno, Vélez está, como dijo Nelson, esperando el fallo. Tengo entendido que Boca ya lo ha presentado el descargo, ¿no? Creo que el próximo jueves, si no me equivoco, o viernes va a salir el fallo, y bueno, veremos qué es lo que va a suceder. Así que bueno, en Vélez esperan confiados, como dijo el vicepresidente, que el fallo sea a favor. Yo no tengo ninguna información que desde a Boca le hayan manifestado algo, como si le preguntaba a Pugliese si a ellos le generaba algo, y bueno, esperando ver qué va a suceder. Y en lo futbolístico, Nico, para el próximo partido que Vélez va a jugar en Rosario, en The Newell's, tiene una baja confirmada, que es la de Matías Pellegrini, que llegó a la quinta amarilla.
8: Perfecto, te mandamos un abrazo y muchas gracias por el aporte, Rodrigo.
10: Un saludo a todos.
8: Rodrigo Ruiz, vos querías aportar.
11: Sí, el día 17 de este mes se va a conocer el fallo por parte del Tribunal de Disciplina de la AFA. Y al respecto hay que decir lo siguiente, todos los argumentos están a favor de Vélez. Hubo un error claro de Boca en la inclusión de 6 jugadores extranjeros. Pero hay un tema que lo salva a Boca. Y que
8: es?
11: Permite que tal vez la sanción no sea la quita de puntos. Que Ángel Romero no jugó el partido, que se quedó en el banco,
12: claro,
11: de suplentes.
12: Sí, pero habla
11: si
12: de,
11: Ángel Romero
12: de
11: jugaba,
12: inclusión, no de participación, el claro, reglamento y la postura de Vélez. Por
11: todo,
12: eso,
11: todo está a favor de Vélez. Si, Boca, si la AFA quiere sancionar a Boca con la pérdida del partido, lo puede hacer. Sí. Fundamentado en las razones legales.
12: Lo único que puede favorecer a Boca es que siempre las decisiones, más allá de lo que dice puntualmente el reglamento, que de manera evidente responde al pedido de Vélez, es que siempre en un marco de este tipo de resolución la dirigencia apuesta a lo que sucedió dentro de la cancha.
11: Exacto. Y porque además no jugaron los 6 extranjeros. Uno quedó en el banco de suplentes. Claro. Si hubiese jugado Ángel Romero, aunque sea unos minutos, yo te diría hoy, Boca perdió los puntos.
8: Bueno, pero en pos del oyente que nos sigue permanentemente y nos escucha a lo largo y a lo ancho de toda la Argentina, tuvimos las dos campanas, la de Alejandro Veiga, el prosecretario general de Boca, y la de Nelson Pugliese, el vicepresidente tercero de Vélez. Más allá de lo que opine Santiago, Javier, quien les habla, y Rodrigo Ruiz con la muy buena información siempre de Vélez, ustedes pueden sacar las propias conclusiones porque hemos tenido a los protagonistas. Voy al encuentro ahora de Gerardo Murúa, vuelvo a Córdoba. Te damos la bienvenida, Gerardo.
13: Nico, el placer de saludarte, el fuerte abrazo para vos, los compañeros y la audiencia de Pasión Nacional. Una jornada con sol esta hora en Córdoba, después de una mañana un poco gris. Hoy Belgrano entrenó a puertas abiertas, con acceso al público, va a llevar 3.500 hinchas a Junín, 70.000 pesos las entradas para los hinchas celeste que van a poder acceder al Estadio Vaperón el próximo fin de semana. Tiene que reemplazar a Adrián Sánchez, que tiene un desgarro, va a estar prácticamente un mes afuera, se va a tratar de que llegue al Clásico con Talleres el 4 de octubre después de la fecha FIFA. Obviamente Santiago Longo tiene todos los números para ser su reemplazante. Cayó Instituto anoche, cortó una racha de 5 victorias consecutivas, la hablaban un poquito con Pablo Barovero en la primera hora. Se quedó con sensación de haberse podido traer algo de Santa Fe la gente de Instituto, de todos modos sigue compartiendo la punta con Vélez y Gimnasia de Mendoza. El saldo negativo, perder a Matías Gallardo por la doble amarilla, que consideró la gente de Instituto que fue injusta, y la preocupación por Giuliano Cerato, que salió tocado del partido, uno de los hombres más importantes que ha tenido a lo largo de este torneo clausura. En Talleres trabajan para recuperar a Diego Baloyes y recuperan, después de una suspensión larga, a Román Riquelme, pensando en el duelo ante Unión del próximo sábado.
8: Muy bien, recordando ese partido que terminó 0-0 en los 90 y después ganó Boca por penales frente a Vélez, a mí me gusta que los partidos se ganen en la cancha, pero también digo que el reglamento está para cumplirse. Y no, que y si Vélez reclama y tiene razón, bueno, la AFA tendrá que expedirse a favor de Vélez.
11: Pugliese, sí. El partido se ganó en los penales, no en la cancha.
12: No, bueno, es la manera de definir los partidos que terminan empatados. Se ganó
8: bueno,
12: la cancha,
8: ese es el reglamento de la Copa Argentina. No, bueno.
11: Por supuesto.
12: Ese es el reglamento de toda la competición del fútbol. Si se empata en una serie eliminatoria, van a penales.
8: Bueno, alguna vez Fernando Niembro, cuando hacía el clásico programa de las 20 en Fox, le pregunta a Norberto Alonso, al Beto Alonso, empieza la nota sin decir buenas noches, y dice, ¿por qué perdió River aquella final extraordinaria, semifinal de Copa Libertadores entre River y Boca en el Monumental 2004, que Boca gana por penales? Y el Beto Alonso, tiene esa manera particular de contestar como Ramón Díaz, aunque Ramón es más simpático que el Beto, y le dice, no, pero River ganó 2-1. Y Niembro le dice, bueno, pero Beto, en los penales ganó Boca y el que clasificó, el que está en la final de la Copa Libertadores, Boca, no River. Está bien, en los 90 minutos empataron, pero en los penales ganó Boca. Aunque Vélez tenga razón con el reclamo, ¿no?
12: No, por supuesto. El reclamo de Vélez se ajusta a lo que marca el reglamento. Está muy bien hecha la presentación.
8: Por eso marcamos que fue grave el error administrativo de Boca.
11: En esos penales...
12: Absolutamente, Boca se equivocó.
8: Claro.
12: No hay duda de eso.
11: En esos penales que definieron la clasificación de Boca, el arquero de Boca se adelantó groseramente.
12: ¿De qué penal estamos? ¿Del 2004?
11: De esto, no, no, de esto de Álvaro Montero.
12: No, para mí no se adelantó Montero.
11: Álvaro Montero se adelantó.
12: No, hay una cámara que confunde el ángulo, ¿no?
14: Igual hay un dato que de Guillermo, que ahora lo estamos viendo en un monitor,
12: que me parece también explica un poco lo que se vive desde adentro, más allá de los dirigentes que obviamente responden a sus socios. El otro día le preguntaron a Guillermo por este comunicado y se calentó Guillermo, prefirió hablar del fútbol.
8: Pero ahí hay algo interno que nosotros no sabemos. No,
11: pero porque, se calentó por otra cosa.
8: Porque según Guillermo, por lo que pudimos averiguar, esto me lo dijo Rodrigo, Guillermo, Riquelme está convencido
11: sí, que fue Guillermo
8: el que motorizó todo esto en
11: Exacto.
8: Vélez. Bueno, Guillermo, el técnico de Vélez, tiene que defender en este momento los intereses
12: claro,
8: de Vélez.
12: Claro. Pero públicamente, por lo menos, más allá de esta información que puede ser real, públicamente Guillermo evitó hablar del tema.
8: Bien,
12: ¿no?
8: Tenemos mensajes con nuestra locutora Erika Sotomayor.
14: Sí, en el 11-3-870-7485, Matías de Bahía Blanca. Buen día, muchachos. El balón me gustaría que lo gane Messi, pero no creo seguro que es Pedri. Bueno. Otro mensaje por aquí. Buenas tardes, Radio Nacional. El balón de oro se lo tiene que ganar Mbappé. Fue el goleador del Mundial. Oscar de Merlo dice, muy buenos mediodías, compañeros de Pasión Nacional. Hace más de 15 días estoy internado, siempre prendido a Nacional. Unos capos totales. Y vamos, Boquita todavía no puede dejar pasar esta oportunidad.
8: ¿Cómo es el nombre del amigo?
14: Oscar de Merlo.
8: Oscar, te mandamos un gran abrazo y vamos con esa internación, vamos que hay que recuperarse.
14: Aquí uno más, hola Pasión, gran triunfo de Atlanta en el Clásico, a pesar del pésimo arbitraje de Zunino Ricardo de Florida.
8: Bueno, pero no damos victorias de Atlanta en este programa, la última vez. Pausa.
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0: Muy bien, mirá qué lindo que suena la música. A ver, subilo un poco y vos, voy con Erika. 20 minutos después de las 2 de la tarde estamos en la continuidad de Paseo Nacional y los amigos se siguen comunicando, Erika.
1: Miriam, desde Santa Fe, dice, hola chicos de Paseo Nacional, el balón se lo merece el capitán Messi. Aquí Michelle de San Juan, muy buenas tardes. Sabemos que nuestro Lionel Messi es nuestro gran favorito. Está después para mí Mbappé y por último Cristiano Ronaldo.
2: No figura entre los nominados Cristiano Ronaldo.
3: Está Cristiano, ¿no?
2: Entre los 22 nominados,
3: qué
2: no
3: raro.
2: 27 nominados.
0: No, pero no fue bueno el Mundial para nada.
3: No fue bueno, pero lo ponen. Hay una cuestión ahí que tiene que ver con el marketing, con lo que transmite Cristiano Ronaldo, que en una lista de 30... ¿Quién iba a cuestionar?
0: Mañana recuperamos un partido en la Primera B Nacional, Defensor de Belgrano, jugamos a las 3:30 de la tarde con los Andes.
3: ¿Cómo viene en el campeonato?
0: Y ahí está complicado, Defensores, pero bueno, la victoria del otro día, la goleada frente a Racing de Córdoba, Gerardo, lo alivió a Defensores de Belgrano.
2: Con el pito a favor el otro día, ¿no? La victoria, bueno. Gerardo, ¿qué dice en Córdoba?
4: Perjudicado Racing, las cosas que cobraron en ese partido.
0: Bueno, pero de ese partido no vamos a decir nada. Tiene que ganar Defensor de Belgrano siempre.
2: Para mí hay un dato que destacar de la entrega de los Balones de Oro, que en los jugadores sub-21, que se nominan también, sí, que llevan premio,
3: claro,
2: no figura ningún argentino. Y ese es un dato que para mí es una alerta.
0: Bueno, no fue Mastantuono al Mundial.
2: No fue Mastantuono, no aparece tampoco Nico Paz.
0: ¿De verdad?
2: Bueno, entonces,
3: Barco ni Nico Paz casi.
0: Nico Paz elegido por Luka Modric como el mejor futbolista de la Liga Italiana.
2: Exacto, pero que no esté un jugador argentino entre los jóvenes sub-21, donde por ejemplo está Lamine Yamal, Poku Barsi, Boadi, está Massambi, el jugador de Bélgica, que por suerte no jugó contra Argentina. La verdad que no haya jugadores argentinos entre los mejores sub-21, produce un interrogante de cara al futuro,
0: sí, claro,
2: y al relevo de Messi.
0: Le compite de igual a igual Nico Paz a Paredes, con la pilcha y la facha. La pilcha de Nico Paz no se puede creer. No habla español,
3: No, italiano, claramente la figura del Como de Italia, Nico Paz, que esperemos que sea citado. La finalista Scaloni no salió todavía.
0: No, mañana aparentemente.
3: Sí, y Nico Paz debería ser uno de los próximos referentes de tres cuartos.
0: ¿Estará el Dibu Martínez?
3: Una buena pregunta, yo creo que sí.
5: ¿No? Hay algunos nombres que se esperan.
3: Parece, seguro que no, por la sanción.
2: Claro. Yo creo que en esta lista vamos a empezar a ver la renovación. Sí, la renovación que totalmente le va a dar continuidad a Scaloni como técnico de la selección.
3: Bueno, esto que decís vos igual no es un dato menor en relación a esa continuidad. No hay chicos sub-21 que ya se han destacado este año en el Mundial. Pues jugaron todos
2: También es cierto que Scaloni retació la presencia de los jóvenes en el equipo.
0: Sí,
2: no les dio minutos. No jugó Barco, no jugó Nico Paz.
0: Yo pensé que Barco iba a jugar más, jugó muy poco, y que Nico Paz iba a tener un poco de chance.
3: Jugaron un solo partido contra Jordania.
0: Insisto, esto es un gusto personal, a mí me hubiese gustado mucho que fuera Mastantuono al Mundial. Mastantuono, bueno, para mí es el...
3: Mastantuono,
0: más que Nico Paz para
3: bueno, mí. Pero estará bueno en la lista Mastantuono de mañana, esa es una buena
0: bueno,
3: pregunta.
0: Bueno, veremos.
3: Empieza la reconstrucción post-Messi.
0: Veremos, a ver, el sucesor de Messi pareciera que va a ser Nico Paz, todavía es muy aventurado decirlo.
5: Y me parece que tampoco ponerle la carga al sucesor, no tendrá sucesor Messi.
0: A ver,
5: el equipo se armará, intentará en ofensiva seguramente con Julián y con Lautaro,
0: sabemos que
5: Matías Almada, pero...
0: Sabemos que dejó muy buena impresión en la selección, en Scaloni, Tomás Aranda.
3: También el pibe de Boca, que ahora está también lesionado, otro. Yo creo que seguramente el sucesor de Messi todavía no haya nacido.
0: Es probable.
3: Va a tener que esperar.
2: No te extrañe una convocatoria para el pibe Flores.
0: Claro.
3: No puede ser, ¿por qué no?
0: Gerardo, ¿a quién ves vos desde Córdoba?
4: La verdad que uno que ya estuvo y que estuvo muy bien convocado, Farando, una pena lo que sucedió, ¿no? Sí. Indudablemente, me da la sensación que era ideal para que Aranda siguiera teniendo rodaje y mostrando las condiciones que ha mostrado indudablemente en este tiempo en Boca. La verdad que me apena muchísimo porque creo que era un candidatazo a tener muchos minutos. De aquí en adelante serán los Mastantuono, los Nico Paz, los que se tengan que hacer cargo.
0: Y Agua Almada, no lo mencionamos aquí.
3: Agua Almada suspendido también, Almada, ojo, no va a estar en esta lista porque sí.
4: Ojalá el Diablito Echeverri logre encontrar también una continuidad que no ha tenido. Jugó más en Girona, pero no pudo en el Manchester City. Entonces esto le dará rodaje a jugadores que en la categoría sub-20, ya que hablábamos de los más chicos, no pudieron terminar de completar el salto. Me da la sensación que va a ir por ahí.
0: Muy bien, la formación de Platense, Javier, para jugar hoy por Copa Libertadores.
2: 19 horas en el Maracaná de Río de Janeiro, enfrentando al Fluminense. Va a estar Cozzani en el arco, Tomás Silva, Víctor Cuesta, Ignacio Nacho Vázquez y Juan Saborido, Martín Barrios, Pablo Ferreira, Franco Sapiola, Gastón Togni, Guido Mainero y Nicolás Retamar. En el equipo que dirige Marcao hay algunos nombres conocidos, fíjense ustedes. Fabio, que es el eterno arquero del Fluminense, campeón de América. Ignacio, Thiago Silva, René Martinelli, Hércules y Ganso, otro jugador de mucha trayectoria. Soteldo, el venezolano. Hulky, la gran figura del equipo, y Kevin Serna, el colombiano.
0: Bien, un partido histórico, Santiago, para Platense, el más importante de la historia.
5: Absolutamente, que juegue en el Maracaná Platense, en esta instancia, además, porque la magnitud que da el Maracaná, la trascendencia que tiene un rival como Fluminense, futbolistas que pasaron por la canarinha que hoy van a enfrentar al Calamar. Pero además, ¿en qué instancia? Platense está a una serie de meterse en las semifinales de la Copa Libertadores de América y la última experiencia en Brasil fue muy positiva del Calamar. Le ganó 2-0 al Corinthians en San Pablo. Por eso...
6: Es como una atención, final para Platense, ¿eh? Porque aparte atención, el juego del Calamar, es ideal para ir y lastimar a este equipo, ¿no? Porque se va a meter atrás, lo va a esperar, sabe cómo llegarle con...

0: Bien, vamos a seguir hablando de River, que juega el fin de semana.
1: Sí, y hoy juega la reserva de River con Facundo González y Valentín Lucero a las 19 frente al Docivi. Estos jugadores bajan a tener minutos en la reserva. De repente en River como que se ordena todo, Nico Componcio. Los jugadores que no juegan en la primera, el lunes jugaban un amistoso frente al Boys. Jugaron, ganaron 3-0. Digamos, los suplentes, por ejemplo, Borré, Beltrán, hicieron todos goles. Hoy la reserva, bajan los pibes que no jugaron ni el amistoso ni en la primera división frente a Independiente Rivadavia. Parece que desde lo futbolístico, River es un club ordenado, bueno, con la llegada de Ponce.
0: Yo digo que se empieza a ordenar, ¿no? No nos podemos olvidar que River se quedó fuera de la Copa Sudamericana, de la Copa Argentina, y que si no gana el campeonato, el fracaso del año va a ser total.
2: Ese fue el condenado al éxito, Chacho Coudet.
0: Claro.
2: Lo que pasa es que acá Poncio, fíjate, ¿cuál es la diferencia? Porque el equipo no es que sufrió grandes variantes en lo táctico.
1: Es casi el mismo.
2: Es que Poncio no los vuelve loco gritando. Lo volvía loco a todo con esos gritos.
1: Es un perfil tranquilo.
2: Guturales que pronunciaba en pleno partido.
1: Bueno, al Chacho también lo volvieron loco de adentro los dirigentes, ¿no? Le armaron un container, le trajeron jugadores tarde, lo llevaron...
2: Pero él le permitió.
1: Bueno, obvio, lo llevaron a España de pretemporada.
0: Los dirigentes son muy responsables también.
1: Totalmente, Nico. Sí. Como vos hablabas muy bien de la dirigencia de Boca, la dirigencia de River está peor, creo.
0: También digo que la falta de experiencia de Stefano Di Carlo... Bueno, River la va a pagar. Porque una cosa es ser secretario general. Sí, alguna vez... José María Aguilar fue un gran secretario general en River. Los que cubríamos River en aquel momento pensábamos que por la jerarquía que tenía Aguilar iba a llegar a la presidencia del AFA. No solamente que no llegó, sino que después fue, como presidente de River, un paupérrimo dirigente, con un oscuro dirigente como Mario Israel. Oscurísimo dirigente.
1: Sí. Bueno, pero volviendo a este presente de River, la está pagando ya la inexperiencia de Di Carlo. Y ojo que quizás en algún partido definitorio... sea de este torneo, que es lo único que le queda a River este año, Poncio también en algún momento pague su inexperiencia, ¿no? Porque ahora son todas buenas en estos dos partidos, en algún momento va a tener que hacer un cambio en un partido importante, quizás le vaya mal, pero por lo menos lo que ha hecho Nico Poncio ha ordenado el club desde lo futbolístico.
0: Sí, por supuesto. Lo concreto es que lo llevaron a Poncio porque no les quedaba otro camino que ir a contratar a Ramón Díaz.
1: Sí, totalmente. Del lado de la dirigencia pasó eso. Poncio aceptó, es un ídolo del club.
3: La búsqueda, ¿cómo está? Está pausada ahora, ¿no?
1: Está totalmente pausada. Sí, porque algunos hablan de Holland, otros del Tata Martino, pero nadie ha comunicado nada y ha hecho ninguna oferta concreta.
0: Bien, lo concreto es que Poncio sabe dónde está parado y sabe que es un técnico interino. Lo bueno es que Poncio lo sabe eso.
1: Sí, y también sabe lo que es River, a diferencia, por ejemplo, de Holland o del Tata Martín.
0: Claro, que no son del riñón de River, pero son los dos nombres que están circulando.
2: ¿Estará condenado al éxito, Poncio?
0: Yo creo que no. Hoy a la noche Martín Perazo transmite desde la Bombonera, vas a pagar, ¿eh? Transmite Boca San Pablo, dale.
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5: 14:30 minutos en la República Argentina. El Reino Unido destacó la relación con Argentina. Kirsty McNeil, secretaria de Estado para el Desarrollo Internacional, afirmó que su país quiere mantener el vínculo moderno y constructivo por los intereses compartidos con Argentina. Sin embargo, advirtió que no debe haber duda de la soberanía británica sobre las islas. Además, ratificó su compromiso con los isleños. La Libertad Avanza bonaerense pedirá juicio político a la jueza que suspendió la ley penal juvenil. Marta Pascual suspendió la norma por 60 días por considerar que su decisión atenta contra una ley sancionada por el Congreso de la Nación. El partido indicó que esa medida profundiza la situación de impunidad que padecen los ciudadanos de la provincia de Buenos Aires. Los usuarios afectados por los cortes de luz masivos reclaman la bonificación de los servicios. El informe de Fernanda Germanía desde La Plata.
6: Edelap presentó un recurso de revocatoria para suspender la resolución que obliga a la distribuidora de energía de La Plata a realizar descuentos de hasta el 20% diario en las facturas de los usuarios damnificados por los cortes de luz masivos tras el incendio en la subestación de Tolosa. La empresa pidió que se suspenda de manera inmediata la aplicación de la medida hasta que se resuelva el planteo. Mientras tanto, en la ciudad todavía están operativos algunos de los generadores que la compañía montó, aunque aún se registran interrupciones en el suministro en zonas como Tolosa y La Loma.
5: En la ciudad de Buenos Aires, cielo ligeramente nublado, temperatura 17 grados 5.

0: décimas, humedad 48%.
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5: Muy bien, estamos en el tramo final de Pasión Nacional, 2 de la tarde, 32 minutos. Me da mucho gusto, vamos a saludar a Mariano Carabajal en el Jardín de la República, allí en Radio Nacional en Tucumán. Hola, Mariano.
6: Nico, querido, ¿cómo estás vos? El saludo para todos los compañeros también. En una Tucumán que tiene 19 grados, pero que obviamente el solcito está haciendo que levante la temperatura. Un Atlético que goza de buena salud después del triunfo frente a Racing y ahora espera por River. Novedades que ya lo anticipamos la semana pasada con público visitante, la posibilidad de tener hinchas visitantes en la tribuna de calle Bolivia y en el sector de Bolivia 25, que es el sector de plateas. 5.250 entradas, 5.000 generales, 250 plateas, para un partido que va a tener un marco imponente y que Atlético va a seguir a buscar un resultado positivo que lo siga consolidando en los puestos de clasificación, que sería algo histórico lo conseguido por los dirigidos por Falcioni, porque sería la primera vez con este nuevo formato del fútbol argentino que Atlético Tucumán clasifica a playoff.
5: Claro, claro, con el gran trabajo de Julio César Falcioni. Qué notable, por allí leí una nota que hicieron con Julio, y creo que en un diario, y dijo: estoy viejito pero todavía consigo resultados. Tenemos un respeto y un cariño enorme por la figura de Falcioni.
6: Sí, acá en Tucumán también lo tienen y creen que los dirigentes han encontrado la persona indicada para poner orden a un plantel que lo necesitaba, y obviamente encontrando altos rendimientos, y se la jugó por Leonel Vega, un jugador de la reserva de Atlético Tucumán, que terminó siendo por ahí una tercera opción, y con Falcioni es titular, desplazando a jugadores como Julián Ferreira, que Fernández, que vino para ser uno de los refuerzos de este decano para la segunda parte del año, y también a Kevin Ortiz, que obviamente a falta de minutos decidió emigrar y está a punto de tener futuro en el fútbol europeo. Así que bueno, lo que también hace es darle la confianza a los juveniles. Se la jugó también con Luciano Vallejos, jugador de la reserva de Atlético Tucumán, segundo marcador central, perfil zurdo, le gustó ante la lesión de Gastón Suso, le dio la posibilidad al juvenil de estar respondiendo, y así como que supo ingeniársela ante un plantel corto, de no encontrar refuerzo en el mercado de pases, de apostar por la juventud de los chicos de reserva que ya tenían una buena experiencia con Colace en esa división en reserva, y se la jugó Falcioni y lo consolidó en primera división.
5: Muy bien, Mariano, la seguimos, muchas gracias.
6: Abrazo grande.
5: Mariano Carabajal desde Tucumán. Estoy viendo lindos partidos, tenemos en la próxima fecha Boca Central Córdoba de Santiago el viernes 21:30, River el sábado en Tucumán 17:30 con Atlético, además Argentino Gimnasia el domingo a las 5 de la tarde, el clásico entre Independiente y San Lorenzo 19:15, que va a marcar, Agustín, el debut de Rubén Darío Insúa.
7: Sí, Rubén Darío Insúa, que hoy va a tener su segundo entrenamiento, y que ya el club se encargó de difundir en sus redes las primeras imágenes de Rubén Darío con su trabajo en el campo. Hizo una práctica de fútbol, bueno, mucho laburo en la jornada ayer, hoy entrena de vuelta y debuta el domingo frente a Independiente, ni con club que también como jugador lo tuvo él.
5: La verdad que sí, y Huracán Racing, no me puedo olvidar. Vuelvo al móvil de Nacional con Juan Ignacio Gijón, recorriendo las calles de La Boca. Juani.
8: Continúa llegando los hinchas de Boca, Nico, a lo que es la Bombonera, preparándose para el duelo de esta noche, Boca-San Pablo por la Copa Sudamericana, con la transmisión de Martín Perazo. Chicos, ¿sus nombres?
9: Martín.
8: Lucas. ¿De dónde vienen?
9: De Chaco.
8: De Chaco. ¿Cuándo vinieron?
9: Hoy llegamos.
8: ¿Llegaron hoy?
9: Salimos anoche, a las 9.
8: Llegamos 9 de la noche.
9: A las 1 más o menos llegamos acá en la cancha.
8: Qué viajecito, ¿no?
9: Sí, mucho. Ya, duele todo.
8: Duele todo.
9: Sí.
8: ¿Se durmió algo al micro o estaba nervioso pensando en el partido?
10: Un poco. Una hora durmiendo, pero ahí, más o menos.
8: Y hoy llegaron a Buenos Aires, lo primero que hicieron, me imagino, es venir a ver a la cancha Boca.
10: La cancha de Boca.
8: ¿De primera vez en Buenos Aires?
10: Primera vez.
9: Ya, pero no a la cancha.
8: No a la cancha, ¿cómo la ve la cancha?
10: Primera vez. Uy, hermosa.
8: Sacaron fotos de todos lados, todos los ángulos, ¿no?
9: Todos, sacamos todo.
8: ¿Qué expectativa tienen para el partido de hoy? ¿Lo ven bien a este Boca? ¿Ilusiona?
10: Ojalá ganemos. O un gol, por lo menos, para gritar,
9: ¿viste? No, a mí me gustaría que haya jugado Delgado, pero... Está lesionado, pero le vemos bien igual. Yo le veo bien, por lo menos.
8: ¿Lo extraña Paredes cuando no está Boca?
9: Sí, obvio, sí. No hay con qué reemplazar la pared.
8: ¿Cómo lo ven al Vasco? ¿Cómo lo ven a Rorrena, su vuelta? ¿Este funcionamiento? ¿Cómo le va al equipo?
10: Y se ve un poquito el cambio. El cambio se ve, pero falta mejorar, se me hace.
8: ¿Qué puesto reforzarían ustedes?
9: Traería otro 9.
8: ¿Otro 9?
9: Sí.
8: Valencia no gusta Valencia.
10: Flojo
8: de papeles, ¿no?
9: Un 9 y un 2.
8: Y un 2,
9: sí.
8: ¿El arquero cómo lo ven?
10: Flojito también, pero hay que darle tiempo, a ver cómo nos responde.
9: Gordo arrancó así, sigamos.
8: Bueno, chicos, muchísimas gracias, suerte y disfruten del partido. Dale, de esta noche.
9: Gracias.
8: Ahí, Nico, entonces, más hinchas que llegan desde todas partes de la Argentina, desde el Chaco, para ver a este Boca de Rabarrena que le permite al hincha Serencia por lo menos ilusionarse.
5: Muy bien, ahí está Juan y con el móvil. El próximo rival de Boca en el campeonato local es Central Córdoba de Santiago del Estero. Nos vamos al norte de la Argentina con Daniel Carranza. Daniel, querido, vamos todavía.
11: ¿Cómo te va, Nico, querido? El placer de siempre saludarte a vos y a todos los compañeros, ¿no? Es así, hablar de este Central Córdoba que va a ser el próximo rival de Boca allí en la Bombonera, un Central Córdoba que viene de perder, que no está encontrando lo que tiene que ver esos resultados que le permitan seguir subiendo o escalando posiciones. Se va complicando porque hay equipos que están ganando, es un tema de problemas en la categoría. Y bueno, Sebastián Domínguez está trabajando, pensando ya en lo que va a ser el partido contra Boca. Definitivamente no va a poder contar con el uruguayo Michael Santos, que todavía no está recuperándose del todo, así que no va a llegar. Esto se estima de que no va a llegar justamente para el partido de Boca. Una sola variante habría en comparación al equipo que viene de perder con Independiente. Leo Sequeira sería el 9 de Central Córdoba en lugar de Ezequiel Náñez. Esa sería la variante, más allá de que falta, mañana va a ser otro entrenamiento, allí se va a ir a práctica de fútbol, y el jueves al mediodía ya estará partiendo el equipo ferroviario de Santiago del Estero. Pero en principio, como te decía, Nico, Leo Sequeira sería la única variante en lugar de Ezequiel Lancia para enfrentar a Boca el viernes.
5: Muy bien, la seguimos en la semana. Daniel, muchas gracias.
11: Un abrazo grande.
5: Daniel Carranza de Santiago del Estero. Javier, y como todos los días en Pasión Nacional, tenemos que hablar de Julián Álvarez.
7: De Julián Álvarez, que ya llegó a Liverpool, donde mañana el Atlético Madrid va a visitar al conjunto local en la primera fecha de la fase campeonato de la Champions. Se lo vio muy bien, muy solícito ante los hinchas que le pedían autógrafos y demás, bien entrenando, lo viene haciendo bien, tanto es así que el Cholo lo va a poner titular mañana, ¿eh? Por primera vez en lo que va de la temporada, Julián Álvarez va a estar en el 11 inicial del Atlético Madrid, que va a visitar al Liverpool mañana por la primera fecha de la fase de Champions. Así que ya parece todo encaminado como para que Julián termine resolviendo sus cuestiones personales y admitiendo que no, sí, le queda otra que mostrarlo mejor jugando para el Atlético Madrid.
12: Y para un partido grande, como es el del Atlético y el Liverpool, un jugador grande, me refiero en categoría como Julián de titular, ¿no?
5: Claro, bueno, claro. Ahí está tratando Gerardo de que el barco recupere su lugar en el mar, Julián Álvarez en el Atlético.
13: Bueno, por lo pronto, hacerlo de visitante en un escenario gigante como ese Anfield estaría bárbaro. Es el lugar ideal porque no va a tener el hostigamiento de los hinchas propios. Tampoco vamos a esperar que de un día para el otro Julián recupere su nivel. Lo que sí puede pasar es que se encuentre con el gol, que ya sería un avance gigante y que tenga minutos de calidad, ¿no?
5: Sí, absolutamente. Yo creo que lo necesita él desde lo personal, también el Atlético, y además Julián tiene que seguir pensando que tiene que jugar en la selección argentina.
7: Bueno, justamente se unen los dos temas, porque si mañana Julián es titular, como dice Javier, y mañana sale la lista de Scaloni, por lo menos va a llegar a los amistosos de la selección con algo de rodaje, ¿no?
14: No está entre los nominados para Balón de Oro.
7: No tuvo un gran mundial, Julián.
14: Ese es un dato que lo tiene que tener en cuenta para pensar en elevar su nivel.
5: Lo que pasa es que fue muy buena la temporada de Lautaro Martínez. Más allá de que Lautaro no terminó siendo titular en la selección y no jugó la final con España, pero el año calendario Lautaro fue mejor que el de Julián.
14: Vamos a ver esta tarde, porque Lautaro viene de hacer dos goles, de ser figura.
7: Y el gol más importante del mundial lo marcó Lautaro para Argentina frente a Inglaterra.
14: Claro, y el otro día fue figura en el Inter. Hoy juegan en el Santiago Bernabéu, Real Madrid-Inter. Partido interesantísimo, como para seguir muy de cerca de dos grandes candidatos a quedarse con la Champions esta temporada. El regreso de Mou al Real Madrid, enfrentando al equipo que lo vio campeón de la Champions, porque dirigía Mourinho, ¿se acuerdan ustedes? Cuando ganó aquella final de la Champions con Diego Milito como gran figura.
5: Sí, totalmente. Después de la pausa, Gerardo nos va a contar la receta mágica, cómo hace Talleres para volver a la victoria. Un agradecimiento muy especial para Natalia Lugaroff en la operación técnica, para Erika Sotomayor en la locución, para Sebastián Vera y María Suárez Araujo en la producción. Nos quedamos hasta las 3 de la tarde en esta edición de Pasión Nacional. 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
1: Vamos a charlar con Mariano Uset, subsecretario de Políticas Territoriales de la Secretaría de Niñez, Adolescencia y Familia, esto en el Ministerio de Capital Humano de la Nación, a propósito de esta iniciativa llamada Tren 25 de Mayo, que en este momento se encuentra en Salta.
0: Lunes a viernes a las 7 de la mañana.
2: Tenemos dos trenes. El 25 de Mayo, que es un tren que tiene la particularidad de traccionar sobre una trocha angosta. 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Tenemos prestaciones sanitarias, fonoaudiología, audiometría, detección por autoemisiones de problemas auditivos en bebé, odontología, odontopediatría, oftalmología. Para alguien que está a 80 kilómetros de Ripio, de una ciudad de más de 30.000 habitantes, esto es súper útil.
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0: ¿Qué dice Zarratea? ¿Cómo le va? Qué gusto saludarlo. ¿Cómo anda?
1: ¿Cómo anda?
0: Bien. ¿Qué pasa que no está acá Zarratea en la radio?
2: Señor Zarratea, acá hablaron mal del bohemio, le quiero decir, ¿eh?
0: Ah, sí, mientras yo esté al frente de este programa no se habla más de Atlanta.
1: Digan lo que digan, se van a ir al descenso hoy.
0: Sabés que no, ¿eh? Sabés que
1: ganamos
0: no.
1: Ganamos los dos que había que ganar.
0: Sí, sí.
1: Porque estoy en la transmisión de la noche.
0: Ah, claro, entiendo.
1: ¿Me extrañas?
3: Zarratea, no lo
0: desconcentre. Sí, extraño esa cara alegre, simpática. Sí. Todos los días con una alegría total.
3: Totalmente.
0: Mister Alegría es Zarratea, ¿no?
3: Sí.
0: Lo inventó Cascioli,
1: analízalo.
0: Bueno, contale a la gente de San Lorenzo, es una vuelta muy especial la de Rubén Darío Insúa.
1: Sí, y Insúa la vida así. Se presentó en las redes sociales, no sé si Domper tuvo la posibilidad de ver el video, comparándolo con la película de Rocky 3.
3: Sí, algo mencioné, pero lo estaba esperando usted para que lo cuente, porque a usted le gusta Rocky también.
2: Pero la pifiaron ahí.
3: A ver.
2: La pifiaron porque esa pelea la pierde Rocky.
3: Bueno.
1: Pero después la gana.
2: Y el entrenador se va para otro plano.
0: Claro, lo que pasa es que, viste, Vicente juega para... ¿Viste que hay un equipo de Marco Sordelli? Pues juega para el Deportivo Sordelli.
2: No, pero ¿qué tiene que ver? Si es la verdad.
1: Pero termina ganando. Va la revancha y gana.
0: Claro.
3: Es un homenaje al entrenador, ¿no? Más allá de cómo salga el partido, San Lorenzo tranquilamente puede perder más de lo que gane con Rubén Darío.
0: No, esperemos, Sergio, hablando en serio, que le vaya bien a Rubén Darío. A ver, escucha, a ver cómo es. Ahí está la musiquita. La melena al viento de Rubén Darío.
1: Sí.
0: ¿Cómo te gustaría tener la melena de Rubén Darío, no?
1: No, yo estoy bien así, me parezco índice. Yendo al videíto presentación del que hablábamos, el momento que extraen es cuando Rocky está pidiendo volver a San Lorenzo y le decían, que lo diga, es Insúa, ¿no?
0: Claro.
1: Rocky, que quiero volver, no es el momento, bueno, y se termina convenciendo de que sí y que vuelve a San Lorenzo y por eso se da su tercera etapa. Que le puso más ganas Insúa que el resto de los dirigentes de San Lorenzo.
0: No, el convencido
1: era el presidente.
0: No había demasiada voluntad, ¿no?, para que volviera.
1: Había gran parte de la comisión directiva que no quería.
0: ¿Y por qué?
1: Bueno, y por lo que hemos contado, por las deudas anteriores, su cuerpo técnico que también inició acciones legales, bueno, son bastante enojones algunos dirigentes del fútbol argentino. Que entienden que por ahí ni siquiera son parte de una comisión directiva, pero dicen, le hizo juicio al club. Pero no entienden de que reclaman lo que es justo.
0: No, lo que le corresponde, claro, y tiene todo el derecho a reclamar. ¿Usted qué va a reclamar, Zarratea?
1: Tengo tanta cosa para reclamar que no me alcanza la tarde. Puedo seguir hasta que arranque Perazo.
0: Va a ser Estudio Central de Perazo. Trátemelo bien a Perazo, por favor, ¿eh?
1: Nah, ¿para qué?
0: Va a un lugar que le gusta mucho, que es el Estadio de Boca, donde lo van a recibir con honores. Radio Nacional tiene la cabina más grande de todas las radios, ¿eh? Ahí en Boca.
1: Sí, la más grande del país en un día precioso.
0: Sí, por supuesto, con una temperatura muy agradable hoy esta noche.
1: Sí, por suerte para Perazo.
0: Sí.
1: Bueno, Insúa hoy metió, escuche esto, Doper.
0: Sí.
1: 3 horas de entramiento metió Insúa.
0: Tres horitas, mamita.
3: Tiene que laburar, dijo Insúa, claramente necesitaba laburo este equipo.
0: ¿Qué dice Zarratea, cómo no?
1: Sí. Bien. 3 horas de entrenamiento, ya está empezando a trabajar el cambio de esquema.
3: Línea va a jugar con 3-5, ¿no?
1: Exactamente, ya tiró a Tripiquio a la banda derecha. Falta definir la parte izquierda de la defensa. ¿Quién se suma a este equipo? Necesita un marcador central más.
3: Sí, ¿y cuál? Yo el otro día en el comentario decía que lo de San Lorenzo en esa banda era un amor pagano, ¿no? Como el tango de Carlos Gardel.
0: Sí, como el querido Ariel Pagano, ¿no?
3: Porque Pagano y Amor, la verdad, tuvieron un partido flojo frente a Talleres. Yo creo que ahí justamente, como marca Zarratea, se va a sumar un central zurdo y quizás Amor quede como líbero. Por el lado derecho con Arboleda y Tripico creo que ya lo tiene armado a la línea 5.
1: Sí, falta definir quién es el stopper, por llamarlo de una manera, por izquierda, y de los dos laterales, si juega Rodríguez Pagano, que como dice Agustín, flojo partido, o si entra el uruguayo Derritis. Yo creo que va a jugar Derritis porque va a querer un poco más de experiencia en este momento de Insúa, pero bueno, todavía falta un buen largo tiempo de trabajo, toda la semana, probando variantes de cara al partido frente a Independiente el domingo.
0: Muy bien, le agradezco muchísimo esta salida. Prepárese para la transmisión de la noche, va a llegar con una energía total, me imagino.
1: ¿Quién conduce la noche? ¿Está Eladio?
0: Está Eladio Rey hoy, sí, señor.
1: Entonces, hoy temprano se lo veo a mi amigo.
0: Muy bien, si estaba yo no venía, ¿no? No.
1: Sí, usted sí, iba más temprano.
0: Ah, muy bien, muy bien. Le agradezco el gesto, muy bien.
3: Pensó igual, dudó, ¿eh?
0: No, pero le voy a dar el crédito, le voy a dar el crédito. Pues Zarratea entiende mucho de radio y cuando yo le hago alguna chance la entiende perfecta. Bueno, Sergio, te mandamos un gran abrazo.
1: Un abrazo. Domper, tengo 3 goles mejores que el de Milan, Abrazo.
0: Bueno, bien, gracias. Ahí está Sergio Zarratea con nosotros. Erika, y vuelvo a Córdoba con Gerardo Murúa, con el Cherar.
4: 11-3-870-7485, ese es nuestro WhatsApp, escribe Juan desde Santiago del Estero. Lo normal sería que gane Messi el Balón de Oro, pero también deberían reconocer a Bocinha o Simón solo por ser campeones. Y aguante la poncioneta, saludos para todos. También escribe Lionel, buenas, para mí lo gana Messi. Más de un votante tendrá en cuenta la edad, el rendimiento que tuvo sobre todo en la fase de grupos del Mundial, siendo goleador. Lionel desde Santa Fe. Uno más, buenas tardes, Germán desde Corrientes, propone que se hable del ascenso del torneo regional federal amateur, que él considera que es el semillero de los clubes profesionales, es hincha y socio del Deportivo Mandiyú.
0: Muy bien, Día Internacional de la Alfabetización, Día de la Agricultura, Día Internacional del Periodista, y estamos saludando al Vasco Asconzábal, que hoy cumple 52 años. Vamos a tratar de tenerlo a Alejandro Rodríguez Godard este jueves, que comienza la fiesta del cine y una semana con entradas a precios populares, para que nos venga a recomendar a Alejandro algo que esté relacionado con el deporte. Vuelvo a Córdoba, Gerardo Murúa, vamos Gerardo.
5: ¿Cómo no, Nico? Uno que ya lo liquidó a Sampaoli, Juan Sebastián Esforza, fue separado por el técnico santafesino, justamente Alex Newell's, y ahora le tocó volver en este nuevo ciclo con Omar De Felipe. Por supuesto, fue titular ante San Lorenzo, y apenas le consultaron dijo que Sampaoli fue quien decidió que entrenara separado. Él prefirió quedarse en el club, seguir entrenando con normalidad, por eso está en condiciones, y cuando lo llamaron para volver no tuvo ningún tipo de inconveniente, pero es uno de los primeros en levantar la mano en contra de las formas de Jorge Sampaoli, que seguramente dejará coletazos. Respecto a cómo hace Talleres para volver, De Felipe dijo que no había fórmulas mágicas, trabajar, pero sobre todas las cosas, Talleres jugar a lo que puede, no a lo que quiere la gente, con otro paladar y demás, sino irse acomodando de a poquito. Se lo vio más ordenado el sábado, aunque sin profundidad, por allí ir encontrando las formas. De Felipe tiene a Riga, Baloyes, a Cristaldo, a De Pietri, como para irse acomodando en ofensiva. Por ahora me da la sensación, primero ordenarlo de atrás para adelante, porque esa defensa era un colador y Talleres venía teniendo muchísimos problemas del medio hacia atrás, Nico.
0: No, claro, claro que sí. Gerardo, tenemos muchas ganas de que le vaya muy bien a Platense y que consiga el equipo Calamar un éxito deportivo hoy en la visita en Río de Janeiro a Fluminense.
5: Tenemos dos antecedentes importantes. Uno, en la fase de grupos, Independiente Rivadavia le ganó. Segundo, en el partido de octavo de final en la ronda anterior, tampoco pudo ganarle Fluminense en el Maracaná al conjunto mendocino, que lo tuvo contra las cuerdas y lamentablemente no lo liquidó, y después terminó perdiendo en los penales porque tenía un jugador más y pudo haber aprovechado. Digo esto porque además de haberle ganado a Corinthians en Brasil, tenemos el antecedente de que ha jugado ante Independiente Rivadavia y no se ha mostrado tan superior el Fluminense, que tiene millones, plantel, que trae figuras, pero por lo menos en lo futbolístico no pareció mucho más que el equipo mendocino en la ronda anterior. Así que con el orden, con lo que ha mostrado Platense, me da la sensación de que puede traer un buen resultado.
0: Bueno, Gerardo, ¿cómo está la jornada en Córdoba?
5: Mucho mejor que a la mañana, Nico. Otra vez como pasó ayer, a esta hora sale el sol, hay viento, pero estamos cerquita de los 20 grados, así que es una jornada invernal con viento, pero muy llevadera aquí en la ciudad de Córdoba, por lo menos en la capital.
0: Muy bien, a disfrutar de la jornada. Gran abrazo.
5: Gran abrazo, nos reencontramos mañana.
0: Muy bien, Gerardo Murúa desde Córdoba. Creo que hemos tenido un programa muy interesante desde el punto de vista periodístico. Hemos hablado con Alejandro Veiga, prosecretario general de Boca, con todo este tema de la previa de Boca San Pablo y además lo que estaba sucediendo en Copa Argentina con la resolución del partido frente a Vélez por la inclusión errónea de 6 futbolistas extranjeros. Luego escuchamos la otra campana, la de Nelson Pugliese, el vicepresidente tercero de Vélez, que dijo que desde el punto de vista reglamentario la AFA le tiene que dar por ganado el partido a Vélez. El 17 habrá una resolución por parte de la Asociación del Fútbol Argentino. Ya me encontré con mucha gente de River, con socios que me dijeron que está muy bien el club por dentro.
3: Sí, sí, sí, hay un trabajo... los quinchos, bueno, en la parte social.
0: La parte de la pileta también.
3: La parte de la pileta, bueno, donde se ha, por ejemplo, despedido Armani, ese nuevo sector, el sector San Martín también, donde pueden, hay salones para utilizar. Sí, la verdad que la parte del estadio, donde también acceden los socios y donde están los quinchos, está muy bien.
0: River tiene una de las mejores piletas de la Argentina, una pileta de 50 metros de largo por sí. 25 de ancho. Creo que, no, 2 metros de profundidad en un sector, pero tiene otra como, tiene un sector que tiene como 4 metros y medio.
3: Sí, sí, está la parte cubierta y descubierta, sí. Justamente, cara del invierno se utiliza mucho la parte cubierta y va mucho el socio de River.
0: Bien, tuvo mucho que ver, ya no está entre nosotros físicamente, el doctor David Pintado, cuando se culminó la pileta. La pileta empezó allá por la década del 70 con Rafael Aragón Cabrera, que fue el que la construyó, pero el que la terminó, el que le puso el techo corredizo fue David Pintado, que fue presidente de River entre 1997 y 2001.
3: Exactamente. Bueno, y desde ahí ya más de casi 25 años que se mantiene bastante bien. Tuvo su crisis, ¿no? La parte del 2012, 2013 el club, pero ahora está
0: sí, nuevamente... no fue bueno desde el punto de vista social la gestión de Aguilar y de Donofrio, sí la de Pasarela, sí. Con los otros deportes que no tenían que ver con el fútbol.
3: Bueno, y ahora River de a poco busca recuperar también el resto de los deportes.
0: Bueno, y la verdad que el deporte argentino necesita que River, y el fútbol sí, argentino, que River, clubes, que River y Boca se recuperen futbolísticamente hablando. Bueno, estamos con nuestra locutora, con Erika Sotomayor, recordando los mensajes finales.
4: Sí, aquí Luis de Esquel, desde Santa Cruz, dice, creo que si hay un reglamento que se permite 5 extranjeros, si anotan 6, hay que aplicar el reglamento, para eso está. A cualquier otro equipo ya se lo hubieran dado por perdido. También Marcos desde Santa Fe, dice, el Balón de Oro sin duda para Messi.
0: Muy bien, por eso dijimos que el error administrativo de Boca fue muy grave, independientemente que después no utilizó al paraguayo Ángel Romero, pero el error administrativo existió.
3: Sí, totalmente, Nico, y Boca la va a pagar, seguramente una multa económica, pero la va a tener que pagar, no se la va a llevar de arriba, ojo, que no le saquen los puntos quizás y que no le den por ganado el partido a Vélez, como es la información que uno maneja, más allá de las opiniones, que es totalmente respetable. Yo creo que la va a terminar pagando desde lo económico.
0: Para el negocio del fútbol conviene en la Copa Argentina Boca Racing, pero si se tiene que cumplir con el reglamento, si acá se cumple pura y estrictamente con el reglamento, el partido se lo tienen que dar por ganado a Vélez. Sí, así sí. Que vamos a ver cómo termina. Erika, gracias, qué gusto por verte, favor. Como siempre. Nati, gracias. Agus, ¿te quedas con Nora?
3: Sí, así es, ya se viene 100% Nora.
0: Muy bien, Nora Brioso. Y en el instante final del programa, Sinatra te dice... Fran, ¿cómo puede ser? Están abandonando el show antes de que lo termines. Viene el servicio informativo de Radio Nacional. En la M870 viene el programa de Nora Brioso. Y en el resto del país siguen con la programación habitual de Radio Nacional. Las 3 de la tarde termina nuestro programa.
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7: Las 3 de la tarde en la República Argentina. Foro PYME Italia América Latina, el informe de Cristian
8: ante empresarios europeos y de la reunidos en el PYMES Italia y América Latina, el canciller Pablo Quirno aseguró que la Argentina es una oportunidad para quienes buscan realizar inversiones.
9: Hace 3 años, el presidente Javier Milei convirtió el equilibrio fiscal en un Con respeto y restricto
8: para quienes buscan realizar inversiones.
9: En menos de 3 años, el presidente Javier Milei convirtió el equilibrio fiscal en una regla, reafirmó el respeto y restricto por la propiedad privada y puso en marcha el mayor proceso de desregulación de nuestra historia. La estabilidad devolvió a las empresas la previsibilidad necesaria para invertir, crecer y girar sus dividendos con libertad. El país que durante años exigió una perseverancia extraordinaria a sus empresarios ofrece ahora un marco favorable para desarrollar proyectos, exportar y multiplicar ganancias.
10: Nueva reunión de la mesa política, Liliana Arias, desde Casa de Gobierno.
11: Con especial énfasis en la cuestión Malvinas, la secretaria general de la presidencia, Karina Milei, junto al jefe de gabinete, Diego Santilli, encabezan una nueva reunión de mesa política, tal como instruyó ayer el presidente Javier Milei. En esta oportunidad, los ministros participantes son el canciller Pablo Quirno y Carlos Presti, a cargo de la cartera de defensa. Se debe, por un lado, al pronto tratamiento de la ley de defensa de soberanía nacional que modifica la normativa vigente y que ingresará por la Cámara de Diputados, y también para marcar los pasos en torno a la creación del Consejo de Seguridad Nacional, que tiene como eje principal la definición de una política de seguridad de aplicación obligatoria y transversal a todo el Estado.
10: Un derrumbe afecta el tránsito en la Ruta Nacional 40. Desde Radio Nacional Bariloche nos informa Urbano Flaibani.
12: Un importante derrumbe tuvo lugar en la calzada de la Ruta Nacional 40, en la zona que bordea al lago Guillermo, que une el Bolsón y Bariloche a 40 kilómetros de esta última. Pasadas las 7 horas, una gran cantidad de rocas, piedras de gran tamaño y material forestal cayó sobre el camino, provocando el corte total de la circulación. Vialidad Nacional trabaja en el lugar, previéndose en principio el despeje de una mano y luego la limpieza total. Desde el organismo informan que la apertura parcial no será continua, sino de un sentido por vez, por lo que habrá congestión vehicular. Personal de Gendarmería Nacional está abocado a ordenar la circulación vehicular en el sector.
10: Y actualizamos la información del tránsito con Ernesto Arriaga.
13: La ruta 40 sur de Bariloche al Bolsón, hubo un desmoronamiento de montaña, ya máquinas de Vialidad Nacional despejaron un carril y se puede transitar a 10 kilómetros por hora de a 20 vehículos por vez. Por favor, acatar las órdenes de Gendarmería Nacional. Por otro lado, el paso Zamoré totalmente habilitado hasta las 19, el paso Jama hasta las 22 y el paso Cristo Redentor hasta las 21 horas del día de hoy.
10: En Bariloche, donde podés escucharnos a través de AM590 y FM95.5, temperatura 8 grados 5 décimas, sensación térmica 4 grados 5 décimas, humedad 48%, cielo algo nublado. Y en la ciudad de Buenos Aires, cielo ligeramente nublado, temperatura 17 grados 5 décimas, humedad 48%.
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17: Hoy martes, 8 de septiembre, en nuestro programa, con un oído en el Evangelio y el otro en el pueblo, vamos a leer y meditar en el Evangelio de Mateo, capítulo 1, versículos del 18 al 23. Escuchemos.
18: Este fue el origen de Jesucristo. María, su madre, estaba comprometida con José, y cuando todavía no habían vivido juntos, concibió un hijo por obra del Espíritu Santo. José, su esposo, que era un hombre justo y no quería denunciarla públicamente, resolvió abandonarla en secreto. Mientras pensaba en esto, el ángel Señor se le apareció en sueños y le dijo: José, hijo de David, no temas recibir a María tu esposa, porque lo que ha sido engendrado en ella proviene del Espíritu Santo. Ella dará a luz un hijo a quien pondrás el nombre de Jesús, porque él salvará a su pueblo de todos sus pecados. Todo esto sucedió para que se cumpliera lo que el Señor había anunciado por el profeta. La Virgen concebirá y dará a luz un hijo a quien pondrán el nombre de Emmanuel, que traducido significa Dios con nosotros. Es palabra del Señor.
17: Gloria a ti, Señor Jesús. Hoy la Iglesia celebra la Natividad de la Virgen María. El relato del nacimiento de Jesús, según San Mateo, nos introduce en un misterio profundo. Dios entra en la historia humana de un modo inesperado, frágil y silencioso. María aparece encinta por obra del Espíritu Santo y José, un hombre justo, se enfrenta a una situación que no comprende del todo. Su reacción inicial no es el juicio ni la condena, sino la misericordia. Decide apartarse en silencio para no exponer a María. En José vemos a alguien que vive la justicia desde el amor y el respeto, incluso cuando la realidad lo descoloca.
18: ¿Qué sabemos de la infancia de María?
17: Nada sabemos de la infancia de María. No sabemos qué día nació y dónde nació. Solo sabemos que sus padres fueron Joaquín y Ana, que era de familia muy humilde y de profesión campesinos. Como mujer, no tuvo la posibilidad de participar de la escuela.
18: ¿Qué nos quiere mostrar Mateo?
17: Mateo, después de presentar la genealogía de Jesús, entra a hablar del nacimiento de Jesús. La cadena de generación desemboca, por fin, en el último eslabón. No uno más, sino único, definitivo y extraordinario. Uno nacido de una virgen, que es la profecía de Isaías. Una virgen dará a luz un hijo al que llamará Emmanuel. Esto quiere decir que la maternidad de María no es obra de José, sino del Espíritu Santo.
18: ¿Cuál es la reacción de José?
17: A José, su esposo, no le gusta nada esto. Todavía no estaban casados y el matrimonio era arreglado por los padres. Los padres decidían con quién debía casarse. José es un hombre justo y no quiere denunciar a María porque esto significaría la muerte para ella. Piensa abandonarla en secreto. Da la impresión que María no le comunica nada de lo que había acontecido en ella. José se siente desorientado y el ángel del Señor le aclara lo que estaba sucediendo en María.
18: ¿Cuál es la reacción de José ante el misterio?
17: José siente que el misterio le desborda y siente un temor reverencial. Su primera intención es huir ante la presencia del misterio de Dios. Esto es algo constante en el Antiguo Testamento, cuando se nos relata un llamado de Dios. Esto lo vemos en los grandes personajes del Antiguo Testamento. Mateo quiere hacernos ver el drama de José, que no rechaza a María por su embarazo, sino que siente temor ante la presencia del misterio de Dios y quiere hacerse a un lado.
18: Ante el anuncio del ángel, ¿qué decisión toma José?
17: El ángel del Señor interviene en sueños, recordándonos que Dios habla también en lo íntimo, cuando el corazón está dispuesto a escuchar. José es invitado a no tener miedo porque el plan de Dios supera la lógica humana. Al acoger a María y al niño, José acepta una misión que no eligió, pero que transforma su vida en un servicio silencioso y fiel. El relato nos muestra cómo actúa Dios en el ser humano. Dios no libra a José de sus temores, sino que le ayuda a superarse y a tomar una decisión. No fue una decisión ciega, sino que buscó ver con claridad antes de decidirse. José no se echa atrás, sino que asume la responsabilidad que Dios le confía.
18: Este texto nos invita a confiar cuando no entendemos todo, a dejarnos guiar por Dios aún en la incertidumbre y a creer que Él actúa incluso en las situaciones más confusas, como José. Estamos llamados a decir sí, a acoger la vida y los planes de Dios con fe, sabiendo que Él sigue siendo hoy y siempre Dios con nosotros.
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Cali Velázquez. Mi nombre es Marcelo, hasta las 4 y media de la tarde. Arrancamos con todos los éxitos, dependiendo también este clima que nos está asustando un poquito a casa, pero igual vamos acá nosotros arrancando la tardecita. Bienvenidos, bienvenidas a toda mi gente que ya está escuchando la radio, así que bueno, la verdad que hay que dar saluditos a todos, a toda la gente que nos escucha tarde a tarde, que nos escuchan de una manera u otra, así que bueno, en diferentes puntos de el norte argentino, el sur de Bolivia, así que bueno, así mandando saludos para todos ustedes que siempre nos acompañan, y nuestro mensajero que ya está habilitado a nuestros mensajeros, para que ustedes puedan llegarse este momentito y en más, así que bueno, ya aquí toda una tarde fenomenal, señoras y señores, porque esto que se va comiendo con todo, se va allí proyectando un poquito, así que bueno, pero los vientos intensos también nos van a soltar un poquito, ¿eh? Así que todo eso, 15 minutitos, nada más y nada menos, de las 3 de la tarde en todita la República Argentina, así que bueno, así

con los únicos imperdibles, señores, a ver. Vos recién ahí los primeros llamados de la tarde, a ver. Ay, ay, ay, se me cortó, ¿qué pasó allí? ¿Qué pasó? Gracias a la percusión, señoras y señores, seguimos acá nosotros en la tarde. A ver, hola, buenas tardes, buenas. Buen saludito para mi mamá Lucía Condorí, para mi tía Aurelia Arias, ellos se encuentran en el campo, espero que estén muy bien. A mi mami decirle que estamos todos muy bien, de salud y de trabajo, y esperamos que prontito su regreso al pueblo y que la queremos un montonazo. Un saludo de parte de su hija Sole. Ahí está el saludito de Sole para su mamá que está dejando allí los mensajitos. ¿Cómo anda, mi amigo, Armandita Valderrama, por hacer?

para que los éxitos no paren de sonar. Así que bueno, allí la gente dejando los mensajitos también. A ver, uno más por acá. Uno más por acá, voy a dar saluditos para los cumpleaños, las cumpleañeras. ¡Epa! No vas a saludar, qué bueno. Saludos para Fran, saludito para DJ Papucho Mario. Allí les conté, ¿no? Que va.

Suavecito, suavecito, hasta las 4 de la tarde. Si no nos interrumpe el viento, hasta las 4 de la tarde. Pero si no, bueno, hasta donde lo permita nada más. 22 minutitos de las 3 de la tarde, señores y señores. Talento, trayectoria, con mucho ritmo y sabor tropical. Chica, llega para ustedes, señoras y señores.

Hola, buenas tardes. Buenas maneras, puedo pasar este aviso para don Salomón Narancay. La llamita que estaba buscando, estaba hace una hora con mi tropa de llamas.

Claro, que se va a poner a hacer lo que dice Papucho Franz, ¿no? Cuerpo de cocinera. Solteras, solteras, arriba, solteras, solteras. Buenas tardes, vamos a dejarme un mensajito para Fran del Parque Jornadita.

hacer llegar un mensajito para mi hermanita Leti, para mi sobrino Jesús, decirle que llegamos bien al estilo, donde vinimos, de aparte de su hermana María, ponerme un temita de la Sonora Imbatible para que sus pasitos privados se pueden, no lo vea nadie.

Tomás, y serán las 3:30 de la tarde. Porque te quiero mucho. Hola Marce, buenas tardes. Déjame un saludito para mi papi allí, para mi mamá, para mis hermanos, para mis hermanos que están allá. Decirles que yo estoy todo bien acá en La Quiaca. Saludos para mi amor Anaí, Arias, soy Leo.

solo con las manos bien arriba, todo con las manos bien arriba. ¿Qué hace Lionel Mamani? Saludos para Lionel Mamani. Muy buenos temas, la firma. El talento, la trayectoria, con mucho ritmo y sabor. La firma. Hago lo que puedo. Ahora sí, Me quedo con la muñequita Mili, no te vayas, ya volvemos.

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1: 16:30 en la Argentina, 15:30 en el Estado Plurinacional de Bolivia. Este jueves 10 de septiembre, River llegará a la provincia de Jujuy. Se trata de una actividad organizada por la filial oficial River Jujuy, junto a la Escuela de Formadores de la Fundación River Plate. Estará dirigida a dirigentes, entrenadores y público en general. La jornada será este viernes 10 de septiembre en Purmamarca, de 9:30 a 12:30, en el Salón del Club Santa Rosa Purmamarca, entrada libre y gratuita. Se viene la Feria Campesina Pucará, edición 2026, la invitación a cargo de Inocencia Zapana.
2: Una vez más, aquí estamos acá para invitar a todos los vecinos, a todos los jujeños, jujeñas, que se acerquen. Esta vez va a ser en la Ciudad Cultural, el día 11 y 12 de septiembre. Así que, bueno, estamos esperando que viene ya como de costumbre, viene la gente de la Puna con todos los tejidos, las lanas, la ropa de invierno. También viene la gente de la Quebrada con toda la variedad de papas, de maíces y de quinoa y de trigo y, bueno, demás cositas, los charquis y todo eso que se traen de ahí de la zona. También pasamos acá a Yuto, a las yungas, ¿no?, que viene de Yuto y de Palmasola. El citrus, que aún todavía queda, así que pasamos a los valles de Perico, que están cosechando las hortalizas en estos momentos, variedad de hortalizas, y también tenemos los carpinteros de Caimancito, que se vienen con los muebles, y bueno, y ahora también tenemos la temporada de las frutillas, que viene de las pampitas.
0: Estado del tiempo.
1: Temperatura actual en la Quiaca y alrededores, 18 grados, la humedad del 40%, vientos del norte a 15 kilómetros por hora.
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Barrio San Salvador, Avenida Paraguay, 416, en el centro vecinal, ¿no? A pasito de la Santa Fe, y estamos así que bueno, de las 15 salsas, un ratito, ¿no? No sé, menos de media hora, están por allá, así que bueno. Sobre todo 15, 18 horas, los espero a Municipalidad de La Quiaca. Vamos a tener que pasar por allí para hacernos arreglar el corte de cabello, que el fin de semana nos echaron, ¿eh? Las manos bien arriba para toda mi gente que está de cumpleaños, la gente que está dejando los mensajitos.

Chofercito, chofercito amoroso. Clis, más o menos allí. Hola, Marta, quiero dejar saludos para mis tíos Jacinto Morales y Francisca Carrillo. De parte de Geno, pasando un temita enganchadito de sombras. Bueno, un jueguito de sombras también. Ustedes son los que van programando el atar, señoras y señores. Porque los éxitos suenan y suenan en la tarde a pedido de ustedes. Así que aquí está otro pedido. Agrupación Los Capos. Lo mejor de la agrupación Los Capos.

He vencido una y otra vez, señoras y señores. Ahí sonando un poquito nada más. Los campos. Vientos muy fuertes. Tienen ráfagas ya de pasando los 30 kilómetros. Estoy pasando fuerte ahí las ráfagas, señoras y señores.

0: Nada más saludos para toda la gente que está escuchando la radio, gracias. Bienvenidos, bienvenidos a los que nos escuchan por primera vez. Bueno, ¿cómo hacemos para escucharnos? Si se pasa así como... ¡Ahí está! ¡Oh, apareció! A ver, ¿qué dice mi amigo?
1: Maltratos, ¿eh? Maltratos, ¿cómo es? Un pasito. De fin de le dimos. ¿Cómo corresponde? Sábado, domingo, lunes. Tenemos una receta mal. ¿Cómo es? Un pasito. ¿Cómo te pegan?
0: No me vas a acordar, mira que recién estoy recuperando, ¿eh? A purita limonada el domingo y el lunes, ¿no?

0: Buenas tardes, Daniel Nacional de Quioto. Quería que pedir un gran saludo a la familia Vargas de la comunidad de Huariraca. Y ese nomás, a ver, no sé si me puede reiterar ese mensajito.
1: Ahí está para Huariraca también, así que bueno, ahí está el saludito para este amigo que va dejando sus audios en la tarde. 52 minutitos, nada.

La culpa lo tiene Ricardo Tolaba. Tú sabías que venía escuchando en el... Ya está rumbo a la quiaca. Y está escuchando allí en el quiaque. No sé, ¿no? Por favor, las dos botellitas de agua.

De verdad, en serio, nada de broma, ¿eh? Aquel amigo que quiera ser enganchador y aquellos amigos que quieran ser animadores, me tiran así el contacto y hacemos la prueba, el casting, ¿eh? Porque los otros, ¿no?, que tenemos ahí se portan muy mal, ¿eh? El otro es bailarín y el otro ya ni hablar, ¿eh?

0: Carlitos. Hola, buenas tardes, ¿quién está en línea? Buenas.
1: Buenas tardes. No.
0: ¿Cómo
1: anda? Hola, Lancay de Urubamba.
0: ¿Cómo anda, mi amigo Damián? ¿Cómo es el viento por allá? ¿Ya está asustando fuerte o no?
1: Sí, está fuerte el viento aquí en Urubamba.
0: Está muy fuerte. Por acá también ha sido mi amigo Luisito Cruz de allá de Cerrillos. No pudo comunicarse debido a las intensas ráfagas. Dime, motivo tu llamadita, contame.
1: Ahí quería mandarle un saludito para mi suegro que se encuentra en Jujuy, en San Salvador, Jujuy.
0: Sí.
1: Para mi señora también, que esta mañana viajaron para San Salvador, Jujuy, llevarlo para el médico. Decirle que yo estoy bien aquí en Urubamba con mi hija y ya en minutos salgo a prender las brasas para hacer cocer las tortillas.
0: Ahí está el mensajito. Bueno, dime, ¿algo más?
1: Y eso nomás, también decirle a la gente que igual voy a estar ahí con fuerte viento, pero igual salimos a vender las tortillas. Así que pase nomás por la avenida
0: Cuando Domingo Perón. Contra viento y marea, allí va a estar el amigo Alan Calle en la tarde de hoy. Muy bien, ¿algún temita para vos, amigas?
1: Cualquier tema de programación.

donde compra las llaves de agua de la sala de primeros auxilios. Da que la comisión no se acuerda. Manda Luisito Cruz. Ahí está, Luisito Cruz, el director manager de la banda Tentación, siempre con nosotros, ¿eh? Las rápidas viendo están intensas. Yo no pudo con estas, ¿eh? El único que se porta bien es

se busca enganchador y animador para DJ Papucho Mario. Todos se portan mal ahí en el DJ, por eso está buscando nuevos integrantes. El único que se porta bien es el plomo, los demás. Cambio total, ¿eh? Hola, buenas tardes, Marce, déjame saludos para mi papá Alberto Yamba, para mi mamá Alicia Cuandorí, que se encuentra allá en

habitantes que habitan ahí en la localidad de La Redonda. Un saludo de parte de mí, de Luis, que de La Pampa. Y también saludo para el barrio Éxodo, barrio 12, barrio Malvinas, en la 7 de La Pampeña. Pasar un tema que esté en programación 0.

enganchados, mejor dicho, enganchadores. Juan y Manuel, probarse. Numerito 3885-984044. Te comunican con nosotros. Y vamos al casting, ¿eh? Porque DJ Papucho Mario y todo el staff se porta mal, ¿eh? Único de plomo se porta bien, los demás.

Hola, buenas tardes, Marce. Quería dejar saludos para el traje Char, para mi mamá Nemise y a mi papá Pedro. Vamos a decirle que más segurito estaremos yendo mañana a la tarde de parte de Israel. Hola, buenas tardes, Marce. Quería pasar un poquito para mis padres Miguel Ochoa. Besitos, que se baje para Oro a retirar tres cosas que le mandó mi mamá con doña Francisca Sánchez. Que vaya a retirar las cositas y son frutas. Me lo puedo repetir varias veces. Gracias. Me quedo con el mismo.

0: veces lo que valían en un país vecino es moralmente injusto. Y eso se da producto siempre, como digo, de tener esa visión cortoplacista de yo quiero ganar las elecciones, además de una visión económicamente errónea.
1: Ultiman los detalles de la visita de León XIV al país. La información con Liliana Arias.
2: De cara a la visita de León XIV a la Argentina, el Ministerio de Seguridad, que conduce Alejandra Monti Oliva, creó 3 comandos unificados federales. Serán para coordinar los dispositivos especiales de seguridad, tanto en la Ciudad Autónoma de Buenos Aires como en Córdoba y las localidades bonaerenses de Luján y Claypole. Todos estos lugares serán visitados por el sumo pontífice. Oficialmente se informó que los comandos estarán a cargo de planificar, coordinar y ejecutar los despliegues entre las fuerzas de seguridad, y el objetivo será preservar el orden público y garantizar no solo la seguridad del Papa León XIV, sino también las delegaciones que participen.
1: La información deportiva con Nicolás Álvarez.
3: En diálogo con Radio Nacional, el prosecretario de Boca, Alejandro Veiga, habló del partido frente a Vélez y dijo que el Xeneize no sacó ninguna ventaja deportiva a propósito de la inclusión de 6 futbolistas extranjeros.
4: Entiendo también la dirigente de Vélez, que tendría que hacer su esfuerzo, quizás sus socios lo reclaman, pero en el fondo sabemos todo que si fue un incumplimiento, Boca no tomó una ventaja deportiva con esto. Encima Boca jugó mejor, que podría haber sido al revés con el penal. Si metía a Vélez el penal, tiene que estar concluido.
1: En Santiago del Estero, donde nos escuchás por AM 1130, temperatura 24 grados 4 décimas, humedad 25%, cielo ligeramente nublado. Y en Buenos Aires, cielo ligeramente nublado, temperatura 18 grados 1 décima, humedad 43%.
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Bueno, bueno, Marcia, déjame saludos para mi tía Leti, que está en Morditos, de parte de su sobrino Jesús. Un repetido, voy a empezar a pedir una vez más. Saludito para Leti, que está en Morditos, de parte de su sobrino Jesús.

Hola, buenas tardes, Marcia. Déjame hacerle un comentario para el padre Miguel Ochoa de decirnos que baje a Onos a retirar tres cosas que le mandó mi mamá con doña Francisca Sánchez. Que vaya a retirar las cositas. Son frutas, por repetir varias veces, por favor. Estamos repasando.

Hola Marce, gracias por el saludito. Y acá Fulvio, gracias a Dios. De la Gomería La Solución, Susque. Como bueno, la gente de Susque es allí, Gomería La Solución. Les saludo para el balista, que estoy bien y que

Dejando para ti, Jujuy, saludos, Marce. Mandamos saludos muy especiales para mis super zorros que se cuidan de todo. Gracias, Nacional. Dice el mensaje, repito, saluditos especiales para mi super zorro.

Señoras y señores, más pedidos por la tarde. Están pidiendo temitas de Madrecita también allí para la gente que está de cumpleaños. Seguramente que hay muchísima gente que está de cumpleaños. Apayo, saludos para ellos. Saludos para don Inocencio Manás, más conocido como el Bombilla. Complaceme con un temita del saco largo. Atentamente, el hincha de Boca. Saludos allí para el amigo Inocencio Manás, que siempre escucha la radio. Así que bueno, para ellos también. Pero los que van solicitando temitas, vamos acá. Suena y dice.

Buenas, buenas, Marce, buenas, buenas. Un abrazo gigante para Oratorio, para la familia Nieve, desde el Aguilar. Los saludos, ahí están. Abrazo gigante para Oratorio, la familia Nieve, desde el Aguilar. Saludos para Don Inocencio, más conocido como Bombilla. Conocenme con un temite del Sanco Largo, atentamente, el hincha de Boca. Señoras y señores, debido a la inclemencia del tiempo y esta letra amarilla, nos vemos imposibilitados de encontrar con nuestra transmisión habitual. Volvemos en cualquier momento.

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1: 18 horas con 31 minutos, reiniciamos nuestra transmisión correspondiente al día martes 8 de septiembre del año 2026 por AM 560 y FM Nacional 92.5. En instante presentamos el panorama de noticias de Radio Nacional aquí acá hasta las 18 con 45. A partir de las 18 con 45 hasta las 19, panorama federal, directamente desde Radio Nacional Buenos Aires, desde las 19 hasta las 20. 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
3: 18:33, señoras y señores, tengan ustedes muy buenas tardes. Desde este horario, por el término de casi 15 minutos, le vamos a presentar la actualidad de la Quiaca, de las regiones y del resto de la provincia, a través del panorama de noticias correspondiente al día martes 8 de septiembre. Puesta en el aire de este servicio informativo, René Fabián Aucapiña, la producción a cargo de Humberto Juan Mogro. Todo el deporte con Marcelo Montial y en la conducción Ricardo Tolaba. Si usted desea comunicarse con nuestro servicio de noticias, puede dejar su mensaje en el siguiente número de celular: 3885-478095. Datos del tiempo en La Quiaca y sus alrededores en este horario es de 18 grados 2 décimas, 40% la humedad, la presión atmosférica de 671.2 hectopascales. Tenemos viento de dirección noroeste a 15 kilómetros por hora. El cielo de La Quiaca en este horario se encuentra mayormente nublado. 18:34, momento de presentar los títulos del panorama de noticias de Radio Nacional La Quiaca correspondiente al día martes 8 de septiembre, recordando el Día Nacional de la Agricultura y del Productor Agropecuario. INTA destaca importancia de complejo cultural. La ingeniera Fabiana Brixio, directora del INTA en nuestra región, visitó el complejo cultural Manca Fiesta de nuestra ciudad, donde destacó la importancia de recuperar y poner el valor de la cultura, artesanía y la identidad regional. La funcionaria visitante además adelantó que analizará posibles actividades del INTA en este importante espacio. Agricultores celebraron su día. La Comisión Municipal de Yavi, en forma conjunta con la comunidad aborigen,

0: Virgen de Casti desarrolló en la jornada de hoy una variedad de actividades para recordar el Día del Agricultor. Además de esta recordación, participaron productores de la zona y estudiantes del nivel primario y secundario de esa jurisdicción. Convocatoria de municipios de la provincia. El Instituto de Artes Audiovisuales de Jujuy, a través de la Comisión de Filmaciones, realiza importante convocatoria destinada a municipios de toda la provincia con el objetivo de brindar herramientas para la gestión y promoción de sus territorios como destinos de filmación. Es el momento de ponernos al tanto sobre cómo está el deporte a través de la voz de Marcelo Montiel.
1: Horas en cuanto a la programación del torneo Clausura 2026, Club Gimnasia y Tiro Yavi pidió retirarse de esta última parte del torneo debido a que está jugando el torneo regional amateur. La programación va a dar inicio este viernes 11 con los encuentros de Deportivo Alverde, el Cóndor en masculino, luego a las 13:45 lo hará San Salvador ante Lizoite en femenino. A las 15:15, Cangrejillos versus Puma Huasi. A las 17:00, Santa Catarina recibirá a Racing de Ojo de Agua. Así mismo va a continuar entre sábado y domingo desde las 8:15. El domingo el último partido será a las 14:45 ante Cusi Racing de Ojo de Agua, esto en femenino, debido a que el club, reitero, Gimnasio Yavi ha pedido un retiro por estar participando en lo que tiene que ver el torneo regional amateur. Para lo que nos viene en la jornada del día de mañana, el básquet más 35 también ya tiene la programación para esta fecha. Liga más 35 de básquet, miércoles 9 de septiembre, fixture. Partido desde las 19, Caimán versus Lavalle. A las 21 lo hará Unión Talleres versus Libertad. Y a las 21, Comertex versus Centinelas fiscaliza el Club Sagio.
0: Por otro lado, convocan a municipios para promocionar sus territorios como sets de filmación. El Instituto de Artes Audiovisuales de Jujuy, a través de la dirección de la Comisión de Filmaciones, presenta una nueva convocatoria destinada a los municipios de la provincia con el objetivo de brindar herramientas para la gestión y promoción de sus territorios como destino de filmación. La propuesta busca acompañar y potenciar el trabajo de los organismos públicos mediante una capacitación que permita fortalecer las capacidades de los equipos municipales vinculados al desarrollo y la promoción audiovisual de sus territorios. A través del programa se brindará información orientada a la creación de productos y contenidos audiovisuales vinculados a la promoción de los territorios como sets naturales de filmación, destacando sus paisajes, espacios y atractivos como posible escenario para diferentes tipos de producciones audiovisuales. Podrán participar municipios de toda la provincia que deberán designar a las personas que los representarán durante las instancias de capacitación y en la posterior elaboración y presentación del proyecto audiovisual. Finalizada la instancia de capacitación, los municipios participantes deberán presentar proyectos audiovisuales destinados a la promoción de sus territorios como destino de filmación. Entre los proyectos presentados se seleccionará un proyecto ganador, cuyo municipio recibirá un premio consistente en un kit de realización Osmo Pocket 2, destinado a fortalecer sus capacidades para la generación de contenidos audiovisuales y la promoción de sus territorios. La convocatoria permanecerá abierta desde el 7 al 14 de septiembre y la capacitación se desarrollará de manera presencial. Esta otra información tiene que ver con el lanzamiento de un programa titulado Vistiendo Raíces. Mayor información nos brinda Florencia Cari, coordinadora de Industrias Culturales del Gobierno de Jujuy.
2: Una de las industrias, que es el diseño, tenemos la verdad empresas que tienen larga trayectoria y que son un ejemplo, ¿no? Por ejemplo, las Warmis Ayazún, Llama Negra, y después tenemos, bueno, a algunas de las diseñadoras que han sido premiadas hace poco en el Festival del Poncho, por ejemplo, Bonomía. Luego, bueno, diversas marcas, tenemos a Tacita de Plata que acompaña con los accesorios, y es importante para nosotros también destacar que el desfile es totalmente amigable con el ambiente. Las diseñadoras trabajan mucho con diseños sustentables, con el trabajo, ¿no?, de cuidar la tierra también a través de sus diseños, y que podamos dar un mensaje, ¿no?, que Jujuy tiene una identidad muy fuerte, así que contentos de poder empezar este ciclo que potencia las industrias culturales. A través de esto también potenciamos y exportamos, ¿no?, productos basados en la cultura, como lo es los servicios textiles, y promocionamos turísticamente un destino, ¿no? Creemos firmemente que Jujuy se vende turísticamente a través de nuestra identidad cultural, y uno de nuestros colores, bueno, es el picote, el barracán. Tenemos una curaduría de prendas muy importante, así que los invitamos porque también vamos a tener un show. El viernes a las 19 horas en el Cabildo, los invitamos a que sean presentes. Vamos a abrir con un espectáculo de baile que representa las cuatro regiones de nuestra provincia, como los diseñadores también.
3: ¿El acceso al público cómo es?
2: Totalmente gratuito, así que acérquense porque vamos a pasar una linda tarde para empezar el fin de semana. Así que contentos de anunciarlos y de tenerlos a todos acá para que puedan acompañarnos.
4: ¿Cuántas diseñadoras participan?
2: Más de 7 diseñadoras, tenemos también accesorios y, bueno, los que desfilan. Vamos a tener más o menos en el equipo técnico y todos los que van a estar detrás de este evento, más de 60 personas involucradas, que no solo van a estar promocionando sus productos, sino que también van a estar ese día exponiendo, ¿no?, en el Cabildo, para que aquellos que quieran adquirir prendas también.
3: ¿Cuántos van a ser los desfiles del ciclo?
2: Empezamos este mes y vamos a ir haciéndolo más o menos uno o dos por mes acá en Macedonio.
5: Las indumentarias van a ser prácticamente de las cuatro regiones, ¿verdad?
2: Sí, exactamente. De las cuatro regiones va a haber 6 diseñadoras que van a representar a la provincia.
5: Bueno, Florencia, para reiterarnos nuevamente, ¿el lugar, el día?
2: El día viernes a las 19 horas en el Cabildo, entrada totalmente gratis para toda la familia.
5: Muchísimas gracias.
2: Gracias.
0: 18:43, Santa Catalina se viste de fiesta. El estudiantado del departamento de Santa Catalina en este horario se viste de fiesta, más precisamente en la comunidad de Misa Rumi, el lugar elegido para que los estudiantes del departamento se congreguen para conocer el nombre de la nueva representante que estará en la próxima elección de la soberana provincial a realizarse en la ciudad cultural cuando se elija a la reina de los estudiantes jujeños. Los anfitriones son los miembros de la comunidad educativa de la Escuela Secundaria Rural número 3 con entornos virtuales, quienes recibirán a los estudiantes de Cusicusi, Casira, Ciénega de Paicone, Cieneguilla, La Ciénega, Santa Catalina, Oratorio, Paicone y San Juan de Misarrumi. La cita comenzó a las 6 de la tarde. Iris Cruz se despedirá del centro departamental y dará paso a una de las bellas jovencitas puneñas que representará a esta región de la provincia de Jujuy. Última información y seguimos con la página estudiantil. Escuchemos a Nahuel Bejarano, presidente del Centro de Estudiantes de La Quiaca, quien da a conocer sobre la elección departamental de Yavi en el mes de septiembre en La Quiaca.
6: Este año va a haber algo diferente, se va a hacer en un solo día, lo que va a ser la elección local y departamental. Se va a realizar a partir de las 11 de la mañana en la cancha de césped del centro de alto rendimiento. Durante el día se va a armar, se va a dar todos los detalles de todo lo que va a ser la organización por parte de la comisión y del municipio. Por el momento, bueno, solamente confirmar esto, que ya tenemos el lugar confirmado y se va a realizar un solo día tanto las dos elecciones. La decisión fue en conjunto tanto la comisión, así también como del municipio. Ya vamos a estar dando los motivos por los cuales también se ha modificado la fecha, todo lo que fue también el horario. Sabemos que el horario de las elecciones se realizaba a partir de las 7 de la tarde y ahora lo estamos iniciando a partir de las 11 de la mañana. Ya vamos a dar todos los detalles, ahora solamente dar un adelanto y ahora, bueno, dar por confirmado que ya tenemos la fecha confirmada y el lugar. El evento está previsto que termine después de las 5 de la tarde, ya tendría que estar finalizando terminaríamos con elección departamental. Habrá números artísticos, habrá también un grupo musical que va a estar en una pausa que vamos a dar en lo que es el intermedio de la local y departamental. Ya vamos a estar informando todo, sacando en detalle, flyer, difusión a full. Ahora estamos en el complejo dando a conocer esto. Y bueno, también estamos con la entrega de mameluco para los carroceros, avanzando con todo lo que es la fiesta nacional de los estudiantes a mi cargo, y agradecer al intendente por haberse bancado toda la fiesta y por seguir bancándosela, y siempre agradecerle a él por la buena predisposición que tiene con el estudiante. Los fechas de desfiles y carrozas se mantienen, no se mueven de su fecha, ya están confirmados esos días que ya habíamos publicado anteriormente, no se mueven las fechas de desfiles y carrozas.
0: 18:46, final del panorama de noticias de Radio Nacional aquí acá. Ahora nos integramos a la cadena nacional junto a nuestra cabecera Radio Nacional Buenos Aires para presentar el panorama federal.
7: 18:45 en la República Argentina.
8: En Buenos Aires el cielo está ligeramente nublado, 16 grados, 4 décimos la temperatura.
7: Estas son las voces del día.
9: Nosotros venimos a hacer lo que es moralmente justo, que la gente tenga que pagar las cosas en Argentina 2, 3, 4, 5, 10 veces lo que valían en un país vecino, es moralmente injusto.
10: La estabilidad devolvió a las empresas la previsibilidad necesaria para invertir, crecer y girar sus dividendos con libertad.
11: No es lo mismo un joven que mata que un joven que no mata.
12: ¿Es factible el pedido de juicio político a la magistrada como están solicitando?
13: Está claro que sí.
14: A que quienes operen en nuestras islas a espaldas de nuestro gobierno tenga que elegir o una apuesta ilegal en aguas en disputa o una operación rentable en el territorio continental de una Argentina soberana.
15: Los médicos no hicieron absolutamente nada para evitar este desenlace, digamos, para evitar la muerte de mi papá. O sea, lo digo claro porque es lo que pasó.
7: Piden juicio político para la jueza que suspendió la aplicación de la nueva ley penal juvenil en la provincia de Buenos Aires.
8: Lo adelantó el diputado y máximo referente libertario en territorio bonaerense, Sebastián Pareja.
16: Siempre van a encontrar una excusa que les permita liberar a los delincuentes. La encontraron también en la pandemia. En la pandemia se les ocurrió decir que se iban a contagiar adentro de la cárcel y liberaron miles de personas en proceso o condenadas por hechos ilícitos. Con lo cual, digo, siempre van a encontrar la excusa, siempre ponen el carro delante del caballo. Es una jueza a la que deberíamos pedirle juicio político.
7: En el mismo sentido se manifestó el jefe de gabinete, Diego Santilli.
17: Es una barbaridad. Hace 40 años que discutimos una nueva ley penal juvenil y la suspensión de este mecanismo es continuar con algo que nos hace muchos años a todos. No es lo mismo un joven que mata que un joven que no mata.
12: ¿Es factible el pedido de juicio político a la magistrada como están solicitando?
17: Está claro que sí. ¿Qué le decimos a las familias de las personas que han fallecido como consecuencia de menores matando gente?
8: En tanto, la Asociación Civil Usina de Justicia denunció penalmente a la jueza de Lomas de Zamora, Marta Pascual, quien suspendió por 60 días la aplicación en la provincia de Buenos Aires de la nueva ley penal juvenil.
7: Por su parte, el vocero presidencial Adrián Ravier también opinó sobre este tema.
14: Quiero remarcar que cumplido el plazo de 180 días desde su publicación en el boletín oficial, el sábado 5 de septiembre entró en vigencia en todo el país el nuevo régimen penal juvenil.
8: Ravier recordó lo que representa el nuevo régimen penal juvenil.
14: Esta ley representa un cambio estructural en la forma en que el Estado aborda el delito adolescente. A partir de ahora, los jóvenes de entre 14 y 18 años que cometan delitos serán responsables penalmente y deberán responder ante un sistema judicial especializado.
7: Cabe recordar que el nuevo régimen penal juvenil reduce de 16 a 14 años la edad de imputabilidad.
8: Luis Caputo ratificó el rumbo económico.
7: El ministro de Economía rechazó cambios en las políticas que lleva adelante frente a la coyuntura electoral del año próximo.
8: Durante una charla en el Instituto Ditela, el funcionario dijo que si quieren aplicar políticas populistas, tendrán que cambiar de ministro y de presidente.
9: Se tendrían que cambiar de ministro, lo cual podría ser posible, pero lo que seguro no es posible, tendrían que cambiar de presidente. Eso sí sería imposible, porque el primero que no piensa así es el presidente, y yo exactamente igual. Justamente lo que hay que cambiar es esa forma de pensar. Nosotros venimos a hacer lo que es moralmente justo. Que la gente tenga que pagar las cosas en Argentina 2, 3, 4, 5, 10 veces lo que valían en un país vecino es moralmente injusto. Y eso se da producto siempre, como digo, de tener esa visión cortoplacista de yo quiero ganar las elecciones, además de una visión económicamente errónea.
7: En agosto bajó la inflación en la ciudad de Buenos Aires.
8: El índice de precios al consumidor en la capital federal registró un incremento de 1,7%. En los primeros 8 meses del año acumuló una suba del 21,5%.
7: Con este registro, la trayectoria interanual se ubicó en el 33,3%.
8: Los principales aumentos se registraron en vivienda, agua, electricidad, gas y otros combustibles.
7: También sufrieron incrementos alimentos y bebidas no alcohólicas, salud y transporte.
8: El jueves se conocerá la inflación de agosto a nivel nacional. La mayoría de las consultoras adelantaron un índice de entre el 1,5% y 1,7%.
7: Se reunió la mesa política en la Casa Rosada.
8: El informe de Liliana Arias.
13: El gobierno nacional inició nuevos procedimientos sancionatorios contra 15 sujetos que habrían violado las prohibiciones establecidas por la ley en relación al desarrollo ilegítimo de actividades hidrocarburíferas en la plataforma continental. La Argentina no admite ni admitirá ataques contra su soberanía, señala el comunicado firmado por el presidente Javier Milei, en el que se vuelve a manifestar la convicción de que nadie podrá disponer de los recursos de la plataforma continental sin la autorización de nuestro país. La noticia se conoció luego de la reunión de mesa política en la que estuvieron presentes el canciller Pablo Quirno y el ministro de Defensa Carlos Presti. Los funcionarios detallaron los avances del proyecto de ley de soberanía nacional que será presentado la próxima semana en la Cámara de Diputados. Con esta iniciativa, el Poder Ejecutivo buscará profundizar y endurecer las sanciones a las empresas que realizan negocios en las Islas Malvinas. En tanto, Presti presentó el proyecto de la base naval integrada y el polo logístico que se desarrollará en Tierra del Fuego. Se definió que el canciller y el ministro recorran la zona este próximo viernes con el objetivo de acelerar la construcción de la base integrada.
7: Aníbal Lotoqui fue condenado a 8 años de prisión.
8: El cirujano plástico fue hallado culpable por los delitos de lesiones graves contra Steffi Cipolletti, Pamela Sosa, Silvina Luna y Gabriela Trenchi.
7: Además, el Tribunal Oral en lo Criminal número 28 le impuso 10 años de inhabilitación para ejercer la medicina y continuará preso.
8: Mirtha Legrand continúa internada en una clínica porteña.
7: La diva de los almuerzos se recupera de un cuadro respiratorio bronquial y se aguarda por un nuevo parte médico que será difundido.
8: La paciente pasó la noche sin sobresaltos, pudo descansar y sigue sin fiebre.
7: El médico infectólogo Diego Bernardini explicó por Radio Nacional el diagnóstico de Mirtha Legrand.
18: Sabemos que hay evidentemente ahí una infección, hay una especie de absceso, hay una colección que ahí fue de 14 milímetros y hay un cuadro claramente inflamatorio que el parte médico dice que es infeccioso.
8: Foro PYME Italia, América Latina.
7: El informe de Cristian Varela.
19: Con más de 1.200 empresarios de la región y de Europa que mantuvieron rondas de negocios, se desarrolló en el Palacio de Libertad el Foro PYMES Italia, América Latina, donde exploraron las posibilidades de la industrialización de la energía de Vaca Muerta y de la minería. En ese contexto, el canciller Pablo Quirno afirmó:
20: en menos de 3 años, el presidente Javier Milei convirtió el equilibrio fiscal en una regla, reafirmó el respeto irrestricto por la propiedad privada y puso en marcha el mayor proceso de desregulación de nuestra historia. La estabilidad devolvió a las empresas la previsibilidad necesaria para invertir, crecer y girar sus dividendos con libertad. El país que durante años exigió una perseverancia extraordinaria a sus empresarios ofrece ahora un marco favorable para desarrollar proyectos, exportar y multiplicar ganancias.
19: Uno de los organizadores, el presidente de ADIMRA, la Asociación de Industriales Metalúrgicos de la República Argentina, Elio Del Re, aseguró que es una posibilidad histórica para el país.
21: Las capacidades de la Argentina a la hora de transformar, de agregar valor, de industrializar, me parece que el desafío más adelante es la industrialización de la energía, la industrialización de la minería. Tenemos una posibilidad histórica, un punto de gestión. Recursos naturales y capacidades tecnológicas e industriales. Creo que si lo sabemos conjugar bien, tenemos Argentina para todos.
1: Deportes.
7: La información con Eladio Arre. Eladio, buenas tardes.
4: Hola Abel, hola Darío, buenas tardes para todos. Bueno, Lionel Messi fue nominado una vez más al Balón de Oro por 17ª vez, buscando el Balón número 9, el Balón de Oro número 9 para el argentino. Hoy comenzó la Champions. Ganó el Madrid 2-1 al Inter de Lautaro Martínez. Ganó el Manchester City de Enzo Fernández 2-0. Una asistencia del futbolista argentino. Mañana juega Liverpool Atlético de Madrid. Hoy dijo Alexis McAllister que no le van a renovar el contrato allí. Esta noche juega Boca con transmisión de Nacional a partir de las 9 de la noche. Enfrentando el partido de ida de los cuartos de final de la Copa Sudamericana al conjunto de San Pablo. Aparentemente Facundo Herrera va a ser titular en lugar de Pellegrino y Villa sería el delantero junto con Miguel Merentiel. Además, decimos que juega Platense en minutos, comienza en el Maracaná enfrentando a Fluminense por los cuartos de final de la Copa Libertadores de América. Histórica la participación de Platense. Será un nuevo equipo argentino que buscará ganar el Maracaná. Si lo hace, será el décimo que ha logrado victoria en 44 partidos. Ampliamos todo a las 7 de la tarde.
7: Gracias, Eladio. Hasta luego.
4: Hasta luego.
8: Comenzaron a declarar los testigos en el juicio por la muerte de Diego Maradona.
7: Los testigos propuestos por las defensas de los 7 imputados
8: Comenzaron a declarar los testigos en el juicio por la muerte de Diego Maradona.
7: Los testigos propuestos por las defensas de los 7 imputados comenzaron a declarar en la etapa previa a los alegatos.
8: En esta nueva audiencia declararon Francisco O'Donnell y Damián Barreiro, propuestos por la defensa del imputado Carlos Díaz.
7: Ambos testigos se refirieron a los efectos del síndrome de abstinencia y cómo actúa en el paciente.
8: Además, coincidieron en que una persona con adicciones que inicia un tratamiento ambulatorio debe estar muy contenido.
7: Ana Maradona, presente en la audiencia, aseguró que la familia confió en el equipo médico y que fue defraudada.
15: Nos apoyábamos realmente en los médicos. Por eso me parece tan doloroso, porque además de convencernos a nosotras, ellos como profesionales y como seres humanos no hicieron absolutamente nada para evitar este desenlace, digamos, para evitar la muerte de mi papá. O sea, lo digo claro porque es lo que pasó.
8: El juez Ercolini quedó a cargo de la denuncia del gobierno contra 5 empresas que operan en Malvinas.
7: La denuncia es contra 5 empresas vinculadas con la exploración y explotación de hidrocarburos en la cuenca Malvinas Norte.
8: El vocero presidencial, Adrián Ravier, confirmó la denuncia y los objetivos de la presentación.
22: El canciller Pablo Quirno, con el patrocinio del procurador del Tesoro, Sebastián Amedio, presentó una denuncia penal contra las empresas que participan en la exploración y explotación ilegal de hidrocarburos en la cuenca Malvinas Norte. Esta denuncia busca proteger los recursos naturales de la Argentina y hacer cumplir la ley 26.659.
7: En otro orden, Ravier ratificó que continuarán las obras de la base militar en Tierra del Fuego.
22: El fin prioritario será iniciar la construcción de la base naval integrada en Tierra del Fuego y aumentar nuestras capacidades en telecomunicaciones e inteligencia. Esta base no tiene un carácter bélico, sino que funcionará como el polo logístico más importante del Atlántico Sur y servirá de apoyo operativo y científico para nuestra proyección geopolítica hacia la Antártida.
8: Más información al respecto con Alejandra Gallo.
23: También en los mercados internacionales se sigue muy de cerca el tema de las variaciones del precio del crudo, porque debido al recrudecimiento del conflicto en Medio Oriente, el barril de crudo volvió a orillar los $100. Esto tiene un impacto importante en la Argentina, porque desde enero a julio, según datos de la Secretaría de Energía de la Nación, el país logró superávit energético por casi $7.000 millones. Es de la mano del crecimiento de las exportaciones energéticas, en especial de las que provienen de Vaca Muerta. Y esto es también una manera de reforzar las reservas internacionales del Banco Central, porque tiene que ver con el ingreso genuino de dólares a la Argentina.
7: Nueva audiencia en el juicio por la desaparición de Loan Peña.
8: Nos informa Nerina Álvarez desde Radio Nacional Santo Tomé.
24: Laudelina pidió que los imputados presentes se retiraran de la sala y comenzó su testimonio pidiendo perdón por haber mentido anteriormente. aseguró que José Fernández Codazzi la asesoró y le hizo practicar una declaración vinculada a la hipótesis del accidente. Lo de la mentira del accidente yo no vi, sostuvo durante su declaración. También relató un episodio ocurrido mientras permanecía en la comisaría. Dijo que, junto a dos policías que se encontraban allí alrededor de las 2 de la mañana, escuchó por radio que Loan estaba en una tapera, asustado. Según su testimonio, el entonces comisario Walter Maciel habría dicho: voy a buscarlo y vuelvo. Más tarde, siempre según su relato, Maciel regresó y explicó que se trataba de un dron que había detectado un registro de calor, pero que era una falsa alarma. En relación con el botín, Laudelina aseguró que ya tenía conocimiento de la existencia de una huellita cuando ella se encontraba en la comisaría.
7: Ahora actualizamos el tránsito con Ernesto Arriaga.
1: Quedó totalmente cerrado el Cristo Redentor en la ruta 7 desde Uspallata a Las Cuevas y al paso de los Libertadores en Mendoza, tras que se anuncia un fuerte temporal de nieve en la zona de Puente del Inca hacia Chile. Por favor, pernoctar en la zona de Uspallata. Aeroparque de Ezeiza opera con normalidad.
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0: Hola, hola, hola, hola, hola, pero ¿cómo les va? Qué gusto saludarlos. Muy, pero muy buenas tardes, muy buenos atardeceres. Aquí estamos disfrutando lo que es Pasión Nacional en este martes, martes 8 de septiembre del año 2026, con lógicamente todo lo que es la actividad deportiva, que es muchísima, porque es una semana que se reanudan las competencias internacionales. Comienza la llave de los cuartos de final, tanto de la Copa Libertadores de América como la Copa Sudamericana. Comenzó la Champions hoy ya con los equipos que van a buscar un nuevo título que decantará por allá por mayo del año próximo, y donde ya hubo un gol argentino, Emiliano Buendía. No le fue bien a Lautaro Martínez con el Inter, que mereció para mí mejor el resultado del 2-1 que se llevó en contra desde Santiago Bernabéu. Los dos goles fueron errores del equipo del Inter en la salida, que le posibilitaron al Madrid marcar a través de Mbappé y de Valverde, un francés y un uruguayo. Y de esta manera, después, con asistencia a Lautaro Martínez, llegó el descuento para el equipo de Milano. En lo que tiene que ver con Manchester City y Enzo Fernández, dos goles de Haaland, una asistencia de Enzo para el triunfo en Portugal ante el Porto por 2-0. Ganó el Aston Villa con un gol de Emiliano Buendía, esto por la Champions. Ya está jugando Platense en el Maracaná, señores, ante Fluminense, en la apertura de lo que es, en este caso, la Copa Libertadores de América, en los cuartos de final, partido de ida. Se lo ve al equipo de Platense en esta instancia, así que la verdad que estamos orgullosos de este equipo denominado Chico de la Argentina, que tratará de ser un torazo en rodeo ajeno, en calamar, allí en el Maracaná, porque de 43 partidos que han jugado los equipos argentinos en el Maracaná, 9 tan solo salieron victoriosos. El primero fue Independiente allá por la década del 60, y el último este año Independiente Rivadavia de Mendoza. Así que bueno, aguardaremos a ver cómo le va al equipo de Platense. Y lógicamente vamos a estar con la transmisión de Boca ante el equipo de San Pablo. A las 21 comenzará la transmisión desde la Bombonera, que va a encabezar Martín Perazo, y estaremos siguiéndola atentamente para saber cómo le va el Ceneice en la apertura. Bueno, hablando de apertura, estamos comenzando el programa. Miguel Gauna nos pone en el aire, Patricia Brañeiro en la producción, Hernán Abella en control central, mi nombre es Eladio Arregui, y en Córdoba está el gran José Luis Romero. Hola, hola, negro querido, bienvenido, ¿cómo estás?
1: Qué gusto saludarte, Eladio querido, te mando un fuerte abrazo. Lindo atardecer en Córdoba, 18 grados la temperatura, la humedad 39%, irá escalando la temperatura, tendrán días agradables, pero es una constante. En las últimas semanas, de lunes a viernes, agradable la temperatura. Llega el sábado y domingo, un frío de aquello. Pero bueno, esperando entonces. sí.
0: Lo que pasa es que el tiempo se asocia para que no gastes plata, negro. Te quedas en tu casa el sábado y domingo.
1: Sí, tengo tiras de costilla, vacíos, matambres.
0: Vacía está la heladera, eso es.
1: Y claro, y lo tengo en la heladera y no puedo hacer asado el fin de semana.
0: Claro.
1: Ya no sé qué hacer.
0: Algo hay que hacer, algo hay que gastarla. Bueno, estamos comenzando el programa con el Negro Romero en Córdoba, y los oyentes que se comunican al 11-38-70-74-85. 11-38-70-74-85. ¿Cómo le va esta noche a Boca? ¿Qué dicen los oyentes? Esta noche Boca gana cómodo, gana bien. ¿Qué dicen los oyentes? 11-38-70-74-85. ¿Cómo le va a ir a Platense en el Maracaná? ¿Va a sacar un resultado favorable? 11-38-70-74-85. Bueno, estamos comenzando Pasión Nacional. Otro título impactante, José Luis, sin ninguna duda, la audiencia también, es la nueva nominación de Lionel Messi al Balón de Oro, ¿no? Tremenda, la 17ª nominación al Balón de Oro, buscando su novena consagración, porque tiene 8 y busca el noveno, y la verdad que lo va a pelear, lógicamente, porque en el Mundial fue una de las grandes figuras de lo que ha sido Lionel Messi. Yo no sé si quién le puede ganar a Messi, pero tranquilamente va a estar allí en la consideración. A esto se le suma que el premio Lev Yashin está nominado Emiliano Martínez, el arquero del seleccionado argentino, actual arquero ahora del Chelsea. Como entrenadores no está curiosamente nominado Lionel Scaloni, sí Arteta, De La Fuente, Emery, Kompany y Luis Enrique. Así que bueno, aguardaremos a ver qué, qué ocurre con esta nominación de Lionel Messi. No sé qué, qué te parece esta nueva nominación, José Luis.
1: Y viste, siempre me queda la duda cuál es el criterio que tienen los que votan. Es decir, vas a votar a aquel que ganó muchos títulos, que fue campeón del mundo, que fue campeón de la Champions, que ganó, qué sé yo, la Europa League, o votás a aquel que vos considerás que ha sido el jugador más vistoso, aquel jugador que ha demostrado a los 39 años que es está vigente, que es casi goleador del Mundial, que fue finalista. Muchos creíamos que después de venirse de allá, de Europa, donde está la creme de la creme, lo premier, lo mejor del mundo, venirse al Inter Miami y, viste, era, digamos, una baja considerable. Y sin embargo, Lionel Messi, como decimos, efectivamente, la MLS, un torneo, qué sé yo, intercountry, donde vienen los que ya están viejos allá en Europa, vienen a jugar acá. Sin embargo, el tipo fue, Messi fue figura en el Mundial, mira vos, jugando en el Inter Miami con los veteranos, va allá y se cruza con lo mejor, y el tipo es determinante. Es decir, se vota una trayectoria, se valoriza al tipo que casi llegando a los 40 aún la rompe, o obviamente, si va al campeón, y a Rodri, el que lo merece, pero Rodri jugó mejor, España jugó un gran mundial, ganó de manera legítima en la final, le ganó a Francia, pero vos decís que fue tan descollante Rodri, y después los otros vos decís, bueno, pero sí, Mbappé hizo goles, pero cuando tuvo que jugar con un equipo serio, y no se destacó, digamos, no sé cuál es el criterio del que vota.
0: Sí, como son todos periodistas y diferentes de diferentes partes del mundo, son los que van a decidir esta estatuilla, ¿no? Este galardón. Pero bueno, Messi yo creo que es candidato a estar allí en el podio, por lo menos en el podio, me parece a mí. No sé, es lo que entiendo yo que puede llegar a ser. El año pasado y el anteaño no estuvo nominado y vuelve a estar nominado por su tremenda actuación en la Copa del Mundo, sin ninguna duda, que para mí, después también está en qué grado se lo pone a la Copa del Mundo, ¿no? Si es de la selección de España, yo no veo ningún futbolista que lo pueda pelear a Messi el Balón de Oro, me parece, de los que salieron campeones del mundo, ¿no? Inclusive le dieron la como mejor jugador del Mundial a Rodri, como lo dijiste vos, se lo dieron porque ganó España, si no, no se lo daban, no trascendió para nada Rodri, para mí no, inmerecido. No se lo quisieron dar a Messi porque perdió y ya se lo habían dado en este caso en Brasil, cuando perdió la final en el 2014. Así que bueno, me parece que por ahí pasa el tema. Después, si vos tenés que buscar a Mbappé, bueno, Mbappé no llegó a la final de la Copa del Mundo, pero fue el máximo goleador del Mundial y es el máximo goleador de los Mundiales. Así que ahí tenés un mérito para dárselo a Mbappé si querés. Después, bueno, podés ir buscando a nivel clubes, si es tan importante clubes con respecto a lo que es un Mundial de selecciones. Por eso está bien lo que discernís, qué es lo que va a votar en este caso van a votar los colegas y van a votar los que están en condiciones de elegir para ver quién gana el Balón de Oro. Bueno,
1: a ver, Eladio, sí. Fíjate vos, digo, a ver, antes de jugar este Mundial, Messi ya, obviamente, era considerado por todo el mundo el mejor jugador del mundo, ¿no? Esto llegó por añadidura. Ahora, vos fíjate, ¿de quién se habla del Mundial? Ya casi que de España campeón casi que no habla nadie.
0: no tuvo una figura excluyente España, no tuvo una figura excluyente. Claro, el equipo fue excluyente, pero no la, no hubo alguien individual.
1: Claro, alguien habla en el mundo de Rodri, che, qué mundial de Rodri, qué mundial de Rodri. No hablan todo de Messi, un tipo que a los 39 años todavía demostró que estaba vigente.
0: Exacto, sí, sí, sí, por eso.
1: Esa fue la noticia del mundial.
0: Sí, sí, sí, sin ninguna duda. Sin ninguna duda. Por eso, bueno, aguardaremos a ver cómo sigue. Bueno, está jugando Platense con Fluminense. No sé si lo estás viendo vos, José Luis. Sí. Bueno, Cosani, Lagos, Vázquez, Cuesta y Silva, Mainero, Ferreira, Barrios, Toñi, Sepúlveda y Retamar. La formación del Calamar, que en este momento la está pasando mal en 12 minutos de juego, lo está peloteando el equipo de Fluminense, que alista Fabio, Guga, Thiago Silva, Millán y René, Nonato, Martinelli, Serna, Ganso, Soteldo y Hulk, la formación del equipo de Río de Janeiro. Ahí está Mainero agarrándosela con un futbolista de Fluminense y el árbitro uruguayo Matonte metiéndose en el medio. Le agradezco ya a los oyentes que comienzan a comunicarse. Conrado de San Martín de los Andes dice, buenas tardes muchachos, hoy hay que ganar como sea, se refiere a Boca lógicamente. Otro oyente dice, si no sacan a Velasco puede ganar, ese fue el horror del DT el otro día. Ah claro, lo sacó a Velasco y Boca tuvo problemas de ahí en más. Lo dijimos en la transmisión nosotros, pero lo que pasa es que creo que lo sacó para preservarlo por el partido de hoy, ¿no? Buenas tardes, dice acá el oyente, Julio de Gualeguay. Bueno, Julio, muchas gracias por tu mensaje. Gracias a todos. 11-38-70-74-85. ¿Esta noche lo ves favorito a Boca, Negro?
1: Mira, es decir, siempre lo sostengo, ¿no? Que lo ha mejorado Arruabarrena, pero el tema es que Boca tiene lo justo y necesario, no le sobra nada. Insisto, yo, Boca, para tener aspiraciones tenés que tener medianamente 11 titulares y después tener uno, dos o tres suplentes más o menos que vos decís, bueno, entran y algo puede cambiar. El tema es que si a Boca le falta, qué sé yo, Milton Delgado, y no es lo mismo que juegue Rey Domenech. El jovencito todavía le falta. Si le falta Paredes, y se le viene abajo el equipo a Arruabarrena, porque no es lo mismo que entre Toto Belmonte. Y digo, y en la saga central, viste, siempre la duda, pongo a este, pongo a este otro, pongo a los mejores o al menos malo, o al que menos se equivoque. Entonces Boca tiene lo justo y necesario y los brasileños son indescifrables, ¿viste? Nunca sabes, por ahí llegan a la semifinal de una Libertadores y están peleando el descenso en el Brasileirao, arrancan clasificando a duras penas, gracias a que el Coquimbo Unido le ganó a la Aurora, entran a duras penas y después terminan siendo campeones y en el medio te traen figuras. Entonces, ¿viste? Nunca sabes si van a enfrentar a un equipo que está por descender allá, un equipo que es candidato a ser campeón. No, yo creo que va a ser pareja la serie, obviamente, ganando Boca va con un poco más de tranquilidad, aunque sea medio a cero.
0: Claro, sí, sin ninguna duda. Bueno, estamos viendo también el partido que está jugando Independiente Santa Fe, que está empatando con Vasco da Gama 0-0 en lo que es, en este caso, el comienzo de la llave de cuartos de final de la Copa Sudamericana. De acá saldrá el rival de Boca, San Pablo, de este encuentro, donde debía estar River, y River lo está mirando por TV en este momento. Bueno, Boca pierde 4-1, dice Mario. Buenas noches, amigos de Radio Nacional, soy Daniel de Munro, vamos San Pablo todavía, saludos a todos los conocidos, abrazo grande a los hinchas de River. 11-38-70-74-85, 16 minutos, sigue empatando Fluminense y Platense 0-0. Vamos a saber las novedades de Boca. Damián Zárate, hola Damián, a las 9 de la noche comienza la transmisión del partido, relata Martín Perazo aquí en el aire de Fútbol Show Nacional. Ahora Damián Zárate.
2: ¿Qué haces, Eladio, querido? Esperamos por el partido y por la transmisión aquí en Nacional, en el aire de la radio más grande de la Argentina, que va a relatar el muñeco Martín Perazo con Juan y Minotti, y todavía a algunas horas, poco más de 2 horas, el comienzo del partido, las mismas dudas que hoy le contaba a Nicolás Álvarez en el turno 1, en el primer tiempo de Pasión Nacional, que debe tener, bueno, a esta altura despejadas en la cabeza el Vasco Rabarbera, pero que todavía para nosotros siguen siendo incógnitas. Si sigue apostando a la frescura de Jagger Herrera, más allá de el error no forzado el otro día en el empate del Lobo Mendocino, con tu narración, o la experiencia no tanta, pero sí, ha jugado en Huracán, Independiente, se fue afuera de Pellegrino, y arriba lo mismo, si apuesta a la frescura de Leonel Flores o a la experiencia de Sebastián Villa. Yo creo que en algunos minutos se van a despejar estas dudas, tal vez antes del final del programa lo podamos confirmar, o si no, ya directamente en formato transmisión. Algunas situaciones que van quedando también como cabos sueltos. El cuerpo técnico de Boca va a pujar para que Kevin Cerón se quede en el equipo, más allá de la negociación que está llevando adelante Boca con Atlas de México. Vamos a ver qué pasa con esta llave con Sao Paulo, y a partir de eso se confirma por la continuidad o no entre mañana y pasado. Y pensando en el partido de la novena fecha, que Boca va a jugar el próximo viernes con Central Córdoba en la Bombonera, con Central Córdoba de Santiago del Estero, el árbitro va a ser Yael Falcón Pérez, con Yamil Pozzi, que va a estar en el VAR, como los datos más sobresalientes para este día. El año querido, cualquier novedad volvemos, te mando un abrazo.
0: Excelente, Damián, con respecto a Boca y Sao Paulo. Con respecto al equipo brasileño, posiblemente Rafael, Lucas, Ramón, Arboleda, Sabino y Wendel, Pablo Maya, Marcos Antonio, Daniel Ciño, Luciano Ferreira y el argentino Jonathan Caleri sería la formación del equipo de San Pablo para enfrentar a Boca esta noche. Gracias a todos los oyentes, 19 minutos de juego ahí en el Maracaná, sigue empatando Platense. ¿Qué estás viendo del Calamar? ¿Está bien el equipo que dirige Martín Palermo, José Luis?
1: No, ya tío, la supremacía
0: José Luis, te estoy perdiendo. A ver si vamos a tratar de mejorar el enlace. Michelle de Albardón dice: buenas noches, amigos de Radio Nacional, soy Daniel de Munro. Ya lo leí a Messi desde ya, que para todos es el verdadero ganador del Balón de Oro. Si no se lo dan, lo más justo para mí que se lo den a Haaland después, pero muy después a Mbappé y después Ronaldo, es lo que vi desde antes del Mundial. Bueno, Ronaldo no está nominado, te referís a Cristiano Ronaldo, directamente no está nominado. Así que es muy difícil que se lo den. Buenas tardes, muchachos. Mario, la Boca se taga a un lado, Boca gana, dice acá, tiene que lo que dijo el oyente hace un ratito. Hola, Eladio, soy hincha de River y hoy pierde el equipo Chico Boca. José Timoteo del Pozo del Tigre Formosa. 11-38-70-74-85. Estamos en Pasión Nacional. Hasta la atención que se viene para el primero Fluminense. Tiró gol. Gol de Fluminense a los 20 minutos. Negro, una salida rápida. Quedó muy mal parado Platense y está ganando Fluminense 1-0 en el Maracaná, Negro.
1: Así es, Nonato.
0: Nonato fue el autor del gol, ¿no?
1: Sí, Nonato es una contra furiosa, electrizante, cuando, Platense se había adelantado, de a poquito lo iba controlando, iba tocando un poco más la pelota, se confió un error en la sesión, y sale una contra tremenda, que le permite a Nonato definir muy bien ante la salida de Cosani. Así que bueno, está ganando el equipo brasileño 1-0 ya en casi 21 minutos del primer tiempo.
0: Lo amortiguó Cosani, pero no pudo impedir que la pelota siguiera y se metiera en el arco. Picó desde el medio de la cancha, casi en el campo de Fluminense, se fue solo. Qué mal parado quedó Platense, tremendo, un equipo que sabe que no puede dar este tipo de ventajas, y bueno, así es el fútbol, ¿viste? Vos te vas a cuidar, y en un momento dado te descuidás y ya sacás del medio, más contra este equipo. Recordamos que el favorito acá, sin ninguna duda, es este Fluminense. Pero bueno, entendemos que esto recién empieza, van 21 minutos de juego y que Platense tendrá que tratar de que le hagan los menos goles posibles para tener alguna cierta posibilidad acá en Vicente López. Los oyentes que se van comunicando, Miriam de Quilmes dice: buenas noches, Eladio, yo quiero opinar de nuestro River, deseo que el equipo vaya mejorando, me indignan los malvados que insultan desde las tribunas o plateas, eso daña a cualquier jugador, más al pibe de doble apellido, se refiere a Martínez Cuarta. Yo creo que ningún jugador juega mal adrede, suerte Millo, y le deseo mucha suerte a vos. Bueno, gracias. Gracias, Miriam. Hola, soy Julio de Fama y ya Tucumán, equipo chico, son los que jugaron en la B. Ojalá gane Boca. Dice, yo soy argentino, que gane Boca, dice Michelle Albardón, de San Juan. Bueno, Gustavo, buenas tardes, Eladio, mi negro. Mi nombre es Gustavo, soy camionero, otra vez por Tierra del Fuego. Antes que nada, crucé mucha gente en camionetas con muebles saliendo de la isla, dice. Y bueno, y habla también de Beligoy. Quería preguntarte, para que saquen a Beligoy, ¿cómo se tiene que hacer? Lo tiene que sacar el Comité Ejecutivo, es decir, la AFA, Tapia y los integrantes del Comité Ejecutivo. Yo creo que a fin de año, me parece a mí que Beligoy da las zurras y lo va a reemplazar Dóvalo, porque Dóvalo deja el referato. Así que me parece que por ahí viene la mano con respecto a la dirección arbitral. Es más o menos que se vaya Frankenstein y que llegue Jack el Destripador. Es más o menos esa la diferencia entre Beligoy y Dóvalo. No te rías, negro, ¿eh?
1: No. Viendo día tras día a Beligoy, es que mucho tiempo todos estuvieron calladitos, nadie dijo nada, los únicos nosotros, la gente, el Inter, Dios, qué desastre.
0: Negro, por ahí te pierdo, no sé por qué, pero por ahí te pierdo. Bueno, acá pararon el partido por la pausa de hidratación, está hablando como loco Martín Palermo. Vamos a ir con Alejandro Veiga, tiene que ver con el prosecretario de Boca, hablando de la ampliación de la Bombonera, ya que vamos a transmitir el partido esta noche, y tanto se habla de la ampliación de la Bombonera. A ver lo que dice Alejandro Veiga.
3: Nosotros tenemos ese sueño, de lo cual no bajamos. Las obras, las más de 70 obras realizadas en el club, son obras complementarias que terminan, van en desarrollo, hasta terminar con ese sueño, que ya no depende solo de nosotros, pero nosotros estamos subidos a ese tren de la ampliación. Así que estamos dando los pasos adecuados, cumpliendo todas las normas que hay que cumplir para que, bueno, cuando presentemos el proyecto nos den autorización y ahí puede empezar la ampliación de nuestro estadio, que va a ser ya alrededor de unos 20.000 lugares para que dale 20.000 lugares, 20.000 bosteros más, socios en este caso, que puedan ingresar a la Bombonera, lo que a veces quedan un poco corto, con sobre todo los partidos clásicos y demás. Bueno, darle a 20.000 tipos más alegría de poder ver a Boca en partidos de elite, digamos, partidos culmine, ¿no es cierto?
0: Bueno, ahí está el prosecretario, en este caso Alejandro Veiga, hablando sobre la ampliación de la Bombonera. Y después también es un tema que muy pero muy candente, que lo vamos a dejar para mañana para tratarlo con mayor amplitud con los oyentes, inclusive, es el pedido de la quita de puntos de Vélez Sarsfield a Boca. Y de esta manera, por la mala inclusión de los futbolistas extranjeros, por poner uno más en la nómina, Vélez le ha pedido los puntos, como se dice habitualmente, que le den el partido por perdido y que Vélez juegue contra Racing el 27 de este mes. Así que, bueno, sobre ese tema habla Alejandro Veiga.
3: La postura oficial es obvio que la que dijo el presidente. Nosotros nos gusta ganar los partidos en la cancha. Yo pienso que entiendo también a los dirigentes de Vélez que tendrían que hacer su esfuerzo, quizás sus socios lo reclaman, pero en el fondo sabemos todo que si fue un incumplimiento, Boca no tomó una ventaja deportiva con esto, se dio, encima Boca jugó mejor, que podía haber sido al revés con el penal, si metía a Vélez el penal, bueno, pienso que tiene que estar concluido eso, ¿no? Y la postura oficial del club es la que dice nuestro presidente, por supuesto, ¿no?
0: Bueno, no dice nada Alejandro Veiga con respecto a este tema, ¿no? Boca lo minimiza, que está bien que lo minimice, porque al fin y al cabo la parte deportiva no tiene nada que ver con la parte legal, pero están las reglas, y si vos infringís las reglas, después el espíritu deportivo, que Boca gana los partidos en la cancha, que está bien que los gane, y qué sé yo, yo coincido plenamente con lo que dice la gente de Boca en este aspecto, pero hay un reglamento, y me parece a mí que el reglamento es claro, y si vos cometés un error, el otro te puede reclamar, no te tenés que enojar, tenés que ver cómo ahora decís que no tuviste, no lo quisiste hacer, que cometiste un error, que no sacaste ventaja deportiva, pero insisto, si vamos al reglamento, es más o menos como aquel que da una patada porque llegó tarde y lo expulsan. No le quiso pegar, llegó tarde, fue a la pelota y llegó tarde y lo expulsa porque golpeó al adversario. En este caso, Boca no lo quiso hacer, pero lo hizo. Ahí está el problema. Me parece a mí que es un tema difícil y que no se sabe cómo va a salir. Todo el mundo habla de que Boca va a jugar contra Racing el 27. Debería jugar. Pero también es cierto que lo que hace Vélez lo ampara y tiene toda la de ganar Vélez, si vamos a la letra del reglamento. Tiene toda la de ganar. Después, si encuentran la forma, no sé cómo van a hacer, que no le den la posibilidad a Vélez, lo pueden hacer tranquilamente y encontrarán la forma para que Boca pase y que no se repita más la historia. Pero es un error muy grande de Boca. Y no es el primero, ¿eh? No es el primero. El año pasado, si no recuerdo mal, también cometió un error con respecto a la que no había presentado la nómina en la Conmebol para jugar la Copa Sudamericana a tiempo y tuvo que afrontar el primer partido en Bolivia con una sin los refuerzos. Ustedes recordarán. Es decir, que no es la primera vez que pasa esto. Por eso digo que me parece a mí que más allá de enojarse o de lo que hace Vélez, tienen que hacer una fuerte autocrítica en Boca, porque es un error que no pueden cometer. Es un error que les puede costar, insisto, son 5 los integrantes del Tribunal de Disciplina. El presidente del Tribunal de Disciplina no debería votar porque es Fernando Millans, que todos los conocemos que es un hincha y socio de Boca, socio vitalicio, si no recuerdo mal. Así que bueno, debería abstenerse en este tema. Pero si se abstiene, son 4 los integrantes. Entonces podría quedar empatado, y ahí sí tiene que definir Millans. Así que bueno, no sé la verdad qué va a ocurrir, pero es un tema controvertido, una pena. Vélez tiene la de ganar, debió haberlo ganado en la cancha.

0: Y está puesta en el segundo, ¿eh?
1: Ta tan, ta tan.
0: Gol,
1: No.
0: gol. No, o sí, gol.
1: La pantalla dice gol, aplauden.
0: Sí, gol, gol, gol, gol de
1: Hulk.
0: Fluminense. Hulk.
1: Sí, señor.
0: Hulk, el 2 a 0. Ojo que.
1: Solo, ¿eh?
0: Sí, recibió muy solo. Muy
1: Solo,
0: solo.
1: solo.
0: Si no está en posición adelantada, muy solo entrando por derecha. Lo descuidaron tremendamente.
1: Te
0: 2 a
1: digo,
0: 0 Fluminense.
1: 30 minutos
0: A
1: 2-0
0: ver.
1: se liquida la serie acá, ¿eh?
0: ¡Apa! Creo que está adelantado, ¿eh?
1: Sí, no sé, para mí está
0: Me
1: en la misma
0: parece que está
1: línea.
0: adelantado el hombro, porque además es ancho Hulk.
1: Sí, es grandote. Es como el increíble.
0: Es como el increíble. Si fuese un poquito más delgado, creo que estaba habilitado. No, no
1: Si
0: digo que
1: era
0: sea,
1: yo, estaba
0: no digo
1: habilitado.
0: que sea gordo, sino es
1: No, no, es
0: corpulento. Nada
1: grandote.
0: que ver
1: Tiene
0: una cosa con
1: mucho
0: la otra.
1: hombro.
0: Claro, sí, una
1: Sí, sí,
0: persona
1: sí.
0: muy, tiene un físico
1: Morrudo.
0: muy privilegiado.
1: Sí.
0: Así que en ese aspecto, bueno, vamos a guardar a ver qué pasa. Para mí está ligeramente adelantado, pero hay que. Acá está el semiautomático, así que
1: Está esperando el árbitro,
0: es
1: a
0: más
1: ver.
0: fácil, es más fácil
1: A ver,
0: Es
1: misma
0: más
1: línea.
0: fácil. Ahí está habilitado. A ver cuando parte la pelota. ¿Dónde está la pelota? ¿Dónde está? Todavía no la veo la pelota.
1: La tiene
0: Ahí
1: en el
0: está.
1: medio,
0: Ahí
1: está
0: está.
1: habilitada.
0: Todavía no tocó. Todavía no tocó la pelota. ¿O ya la tocó?
1: Sí, ahí está saliendo el pase.
0: A ver. ¿La tocó ya?
1: Sí, para mí sí.
0: La tocó ahí. Si la tocó, está habilitado, ¿eh?
1: Sí, está
0: Si la
1: habilitado.
0: tocó, está habilitado. Es gol. Si la tocó, es gol.
1: Está habilitado,
0: Si
1: para mí
0: ahí
1: está
0: ya la
1: habilitado.
0: tocó, es gol. Sí, es
1: Sí,
0: gol.
1: va a
0: Es gol.
1: ser.
0: 2 a 0 va a quedar esto. Bueno, vaya adelantándome San Lorenzo, ¿ves?
1: Insúa, como todos imaginábamos, va a cambiar el esquema. Y va a jugar con su famosa línea de 5.
0: Oh, ¿y están las herramientas para hacerlo?
1: Las está buscando. Ya
0: Confirmado, gol de Fluminense 2 a 0.
1: las está buscando. Ya tomó la decisión que Tripiquio vaya al fondo para hacer el lateral volante por derecha.
0: Ajá.
1: Y está probando a ver si le convence. Las pruebas tiene tiempo todavía, estamos a martes. Hoy es un entrenamiento de 3 horas.
0: Y sí, si tiene que cambiar el esquema va a tener que
1: Tres
0: hacer 6 horas.
1: horas. Y está probando variantes porque obviamente tiene que cambiar el esquema. El esquema implica poner un defensor más, un marcador central más.
0: ¿Lo tiene?
1: Qué difícil, ¿eh? A ver, tener jugadores tiene que estén para jugar, no sé. Así como apareció el chico Montenegro el semestre pasado, que se ganó el puesto cuando llegó Álvarez y era titular indiscutido, no sé si tiene. La posibilidad que uno ve así rápidamente es el uruguayo Corujo, que vino también el semestre pasado, pero en San Lorenzo estaba más afuera que adentro. Y tal vez por ser el de más experiencia de lo que queda en el banco, por ahí se gana un puesto, pero la realidad es que no tiene y por eso va a seguir probando y va a seguir trabajando y hablando con los jugadores. Tuvo un par de charlas con algunos jugadores que él considera fundamentales para el futuro de San Lorenzo y va a trabajar toda la semana, principalmente el lado izquierdo de la defensa. Ese es el gran problema. Después el equipo es casi el mismo, desde los nombres. Pero el lado izquierdo de la defensa, donde él rearma todo, ahí tiene muchas dudas y creo que va a trabajar toda la semana
0: ¿Quiénes
1: probando
0: son los que
1: variantes.
0: juegan por ese lado?
1: El lateral izquierdo o el lateral
0: Es
1: volante es
0: este.
1: Rodríguez Pagano de Derrytis, uno de los dos.
0: Sí, a mí me gusta más Rodríguez Pagano.
1: Yo creo que va a arrancar con Derrytis, por una cuestión
0: Sí,
1: de
0: posiblemente por el que le.
1: experiencia,
0: Sí.
1: creo. Y después el marcador central, lo que estamos diciendo, se recurrirá a un chico de inferiores, jugará Corujo, aparecerá una sorpresa, moverá algún jugador a la parte central, habrá que ver. La verdad, con muchas dudas en ese
0: Y
1: sector. Pero
0: sí.
1: bueno, todavía tiene muchos días de trabajo. Estamos a
0: ¿Cuándo juega San
1: martes
0: Lorenzo
1: y
0: con
1: domingo
0: Independiente?
1: con Independiente.
0: Claro, en la cancha
1: Del Rojo.
0: del Rojo. Perfecto. Bueno, aguardaremos. ¿Algo más a nivel institucional de San Lorenzo? No, todo tranquilo por el
1: No,
0: momento.
1: por ahora tranquilo. Insúa habló con Cuello y con Insaurralde. Porque Cuello todo el tiempo hay rumores de ofertas y le dijo, vos sos fundamental en mi equipo.
0: Recordamos que no lo ponía la primera vez.
1: No, pero
0: Pasó mucho
1: o lo
0: tiempo.
1: ponía por ahí por
0: Claro,
1: afuera,
0: bueno.
1: pero le dijo, vos sos fundamental en este nuevo San Lorenzo, no quiero que te vayas. Y habló con Insaurralde, quien tenía problemas de renovación, recordemos que los primeros partidos no lo jugó porque no establecía las charlas con la dirigencia, se va en diciembre o se termina su contrato en diciembre y le dijo, yo quiero que renueves, sos clave en mi mitad de cancha.
0: Bueno. Perfecto. Así.
1: Veremos.
0: ¿Se queda por acá?
1: Sí, señor.
0: Vamos a ir a escucharlo a Agustín Domper con River, después vamos a la pausa. Las novedades del millonario aquí.

0: en Pasión Nacional. Sigue ganando 2-0 el equipo de Fluminense a Platense, 35 minutos del primer tiempo. Agustín.
1: Hola, hola Eladio, qué gusto saludarte en esta Pasión Nacional de segundo tiempo. River, que repetiría equipo el sábado en Tucumán, con público millonario, ya están las entradas a la venta, a partir del jueves se pueden retirar entre 80.000 y 100.000 pesos para ir a ver a River a Tucumán, que en este momento de orden, luego de la victoria de local frente a Independiente Rivadavia Mendoza, Poncio le dio lugar a los suplentes el lunes, un amistoso frente al Boys ayer, que ganaron 3-0. Hoy juega la reserva en instantes frente a Sarmiento, y el 11 se perfila igual que el de los dos partidos de Leo Poncio, que le está dando desde lo futbolístico tranquilidad y resultados al equipo millonario. La seguimos en la semana. Abrazo enorme.
0: Abrazo enorme, Agustín. 2-0 sigue perdiendo Platense. Vamos a la pausa. Ya seguimos con José Luis Romero desde Córdoba. Sergio Serratea aquí, que va a estar en la parte de la central informativa, la transmisión que empieza a las 9 de la noche con Boca San Pablo.
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0: Pasión Nacional, mi amigo, hasta las 8 de la noche, 8 menos 20 casi. Bueno, José Luis, 39, Platense no puede, ¿no?
12: No. A ver, ojalá que termine rápido el primer tiempo, le quedan 6 minutos más algo que pueda añadir el juez. Y bueno, a ver si revisa las cosas Palermo para el segundo tiempo. No digo que se lo meter 3 arqueros, pero bueno, al menos no perder la serie ya esta noche, aunque sea que se lo, por ahora un 2-0, y bueno, lo puede remontar en Vicente López.
0: Sí, pero está si muy complicado.
12: Si come 3 o 4, ahí va a ser complicado, va a ser difícil después.
0: Un gol más y para mí está definido ya. Para mí un gol más y está definido, pero bueno, aguardaremos a ver qué pasa. Todavía falta, sería bueno que Platense pudiese descontar, parece muy difícil, pero bueno, en el fútbol. Están los árbitros, el viernes a las 5 de la tarde, Newell's, Vélez, Zona A, Nicolás Ramírez y Salomé Diorio en el VAR. 7 y cuarto, Defensa, Gimnasia de Mendoza, Baliño y Franklin, qué dúo, mamita querida. Boca, Central Córdoba, Zona A, 21 y 30 el viernes, Yael Falcón Pérez y Yamil Pozzi. Sábado, 14:45, Independiente de Mendoza, Aldo Civi, Darío Herrera y Germán Delfino. En el mismo horario, Estudiantes, Platense, Maximiliano Maccheroni y Héctor Paleta. 5:30, Atlético Tucumán River, Andrés Gariano y Silvio Truco en el VAR. A las 20, Talleres Unión, Araza que vuelve y Laura Fortunato. El domingo, 14:45, Sarmiento Belgrano, Felipe Viola y Juan Pablo Lustó en el VAR. En el mismo horario, Tigre Central, Merlos y Monzón Brizuela en el VAR. 5 de la tarde, Argentinos, Gimnasia La Plata, Sebastián Martínez y Sebastián Javib en el VAR. Independiente San Lorenzo, Facundo Tello y Fernando Espinosa en el VAR. Huracán Racing, Dóvalo y Lucas Novelli. El dúo Tubérculo es este caso.
13: ¿Que se retira?
0: Huracán Racing. Sí, lo hemos dicho hace un ratito.
13: Tengo un dato. ¿Vio el dato de
0: Dóvalo? Sí, el dato es que va a ser el que reemplace a Berigoy.
13: No. El dato de la carrera de Dóvalo como árbitro, de todos los árbitros que están hoy en actividad, es el que más partido dirigió a Barraca Central.
0: No más preguntas, señor juez. Y si dice que van a comer juntos en la casa, siempre está en la casa de Chiqui. Sí. El lunes, 7 de la tarde, Riestra Lanús, Rey Hilfer y Hernán Mastrangelo en el VAR, Banfield Barracas, Zunino y Echavarría. Y cierran la fecha, Instituto Estudiantes de Río Cuarto, el Lobito Medina con José Carreras. Otro dúo tubérculo acá para cerrar, en este caso, la fecha número 9 del campeonato de la Liga Profesional de Fútbol. No me preguntás cuál es tuber, ¿no? Bueno, Rubén de Jujuy, aguante San Pablo, dice Rubén. Alan de Santa Fe, ¿cuándo se va a Beligoy? Michan es del Tribunal de Disciplina, si hay más imparcialidad en este fútbol argentino de sospechas, dice Alan de Santa Fe. Amadeo, Nacional, papá, el audio de equipo, espectacular programa. Ayer no se te extrañó, muy bien reemplazado por Nico. Aguante River, abrazo, Amadeo Pistán desde Tucumán. Sí, gracias a Nico que ayer vino a dar una mano. Hola, mi estimado, yo ando trabajando en los arándanos. Quiero que gane Boca y quiero la camiseta 7 de Boca. En Europa y en los otros países del mundo no hay jugadores como Messi, Maradona, Pelé, Di Stéfano, todos los otros sin hacerlo de menos. Son duros los jugadores de Sudamérica. Miguel, gracias Miguel. Hola Eladio, que eliminen a Boca, sino que jueguen de nuevo con Vélez. José Timoteo del Pozo del Tigre, Formosa, Diego de la Paz, Canelones. Bueno, pasan los resultados de la Champions hoy. Así que bueno, ya vamos a estar con los resultados también. Se va el primer tiempo, José Luis, de este encuentro. Ya vamos a ir con Fabián Codevila y las novedades de la Academia. No puede Platense, ¿no?
12: No, va, pero digamos, sin claridad, sin profundidad. Le queda 1:15 al primer tiempo, más lo que añade el juez. Está ganando bien el Fluminense. Sin discusión, 2-0, así que va. Ojalá que siga esta diferencia, o al menos llegue una vez y convierta, como para achicar la cifra, pero...
0: Está complicado.
12: Sí, está difícil.
0: 44 minutos. Ahora sí, Fabián Codevila, bienvenido. Contanos las novedades de la Academia, que viene muy, pero muy mal.
14: Hola, Eladio, ¿cómo estás? Un gusto saludarte en el aire de Nacional. A vos, a los compañeros y a los oyentes, para hablar de este momento de Racing candente, mínimamente candente. Ni hablar desde lo deportivo, un Racing a la deriva, no encuentra el rumbo futbolístico, con la última posición en la fase de grupos, 24 de 30 en la general, quedando hoy afuera de todo, mirando el futuro con pesimismo, porque hay que tener en cuenta que el año que viene seguirán 70 puntos de promedio, lo que hará que Racing empiece a mirar de reojo la zona de permanencia. No digo que vaya a descender, pero que es un llamado de atención. Todo esto vive Racing después de un año y medio donde había logrado la gloria, ¿no? Recuerden lo que fue la Copa Sudamericana en noviembre del 2024, febrero del 2025, Recopa Sudamericana, fines del 2025, habiendo perdido la final cuando parecía que no se le escapaba un minuto antes, terminó perdiendo con Estudiantes. En realidad el empate lo llevó a penales y terminó perdiendo lo que parecía un nuevo torneo local. Todo eso despilfarró la nueva gestión de Diego Milito con 4 libros de pase donde los jugadores que ha traído ni siquiera se pueden comparar con algunos de los que se han ido bajo su presidencia, ¿no? Uno solo piensa desde aquel campeón con Costas, en Juanfer Quintero, en Roger Martínez, en Carbonero, luego Salas, Almendra, Nardoni, Sosa, Gaby Rojas, Martirena, García Basso, Sigali, Arias, simplemente por mencionar algunos, Eladio. Y uno compara, más allá de que Milito haya querido mostrarse como que ha sido el presidente que ha puesto a Racing en la tabla de valores económicos en comparación con otros equipos, el tercer plantel de la Argentina, yo creo que después de Boca, River, River y Boca, hay otros equipos que tienen mejor plantel que Racing, ni hablar de Vélez, Estudiantes, por nombrarte solo algunos. Por eso este presente de Racing está realmente sombrío, ¿no? Y teniendo como objetivo nada más que la Copa Argentina, el 27 juega con Boca, cuartos de final, como para poder soñar con lograr llegar a la instancia final de este torneo. Así que realmente un presente sombrío y un futuro incierto para este Racing que hacía tiempo, yo diría desde los años 90, que no le tocaba vivir una situación como esta. Un abrazo grande.
0: Abrazo grande, Fabián. De Racing vamos a la otra vereda, Independiente. Allí está Rubén Santos. Hola, Rubén, bienvenido. Qué gusto tenerte.
15: Eladio querido, un fuerte abrazo. Y cuando parecía que no, que ya estaba todo terminado y cerrado en cuanto a incorporaciones en Independiente, ayer se logró la incorporación de Morales. Iván Morales es un jugador centro delantero chileno, jugaba en Argentinos Juniors, tiene solamente 2 goles en el equipo de la Paternal, llega para reforzar a Independiente en una zona donde la tenía complicada. El Tempone tuvo que ser el 9 el otro día para reemplazar a Gabriel Ábalos, el hombre que se va a jugar a Olimpia de Paraguay. Independiente pagó $100,000 por su préstamo por un año y en caso de querer quedarse definitivamente con el jugador, la opción de compra será de $1,500,000. Un refuerzo más para Independiente cuando parecía que el mercado se había terminado para el equipo de Avellaneda, y Jackson Viera tiene al reemplazante de Gabriel Ábalos, Iván Morales, delantero chileno que jugaba en Argentinos Juniors. Abrazo grande.
0: Abrazo grande, Rubén Santos. En las novedades de Independiente, ya estuvo Zarratea con San Lorenzo de Almagro. Terminó el primer tiempo, José Luis, ¿verdad?, en el Maracaná.
12: Sí, 2-0, Donato el primero, el segundo, Hulk, para nosotros Hulk, ahora dice Hulk, y no sé cómo es que quiere que lo llamen.
0: Nosotros le decimos como queremos.
12: Sí, el increíble.
0: Hulk y a la mierda.
12: Sí, ¿viste? ¿Por qué no quieren? Que está bien, por cuestiones personales, Van Dijk o Van Dijk, no sé, que digan Van Dijk, me pregunto por el padre, que era difícil, entonces, ¿viste? Está bien, uno lo respeta.
0: Claro.
12: No podemos seguir hablando, tenemos que seguir presionando también, se lo respeta.
0: Bueno.
12: El mundo fluminense gana bien.
0: Bueno, gana bien, perfecto. Después te pregunto sobre qué opinás vos del fallo de Vélez Boca, ¿no? Porque recién yo hice un comentario y quiero que también me des tu opinión, que seguramente ahora el jueves tiene que presentar el descargo Boca y saldría el fallo el jueves próximo. Le agradezco a todos los oyentes que escriben aquí a Radio Nacional, Dice Antonio Vallejos, gracias Antonio. También Dardes Bahía Blanca. El Rojo con lo que tiene está saliendo a flote, dice Dardo. Bueno, son los oyentes que se van comunicando. A las 9 de la noche comienza la transmisión en Radio Nacional para Boca Sao Paulo. Ahora voy a Santa Fe. Está Diego Terenciani y sabemos ya las novedades de los equipos de la ciudad. Hola, Diego.
16: Hola, hola, ¿cómo les va? Un gran saludo desde Santa Fe, aquí con la realidad de los equipos de la capital provincial. Una gran alegría para los hinchas de Unión, después del triunfo de anoche frente a Instituto, tercera victoria en fila para el conjunto de Leonardo Madelón, que ayer recibía un rival complejo y lo pudo superar, aunque sufrió en el final, pudo conseguir 3 puntos que no solo lo afianzan en la zona de los 8 primeros, para clasificar a los playoffs, sino que también lo acercan en la tabla anual a la clasificación a la Copa Sudamericana. Hoy Unión está a 4 puntos de esa línea, producto de las 3 victorias en fila que ha conseguido. Obviamente la nota negativa fue la expulsión de su mejor jugador. Cristian Tarragona recibió roja directa. Veremos cuál es qué es lo que define el Tribunal de Disciplina, pero el antecedente inmediato anterior es el de Palacios, que hace 2 jornadas fue también expulsado tras la intervención del VAR con roja directa y debió purgar 2 fechas de suspensión. Veremos si con Tarragona ocurre lo mismo. Lo cierto es que Madelón ahora tendrá que rearmar las piezas y decidir si hace ficha por ficha colocando un delantero desde el banco o tal vez a partir de la posibilidad de volver a contar con Palacios, que ya cumplió justamente las 2 fechas de castigo, rearma la mitad de la cancha de otra manera, cambia el sistema y juega con Estigarribia como único punta. Es lo que va a analizar y seguramente ensayar el técnico de cara al encuentro que Unión jugará el sábado como visitante de Talleres. En la vereda de enfrente, en la Primera Nacional, siguen las malas noticias para Colón. Se lesionó Ignacio Lago. No hay todavía un parte médico oficial. En principio sería un desgarro en la pantorrilla de la pierna derecha y esto lo obliga a quedarse afuera del próximo partido, por lo menos. Después, con los detalles del departamento médico, sabremos con precisión cuánto tiempo quedará fuera de la consideración de Delfino. Colón viene de una derrota dura frente a Deportivo Morón y ahora tiene una seguidilla de partidos contra rivales directos en la zona del reducido. Colón jugará el domingo en Mendoza frente a Godoy Cruz y ya es un hecho que no podrá contar con su gran figura, con su mejor jugador Ignacio Lago. Les mando un gran abrazo.
0: Gran abrazo, Diego, allí en Santa Fe. Gran abrazo. Bueno, vamos a recordar los resultados y ya voy con José Luis. Independiente, Santa Fe, Vasco da Gama, empate de primer tiempo, 0-0. Acá sale el rival de Boca, San Pablo, que juega en 21:30, Copa Libertadores, lo dicho, al descanso, Fluminense 2, Platense 0, Champions, Brujas 2, Aston Villa 3, un gol de Buendía, AEK Atenas 1, Lens 0, el Porto 0, Manchester City 2, ambos de Haaland, un pase de Enzo Fernández, Borussia Dortmund 3, Villarreal 2, gran partido, Lille 2, Real Betis 3, otro gran partido, y Real Madrid 2, Inter de Milano 1, un pase de Lautaro Martínez para el gol de Carlos para el equipo del Inter de Italia, que mereció mayor suerte. Bueno, José Luis, ¿qué opinión te merece de lo que presentó Vélez contra Boca?
12: A ver, quizás una respuesta desde lo cultural, desde lo social, desde la condición de argentino. A ver, hay una ley, hay una norma, una reglamentación, pero viste que en la arena judicial se dice hay 2 bibliotecas, los juristas, los leguleyos, los que son muy rígidos y los que entienden poco y nada. Pero en fin. Y siempre vos fijate, en los conflictos bravos se llega a un acuerdo desde lo extrajudicial, ¿viste? Es decir, en lo laboral, mira, te corresponde tanto, pero te doy esto, te doy menos. Si no, haceme juicio y lo cobras, bueno, dame esto, ¿viste? Y siempre se arreglan las cosas así. Yo creo, tengo la sensación, o si no, viste que dice, no, esto se arregla políticamente. Entonces yo creo que acá a lo mejor, tengo la sensación que a Boca le van a dar una sanción económica y va a seguir Boca y va a enfrentar a Racing. Y después, bueno, dice, no, mira, esta vez le doy la razón a este, pero mañana arreglamos así. Mañana, es muy nuestro. Perdón por generalizar, porque sé que hay gente que no actúa así, que se maneja por la ley, por la norma, por el reglamento. Pero viste que todos estos conflictos así, donde uno opina, el otro de acá, este saca ventaja, el otro, y se arregla así, extrajudicialmente, políticamente, y yo creo que esto no va a ser la excepción. Yo creo que a Boca le van a aplicar una sanción económica, va a jugar con Racing, y Vélez, qué sé yo, en el futuro tendrá algún retroactivo.
0: Bueno, aguardaremos entonces a ver cómo sigue. Voy ya a Rosario, Nacho Enzazó, dalos con el informe de Newell's Central, por favor.
17: Continúan las repercusiones después del clásico empate en la ciudad de Rosario, los hinchas de Central y la enorme decepción de no poder llegar al más 23 en el historial y sumar la séptima victoria consecutiva, y los leprosos festejando un empate impensado al borde del éxtasis. Son momentos que se viven en la ciudad. Ayer contábamos que el ciclo de Almirón está en su punto de quiebre, un proceso casi herido de muerte y totalmente divorciado de la tribuna de Rosario Central. Ya no hay más crédito para Jorge Almirón. Ayer hubo una reunión entre la comisión directiva y el cuerpo técnico, fue simplemente de rutina, así lo marcaron desde las entrañas de la comisión directiva, para restablecer los próximos objetivos cercanos que tiene Rosario Central. Recordemos el haber de Jorge Almirón: eliminación sin competir frente a River en el Apertura, pasó vergüenza con Estudiantes por Copa Argentina, perdió 3-0 en Córdoba, quedó segundo en el grupo de la Copa Libertadores, un grupo sin brasileños, fue eliminado por el Corinthians en octavos de final sin patear al arco en una llave de 180 minutos y acaba de perder en este pasado fin de semana 2 puntos en el Clásico con un plantel ampliamente superior. Ahora queda el partido por Supercopa del 26 de septiembre contra Estudiantes y seguir pensando en el torneo clausura. Se achica el margen para un Jorge Almirón que tiene un crédito casi terminado. Mañana en Central, conferencia de prensa de Ángel Di María y práctica abierta para la prensa en el Bielsa, con el envión que le dio el Clásico, con el envión que le dio el empate sobre la hora en Arroyito. Newell's vuelve a presentarse contra un rival de estirpe, el Vélez de Guillermo Barros Schelotto, en el Coloso del Parque Marcelo Bielsa. Será un duelo del próximo viernes, pero en alza viene el equipo de Fran Darío Kudelka. Compañeros, la seguimos. El abrazo grande desde la cuna de la bandera. Con la información del fútbol rosarino, Nacho Sansó.
0: Perfecto, Nacho. Vamos a ir cerrando ya, y urgente nos llama Gerardo Murúa desde Córdoba. Para cerrar, Gerardo, contanos lo que ocurre allí en la docta.
18: Buenas tardes, Eladio. Gran abrazo para vos, los compañeros y la audiencia de Pasión Nacional Segundo Tiempo. Arrancamos el repaso de los cordobeses con la derrota ayer de Instituto 3-2 ante Unión de Santa Fe, en un partido, sobre todo en el segundo tiempo, que fue muy entretenido, pero con muchísima pierna fuerte. El saldo para la gloria es el que se cortó esa racha de 5 victorias consecutivas. Ahora comparte la punta de la zona con Gimnasia de Mendoza y Vélez. También negativa la expulsión de Matías Gallardo por doble amarilla en el final del partido. La gente de la gloria consideraba que no era para expulsión. También salió lesionado Juliano Cerato, el lateral derecho que ha sido una de las grandes figuras. Habrá que ver su evolución, por ahora no hay información oficial, puede ser muscular y se perdería el duelo con Estudiantes de Río Cuarto. Suma Villafañe, el zaguero central de la reserva de Boca, que llega libre, tuvo 40 partidos con la cuarta y algunos cuantos con la reserva de Genese. Es una alternativa que se probará en Instituto a lo largo de este semestre y se verá si su rendimiento sirve como para que se quede en el plantel profesional. Por el lado de Belgrano, entrenó a puertas abiertas hoy para el público y sus socios. Estará viajando a Junín para jugar con Sarmiento con el apoyo de 3.500 hinchas, 70.000 pesos más el costo de servicio, las entradas populares que se venden para los visitantes en el duelo Sarmiento-Belgrano. Los hinchas del Celeste pueden comprar sus ubicaciones en el sitio oficial de Sarmiento, clubsarmiento.com.ar.
0: Bien, perfecto, Gerardo. Nos vamos despidiendo, José Luis, ¿te parece?
12: Dale, dale, escuchamos la transmisión que se viene. Un abrazo, Eladio.
0: Abrazo grande, José Luis Romero desde Córdoba. Gracias, Sergio Zarratea, que ya se queda la transmisión que empieza dentro de una hora. Gracias, Miguel Gauna, Patricia Barrañeiro, nada más. Muchas gracias a todos. A las 21 abre la transmisión desde la cancha de Boca, Martín Perazo, para Boca, Sao Paulo. Nada más, la pelota sigue rodando en Nacional. Chau.
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20: Las 8 de la noche en la República Argentina. Más denuncias de empresas que explotan recursos en las Islas Malvinas. La oficina del presidente Javier Milei informó que seguirán las denuncias contra empresas y personas vinculadas a negocios ilegales en el llamado proyecto Sea Lion, que llevan adelante una empresa israelí y otra inglesa. La República Argentina no admite ni admitirá jamás ataques contra su soberanía, señaló en un comunicado la oficina del jefe de Estado. León XIV encabezará un homenaje al Papa Francisco durante su visita a la Argentina. El pontífice recordará a su antecesor el lunes 9 de noviembre en la Catedral de Buenos Aires. Nos informa Liliana Arias.
21: De cara a la visita de León XIV a la Argentina, el Ministerio de Seguridad, que conduce Alejandra Montioliva, creó 3 comandos unificados federales. Serán para coordinar los dispositivos especiales de seguridad, tanto en la Ciudad Autónoma de Buenos Aires como en Córdoba y las localidades bonaerenses de Luján y Claypole. Todos estos lugares serán visitados por el sumo pontífice. Oficialmente se informó que los comandos estarán a cargo de planificar, coordinar y ejecutar los despliegues entre las fuerzas de seguridad, y el objetivo será preservar el orden público y garantizar no solo la seguridad del Papa León XIV, sino también las delegaciones que participen.
20: La información del tránsito con Ernesto Arriaga.
22: El paso Jama en Jujuy cierra las 22 y el Cristo Redentor ya está cerrado por temporal de nieve. El Cardenal Zamora abre mañana a las 9 de la mañana. Toda la ruta 5 desde Luján hacia La Pampa, camiones 80 kilómetros de máxima. Aeroparque de Ezeiza operan con normalidad.
20: En Ushuaia, donde nos escuchás por AM560, la temperatura es de 1 grado con cielo nublado. Aquí en Buenos Aires, 16 grados, humedad 57%. El cielo está despejado.
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0: martes 8 de septiembre, en nuestro programa, con un oído en el Evangelio y el otro en el pueblo, vamos a leer y meditar en el Evangelio de Mateo, capítulo 1, versículos del 18 al 23. Escuchemos.
1: Este fue el origen de Jesucristo. María, su madre, estaba comprometida con José, y cuando todavía no habían vivido juntos, concibió un hijo por obra del Espíritu Santo. José, su esposo, que era un hombre justo y no quería denunciarla públicamente, resolvió abandonarla en secreto. Mientras pensaba en esto, el ángel del Señor se le apareció en sueños y le dijo: José, hijo de David, no temas recibir a María, tu esposa, porque lo que ha sido engendrado en ella proviene del Espíritu Santo. Ella dará a luz un hijo a quien pondrás el nombre de Jesús, porque él salvará a su pueblo de todos sus pecados. Todo esto sucedió para que se cumpliera lo que el Señor había anunciado por el profeta: la Virgen concebirá y dará a luz un hijo a quien pondrán el nombre de Emmanuel, que traducido significa Dios con nosotros. Es palabra del Señor.
0: Gloria a ti, Señor Jesús. Hoy la Iglesia celebra la Natividad de la Virgen María. El relato del nacimiento de Jesús, según San Mateo, nos introduce en un misterio profundo. Dios entra en la historia humana de un modo inesperado, frágil y silencioso. María aparece encinta por obra del Espíritu Santo, y José, un hombre justo, se enfrenta a una situación que no comprende del todo. Su reacción inicial no es el juicio ni la condena, sino la misericordia. Decide apartarse en silencio para no exponer a María. En José vemos a alguien que vive la justicia desde el amor y el respeto, incluso cuando la realidad lo descoloca.
1: ¿Qué sabemos de la infancia de María?
0: Nada sabemos de la infancia de María. No sabemos qué día nació y dónde nació. Solo sabemos que sus padres fueron Joaquín y Ana, que era de familia muy humilde y de profesión campesinos. Como mujer, no tuvo la posibilidad de participar de la escuela.
1: ¿Qué nos quiere mostrar Mateo?
0: Mateo, después de presentar la genealogía de Jesús, entra a hablar del nacimiento de Jesús. La cadena de generación desemboca, por fin, en el último eslabón. No uno más, sino único, definitivo y extraordinario. Uno nacido de una virgen, que es la profecía de Isaías. Una virgen dará a luz un hijo al que llamará Emmanuel. Esto quiere decir que la maternidad de María no es obra de José, sino del Espíritu Santo.
1: ¿Cuál es la reacción de José?
0: A José, su esposo, no le gusta nada esto. Todavía no estaban casados y el matrimonio era arreglado por los padres. Los padres decidían con quién debía casarse. José es un hombre justo y no quiere denunciar a María porque esto significaría la muerte para ella. Piensa abandonarla en secreto. Da la impresión que María no le comunica nada de lo que había acontecido en ella. José se siente desorientado y el ángel del Señor le aclara lo que estaba sucediendo en María.
1: ¿Cuál es la reacción de José ante el misterio?
0: José siente que el misterio le desborda y siente un temor reverencial. Su primera intención es huir ante la presencia del misterio de Dios. Esto es algo constante en el Antiguo Testamento, cuando se nos relata un llamado de Dios. Esto lo vemos en los grandes personajes del Antiguo Testamento. Mateo quiere hacernos ver el drama de José, que no rechaza a María por su embarazo, sino que siente temor ante la presencia del misterio de Dios y quiere hacerse a un lado.
1: Ante el anuncio del ángel, ¿qué decisión toma José?
0: El ángel del Señor interviene en sueños, recordándonos que Dios habla también en lo íntimo, cuando el corazón está dispuesto a escuchar. José es invitado a no tener miedo porque el plan de Dios supera la lógica humana. Al acoger a María y al niño, José acepta una misión que no eligió, pero que transforma su vida en un servicio silencioso y fiel. El relato nos muestra cómo actúa Dios en el ser humano. Dios no libra a José de sus temores, sino que le ayuda a superarse y a tomar una decisión. No fue una decisión ciega, sino que buscó ver con claridad antes de decidirse. José no se echa atrás, sino que asume la responsabilidad que Dios le confía.
1: Este texto nos invita a confiar cuando no entendemos todo, a dejarnos guiar por Dios aún en la incertidumbre y a creer que Él actúa incluso en las situaciones más confusas. Como José, estamos llamados a decir sí, a acoger la vida y los planes de Dios con fe, sabiendo que Él sigue siendo hoy y siempre Dios con nosotros.
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8 de la noche con 13 minutos, 20 horas con 13 minutos, es el momento de un encuentro reducido, digamos, porque en esta oportunidad, en la nochecita de este día, martes 8 de septiembre, los vamos a acompañar hasta las 9 de la noche. A partir de ese horario hasta la hora cero, transmisión de fútbol, Copa Sudamericana y la participación del equipo argentino de Boca Junior. En este horario, permítame decirle buenas noches, bienvenidos, muchas gracias por seguir apoyando este proyecto nocturno que, por supuesto, está en el aire a través de AM560, FM Nacional 92.5 y la página web www.radionacional.com.ar. En operación técnica Humberto Juan Mogro, en la locución de turno y conduciendo este programa, Ricardo Tolaba. El arranque musical, por supuesto, con nuestros cantores, con nuestras cantoras, la música de Jujuy. Hablando de cantoras, estas dos voces femeninas bajo este título, digamos, artístico. Son dos voces excelentes que pasean la música de Jujuy por los festivales de nuestra provincia y por otros festivales de la República Argentina. Les presento al dúo Cantoras.

Como cada inauguración, como cada apertura de nuestro programa Voces de mi provincia, voces de la provincia de Jujuy, muchas veces que representan a la Puna, voces que representan a la Quebrada, artistas que representan a los valles, músicos que representan a las yungas, y en esta oportunidad escuchando a estas dos voces femeninas con una trayectoria interesante. El nombre artístico de este dúo es el dúo Cantoras, que está integrado por Caro Escobar y Noelia Gareca, que han conformado este dúo que se llama Cantoras hace más de 10 años de vida. Y usted ha podido escuchar, son dos voces potentes que han comenzado en calidad de solista dentro de la música jujeña, y en un día menos pensado decidieron unirse y sin abandonar los proyectos personales, proponer también esta formación que realmente fue un éxito, ¿no? Tiene unas voces exquisitas, profundas, reflejando el sentimiento de cada uno de los pueblos de nuestra provincia. El dúo Cantoras, ritmo de Taquirari, y claro, ellas presentan un entramado, digamos así, un cruce de voces femeninas que levanta el estandarte, ¿no? En presencia de todas las mujeres, en representación de todas las mujeres, porque a través de su canto, su estilo, porque ellas además ejecutan las guitarras, el bombo, las cajas, otros instrumentos andinos, no hacen otra cosa más que reivindicar la presencia, la importancia que tienen y que deben tener las mujeres jujeñas, ¿eh? Como músicas, como cantantes, como artistas. Y la verdad que Noelia y Caro, que así se las conoce dentro del ámbito folclórico, dentro del grupo de amigos, ponen en un alto valor la música de Jujuy. En un alto valor, con un contenido poético, musical y, por supuesto, todo inherente a ese bonito y ese rico repertorio folclórico antiguo, ancestral, que tenemos los jujeños. Pero también se mezcla lo nuevo, lo refrescante que está dentro del cancionero jujeño a través de nuevas composiciones. El dúo Cantora, muchas gracias a Noelia y Caro, que un par de veces estuvieron por nuestra zona. Es un dúo que estuvo presente en las preselecciones, por ejemplo, de La Borde, en las preselecciones de Cosquín, y también animando los festivales más importantes que tenemos en la provincia de Jujuy. Saludo musical, bien jujeño, hasta las 9 de la noche tenés tiempito para dejar tu mensaje en el 3885-478095. Por esta presente edición no vamos a tener invitados, porque un programa menos de 60 minutos, entonces nuestros invitados lo vamos a dejar para las próximas ediciones, miércoles, jueves y viernes. Hoy tenemos fútbol, ya lo habías mencionado, a partir de las 9 de la noche, Copa Sudamericana. Boca en su estadio enfrentando a San Pablo por este torneo sudamericano. Ya tenemos la formación confirmada, el horario, por donde lo podés ver, lo podés escuchar por Radio Nacional, no hace falta que vayas a la televisión o a internet y, digamos, y a otras redes sociales. Escuchalo en Radio Nacional, ¿te parece? Así es. Así que bueno, el Xeneize del Vasco Arruabarrena recibe esta nochecita al tricolor en su estadio por la ida de los cuartos de final, y de esta manera va a sacar una ventaja de cara a la revancha en Brasil. Sí o sí, Boca tiene que mínimamente empatar, digo, ¿no? O no, ganar. Porque se hacen fuertes los brasileños, porque ellos tienen su historia, tienen, digamos, sus antecedentes, que cuando vas a Brasil, muchos equipos argentinos han quedado eliminados de importantes torneos, ¿no? La Copa Sudamericana, la Copa Libertadores de América, mundiales también, por ejemplo. Así que bueno, en este caso, un enorme desafío de Boca Juniors. El equipo Xeneize, sí o sí, en su cancha, en su estadio, mínimamente tiene que ganar al equipo brasileño San Pablo. 1-0, 2-1, como vos quieras, pero tiene que ganar el equipo de Boca Junior, y bueno, de ahí ya irá un poco más tranquilo, digamos, al partido de vuelta en Brasil. Copa Sudamericana, 9 de la noche, Radio Nacional, y por supuesto nosotros los vamos a acompañar hasta ese horario. ¿Cómo está el clima
en la ciudad de La Quiaca. Hay vientos, tarde de viento, noche de viento. Recordemos que la transmisión, ¿sí?, la transmisión de Radio Nacional se tuvo que suspender aproximadamente entre las 3 y 4 de la tarde. Se ha reanudado a las 18:30, ¿sí? A las 18:30 se reanudó la transmisión de Radio Nacional, así que nosotros tuvimos 15 minutos del panorama de noticias de nuestra emisora. En 15 minutos les contamos la actualidad de La Quiaca, de la región y de la provincia. En cuanto al orden local, a lo mejor usted no tuvo la posibilidad de escuchar nuestro panorama, hemos destacado la visita de profesionales y técnicos del INTA, del Instituto Nacional de Tecnología aquí en La Quiaca. Visitaron el complejo cultural y esta pequeña comitiva del INTA de nuestra zona estuvo encabezada por la ingeniera Fabiana Bricio, que es la directora del INTA en nuestra zona. Visitó el complejo cultural Manca Fiesta, destacó la importancia de este espacio, la importancia, digamos, de recuperar y poner el valor de la cultura, la artesanía y la identidad regional. Además, la funcionaria, la ingeniera Fabiana Bricio, a quien la saludamos desde nuestro programa, adelantó que va a analizar posibles actividades del INTA en este importante espacio, especialmente en el mes de octubre, porque el mes de octubre es el mes de la Manca Fiesta. Entonces hay un trabajo articulado interinstitucional, municipio de La Quiaca y del INTA, y desde el INTA de nuestra zona se vio, digamos, la posibilidad de realizar actividades inherentes a esta institución durante el mes de octubre, que es un mes muy importante para los quiaqueños y para los puneños, cuando llega en el tercer domingo de octubre la Manca Fiesta o la Fiesta de las Ollas, ¿sí? Así que, por otro lado, recordemos que hoy, 8 de septiembre, es el Día del Agricultor. Saludo a todos los agricultores de nuestra zona y del lado boliviano también. Si bien es cierto que es una recordación nacional, pero no nos olvidemos, digamos, el alcance que tiene nuestra emisora en AM560. Tenemos agricultores en el lado boliviano. Así que hoy es el Día del Agricultor y por lo tanto los agricultores celebraron su día en una comunidad netamente agrícola, como es Casti, ¿sí?, que está entre La Quiaca y el pueblo histórico de Yavi. Se accede a través de la ruta provincial número 5. En este caso, la Comisión de Yavi, en forma conjunta con la comunidad aborigen de Casti, desarrolló en la jornada de hoy una variedad de actividades para recordar el Día del Agricultor. El acto se hizo ahí, en esa linda plaza que lleva el nombre, la Plaza del Agricultor, que es una obra artesanal donde representa el trabajo de nuestros agricultores. Además de esta recordación, participaron productores de la zona y también hay que remarcar que en el Día del Agricultor han participado estudiantes de la Escuela Primaria de Casti y estudiantes secundarios de la Escuela Provincial Agrotécnica de la Comunidad Histórica de Yavi. Son chicos que están muy involucrados con el tema del campo, especialmente. Así que, bueno, a todos los agricultores, hombres y mujeres, les dejamos un saludo cordial, realmente, ya en este horario. Muchos de ellos ya descansando, ya trabajaron todo el día. Todo el día, como lo hacen todos los días, de lunes a lunes, los fines de semana, no hay feriados, no hay asueto. Trabajan los 365 días del año. Y Casti es una comunidad que produce los mejores papines de la Puna de Jujuy. Tiene 20 variedades de papines. Además tiene, digamos, un lugar para el acopio de estos papines, que sufre, digamos, o son sometidos a un proceso donde luego la última parte viene el empaque, o sea, se le empaca. Sale de ese lugar rumbo a los mercados de la región, de la provincia y del país. La última venta que se hizo de los papines de Casti fue en la provincia de Mendoza. O sea, esto es muy importante destacar. Muchas veces el trabajo del agricultor para cualquiera de nosotros pasa desapercibido, pero es lo que nosotros consumimos todos los días. Todos los días. Ellos son los que nos proveen de los productos más importantes, más sanos, sin contaminantes, sin fertilizantes, digamos,
O sea, la venta es del productor al consumidor, una venta directa, no hay intermediario. Entonces, esos son los que nos proveen de los alimentos que luego nosotros los consumimos con nuestra familia. Qué importante, ¿no? La tarea del agricultor. Y en el orden provincial hemos destacado acerca de esta convocatoria de municipios para la provincia. Atención, municipalidades y comisiones municipales que nos están escuchando en este horario, especialmente en La Quebrada y en la Puna de Jujuy, les comento que el Instituto de Arte Audiovisuales de Jujuy, a través de la Comisión de Filmaciones, realiza importante convocatoria destinada a municipios de la provincia con el objetivo de brindar herramientas para la gestión y promoción de sus territorios como destino de filmación. ¿Qué deben presentar? Un video de su lugar, pero luego le voy a explicar, le voy a dar la dirección, así que atentis, comisionados municipales de la zona o intendente que nos están escuchando de La Quebrada y de La Puna, está muy buena la convocatoria de la provincia, del gobierno de la provincia, a los municipios y comisiones municipales de las cuatro regiones que tenemos en la provincia de Jujuy. Y bueno, también es importante destacar cómo está el tema del tiempo, ¿eh? En este horario tenemos una temperatura de 16 grados, 2 décimas, 43% la humedad, la presión es de 672.2 hectopascales, los vientos continúan en esta dirección noroeste a 15 kilómetros por hora. A pesar del viento, la visibilidad es buena y en este horario tenemos un cielo parcialmente nublado. De lo que queda esta noche hasta la hora cero, vamos a continuar con los vientos. No sabemos si la alerta amarilla continúa o no para mañana miércoles, especialmente para la Puna de Jujuy. La mañana se pone linda. Hoy, por ejemplo, en la ciudad de Abrapampa amaneció a pleno sol. Hasta las 10, 11 de la mañana comenzaron a salir las primeras nubes, comenzó el viento y no aflojó el viento durante el mediodía, las primeras horas de la tarde. Llegamos a La Quiaca, también el viento, así que y en la noche va a continuar el viento, ¿sí? Muchos ya están en casa, tranquilos, escuchando la radio, otro tanto trabajando y nosotros haciéndoles muy buena compañía. ¿Querés escuchar buena música? 20:30, luego de haber escuchado al dúo Cantoras con Caro Escobar y Noelia Gareca, te vamos a presentar esta otra versión musical con otros artistas, con otro ritmo. Para ustedes, Marc Anthony y Selena.

0: qué buen ritmo, ¿no? Matizando su noche cuando han pasado ya 35 minutos de las 20 horas. 8 de la noche con 35 minutos, 16 grados la temperatura. Nuestros invitados dentro de la fase musical, Marc Anthony y Selena. Antes, nuestros artistas, y así seguiremos transitando este programa reducido, porque a las 9 de la noche, conexión con el mejor equipo deportivo del país, Radio Nacional Buenos Aires, transmisión de fútbol Copa Sudamericana. Y hace rato hacíamos alusión con que hoy, 8 de septiembre, es el Día del Agricultor. Y estoy comunicado con Rosana Martínez, ella es vocal de la Comisión Municipal de Yavi, y además es productora, es oriunda de Casti, y como te decía, es una comunidad netamente agricultora, ¿sí? Así que bueno, quiero agradecer la buena predisposición de Roxana. Hola Roxana, ¿cómo te va? Buenas noches.
1: Buenas noches, don Ricardo, ¿cómo está? Saluda a su audiencia.
0: Bien, y saludar a todos los agricultores, porque hoy es un día muy importante para los agricultores de la zona de Casti y de otras comunidades, ¿no?
1: Sí, en especial hoy saludar al Día del Agricultor, a todos los que realizan ese arduo trabajo, ¿no? Gracias a ellos nosotros podemos tener los alimentos y todas las los derivados.
0: Así es. Hay varias comunidades que son netamente agrícolas, digamos. Está Casti, ¿y qué otras comunidades, o la mayoría de las comunidades que están dentro de la jurisdicción de la Comisión Municipal de Yavi son agrícolas?
1: De las 10 comunidades, la mayoría. Podría decirse el 90% de las comunidades son agricultoras. Poco o mucho, pero se dedican a la agricultura.
0: Qué bien. Pero esto es desde siempre, desde años, ¿verdad?
1: Sí, eso es un trabajo que lo van realizando de generación en generación. Y bueno.

0: Bueno, esperamos que nuestros jóvenes también se dediquen a eso, por ahí nosotros siempre inculcando a los jóvenes que puedan seguir esa labor, ¿no? Que es tan importante para la vida.
1: Así es. Bueno, los chicos reciben toda esta enseñanza a través de sus padres, pero también refuerza, digamos, esta transmisión de conocimiento sobre la agricultura, la escuela provincial agrotécnica que ustedes tienen en el pueblo de Xavi.
0: Sí, muy importante también la escuela agrotécnica que tenemos, que bueno, ahí aprenden bastante sobre la agricultura y también en la escuela de Casti. Nosotros los chicos que tenemos por ahí la dire muy comprometida. Me acuerdo que años más antes salían a ayudar a sembrar, a poner la semilla. Ahora no se está saliendo, pero en la escuela también siembran, llevamos de la casa a los padres, mandamos semillas de papa, de ajo, y ellos lo realizan ahí en la escuela, ¿no? Así que también desde la primaria.
1: Qué lindo. La escuelita primaria de Casti, ya que has hablado, has tocado este tema, digamos, ¿cuenta con un maestro de técnica agropecuaria o cómo sería, o cómo es la enseñanza, digamos, en la escuela?
0: Bueno, nosotros en la escuela de Casti tenemos la directora, que es maestra también de grado, una maestra de grado y una teacher, sería una maestra de inglés. Y no contamos con maestros especiales, así que la DIR es comprometida realmente con los chicos, realiza un trabajo muy, como te diría, muy comprometido con la comunidad también y con sus chicos, no da la vida por los chicos, así que ella lo está en esa área, digamos, trabaja en todas las áreas, digamos, lo dan educación física los miércoles, por ahí antes cuando no había inglés, también la DIRE nos daba inglés, me acuerdo,
1: Sí.
0: así que yo por ahí valoro bastante a la DIRE que tenemos en Casti.
1: Qué bien, qué interesante. ¿Y cuenta con invernadero la escuela primaria de Casti?
0: Sí, tiene un invernadero donde tiene plantas ornamentales, así también plantas medicinales.
1: Claro.
0: Y bueno, de ahí también verdura para la escuela, eso para que cocinen.
1: Qué bien. Y en cuanto al resto de la familia de Casti, bueno, ¿qué tipo de productos cosechan, siembran, plantan, como se dice?
0: Bueno, en Casti por ahí se hace más papa, haba y hortalizas. El maíz lo realizan poco por el tema del frío, ¿no? Que es una zona un poquito más alta que Llavi Chico, esa zona donde tienen más maíz. Después, estos últimos años se está realizando mucho lo que es la plantación de ajo.
1: Ah, bien. Están las papas andinas y ajo también, entonces.
0: Sí, también la haba y las hortalizas.
1: Ajá. Por así me decían que, bueno, algunos llaman papa andina, otros ya lo llaman papines, digamos, o sea, es igual o no. ¿O hay alguna diferencia entre papines y papa andina?
0: Claro, nosotros lo llamamos la papa andina, por ahí el papín sería en calibres pequeños, digamos. Cuando nosotros le dirigimos con algún comprador y te dicen el papín, y bueno, es hasta 3 centímetros más o menos, le dicen el papín, después en general es la papa andina.
1: ¿Y cuántas familias viven ahí de la agricultura, Roxana? Toda la familia, me imagino, o la mayoría.
0: Sí. Sí, la comunidad como 20 familias y bueno, la mayoría también se dedica a la agricultura y algunos también se dedican a la ganadería.
1: Y bien, siguiendo con el tema de la agricultura, son pequeños agricultores, sería, ¿no?
0: Pequeños agricultores, sí.
1: Pero además hay que destacar que ustedes cuentan con un lugar para llevar a cabo el procedimiento de las papas, donde se las junta, digamos. Tiene un nombre especial ese lugar, Rosana.
0: La planta de acondicionamiento de cultivos andinos.
1: Claro. Que ya tiene su tiempo y que cumple una función muy importante ahí en Casti.
0: Sí, lo tenemos habilitada por SENASA desde el año 2024. Hemos estado trabajando con productores por ahí de la zona alta, ¿no? Lo que sería Inti Cancha, Suripugio, y bueno, San José, la zona baja y Casti.
1: ¿Y en qué consiste la tarea de quiénes trabajan ahí? ¿Son los mismos productores de Casti?
0: Bueno, en un principio se habían capacitado 5 mujeres que estábamos a cargo de la planta Y bueno, porque tenían el plan, había unas mujeres que recibían el plan potenciar trabajo, así que se realizaban el trabajo en la planta. Como no teníamos mucha producción tampoco para entregar, bueno, teníamos producción, pero el tema es que no sabíamos a dónde entregar porque todo tuvo que empezar desde de abajo, ver dónde vendíamos y todo, así que llevó su tiempo, digamos, llevó su proceso y bueno, las mujeres se habían capacitado para realizar trabajos en la planta y hasta ahora, bueno, fueron saliendo y el año pasado y este año tuvimos mano de obra del municipio.
1: Ah, bien. ¿Y cuál es el proceso? El productor, un ejemplo, de Roxana, lleva sus papas, digamos, a esta planta. Llega a la planta y ¿cuál es el proceso? ¿Qué tipo de, qué etapas tiene, digamos, para luego salir a la venta en los mercados?
0: Bueno, nosotros lo hacemos cuando ingresa, nosotros le pedimos el DNI de la persona, lo pedimos el RENPA para corroborar, ¿no?, que haya sembrado, porque muchas veces nosotros siempre nos quejábamos de que viene la papa de Bolivia, que tenemos la competencia, eso para que no haya esos malos entendidos que traen papa de otro lugar, entonces le pedíamos el RENPA. Bueno, teníamos una planilla donde todo se registraba. Y de ahí, en el proceso sería primera selección fitosanitaria, luego sería selección por tamañado, luego lavado, y luego se va otra vez a lavado, digamos a seleccionado, y bueno, de ahí ya se hace el pesado y el etiquetado, el embolsado.
1: Claro,
0: Y de
1: sería.
0: ahí se guarda en un almacenamiento oscuro donde ya queda listo para salir,
1: ¿Y
0: para entregar sería.
1: cuánto tiempo tendría que estar ahí en ese lugar oscuro, como usted dice?
0: No es por tiempo, digamos, si supongamos que nosotros tenemos para la otra semana la venta, nosotros ya tenemos que empezar esta semana a recepcionar la materia prima y bueno, lo hacemos todo el trabajo porque lleva su tiempo. Cuando es papín lleva más tiempo, así que en cuanto menos tiempo esté almacenado, mejor, digamos, no es
1: Claro.
0: que lo tenemos por meses almacenado, porque trabajamos con papa y la papa se deshidrata.
1: Claro, está bien.
0: En más, si está lavada, avanza más rápido y ya empieza a salir el brote, eso, así que hay que tener mucho en cuenta eso también.
1: Qué
0: No puede estar
1: interesante.
0: mucho tiempo almacenado.
1: Así es. Bueno, hablaba de embolsado o empaquetado, que es lo mismo, ¿verdad?
0: Sí, es lo mismo.
1: Es lo mismo. Digo, o sea, cuando se reempaqueta, lleva el nombre del producto, o sea, la etiqueta, ¿qué es lo que dice generalmente?
0: En la etiqueta por ahí tenemos lugar de procedencia. Tenemos el nombre de la variedad de papa que está yendo, ya sea papa, sea oca o papa verde o papa lisa, lleva el nombre, el peso, cuánto está yendo. Nosotros por SENASA tenemos habilitado hasta 20 kilos la bolsa, puede ser de 20 para abajo, pero hasta 20 kilos tenemos habilitado.
1: Bueno, y luego ya sale al mercado.
0: Luego sí, al lugar de destino sí.
1: Al lugar.
0: Este último año se hizo una venta a Mendoza y en los años anteriores estaba saliendo dentro de la provincia nomás. El año pasado, cierto, fuimos a Buenos Aires, pero eso fue una venta directo al consumidor. Este año se entregó a intermediario.
1: Ajá, bien. Y cuando vendieron este producto a Mendoza, ¿cuántos kilos, digamos? ¿Fue muy importante la venta, digamos, a esa provincia?
0: 200 kilos se llegó porque, o sea, no, nos pidió por variedad y nosotros teníamos otras variedades que el comprador no precisaba. Entonces nosotros estamos trabajando con el mismo comprador este año para ver con el productor, digamos, porque el comprador dijo que no iba a comprar, entonces para dedicarse a esas variedades para hacer la siembra este año, para el año entregar más cantidad.
1: A tu criterio, a esta altura del año 2026, ¿cuál es el mercado más importante para ustedes hoy por hoy?
0: Hacia otras provincias.
1: Ajá.
0: Sí, por ahí nosotros soñamos de exportarnos hacia el extranjero, capaz que te dan un buen precio, pero nosotros estamos trabajando desde el municipio mismo, acompañando que la producción sea agroecológica, digamos, porque eso es lo que a nosotros nos piden. Para hacer una exportación de nuestro producto, nos piden que tengamos un certificado de eso.
1: Qué bueno. Qué buenas metas, qué buenos proyectos, ¿no? Vender los productos de Casti en el mercado regional, La Quiaca, Abrapampa y otros lugares, y también a nivel provincial. Y a nivel nacional, con una apertura en el mercado en Mendoza, y también este sueño, este objetivo, digamos, que estos productos se vendan a nivel internacional. Sería así, Rosana, ¿no?
0: Sí, eso es nuestro mayor sueño, digamos.
1: Claro. Bueno, Rosana, la verdad que nos has contado tu experiencia, porque sos oriunda de Casti, sos productora, hoy por hoy estás ocupando una banca dentro del Consejo Municipal, y qué importante, digamos, y bueno, vos como productora, seguramente apoyando todos los proyectos que van en beneficio de los productores de la zona de Yavi.
0: Sí, así es, en conjunto con los compañeros ahí, con don Antonio, con Luchín, que está ahora al frente de la Comisión Municipal, con el compañero Lente. Nosotros siempre estamos trabajando, todos los martes tenemos sesión y siempre estamos trabajando en proyectos de ordenanza que puedan apoyar ya sea al agricultor, al ganadero o al emprendedor. Así que nosotros siempre estamos trabajando pensando qué podemos hacer, digamos, por nuestra gente.
1: Qué lindo, qué interesante. Ahora, el tiempo cambiante, muchos estamos hablando del fenómeno del niño, que tiene distintas manifestaciones, o va a tener distintas manifestaciones en el país y en el mundo. Para La Puna se habla de sequía, digamos. Hoy por hoy es preocupante el tema de la sequía, digamos, ¿cómo está esa zona?
0: Bueno, hasta ahora nosotros medianamente estamos bien, esperemos que lleguen las lluvias prontas luego para que no suframos la sequía, ¿no? Porque si bien en otros lugares que se están bastante con el agua sufriendo.
1: Claro. Y hubieron heladas, te cuento, ayer por ejemplo en Maimará hubieron heladas y eso ha perjudicado a los agricultores de Maimará. Acá, ¿cómo es el tema de las heladas?
0: Y bueno, como ahora recién nosotros están empezando con la siembra, así que no se está notando mucho. Ya seguramente ahora, por estos meses, ya están empezando a nacer las habas. Lo que primero se siembra las habas, ¿no? El ajo por ahí es un poco más resistente a la helada, pero bueno, tenemos que ver ahora. Todavía recién están con las siembras.
1: Bien, haba, ajo y obviamente las papas.
0: Sí, todavía las papas empezamos a sembrar ya recién en octubre, ¿no?
1: Ah, en octubre.
0: Y hay otras variedades que ya se siembran en diciembre, por ahí en enero.
1: Qué linda historia, Rosana. Vos desde siempre con la agricultora, con la agricultura, y bueno, heredada por sus padres, ¿cómo es tu historia?
0: Bueno, yo lo que por ahí siempre ayudando a mi mamá, desde ahí aprendemos, ¿no? Bueno, a seguir ahí con la mamá, digamos, ayudando yo por ahí en sí sola, no lo hago, sino que siempre es una, como que le doy una mano a mi mamá.
1: Ajá, y
0: Mi mamá es agricultora y bueno, sí, ella lleva sus productos a entregar a la Quiaca y por ahí también entrega la planta.
1: ¿Cómo se llama tu mami?
0: Julia Martínez.
1: Un saludo a doña Julia y un saludo a toda la familia de Casti. Rosana, con vos hemos conocido de muy cerca, digamos, sobre la importancia del agricultor. Ustedes son los que nos proveen de los alimentos, de los productos de cada día. Y alimentos sin fertilizantes, alimentos sanos, la compra es directa del productor al consumidor, ¿verdad, Rosana?
0: Sí, cuando llegamos a La Quiaca por ahí en verano, nuestros productores llegan con sus hortalizas, llegan con la papa, así que siempre los van a encontrar en el mercado en tiempo de verano más que todo.
1: Bueno, Rosana, te agradezco tu testimonio para recordar la tarea que tienen nuestros agricultores. Hoy es el Día del Agricultor, ustedes tienen una linda plaza donde hay una obra de arte que representa el trabajo de ustedes, ¿no?
0: Sí, ahí estaba don Lucio más antes impulsando todo esto, ahora por cuestiones de salud y también no nos acompañó en la comunidad, en el acto, así que también mandarle un saludo a la distancia donde esté. Por cuestiones de salud, él ya nos dijo, ¿no? Hasta aquí yo por ahí los acompaño, tienen que seguir ustedes, las nuevas generaciones, tienen que no dejar, digamos, esto que se va realizando. Así que muchos consejos tomando de don Lucio por ahí también.
1: Qué lindo.
0: De don Copa, las personas mayores que siempre han estado acá en la comunidad.
1: Bien,
0: y gracias a ellos también todas esas gestiones se tuvo también nuestra plaza que tenemos en homenaje por ahí al agricultor.
1: Claro. ¿Quién hizo esa obra del agricultor, digamos, un hombre arando, digamos, ahí? ¿Quién hizo? Es gente de ahí, digamos, esa obra, que es magnífica, es una obra de arte.
0: No, no, es una persona de Palpalá, me acuerdo, yo era ese tiempo más chica, diría, me acuerdo que decían que era un señor de Palpalá que hizo eso. Después de acá, bueno, hicieron las modificaciones, todo y se hizo eso.
1: Y por ahí llegan turistas, por las características que tiene en Casti. Llegan algunos visitantes, hablan con ustedes, se interiorizan.
0: Hasta ahora, siendo sincera, no, no, nuestra comunidad por ahí no lo estamos trabajando mucho lo que es el turismo, seguramente en un futuro lo estaremos trabajando. Eso, en eso también tenemos que ver desde el municipio, de que nuestras comunidades también puedan un poco ver, ¿no? De otra mirada también, que tanto que decimos nosotros que no queremos la minería, esas cosas, entonces nosotros tenemos que ver otra alternativa que sería el turismo también, ¿no?
1: Exacto.
0: Así que tenemos lugares también importantes, digamos, y no lo estamos valorando, capaz que no lo estamos viendo con otra mirada.
1: Bien, ojalá que pronto también puedan incursionar en el tema del turismo, así con el turismo rural, comunitario. Qué lindo sería llevar al turista, al visitante, a los terrenos, al campo, digamos, y que ellos mismos aprendan de cómo es el cultivo, el trabajo del agricultor, ¿no?
0: Sí, sería muy importante.
1: Bueno, Roxana, te agradezco de corazón. Gracias por tu tiempo y bueno, felicidades a toda la familia de Casti. ¿Cómo se dice a los que viven en Casti? Veo que hay los que viven en la Quiaca, quiaqueño, el que vive, qué sé yo, en Abrapampa, Abrapampeño, Cusicuseño, Santa Catalinense. ¿Cómo se dice a los que viven en Casti?
0: A los costeños.
1: Casteños, listo. Rosana, un abrazo para vos, para tu mamá, que es una de las principales trabajadoras del campo ahí. Un abrazo para todos. Gracias por tu tiempo. Muy linda la charla. Me gustó, la verdad. Muchas gracias, Rosana, ¿eh?
0: Muchas gracias, don Ricardo.
1: Bueno,
0: Gracias por la entrevista.
1: no, y suerte en tu trabajo como vocal. Sé que los trabajadores del campo van a estar o están bien representados con vos. Gracias, un abrazo.
0: Gracias, hasta luego.
1: Bueno, ahí está Rosana Martínez, oriunda ella de Casti, actualmente es vocal de la Comisión Municipal de Llaví. Qué mirada que tiene, ¿no? O sea, apostando a la producción, apoyando desde la función pública el trabajo, digamos, de nuestros productores. En este caso, destacando la tarea de los agricultores de la zona de Casti, de la comunidad aborigen de Casti. Felicidades para todos. 6 minutos y van a ser ya las 9 de la noche. Para mañana miércoles, te cuento que está prevista una mínima de 1 grado sobre cero y una máxima de 18. Lindo miércoles, como la bisagra, ¿vio? Que marque el antes y el después. Porque llegamos al miércoles y es como que ya nos estamos encaminando a finalizar una nueva semana y sería la segunda semana del mes de septiembre. Humberto Juan Mogre en operación técnica, en la locución de turno Ricardo Tolaba. Hemos escuchado a Cantora con ese lindo Taquirari. Hemos escuchado a Marc Anthony y Selena. Y sería lindo cerrar, digamos, para la gente del campo, nuestros agricultores que les gusta mucho el folclore, con Cristian Herrera y las voces de Orán. Lo mejor del folclore. Y si queda ahí un par de minutitos, seguimos folcloreando aquí a través de Radio Nacional. Mañana miércoles con toda la programación completita de la tarde-noche. No se me olvide, desde las 6 de la tarde hasta las 7 menos cuarto, panorama de noticias de nuestra emisora, información de la Quiaca, de la región y de la provincia, información de primera mano. 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De 20 a 22, la noche de Radio Nacional. Los esperamos mañana, no se olvide. Muchas gracias, hasta mañana. Disfrute de la noche, disfrute de la buena música.

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1: Las 9 de la noche en la República Argentina. Mañana sesiona el Senado, la Libertad Avanza y los bloques dialoguistas debatirán nuevamente para aprobar la reforma de la ley de biocombustibles y el traspaso de competencias judiciales a la Ciudad de Buenos Aires. También se incluirá en el temario el tratamiento de los pliegos de los jueces Juan Pedro Galván Greenway y Alejandro Javier Cataña, propuestos para la Cámara de Apelaciones en lo penal y económico. El gobierno culpó al kirchnerismo por las pruebas PISA, así lo aseguró el secretario de Educación, Carlos Torrendel.
2: Esta prueba se tomó a chicos de 15 años, se hizo una muestra de más o menos 11.000 estudiantes, que se tomó a mediados del año pasado. Son los que entraron a la educación obligatoria en el año 2013. Entonces, aquí tenemos